0: posibilidad de declarar ingresos y activos no exteriorizados previamente, sin sanciones penales ni antecedentes impositivos, en el marco del paraguas del esquema de inocencia fiscal. Mauricio Conti, Cadena 3 Buenos Aires.
1: La policía de Córdoba realizó un nuevo operativo con peritos y bomberos en la casa de Claudio Barrelier de Barrio Cofico.
2: El procedimiento se llevó adelante en el inmueble ubicado en Juan del Campillo al 800 y fue solicitado por la fiscalía, que investiga el crimen de Agostina Vega.
1: Senadores y diputados de Unión por la Patria reclamaron la liberación de Cristina Kirchner y enviaron una carta a la Corte Suprema.
2: Consideraron que existe arbitrariedad y proscripción hacia la exmandataria.
3: Estamos acá reclamando la libertad de Cristina, Cristina libre. No puede ser que la presidenta de la Nación, como fue dos veces Cristina Fernández de Kirchner, esté presa por una causa armada por los empresarios, por la justicia y un sector de la política del país. No puede ser que Cristina esté presa cuando Adorni hoy no puede presentar una declaración jurada. Están robando en el gobierno y realmente robando desde que empezaron este gobierno Milei y todos sus secuaces. Por eso Cristina debe estar libre.
1: Un grupo de 8 delincuentes apuñalaron en Tucumán a un hombre y a su hijo cuando se trasladaban en bicicleta.
4: Un violento asalto ocurrió en la zona sur de San Miguel de Tucumán, dejando a un joven internado y a su padre con graves heridas. El hecho sucedió en Avenida Independencia y Coronel Zelaya, cuando las víctimas iban a trabajar en bicicleta. Un grupo de más de 8 delincuentes los emboscaron para robarles. Con extrema violencia y utilizando armas blancas, los atacantes hirieron de gravedad al zapatero Juan Patricio Herrera en el rostro y en el cuerpo, mientras que su hijo José Orlando Herrera sufrió profundos cortes en el cuello. Ambos fueron trasladados al hospital Padilla. El padre ya fue dado de alta, pero su hijo continuó internado en terapia intensiva. La familia ha difundido videos de cámaras de seguridad para intentar identificar a los agresores. Gabriel Melián, Cadena 3, Tucumán.
5: Deportes. Amistosos internacionales, Portugal le ganó hoy a Nigeria 2-1, Inglaterra derrotó a Costa Rica 3-0, están jugando 5 minutos de la primera etapa Bolivia y Argelia, primer rival de Argentina en el Mundial, están igualando 0-0. Por la Liga Profesional, partidos de reserva, Estudiantes de Río Cuarto derrotó a Huracán por 1-0, Newell's a Boca 3-1, Talleres dio cuenta de Sarmiento de Junín por 2-1, mientras que San Lorenzo e Instituto igualaron 2-2.
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10: Seguimos en Amamos Argentina, 9 de la noche y 7 minutos en Cadena 3. Hemos escuchado a José Luis Serrano, doña Jovita y al doctor Pressman, que van a estar este fin de semana en el Teatro Comedia. Y luego, bueno, hemos contado algunas verdades, como dice Jorge Parodi, nunca es triste la verdad, lo que no tiene es remedio. Y pasó. Les aseguro que lo que les he contado de la misa funeral de mi tío Elías ocurrió. Bueno, vamos a volver en esta segunda media hora con Agustín González en Buenos Aires. Ahí sigues, Agustín.
11: Seguimos. Noche fresca por aquí, ¿eh? Así que quédense en casa
10: mejor. Aquí también. Bueno, en casa o en el cine o en el teatro. Pero sí, quedarse en casa a las 9 y 8 tampoco está mal. Vero, tenemos algunos mensajes y hay que recordar que tenemos un sorteo.
12: Claro que sí, estamos sorteando dos entradas dobles para disfrutar de la presentación de Scalandrum, la banda multipremiada de Daniel Pipi Piazzolla, que se está presentando este sábado a las 19 horas en Club Paraguay. Vuelve a Córdoba a presentar este proyecto Piazzolla 74, y ya lo saben, tienen que dejar el nombre y los últimos tres números de documento en el mensajero. Antes que termine el programa, decimos quiénes se llevan las entradas. Ya hay muchos participando y muchos también reflexionando después de la nota con el doctor Pressman y José Luis Serrano, doña Jovita. Y por acá también mandamos saludos a Santiago de San Lorenzo, está trabajando mientras nos escucha. Acá Juan cuenta que tiene 67 años, ex deportista, dice que no va a la farmacia a comprar ni una aspirina, que hace 40 años que no se enferma. Por lo visto hay buena genética. Dice que tuvo un abuelo que murió como con 105 años, Chema.
10: Bueno, porque se cuidaron. Y ya ha dicho el doctor Pressman que las mujeres de media 7 años más que los hombres. O sea, que tenéis una ventaja.
12: Yo escuché la otra parte que dijo que era porque somos más inteligentes.
10: Por también. Supuesto.
11: Eso no estaba en duda, no hacía falta un médico.
10: Agustín, cómo se nota que estás en pareja. ¿Qué dices? Bueno, tienes que volver a casa.
11: Uno aprende.
10: Bueno, ha llegado el momento central de todas las semanas. La semana pasada lo dijimos y hoy lo repetimos. Amamos Argentina es un programa que la dirección de Cadena 3 ha puesto como excusa para que los miércoles, a esta hora, llegue Juan Blondón.
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10: Buenas noches, Juan.
13: Buenas noches, Chema.
10: Este estudio es tuyo.
13: Muchas gracias. Antes de empezar, voy a decir algo que me retrotrajo 5 años atrás, o 6, Agustín diciendo quédate en casa. No sé si te suena...
11: No era la intención, ¿eh?
13: Bueno, pero sonó, ¿eh? Bueno. Se viene el Mundial, Chema, y con él...
10: Mañana empieza.
13: Y con él vuelve una de las disciplinas deportivas más apasionantes del planeta. Escuchar a los periodistas... futboleros decir cosas que desafían toda lógica conocida.
10: Hace 29 años, la Sociedad General de Autores le encargó a un humilde periodista que escribiese una bitácora para los periodistas deportivos. Y este humilde periodista lo tituló La imbecilidad minuciosa. Hubo unos cuantos que me dejaron de hablar.
13: Bueno, el fútbol tiene reglas, pero el periodismo futbolero tiene costumbres. Por ejemplo, eso de anunciar con solemnidad el resultado final, cuando por definición ya es el final de una cuenta el resultado. Pero no importa, ellos le agregan un final para darle más dramatismo. Es como cuando quieren dar énfasis con el estadio está con un lleno total. ¿Pero qué es lleno? Algo que está ocupado por completo. O sea, lo de total está de más. Después está la maravillosa frase, dos equipos que están peleando por el descenso, cuando en realidad están peleando por no descender, que es un detalle bastante diferente. ¿Y qué decir del clásico que suelen decir cuando un equipo metió el gol y domina el juego como para marcar el segundo? Lo mejor que le puede pasar a tal equipo es que termine el primer tiempo. No, lo mejor que le puede pasar es que logre el empate, ¿no es cierto? Los comentaristas además tienen una relación especial con el empate. Un equipo acaba de empatar el marcador y el comentarista dice: todo está como al principio. No, querido, al principio estaba 0-0, ahora está en 1-1 en todo caso.
10: ¿Y lo de no se mueve el marcador?
13: Bueno. O la de un partido terminado 2-2 y dicen: no se sacaron ventajas. Sí se sacaron ventajas, en algún momento uno estaba arriba del otro en el marcador. Y cuando un delantero erra un gol imposible, siempre aparece el filósofo de turno: los goles que no haces en un arco los sufrís en el propio. Una teoría espectacular que, según la estadística, falla aproximadamente cada vez que el otro equipo tampoco convierte. Otro caso, y esto ya es para otro programa, Chema, las contradicciones en las que entran los comentaristas y panelistas futboleros, que dicen una cosa los días previo al partido y tras el partido, al no darse lo que predijeron, dan un salto acrobático para desdecirse completamente.
10: Fui periodista deportivo casi 15 años y te digo que eso lo hacemos todos.
13: Claro.
10: Y los médicos, cuando vas a ver si tienes un bebé o niño o niña, a ti te dicen niño y en el expediente apuntan niña. Y cuando vas a reclamarlo porque ha sido una niña, saca el expediente.
13: Bueno, pero seamos justos, ¿no? Sin estas frases hechas, sin redundancias, sin esos errores y sin esas acrobacias del idioma, el fútbol sería apenas 22 personas corriendo detrás de una pelota. Por lo que estas convierten una simple transmisión en una aventura lingüística en la que un equipo sale a matar o morir, donde se rompió el partido o cuando se ve venir el gol, como decía el gran Víctor Brizuela, y no siempre venía el gol, ¿eh? Pero cuando venía, el relator decía orgulloso: ¿cómo lo dijo Víctor? Al final, el fútbol podrá ser el deporte más hermoso del mundo, pero el periodismo deportivo hace años que compite para ser el dialecto más creativo y divertido del universo.
14: La tira al área para Benítez con el pecho al Bertengo. Va para Benítez, es gol. ¡Gol!
15: ¡Gol! Para de Lía, va arriba, va en el doble. Doble, doble, doble para Argentina.
16: Toca Melano. Contra el área, la pincha mal, revienta Melano, la revolea.
17: Espera en la mitad de la concha, de la cancha, digo.
18: Y Boca aprovecha la concha, la contratención que tiene a Figueroa libre.
19: A descansar, porque seguramente la jornada de mañana será larga como esta. Como esta jornada.
20: Lo mira Ledesma a Ralph. No es como el chico de la serie, o el muñeco de la serie.
21: Ah, no.
20: Porque Ralph de la serie es bueno, ¿no?
21: Ese es Alf.
20: Ah, es Alf. Ah, bueno, listo, bueno.
22: Quiero aportar un detalle más, que me parece que hasta aquí pasó por alto. El equipo argentino lleva 210 minutos sin convertir goles.
23: ¿200?
22: 210 minutos sin convertir goles. Sí. No convirtió hoy, no convirtió con Brasil.
23: ¿Cómo no convirtió con Brasil?
21: Hizo un gol solito.
22: Bueno, pero... No vale.
24: No sirve.
25: Se viene Medero. Se lo sé, me voy. Medero. Para mí, señoras y señores, buenas noches.
26: Y aquí en Avellaneda ganó Boca 3-1 a Platense. Enrique.
27: Marcelo ha cumplido con su palabra.
28: Y Marcelo no apareció más.
29: Un golazo para ponerle un cuadro, para cerrar el estadio. Galera, Gastón y Frank.
10: Ay, tenemos que pedir perdón. Hagámoslo. Porque todos nos equivocamos.
13: Por supuesto. Pero es más lindo cuando se equivoca otro.
11: Dicen los compañeros de la cadena del gol que muy linda la columna, que afuera pueden contarle el más crítica si tiene todavía, ¿eh?
13: Y eso que dejé audios afuera, ¿no?
11: Sí, me imagino.
13: Bueno, acá está el Chema desesperado pidiendo la hora. Que las palabras nos sigan uniendo, Chema. Y lo mejor de todo esto es que el fútbol, como el idioma español, siempre nos dan revancha.
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0: Esto inevitablemente nos lleva a hablar de la murga. La murga es una formación musical típicamente andaluza y típicamente argentina. Y en este caso, típicamente mendocina. Facu Di María. Buenas noches, ¿cómo estás, Facu?
1: Buenas noches, Chema, y no es cualquier murga porque es la buena moza que celebra sus 25 años, cumple 25 años, celebra su aniversario 25 con el espectáculo 25 son mejores, una murga que surge en plena crisis allá por el año 2000, un año que para la historia argentina es muy especial, es trascendente. Allí se gesta y representa la cuyanidad a través de un género que para esta parte de la Argentina no es tan típico, no es tan tradicional, pero fíjate vos cómo en 25 años se han hecho camino y han traspolado las fronteras mendocinas, porque han recorrido Latinoamérica y por supuesto todas las partes de Argentina, o varias de ellas para ser precisos, y este sábado ni más ni menos van a estar en Córdoba, Chema.
0: Exactamente, queríamos rescatar esta historia porque la murga tradicionalmente ha servido y sirve para denunciar los excesos del poder desde un punto de vista del humor.
1: Son muchos integrantes de esta murga, como ocurre en cada una de estas agrupaciones, Chema, y Lautaro Ocaña es el director de actores, quien tiene la responsabilidad de gestionar, de administrar momentos en el escenario, egos y demás, amistades, relaciones públicas, relaciones humanas. Lautaro Ocaña habló con nosotros y en primer lugar nos daba esta introducción a lo que es la buena moza, la murga mendocina. Vamos a escucharlo.
2: Contamos algo regional que se convierte en algo universal, ¿no? Porque nuestro mensaje llega a todos los estratos sociales de una manera, insisto, primitiva, ¿no? Y universal, que es el ritmo, el color, el canto. Al cuyano siempre le ha gustado cantar, por eso la murga ha pegado tanto acá, desde tantos años. Y, por ejemplo, estos 25 años tienen eso, una superproducción a nivel internacional, con contenidos absolutamente locales, que repercuten en el peso. Hecho primero porque somos 25 personas cantando, tocando y diciendo cosas, y después también en la reflexión tienen que ver con un pensamiento, ¿no? Y posicionarse en determinados lugares, y también la autocrítica, que es parte de la murga y del carnaval.
1: Chema, hablaba Lautaro de una superproducción. Hay que destacar que si bien esta banda es absolutamente, este grupo de actores, de artistas en realidad, porque son músicos de actores, es súper, extremadamente profesional, han sido autodidactas, muchos tienen otro trabajo para poder sustentarse en el día a día, más allá de que también toman a La Buena Moza como un trabajo, insisto, absolutamente profesional, y a lo largo de estos años han adquirido diferentes influencias, por supuesto.
2: Eso, digo, se ha regionalizado tanto el arte, ¿no? Hay murgas en todas partes del mundo. Creemos también que las chirigotas de Cádiz son un inicio de lo que son las murgas de estilo uruguayo, tienen esa cuestión popular, maquillaje, vestuario, y después se van como, insisto, volviendo a resignificar en cada lugar. Nuestra pequeña diferencia con la murga uruguaya es que contamos una obra de teatro cantada, digamos, ¿no? Tiene como más peso la dramaturgia, porque actuamos casi todo el año y en teatros, también al aire libre, por supuesto, y en cambio ellos utilizan casi todo el espectáculo, es efectivo, digamos, ¿no? Lo humorístico, y pasan poco por contar una historia, ¿no? Y es una característica que a nosotros nos ha servido y en la Argentina como que ha funcionado mucho más, digamos, ¿no?
1: Para pasar el limpio, presenta su espectáculo 25 son mejores, haciendo referencia que el pasado mes de diciembre cumplieron 25 años y están de gira. Esa gira los va a llevar este sábado 13 a las 21 al espacio Platz Cultural, que está en la calle Maipú al 350. Allí se van a presentar, el Platz Espacio Cultural de Córdoba, con una entrada que se consigue en el sitio antesala.com.ar, que cuesta 20.000 pesos, y que el propio Lautaro Ocaña nos hacía adentrar en lo que será este show, este espectáculo, este mega espectáculo que tiene La Buena Moza para brindar en Córdoba en esta oportunidad del sábado.
2: El reconto de los 25 años de La Buena Moza. hermosa, juntamos todas las canciones, buscamos las efectivas, digamos, las que funcionaron durante 7, 8 espectáculos durante estos 25 años, y las juntamos en un streaming, en un programa famoso de televisión, en el cual nos empiezan a obligar directamente a utilizar cosas que no son de nuestra esencia, como brillos, otras músicas, sacar la batería en vivo, e incluimos audiovisual, incluimos mucho baile, siempre cantamos, es un espectáculo prácticamente musical, pero que cuenta una pequeña historia en vivo donde el público es partícipe, se van a encontrar con que van a tener que participar en forma prácticamente activa en un momento que va a ser cantando, y ver que todos podemos hacer algunas cosas muy simples juntos y salir y romper en vivo una superproducción que nos estaba pagando los 25 años, y decidimos seguir cantando sin tanta megaproducción, y la gente nos acompaña y se cierra con una murga realmente a flor de piel y cantando todos juntos.
0: Qué bueno. Facu Di María, me has llevado al Teatro Falla de Cádiz. Carnaval, mes de febrero, las chirigotas gaditanas son el origen de las murgas que recorren todo el país. Así que gracias, Facu Di María, por traernos estos recuerdos y por traernos esta información, porque quien quiera y esté en Córdoba o cerca de Córdoba o quiera venir este fin de semana a Córdoba va a tener esta oportunidad.
1: Un abrazo grande, Chema. Buenas noches.

0: Si vas a una murga y no te lo pasas bien, es que algo no anda como tiene que andar. Estamos llegando al final del programa de hoy y lo vamos a hacer con nuestro compañero Marcos Caligaris, rumbo a los 100 años de Cadena 3. Hoy rescatamos a dos grandes, unidos en las ondas de Cadena 3 por otro grande, por Ronnie Vargas. Hablamos del bluesero Adrián Otero y del gran Daniel Willington. Así que Marcos, muy buenas noches.
1: Buenas noches, Chema, ¿cómo estás? Este viernes se van a cumplir 14 años de la muerte de Adrián Otero, la voz de Memphis, la bluesera, el hombre que masificó el blues en la Argentina. Murió a los 53 años, cuando su auto volcó en la autopista Rosario-Córdoba a la altura de Ballesteros, en suelo cordobés. Iba camino a las sierras, tenía un disco a punto de salir. Otero, además de tener una voz particular y acercarle el blues a toda una generación, era un apasionado de Vélez Sarsfield. Vivía a pocas cuadras de la Amalfitani y tenía un ídolo de la infancia, Daniel Willington, aquel querido y legendario 10 a quien Pelé llamó el mejor jugador del mundo y quien nos dejó hace poco, en noviembre pasado, a los 83 años. Ambos se fueron, pero la radio resguarda parte de su legado. En una entrevista con Ronnie Vargas, acá en Cadena 3, y poco antes del accidente, Otero recitó de memoria la formación de aquel Vélez. Y Ronnie hizo algo que siempre le salió muy bien y que hace en definitiva la buena radio. Puso a Willington en línea sin avisarle. Lo que vamos a escuchar es la voz ronca del blues quebrándose de emoción al descubrir que su ídolo estaba del otro lado.
2: ¿Cómo formaba Vélez en la época de Willington, recordás?
3: Sí. Jugaba Marín Gallo, jugaba el negro Iselino Ovejero, Sótola y Atela. Después jugaba Luna, Río, Hueve, Willington y Carone.
2: Oh, fanático de la cancha, mirá si habrá.
3: Sí, lo vi campeón, tenía 13 años yo.
2: ¿Sí? Claro. Hola, Daniel.
4: Sí, ¿cómo estás, Ronnie?
2: ¿Cómo andas?
4: Ah, bien, porque estoy escuchándote a vos y a este muchacho que, bueno, lo escucho siempre porque me gusta la música, ¿no?
3: No me digas que sos vos, cordobés.
4: Sí, sí.
3: Bueno, ya tengo la piel de gallina, mirá. mirá, de verdad no.
4: Encantado de estar de hablar con vos.
3: Vos no sabés la piel de gallina, los pelos parados tengo. Danielito, vos no sabés la siempre le cuento a mi hijo, ¿viste? Cuando vamos a ver a Vélez, todo, así cuando estoy en Buenos Aires, vivo cerca de la cancha, ¿sabés?
4: Ah, viví por ahí cerca.
3: Claro, vivo ahí en Versalles.
4: Sí, vamos ahí a...
3: al Ateneo de Versalles.
4: Versalles, sí.
3: Y bueno, voy a la cancha y le digo, vos lo que pasa es que no viste jugar a Willington.
4: No, pero ese tiempo el fútbol era cuadrado.
3: No, era jugaba maravilloso. Ahora, ¿por qué nunca jugaste abajo del sol? Contame.
4: No, pero tenés la piel muy débil.
3: Bueno, pero te quiero saber si estás bien así, estás bien.
4: No, gracias a Dios estoy bien.
3: Gracias.
4: Bueno.
3: Me alegro mucho, Te deseo lo mejor y...
4: Te estaba escuchando a vos.
3: Y ojalá que con la música te pueda devolver un poquito de la magia que vos me regalaste cuando...
4: Sí, pero vos sabés que me gusta escucharte y más recién cuando te ponía atención a lo que decías. Y vos me preguntás cómo estoy. Dijiste que los premios son cosas que van y vienen, pero lo que te demuestra de gente es lo que vos sos y lo que haces y le das algo para que la gente te lo retribuya, ¿no es cierto?
1: Adrián Otero y Daniel Willington. Hoy es un buen día para recordarlos a ambos. Dos gigantes de dos mundos distintos, unidos por una camiseta y por la magia de la radio, que hoy los vuelve a juntar.
0: Gracias, Marcos. En estos 100 años que vamos camino a cumplir en Cadena 3, desde LV3, ha habido muchos momentos. Este fue uno de los mejores. Tenemos ganadores del sorteo y más mensajes, Vero.
5: Claro que sí, Laura. Laura Lupo es la ganadora. Se lleva dos entradas para disfrutar de la presentación de Escalandrum este sábado a las 19 horas en Club Paraguay. Laura Lupo, documento que termina en 999. Es la ganadora un ratito antes del show, presentarse por boletería.
0: Y saludamos a Roxana, que es el gran amor de Edgardo.
5: Claro que sí, Edgardo, nuestro amigo que siempre está presente desde Verabebú, hoy está cumpliendo años Roxana, su gran amor, así nos contó.
0: Mañana estaremos en la Facultad de Ciencias Exactas, Físicas y Naturales de la Universidad Nacional de Córdoba, celebrando su primer siglo y medio de vida. Así que les vamos a dejar ya con todo el equipo de deportes. Espero que no nos vayan a dar ningún palo. Y la copa del hincha. Vero, buenas noches y hasta mañana.
5: Un abrazo.
0: Agustín González, Buenos Aires. Gracias, buenas noches.
6: Abrazo grande para todos, buenas noches.
0: Bueno, todo esto es Amamos Argentina. Mañana volvemos con más. We'll be right back.

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9 y media en punto de la noche, aquí llegó la Copa del Hincha. Claro que sí, ¿cómo les va? Buenas noches para todos. Engánchense con nosotros en la gran cadena federal, porque si sos hincha de un equipo de fútbol, te gusta el fútbol. Si sos hincha de la selección argentina, este es tu lugar. Si sos hincha del mundial que se viene dentro de muy poquito, mañana por supuesto, y la cobertura será genial, estupenda, maravillosa, de la gran cadena 3, este es tu momento. ¿Saben por qué? Porque comenzó ahora la Copa del Hincha. ¿Cuántos temas se han dado en estos últimos tiempos respecto a cuál es la música del mundial, quién la canta? Todos se proponen, todos hacen un tema y lo presentan como para ver si pueden entrar y que la hinchada lo cante, pero todos los mundiales han tenido su tema de presentación. Este año creo que el tema del mundial y la presentación de mañana va a estar a cargo de Shakira, pero todos los mundiales tuvieron su tema musical. Y hoy queremos recordarles a ustedes lo que sucedió en el año 1974, porque un día 13 de junio, jueves 13 de junio del año 1974, comenzaba el Mundial de Alemania. Y la música que había, la canción oficial de la Copa del Mundo disputada en Alemania en 1974, fue El fútbol es nuestra vida. Esta canción pasó a la historia de los mundiales por una particularidad muy especial. Fue compuesta por Jack White y Werner Drexler, pero la interpretaron los propios futbolistas de la selección de Alemania Occidental, incluyendo, por supuesto, a sus estrellas máximas en ese momento, que era Franz Beckenbauer y Gerd Müller. Seguramente muchos de nuestros oyentes se deben acordar de esto, porque lo hemos visto aquí en la Argentina en blanco y negro, en el televisor y demás, pero esto se cantaba como tema musical del Mundial de 1974, que comenzaba un jueves 13 de junio.

0: Seguramente ustedes que están escuchando dirán, qué letra tan profunda que tiene esto, ¿eh? Realmente. Qué bárbaro. Bueno, no solamente eran buenos jugadores, sino que cantaban muy bien, eran muy, pero muy afinados, ¿eh? La verdad que, bueno, estos son ni más ni menos que los jugadores de fútbol del seleccionado de Alemania que cantaron la canción de presentación del año 1974. Un 13 de junio de 1974 comenzaba ese mundial. Y díganme la verdad, ¿no cantaban como hinchas? Escucha. Ese año salió campeón Alemania, por supuesto. Y bueno, no, yo no tengo bien presente los números, cómo han sido los resultados y demás, pero quien tiene presente los números aquí, señoras y señores, es nuestro querido compañero Mauricio Cócolo, que lo presentamos de esta manera con el Mundial en números.
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2: Chiqui, ¿cómo estás? Buenas noches. Mientras con Claudio estamos viajando rumbo a México, te dejo los números de Messi después de haber vivido anoche una jornada más en la oficina para el goleador argentino, que desde hoy es el más viejo en haber convertido un gol con la camiseta de la selección. Lo hizo con 38 años, 11 meses y 14 días, superando el registro que tenía Ángel Labruna. Fue en su partido 199. El próximo será el número 200 para el 10 con la camiseta de Argentina. Lleva 117 goles. Y como detalle curioso, no sé si habían notado, Messi no metía un gol de penal en un partido de Argentina, no en definiciones, en un partido desde la final contra Francia. Llega afilado el 10 y buscará un nuevo récord, superar a Martín Palermo como el jugador argentino más viejo en gritar un gol en una Copa del Mundo. Será en la sexta para él, lo cual ya significa una marca histórica para la selección.
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0: 20 minutos faltan para las 10 de la noche. Aquí estamos en la Copa del Hincha, claro que sí, compartiendo con todos ustedes este gran equipo que está trabajando muy, pero muy, muy duro, buscando historias, buscando experiencias de vida, buscando al hincha, al protagonista, al verdadero protagonista. Veía yo una publicidad, no me acuerdo de qué producto, que estaba un hincha diciendo: qué selección que tenemos, qué bárbaro. Y después se veía a Messi y a De Paul diciendo: qué hinchada que tenemos. O sea, vamos juntos, van los jugadores, van los hinchas y por supuesto también van nuestros compañeros por todos los lugares donde se va a desarrollar este hermoso mundial. Me voy al estudio porque está nuestro querido Fede Borello. Fede, querido, ¿cómo andás? Buenas noches, ¿todo bien, papá?
1: Chiqui, ¿cómo estás? Buenas noches, buenas noches para todos. ¿No te ha dado esa ansiedad, ese cosquilleo?
0: Eso, sí.
1: Arranca el mundial, chiqui.
0: Vos sabés que sí, como hincha, yo me acuerdo como si fuera hoy, cómo salí a festejar cuando se ganó el 78, me acuerdo cómo se salió a festejar cuando estaba en el 86, el 74, vos no te debes acordar, no habías nacido vos, ¿no?
1: No, yo nací en el 99, chiqui.
0: ¿En serio?
1: Sí,
0: qué respetuoso. Camino de Cucho, vas a su casa, va, listo. Y Vallejo, nuestro querido Juan Vallejo, ¿en qué año naciste? Juancito querido, buenas noches, ¿cómo estás?
2: ¿Qué haces, chiqui? ¿Cómo te va? Bien, el gusto, papá, de saludarte a vos, a Fede. Yo nací en el 93.
0: Bueno, retírense inmediatamente, porque acá ya va a empezar a explotar el mensajero y decir: irrespetuosos jóvenes, muchachos jóvenes, a ustedes no les duele la cintura, no les duele nada.
2: No, pero vos tenés suerte, chiqui, vos viste campeón Argentina tres veces. Nosotros vimos una.
0: Sí. Vos sabés que sí, lo vi tres veces. Sí, tenés razón, 78, claro. 86 y el 2022. Sí, tenés razón. Qué bueno. Sí, pero ahora,
2: no sé si te cambio, mira.
0: Ahora ya no puedo salir a las distintas avenidas de las ciudades como salimos los hinchas a festejar, porque hago cuatro cuadras y me empiezo a doler la cintura. Che, ¿a ustedes no les duele la cintura de tanto andar?
2: La rodilla. Cuando pisás los 30, da la rodilla, de la que molesta primero.
0: Así me dijeron el otro día, uno me dijo: chiqui, crack. Sí, crack me hacen las rodillas ya a esta altura, ¿no?
2: Sí, sobre todo cuando te levantas la silla, tremendo.
0: Ay, qué bárbaro. ¿Por dónde anduvieron? Che, estuvieron ayer transmitiendo y hoy hicieron, metieron kilómetros a lo loco, una transmisión impresionante, lo de ayer, felicitaciones.
2: Bueno, muchas gracias, chiqui, vinimos para eso, para darle la mejor cobertura a la gente, porque nosotros trabajamos para la gente, más allá de que nos gusta lo que hacemos, queremos comunicar historias, queremos contar lo que pasa dentro de la cancha, entonces por eso a través de las redes sociales y también a través de YouTube y de la radio, nosotros contamos el partido a la manera de Cadena 13. Ayer fue extraordinario porque tuvimos la posibilidad de hablar con Scaloni, después lo saludó al Chelo, después tuvimos la posibilidad de hablar con Messi, la transmisión salió de punto, los números fueron increíbles, está lleno de historia para que vayan a las redes sociales y puedan ver todo, también hablamos con Alexis McAllister, así que fue una gran transmisión. Y hoy nos separamos, ayer los jugadores, para que vos te dé una idea, terminaron, el partido, terminó a las 10 de la noche, los jugadores salieron a las 12 de la noche aproximadamente, porque se quedaron a comer. Entonces nosotros, habitualmente, cuando uno termina una transmisión de fútbol, dura una hora el postpartido y ya se termina todo, se fue el colectivo, cerraste y ya está.
0: Sí.
2: Habían pasado dos horas y todavía no se habían ido los jugadores de la selección. Pero la espera valió la pena porque después Messi habló largo y tendido con la prensa 6 minutos y nosotros tuvimos la posibilidad de estar ahí. Así
0: él
2: que
0: siempre, fue un golazo. Él siempre estuvo muy predispuesto con la prensa, pero yo noto como que lo noto medio hincha, digamos, como está más como un hincha del mundo.
2: Está distinto.
0: Del fútbol. Está distinto, está bárbaro.
1: Está relajado. ¿No? Con muchas ganas.
2: Contento. Está relajado. Vos sabés que yo lo tuve al frente, literalmente al frente, porque se me abalanzaron los periodistas y prácticamente me dejaron cara a cara con Messi, sin exagerar. Y lo vi sonriente, lo vi relajado, tranquilo. Es como si estuviese sintiendo que va a ser su último mundial y que está contento porque llegó y que está contento porque le respondió la lesión, no se quejó ni nada por el estilo, y estaba con un semblante distinto. Y de hecho hablaban con los colegas a la salida, nunca Messi habló tanto tiempo con la prensa. Se frenó dos veces, tres veces se frenó, porque después le dio un mano a mano a otro colega. colega al cual le cumplió el sueño y se viralizó su historia, pero se detuvo a hablar 6 minutos y el Nico Novello, que es el jefe de prensa, que obviamente tiene su tarea de cuidar a los jugadores y decirle a los chicos que redondeen, nos había dicho 3 o 4 veces que basta, y después, como lo vio tan bien a Messi, lo dejó fluir. Y la verdad, sí, que él se sintió bien, nosotros también, todos nos fuimos contentos, fue extraordinario. Después de eso, Chiqui, sí, dormimos 3 horas, nada literal. Más. 3 horas, y no porque salimos, sino porque teníamos que despertarnos a las 5 de la mañana.
1: Esa aclaración.
0: Porque, claro, porque seguramente.
2: Porque piensa mal, gana Argentina, estás lejos, y vos decís, che, claro, ¿a dónde se fueron estos muchachos?
0: Yo me imaginaba recién que escuchábamos la canción del Mundial 74, ¿no? Con una cervecita, chip, una cervecita, no. No está de más ahí el hincha.
2: Nunca está de más.
0: No. Ahora, ¿no dormiste 3 horas porque ronca alguno de los compañeros o porque tuvieron que salir volando rápido?
2: No. Teníamos que salir a las 5 de la mañana hasta el aeropuerto, porque obviamente nos teníamos que dividir. Entonces la logística indicaba, teníamos un auto y teníamos que ir a 2 aeropuertos. Uno, nos tenían que dejar a nosotros, a Chelo y a mí, que nos vinimos hasta Kansas, porque acá está la selección argentina. Y obviamente Giglioni con Mauri salieron 4 horas más tarde de otro aeropuerto, por eso teníamos que salir temprano, hacia México. Así que ya están en México esperando lo que va a ser el partido inaugural. Mauri recién salió, hablé con él y acaba de aterrizar. Así que nosotros estamos acá. Perfecto. Y te digo, Chiqui, hay alerta de tornado. Nosotros no estamos acostumbrados, la gente de acá sí. Tenemos un poquito de miedo, sí. La gente de acá camina como si fuese un vientito.
0: Claro, pasa, sí. Sí, están como acostumbrados, ¿no? Así como dijo uno, ¿viste el tornado de ayer? Y dice, no, hubo un viento loco, no pude ver nada, dijo, ¿eh? Así que... Gignoni debe andar con la parrilla en el baúl, porque si no, yo no sé cómo hace para aguantar tanto tiempo sin hacer un asado, o se va a enganchar seguramente en alguna previa de Argentina, se va a enganchar allí con todos los hinchas. Seguramente va a decir, deja que las notas las hago yo, la de los hinchas que están comiendo asado.
2: Se va a aprender. Sí, ya lo dijo, ¿eh? Aparte, el tipo, no solamente que él ama el asado, sino que es muy bueno haciendo asado, pero como nosotros teníamos que cumplir con la Copa del Hincha, fuimos a los lugares texanos cuando pasamos por College Station y allí comimos la famosa barbacoa. Así que...
0: Mira, yo soy un convencido que el asado lo hace la brasa, así que no me vengan con un buen asado, no, mal asado, tremendo. Lo que debes saber bien de lo que sucede en México, con vientos y demás, debe estar acostumbrada a nuestra compañera Bárbara Anderson. Bárbara, querida, ¿cómo te va? Buenas noches, bienvenida, ¿cómo andás?
3: Hola, ¿qué tal, Chiqui? Hola, Juan. Muchísimas gracias por este espacio. Y les cuento que no solamente los compañeros desde Estados Unidos llegaron recién a México, sino que llegó recién Gianni Infantino y la Copa del Mundial a Palacio Nacional, a la Casa de Gobierno de México. Están ahora reunidos la Presidenta de México con Gianni Infantino y con todos los equipos de buena parte de la FIFA, presentando y ya haciendo los últimos arreglos finales para la apertura del Mundial el día de mañana.
0: Estamos Bárbara, habló muy bien de los hinchas argentinos del último Mundial de Qatar. Sí. Habló de los hinchas infantinos.
3: Habló de los hinchas que fueron fundamentales en el Mundial. Vamos a ver cómo nos va este año, porque hay muchísimas restricciones este año para los para los hinchas en cuanto a si pueden ir vestidos o no, si pueden llevar sombreros o no, si pueden llevar bubucelas o batracas o no. Estos famosos sombreros mexicanos enormes están prohibidos. Las máscaras de los luchadores, que también es algo muy característico de México, está prohibido. Entonces, la verdad es que vamos a ver qué tal sale este Mundial, mucho más cuidado y con muchas más restricciones que en Qatar.
2: Claro. Perdón que me meta, pero es cierto lo que dice Bárbara. Ayer, a ver, no era un partido de FIFA, pero nos llamó mucho la atención. Se largó a llover con todo, pero con todo en Auburn. Y claro, todos, ¿qué hicieron? Compraron los paraguas y los pilotos. ¿Y qué pasa? Lo tuvieron que tirar. Lo compraron, lo usaron por 30 minutos porque no podían entrar con eso a la cancha. Entonces lo tiraron. Era prácticamente una montaña de paraguas. Y puede pasar algo muy similar allá en México.
3: Están prohibidos los paraguas, se va a permitir los pilotos. Recién hablaba con el alambre, porque una de las restricciones es que no se pueden llevar ni bolsos ni mochilas cerradas, oscuras, hay que conseguirse unas mochilas traslúcidas, transparentes, para que se vea todo lo que está dentro. Entonces, en una tormenta brutal que hay ahora en México, hemos salido a buscar estas bolsas transparentes para el equipo de Cadena 3 mañana, porque sí va a haber muchísimas restricciones con todo, con comida, con baterías. El tamaño de la batería para el celular tiene que ser muy específica. No se pueden llevar ni largavistas, ni nada, como en otros mundiales.
0: A una pregunta, ¿no? Pero ¿se puede ir a la cancha? Pregunto, ¿no? Porque con todas las restricciones...
2: Sí, pero no puede ver.
0: Dice, ah, me olvidaba, prohibido ir a la cancha. Claro,
3: qué no, tremendo. Es cierto, no se puede entrar ni siquiera con una botella de agua. Es una locura. Mira. Y esto ha generado muchísima polémica también. Y una de las cosas que veíamos hoy con los colegas que están cubriendo el estadio es que han colocado en todas las gradas, en todos los asientos, en los cerca de 89.000 asientos que tiene el Estadio Azteca, unos sombreros de cartulina, así como sombreros mexicanos, pero que lo pones así como fuera un bonete de cumpleaños, y unas banderitas muy chiquititas, así banderita como de desfile alemán, cortitas y chiquitas, que dicen México. Eso es todo lo que han permitido oficialmente y todos iguales en las gradas del Estadio Azteca.
0: De a poquito se va perdiendo el cierto folclore de los partidos por una cuestión de seguridad, ¿no? El que va a estar complicado porque no puede entrar con máscara nuestro compañero Alambre Hammerlook, pero bueno, van a tener que entrar con esa caripela.
2: Ahora no va a pasar, no. Es el problema.
4: Acá estoy.
0: Alambre, te van a decir, no se puede entrar con máscara. No,
4: a mí me dijeron. Vos tenés una cara muy radial, muy de radio, me dijeron.
0: Así que ¿cómo andás, Alambre, querido? ¿Todo bien?
4: ¿Qué tal? Buen día. Hace un ratito estaba hablando con Bárbara.
2: Me dice, buen día, ¿qué? ¿Dormiste hasta recién?
4: Una tormenta tremenda. ¿Cómo le va, Vallejo? ¿Qué dice?
0: No. El día tiene, chicos, el día tiene 24 horas. No
2: buen día, dice. ¿A dónde está? Está en Nueva Zelanda.
4: Acabo de llegar de la vecindad del Chavo.
0: No me diga.
4: Algo que para los... Sí, no. Y venía hablando con Bárbara. Bárbara, ya tengo los pilotos para mañana.
3: Gracias, aviso, porque va a llover.
4: 7:30 en el Ángel.
0: Ahí está. Así venía cantando el Alambre hoy.
4: Chicos, hoy estuve en las oficinas de Chespirito. Las oficinas que tienen los hijos de Chespirito, donde trabaja. Obviamente con los derechos de la marca de su papá, y donde han recreado la vecindad del Chavo, y que hay todo un museo que no está abierto para todo el público, pero que nos hicieron el favor de dejarnos pasar para hacer una entrevista. Era como estar, en mi casa a los 8 años viendo la tele, la siempre tomando el café con leche. Una cosa increíble, así que ya lo van a ver en cadena3.com y en las redes de Cadena 3. Una entrevista hicimos en la vecindad del Chavo. Una cosa increíble.
0: Qué bueno, qué bueno. Decime qué sentiste, qué sensación sentiste vos al entrar a ese lugar. Contame, porque viste, uno por ahí piensa, y le ha pasado que ha estado en lugares que ha visto por la tele, es la misma, el mismo tamaño, chico, ¿cómo es?
4: No es el lugar original, porque la escenografía original es de 1973. Se grabó hasta el 80 y era un decorado que iba alternando en los foros de la tele en Chapultepec. Me sale Univisión, pero no me está saliendo el nombre.
0: Televisa.
4: El canal mexicano. Televisa. Lo que hicieron en Satélite, en el Estado de México, habían hecho la vecindad del Chavo, por lo menos la habían recreado para que los turistas tuvieran acceso y se pudieran sacar una foto y demás. Este lugar es una recreación de la vecindad en tamaño real, junto con un museo privado.
0: Sí, se te corta un poquito. Se te corta un poquito.
4: La máquina de escribir. En la que redactaba los guiones, hasta los guiones originales, el traje del Chapulín Colorado, del Chavo, y todo a escala exactamente igual como fue en 1973. Y la verdad que fue increíble. Y la entrevista fue con uno de mucho tiempo después del elenco, que tiene que ver con los dibujitos del Chavo. La voz de del Kiko, que que es de un jujeño que se llama Sebastián Yapur, muy famoso, radicado en México hace mucho tiempo, vivió en Córdoba 10 años, y él hace la voz de el profesor Jirafales en los dibujitos del Chavo y del Kiko, entre otros personajes.
0: ¿Quién no intentó alguna vez hacer la voz de Kiko, no? ¿Te sale?
4: No, una cosa increíble. No, a mí no me sale. A mí no me sale. Pero la verdad que fue increíble porque, la familia de Gómez Bolaño está en esas oficinas y nos dieron acceso a que grabáramos todo lo que ahí ocurría. La verdad que...
2: Te metiste en el barril, ¿no?
4: Muy claro, feliz.
0: Obviamente.
4: Por supuesto.
2: Saliste del barril.
4: Por supuesto. Permiso, ¿puedo?
2: ¿Qué número tenía?
0: Mira vos, disculpame, ¿no?, que te diga, pero mira vos, al mediodía sale con Barrilli y ya se mete en el barril. Bien, todo tiene que ver con el barril, vos,
4: Y cuando entraba a la casa de Kiko y doña Florinda, un pequeño museo estaba en esa casa, en ese departamento que nos abrieron, y obviamente que hicimos el acting. ¿No quiere pasar a tomar una tacita de café? No será mucha molestia. Pase usted, después de...
0: Eso, qué lindo.
2: ¿Qué número tenía esa puerta? Porque no me acuerdo. ¿Viste que la Ramón tenía la del 14?
0: Estaba la bruja 71.
4: No.
2: Claro.
4: La de Kiko 14. La de 14. Kiko
2: 14. Yo pensé que la de Don Ramón era el 14.
0: No,
4: la de Kiko. La de Kiko era el 14. Y la verdad que muy contento. Yo en el 2007 vine a México por primera vez. Me junto a cenar con Sebastián Yapur, con el que hoy entrevisté, y le dije, qué lindo sería conocer a Gómez Bolaño. Y él me dijo, ¿querés conocerlo? No, vos me estás mintiendo. No, me dijo, de verdad, ¿querés conocerlo? Sí, quiero conocerlo. Y me invitaron al Teatro Libanés de la Ciudad de México, donde Gómez Bolaño estaba haciendo una obra que se llamaba 11 y 12, que estuvo muchos años en cartelera. Esa obra era como el Chompiras. Y me dijo, mira, si tenés mucha suerte, va a ver a Florinda Mesa. A veces alterna con otra actriz. Y conocí a Gómez Bolaño, a Florinda Mesa, y me trajo un libro autografiado, que es la biografía, que se llama Sin Querer Queriendo, y es uno de los mejores libros que tengo guardado ahí y atesorado en mi casa.
0: Lo tenés ahí guardadito en el lugar, en el arcón de los recuerdos. Qué lindo, eso es una reliquia, che.
4: Sí, señor.
0: Eso es una reliquia muy, claro, muy bueno para tenerlo. Bueno, tenías que subirlo alguna vez. Bárbara, ¿vos veías el Chavo?
3: Por supuesto que veía el Chavo como todos los latinoamericanos, y le contaba esta tarde justamente al Alambre que también me tocó la oportunidad de entrar a la vecindad del Chavo hace exactamente, fue una semana antes de que falleciera el Chespirito. Hicieron en Televisa todo un montaje completo, el mismo que ha visto hoy el Alambre, y nos permitieron entrar, y también tengo la famosa foto adentro del barril. Y una de las cosas que seguramente está en el libro que tiene el Alambre y que nos comentaban la hija de Chespirito era por qué se metía en ese

0: sí, se escuchaba cortado, discúlpeme, ¿no? Bro. Así que bueno, chicos, no quedó nadie acá. Vos golpeás y dices, hola, sí, ¿está tal? No. ¿Está tal? No, tampoco. ¿Y el alambre? No, no está. ¿Y el otro? Tampoco. ¿Está Raúl Monti? No, no está. ¿A dónde está nuestro compañero Raúl Monti? No es nada. Raúl, querido, ¿cómo estás?
1: Chiqui, querido, ¿cómo estás? Un abrazo muy grande. Bueno, hemos sido declarados plaga, los argentinos, por todos los aeropuertos. Nosotros ya con el querido Gato Greco estamos que nos salimos de la vaina, no vemos la hora que arranque el partido Estados Unidos-Paraguay para vivir la fiesta de Estados Unidos como país anfitrión. Pero decime, Gato, si no ves argentinos por todos lados.
2: ¿Cómo te va, Raúl? Qué placer enorme, ¿eh? Compartir el viaje contigo. Bueno, Chiqui, abrazo grande. Plagado de argentinos Tucumén, lo que tiene que ver con el aeropuerto de Panamá. Plagado de argentinos, obviamente, partiendo desde nuestro país hacia la Copa del Mundo en diferentes sectores, obviamente, algunos a Miami, otros ya sobre Kansas y Dallas también para la observación de los partidos. Bueno, Raúl, nosotros poniendo primera ya para el partido y ansiosos, lo que tiene que ver con Estados Unidos y Paraguay.
1: Claro que sí, me zapatea la tarjeta en el bolsillo. Qué manera de querer comprarse todo en Panamá, qué aeropuerto espectacular, realmente. Acá te podés quedar 6 horas, 8 horas y la pasás súper bomba. Argentina. Cordobeses de Belleville nos deja una lección. ¿Es posible viajar al mundial? Viste que somos mayoría en todos los mundiales.
0: Es verdad.
1: Si lo planificás con tiempo, si vas juntando la platita, qué sé yo, $300 por mes podés juntar a lo largo de 36 meses, 3 años. Son $10,000, con eso sos Gardel para hacer una primera fase con alojamiento, con traslado, con aéreos inclusive. Realmente es posible. Fíjate lo que nos dice este odontólogo de Belleville que nos cuenta esta historia.
3: Mira, ahora vamos a Miami, se van a acoplar 2 amigos más y de ahí nos vamos el 15 a Kansas y luego tomamos un auto y vamos a Dallas.
4: Qué bueno. Omar, ¿a qué se dedica? Porque me dice que ya es el quinto mundial, que ya tiene más mundiales que algunos periodistas de la radio.
3: Bueno, soy odontólogo. Trabajo ahí en Belleville.
4: Pero le saca muela a los leones porque no sale barato esta jodita.
3: No, mira, sí, obviamente que no es barato, pero bueno, hacemos toda una previa, termino un mundial y empezamos a ahorrar para los otros.
4: ¿Con amigos?
3: Siempre con amigos.
4: ¿La misma banda?
3: La misma banda.
4: ¿Son criados ahí en Belleville?
3: Todos en Belleville. Y hay un compañero que vive en Sudáfrica, pero que era de Belleville de hace 30 años. Y cuando fuimos a Sudáfrica, hablamos buena onda, buena relación. Entonces, con él se acopla. Está viniendo de Sudáfrica.
4: Escúchame, Omar, ¿y cómo vas a hacer? ¿Vas a parar en hoteles? ¿Te vas a mover en auto? ¿Austero o te da otro gusto?
3: Austero. Alquilamos casa o departamento. Todo con una logística previa, obviamente.
4: Bien pensadita y
3: sí,
4: cuidada.
3: Bien pensadita, sí.
1: Fenómeno, Chiqui, un abrazo para ustedes, que sigamos disfrutando la Copa del Hincha, estamos viviendo el Mundial a full, Gato.
2: Bueno, vamos a buscarlo ya mañana en el Paseo de la Fama, el Chiqui Abecassi, seguramente está ahí.
1: Seguro, abrazo.
0: Abrazo grande, chao Raúl, chao Gato querido, nos vemos, vamos a estar en contacto. Estuve en el aeropuerto de Panamá estos días, mamita querida, me comí 11 horas de atraso de vuelo, mamita, menos mal que no tenía la tarjeta cerca. Señoras y señores, somos la Copa del Hincha, pero también nos informamos. Vamos, porque son las 10 de la noche y nos vamos con Alberto Rosselli y Nora Kovacic y la información. Vamos.
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6: Buenos Aires.
7: Casación rechazó la propuesta del ministro de Justicia, Carlos Máiquez, quien pidió sancionar a los jueces que proporcionen información a los periodistas.
8: Tras el magistrado del tribunal había hecho la polémica propuesta en una nota que presentó en los últimos días. La Cámara Federal de Casación Penal no sancionará a los magistrados que tengan diálogo y sean fuentes de periodistas, como propuso el integrante de ese tribunal, Carlos Máiquez, en una nota que presentó la semana pasada. Según se pudo saber, el tema se trató en una reunión que se realizó en las últimas horas en Casación. Allí estuvo presente Máiquez, que sostuvo que su objetivo era discutir cómo mejorar la comunicación entre el tribunal y el periodismo. Recordemos.

0: Carlos Quemaí, que fue preguntado en la puerta de los tribunales si él usaba la quinta de Pilar, que sería propiedad de los titulares de la AFA. Mauricio Conti, Cadena 3 Buenos Aires.
1: San Luis.
2: Un hombre de 47 años permanece internado tras sufrir un violento asalto en su domicilio.
3: El hecho ocurrió cuando un individuo ingresó al domicilio y lo agredió con golpes y heridas de arma blanca. La víctima sufrió graves lesiones en el cráneo, cortes en el cuello y la pérdida de varias piezas dentarias. La policía realizó un allanamiento en una vivienda de Juana Coslay y secuestró elementos de interés para la investigación, aunque el presunto agresor continúa prófugo y es intensamente buscado. Alejandro Heredia, Cadena 3 San Luis.
1: Tucumán.
2: La intendenta de Graneros deberá presentarse en la justicia por enriquecimiento ilícito.
4: El gobernador Osvaldo Jaldo afirmó que la intendente de Graneros, Raquel Graneros, deberá presentarse ante la justicia tras ser denunciada por presunto enriquecimiento ilícito. La presentación realizada por dirigentes de la oposición apunta a la compra en efectivo de dos terrenos en el exclusivo country Las Yungas en Yerbabuena por un valor superior al millón de dólares. Según la denuncia, la funcionaria no posee antecedentes laborales fuera de la gestión pública que justifiquen semejante desembolso. También se involucra al secretario de Hacienda Municipal por el presunto traslado de dinero. Jaldo tomó distancia institucional, aseguró que nadie está por encima de la ley y que el gobierno provincial acompañará la investigación judicial antes de tomar medidas políticas. Gabriel Melián, Cadena 3 Tucumán.
1: Internacionales.
2: Estados Unidos realizó una nueva ola de ataques contra Irán.
1: El Comando Central estadounidense confirmó la ofensiva ordenada por el presidente Donald Trump en represalia a las agresiones del régimen de Teherán contra objetivos de Washington.
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0: 22 horas 7 minutos en todo el territorio argentino y por supuesto en el lugar donde nos vamos a ir ahora es una hora menos, supongo, ¿no? Hola Manuela, querida Manuela Moreta, ¿cómo andás? Buenas noches.
1: Muy buenas noches para ustedes, estoy en una fiesta total, la adrenalina es increíble,
0: siempre estamos metida, super arriba. Siempre sí. Metida en el medio vos, Manuela, ¿eh?
1: Siempre metida en el medio y siempre hay un cordobés acá, porque lo encontré. Lo encontré. Quiero compartir con ustedes el momento espectacular que estamos viviendo en Miami, porque se empieza a sentir el Mundial. Yo lo puedo decir que por primera vez hicieron un banderazo unos argentinos que tienen una marca de cerveza acá, que justamente se llama, como le dicen, la cabra a nuestro querido capitán. Y en honor a eso dijeron, vamos a hacer el banderazo antes de que empiece el Mundial. La previa se está viviendo acá y tengo a un cordobés metido en el medio del lío y a los chicos que organizaron el banderazo. ¿Por quién empiezo si me dan tiempo? Ustedes díganme. ¿Por quién voy? Por
0: el que tenga más a mano. Mándale ahí nomás.
1: Tengo por acá. Chané también por acá. Bueno, acá tengo a los creadores de este banderazo. ¿Cómo nació hacer un banderazo el día previo a que empezara el Mundial?
2: Buenas noches a todos. ¿Cómo andan? Acá Joaquín, un gusto. Bueno, la idea empieza justo por un lanzamiento de nosotros que tenemos una cerveza que se llama Goten, pensando en hacer algo antes de que arranque el Mundial, justo el día 10, en honor a él, otra vez, dijimos, bueno, ¿por qué no hacemos un evento? Y donde empezamos a sumar un poco de fuerza, se empezó a sumar un montón de gente, gente de la movida, se sumó los chicos de Muchachos Fanfest, se sumó Martín de Total Carne, los chicos de los Sin Entradas, empezamos a unir un poco de fuerzas y terminamos armando lo que sería hoy un buen banderazo como para arrancar el Mundial.
1: Un fiestón, chicos, los está escuchando Joaquín acá, ¿eh?
0: Hola, Joaco, querido, ¿cómo andas? Chiqui Abecasi te saluda, escúchame. ¿Hay otros hinchas que hacen banderazo o es muy nuestro esto?
2: Yo creo que es muy nuestro, o sea, no he visto un banderazo de ninguna otra nacionalidad. Así que nada.
1: Yo no lo he visto, pero pará, Joaquín, te voy a interrumpir. Los uruguayos quieren hacer uno acá, ¿eh? ¡Ojo!
2: Bueno, hay un poco de manija, manija. Yo creo que si hay algo que les faltaba a este Mundial era manija y para eso estamos nosotros los argentinos.
0: A ver, obviamente.
2: Así que de a poco le estamos dando un poco de calor al Mundial.
0: Desde ya que banderas no pueden faltar, pero ¿qué otra cosa no puede faltar en un banderazo típico argentino?
2: Bombo, bandera, cerveza, obviamente, Goten siempre presente.
1: Choripán.
2: Asado, sí. ¿Qué más?
3: Buena onda, no te olvides.
2: Siempre. Buena onda, no, a ver.
3: Dale, pasa muy mal. Buena energía.
2: Los chicos de los Sin Entradas, nada, son los que se cargaron todo el banderazo encima, unos fenómenos los chicos.
3: Chiqui.
2: Argentina.
3: Sí. Chiqui, perdón que te interrumpa. Sí, hace Juan. Una semana te encontré en la playa, te invité a que venga a mi servida, a la cervecería en el
0: no
3: sur.
0: No me digas que sos vos.
3: Todavía te estoy esperando, soy Nacho,
0: no,
3: y te acordás
0: no
3: de mí.
0: No me digas que sos vos, Nacho. Querido.
3: Soy yo, Chiqui, sos querido, vos. Que me hiciste respirar en el medio de la playa.
0: Te vi muy ansioso. Qué barro, mirá vos qué casualidad.
3: Qué lindo escucharte.
1: El vos Chiqui de la gente.
0: Iba a decir si esa cerveza, iba a preguntar la marca de la cerveza, pero no me acordaba cuál era la cerveza de Nacho. Estuve yo allá y casi te llamo, pero te vi tan ocupada trabajando, Manuela, también dije. Llévame a tomar cerveza, pero no.
3: Chiqui, así que, el mundo es chiqui.
0: Claro, y sopla un poco de viento y los argentinos se amontonan todo, ¿eh?
1: Así.
3: Sí, se juntan todo.
1: Pero si yo pudiera describirlo, porque la magia de la radio tiene esto. Hay cerca de 100 personas, hay choripán, hay carne, más de 100, dicen ustedes, puede ser, ¿eh? 200 personas. Está aflojando un poco, la gente se está yendo a dormir porque mañana es un día también laboral.
0: Sí.
1: Y hay choripanes, carnecita, chimichurri, asadito, fuego, gente de todas partes y por supuesto no podía faltar un cordobés
2: trucho, perdón, pero un cordobés trucho.
1: ¿Por qué?
2: Porque yo soy de Buenos Aires, pero hace 9 años en Córdoba.
1: Pero el cantito cordobés te sale
2: un poquito.
1: No, muy poquito.
2: Tengo poquito. Pero nada, muy contento.
1: Bueno, entonces conocés
2: acá y de Córdoba.
1: A Chiqui también lo conoces acá, porque Chiqui es chico el mundo.
2: Poco.
1: ¿Viste?
0: No te perdés nada, quédate tranquilo, no te perdés nada. Che, pero qué bueno.
1: Acá te escucha el cordobés también.
0: Perdón. ¿Qué haces, querido? ¿Cómo te va? ¿Todo bien?
2: ¿Cómo andás? ¿Todo bien? Papá, gracias. Gracias por estar, por mandar a esa chica.
0: ¿Estás solo allá vos?
2: Vamos, cadena 3. Vamos,
1: ¿La escuchás?
2: Sí, lo escucho perfectamente. Estoy con mi hermano que vino de Buenos Aires y estoy con un grupo de unos 14, 15 personas que son los de Sin Entradas. Los conocimos el año pasado en el Mundial de Clubes. Nosotros vinimos a alentar a Boca, el más grande de Argentina. Y bueno, y ahí hicimos una amistad y ahora estamos durmiendo varios en una casa y nosotros en particular en un garage.
1: ¿Y vas a seguir Argentina?
2: Sí, vamos a todos lados. El sábado salimos para Kansas y después vamos a los partidos de Dallas.
1: ¿Ya tienen tickets?
2: No tenemos tickets, pero estamos adentro. ¿Vos sabés cómo somos argentinos?
1: ¡Upa!
2: Los argentinos Manu. Somos...
1: Sí, chicos.
2: Nos laburamos, somos emprendedores.
1: Acá
2: siempre creemos que vamos a estar y vamos a ganar.
1: Aguanta, Argentina. Te escucho.
2: Creo que vamos a estar adentro.
1: Escúchame,
0: ¿se cantó alguna canción, algo al ritmo del bombo ahí en el banderazo?
1: Me dice, se cantó canción, se cantaron un montón de canciones.
2: Se cantaron todas.
1: Por ejemplo, ¿cuál es la que está pegando?
0: A ver.
2: Hay varias, yo creo que todavía no hay una de este mundial, hay muchas, todavía ninguna destronó al gran hit que fue Muchachos. La gente te dice por Pelicioli, está viendo a ver cuál de todas se canta. Vamos a ver, yo creo que el lunes en el banderazo en Kansas va a haber.
0: Hacelos cantar, Manu.
1: Cadena 3 define la canción del mundial.
0: Hacelos cantar, Manu.
1: Cadena 3, ¿qué hacemos con Mati? Lo que no, acá con Chiche, la de Mil.
0: Hola.
1: Vamos a elegir alguna.
0: Dale.
1: Ahí está, vamos a elegir alguna acá con la gente y se lo voy a compartir. ¿Cuál les gusta a ustedes, muchachos? ¿Los perdí? ¿O están por ahí?
0: No, estamos.
1: Hola.
0: Estamos.
1: ¿Cuál les gusta a ustedes? A ustedes les pregunto.
0: Muchachos, vamos.
1: Sí, dale. Nosotros también, muchachos.
0: Que arranquen, dale.
1: Vamos a pedirles acá a ver si nos agitan una y vuelvo. ¿Me acompañan? Dale. Que lo voy a buscar.
0: Ok, dale, perfecto.
1: Estoy caminando hacia acá. Miren, acá está. ¿Escuchan el ritmo? Ya me metí en el lío.
0: Metete.
1: A no escucharlos a ustedes, ¿eh? Pero guarda.
0: Metete.
1: Necesito que me canten la canción. Que me canten la canción acá, estamos en vivo. Estamos por acá. La canción que eligieron como la canción del mundial. Estamos en vivo para Cadena 3. Acá, ¿cuál es?
2: Sí, me gusta la de Palmita.
1: ¿Y cómo es? Detonámelo un poquito, a ver.
2: Soy hincha de la selección. Sale todo con el corazón. Este me viene a pedir a Coleones. Que no se campeone otra vez.
4: ¡Atambre! Dale, vamos a cantarla.
1: Mirá. A ver. Ahí se están organizando acá.
2: Palmito.
1: Sí, dale. 1, 2, 3, va.
2: Soy hincha de la selección. Lo aguento con el corazón. Hagamos la tercera con Leonel. Queremos ser campeones otra vez.
1: Cadena 3.
2: 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Argentina.
5: Tranquilo, gracias, papi. Nosotros estamos promocionando todo acá.
0: Buenísimo.
5: Nosotros tenemos toda la movida. Tranquilo. Cadena 3 con Mariela, te tenemos todo copado.
1: Manuela. Nos está retando acá.
6: Mariela.
5: Tranquilo.
1: Lo reté.
5: Te estamos esperando, pero
0: dando
5: la canción por todos lados. Tranquilo.
0: Manu, querida.
1: Chicos.
0: Hermoso.
1: Acá es una fiesta hermoso. Total, hermoso.
0: Nos transmitiste el clima que se está viviendo. No pudo haber sido la mejor manera de sentir el clima que se está viviendo en este momento en ese banderazo ahí en Miami con toda la barra argentina. Manu, muchas gracias.
1: Qué lindo es escucharlos. Y vamos a Argentina, la canción de la Argentina la va a elegir Cadena 3, muchachos.
0: Sí, señor. Sí, mandale un abrazo grande a Nacho ahí. Sí, te escucho.
1: Abrazo.
7: Muy buena canción, Chiqui, digo.
0: ¿Viste, Juan? ¿Viste qué buena? Che, ¿quién habló?
7: Fede, bueno.
0: Ah, Fede, querido. Che, sí, muy buena,
7: pegadiza.
0: Buenísima. Buenísima.
7: El estribillo, el estribillo bien de cancionero de cancha, está bueno.
0: Mira, Palmito la escribió esa canción. Che, Fede, Fede.
7: Sí, dice acá el animal Rodríguez que es el de Gilda, pero dice que él le gusta más la versión del de ataque, que este es el No Me Arrepiento de Este Amor. ¿Te gusta más el de ataque, animal, o no? Sí, no le gusta mucho la cumbia. El animal Rodríguez, nuestro operador esta noche.
0: Fede, Martín, el otro Martín, ¿cómo quedamos ahora? Fue de todos nosotros, ¿no? Quedamos afuera, ¿eh? Ay, Dios, me libre y me guarde. Para colmo de males, Manuela va a entrevistar a una persona con quien yo me encontré la semana pasada en la playa y él está ahí y yo estoy acá con los auriculares puestos tratando de escucharlo a nuestro querido Juan Vallejo, que también está de aquel lado. Juancito querido, ¿qué tenemos?
6: Viento, no sabes el viento que hay acá.
0: No me digas.
6: El alerta del que te hablaba hace un rato, ahora se está empezando a sentir. Veo cómo poco a poco una manta oscura empieza a tapar el cielo, el sol no lo veo, y este pronóstico de tornado empieza a ser realidad. No va a haber un tornado, eso estuve informándome hasta hace unos minutos nomás, pero sí vientos fuertes, así que, y tormenta eléctrica, así que vamos a ver qué pasa mañana, ¿no? Porque la última vez que hubo una tormenta, que fue aquí en Kansas, el hotel de la selección argentina apareció todo, la carpa que había se desplomó, el lugar que había para la prensa se voló, toda la cartelería quedó en el suelo. Así que vamos a ver cómo pasamos la noche, ¿eh? Por ahora pinta medio feo.
7: Guarda, Juan, que no te lleve el tornado, ¿eh?
0: No.
7: Por favor, Juan.
6: Sí, depende a dónde. Depende a dónde.
0: Claro, subite en tornado.
6: Si me lleva a México para el partido inaugural, yendo.
0: Claro. ¿Vos tenés una nota? ¿Teníamos una nota tuya, Juancito, por ahí?
6: Hay un pendiente, hablamos en el día de ayer con Messi, habló largo y tendido, y una de las respuestas que nos dio, eso es las nuevas reglas, ¿no? Porque nosotros las explicamos, pero los jugadores son los que la tienen que cumplir, ¿no? Y generalmente, ellos que están acostumbrados a las cámaras, sobre todo nuestros jugadores que juegan en los clubes más competitivos, hablan siempre por debajo y se tapan la boca. Si vos en este mundial te tapas la boca roja, es decir, y hay VAR, o sea, si alguien lo pide o si hay una repetición, hay serio riesgo de que nos echen a un jugador sin querer. Así que le preguntamos a la salida del estadio a Lionel si hablaron entre los jugadores, si saben algo de estas nuevas reglas, qué es lo que charlaron, y esto nos dijo.
8: Leo, ¿cómo se llevan con las nuevas reglas del Mundial? ¿Hablaron de eso? Porque casi siempre hablas con la boca tapada, en este caso te vas a tener que cuidar un montón.
0: Sí, lo podemos citar a los turnocheros que lo hagan a través
9: del mensajero. Ahí está, que se sumen. Bueno, aquí estamos hasta la medianoche. En un ratito aparece Marcelo Inganamo con la información de la industria automotriz. Y hasta que aparezca Marcelo, tenemos un regalo en la noche de la cadena 3 Argentina. Por eso ya mismo se lo ponemos al aire y a consideración de nuestra prestigiosa audiencia.
0: ¿Qué
9: frase? Regalamos el gordo de invierno de la Lotería de Córdoba, un medio entero, fracción 6 al 10, lo vamos a hacer a través del mensajero de Cadena 3 Argentina, ponen o escriben lotería, se va a encargar de llamar a la persona que gane, nos dejan nombre, apellido, los tres últimos números del DNI, el celular, y el número es el 21.029, el medio entero de la Lotería de Córdoba, fracción 6 al 10. Lo hacemos a través del mensajero, nos dejan todos los datos personales y lo regalamos esta noche al medio entero del 21.029 a participar todo el mundo. Saludamos a Martín Rodríguez y a Luciano Alegre, que son nuestros operadores, a Martín Morancea, que es nuestro productor general. A Nora ya la han escuchado, se va a quedar con nosotros hasta la medianoche también, así que bueno, participar, bueno, ya están escribiendo, vamos a abrir el mensajero para ver si los oyentes ya están dispuestos a participar. A esta hora tenemos, atención, el sorteo de la lotería, no, de la quiniela de Córdoba. Tenemos el sorteo nocturno con la Lotería de Córdoba. Información de servicio, estos son los cinco primeros premios. Primero,
10: 6.528.
9: Segundo,
10: 2.520.
9: Tercero,
10: 6.067.
9: Cuarto,
10: 2.310.
9: Quinto,
10: 3.197.
9: Reiteramos, primer premio sorteo nocturno de la Quiniela de Córdoba en la noche de este miércoles para el número
10: 6.528.
9: Y buena suerte para todos. Mira, ya comenzó a participar Ramona, se está anotando, Ramona Bonzani, Mercedes del Valle Godoy, Mariana Vivian, todos participando con la lotería para el 21.029, el medio en

0: Pero Marcos Ariel Ramírez también se ha anotado, Mariano Carrió se anotó también, nos dejan todos los datos personales a participar, que esta noche estamos regalando el que puede ser el número ganador. Tome nota, 21.029. Apertura musical, los muchachos han preparado, como sí. Estamos a full con la selección, grandes éxitos nacionales en la apertura de este tour. ¿Te acordás de esta?
1: Gol, por favor.
0: Papá.
1: Vamos, destornillador. Vamos.

0: los nacionales en la apertura de Turro Noche con...
1: Tipitos haciendo una excelente versión de Siguiendo la Luna. Antes era Soda Stereo y Nada Personal.
0: Bueno, recuerden que estamos regalando el gordo de invierno de Lotería de Córdoba, medio entero del número 21029, es decir, el 21.029, fracción 6 al 10. Lo hacemos a través del mensajero de la radio. Nos dejan nombre, apellido, tres últimos números del DNI, teléfono celular, y Lotería se va a encargar de llamar a los ganadores de gordo de Navidad de invierno de la Lotería de Córdoba. Reiteramos, el entero, el 21.029, a participar, porque estamos regalones en la noche de este miércoles. De hecho, hay muchísima gente que ya está participando. Por ejemplo, Claudia Raquel Fernández.
1: Álida también deja sus datos, nombre y apellido, dejen mejor Álida, con su número, sus tres últimos números del DNI.
0: Lisi Salvatierra, Antonio Ariel Alborno, Víctor Hugo Cuasolo, Mauricio Carrasco, Mercedes Braca, Ramón Darío Pichitelo, Pablo David Domínguez, Eduardo Marcial Flores. Qué manera de anotarse, sí, la gente por el gordo de invierno de la Lotería de Córdoba.
1: Roxana, Mercedes, y acá dice también un oyente, qué buena música con la que empezaron, Mercedes.
0: Me alegro que le esté qué disfrutando, bueno, y que le esté gustando. Bueno, como todos los miércoles a esta hora, vamos a presentar la información de la industria automotriz. Ya está con nosotros el señor Marcelo Ingaramo de cadena3motor.com. 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Hola Marcelo, buenas noches, ¿cómo te va?
2: ¿Cómo te va, Gustavo? Norita, el gusto de saludarlos a todos en esta fría noche. Hola. Y bueno, acá estábamos como siempre, esperando el inicio del Mundial, ¿no? A poquitas horas. 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Nos metemos en tema, Gustavo.
0: Bueno, a propósito, estoy leyendo cadena3motor.com y estoy observando que a horas del inicio de la Copa del Mundo de Fútbol, Volkswagen, camiones y buses se relaciona con la pelota, se relaciona con el mundo del fútbol. ¿Cómo es esto, Marcelo?
2: Claro, debemos decir que en el contexto del espíritu mundialista, Volkswagen Camiones y Buses, que se fabrican en el centro industrial aquí de nuestra ciudad, está presentando el Dale Pelota a tu Camión, una campaña que está pensada para reconectar con sus clientes y seguir acompañando a quienes confían diariamente en la marca, porque la iniciativa tiene como objetivo principal alcanzar a los clientes que poseen unidades con más de 2 años de antigüedad, es decir, que ya están fuera del periodo de garantía, y ahora los incentiva a volver a realizar el mantenimiento en la red de concesionarios oficiales de la marca en la República Argentina, que son 17 puntos en todo el país, y esta campaña tiene una vigencia, arrancó hace 2 días, pero tiene una vigencia hasta el 30 de junio, y pueden interiorizarse los que manejen un Volkswagen, un camión o un bus, pueden participar entrando en cadena3motor.com y disfrutar del video. Y hay una foto de Oscar Ruggeri, nuestro campeón del mundo cordobés, que se ha asociado a la campaña de Volkswagen, una campaña muy simpática para volver a sociabilizar, a reconectarse con todos los usuarios de los pesos pesados de la marca.
0: Dale Pelota a tu Camión, así se llama el video que tenemos en cadena3motor.com, y allí pueden ingresar y verlo. Además, como incentivo adicional en el marco del Mundial, los clientes que participen de la campaña recibirán un obsequio especial alusivo una pelota de fútbol, ¿eh? Un souvenir para este mundial, Marcelo.
2: Pero por supuesto, y seguramente que va con la firma del gran Oscar Ruggeri, el hombre de Corral de Bustos, ¿no? Que hoy es columnista de televisión y bueno, ya está en el mundial, así que felicitaciones a la gente de Volkswagen,
0: ¿eh? Bueno, ingresen entonces a cadena3motor.com, vean el video y pueden informarse. Antes que me olvide, Marcelo, en este segmento de autos que tanto insistimos en temas de seguridad, hoy es el día de la seguridad vial.
2: Exactamente, Gustavo, audiencia. Actualmente esta jornada invita a reflexionar sobre el respeto a las normas para una mejor convivencia y la necesidad de contar con políticas públicas y mayor conciencia vial para reducir el alto índice de víctimas por siniestro, ¿no? ¿Cuántas veces hacemos hincapié de cómo debemos conducir, qué debemos hacer una vez que subimos al auto? Yo siempre les digo, che, suben al auto, antes de abrir la puerta apaguen el teléfono, concéntrense, fíjense si llovió, si va a haber poco grip, poca adherencia en el camino, en la ruta, en una calle. Bueno, hoy es una jornada realmente importante porque es el día de la seguridad vial y esta fecha recuerda el día en que cambió el sentido de circulación de vehículos en nuestro país en el año 1945, cuando se pasó de manejar por la izquierda, al igual que en Inglaterra, a hacerlo por la derecha, como en la mayoría de los países, ¿no? Esta modificación respondió a mejorar las condiciones de seguridad vial, ya que el incremento de automóviles procedente de los Estados Unidos con el volante a la derecha dificultaba la circulación y allí se cambió el sentido, ¿no? Porque todos los vehículos que ya se empezaban a producir en esta parte del mundo tenían el volante en el otro sector, es decir, sobre la izquierda. Sí, señor.
3: 45. Claro, por eso cuando nosotros cuando éramos chicos todavía veíamos a los Forte, claro, que tenían el manubrio del otro lado.
2: No, manubrio tiene la bicicleta, el volante.
3: Ah, ves que siempre hay que hablar con el que... Hay que hablar con propiedad. Y para hablar con propiedad hay que hablar con los que saben para aprender.
2: Sí, por eso yo los escucho todos ustedes todos los días para aprender algo de fútbol.
3: ¿Y quién aprendió de Zielinski?
2: Y qué sé yo, no sé, pero no me toque esos temas, vamos a terminar con los temas.
3: Estoy tocando el corazón.
2: Sí. Me estás tocando el corazón. Día Nacional de la Seguridad Vial, ¿eh? Atención, todos a reflexionar sobre el respeto a las normas para una mejor convivencia en la calle.
0: Claro, y entre todos y despacito siempre a recordar, mire, hoy es el día de la seguridad vial, pero tenemos que aplicarlo los 365 Totalmente. Días cuando nos subimos al auto, esto sí, de la señor. Seguridad vial, porque entre todos tenemos que cuidarnos, porque si cada uno hace lo que tiene que hacer, vamos a andar bien, Marcelo, como corresponde.
2: Totalmente, totalmente.
0: Bueno.
2: Se viene la Fórmula 1, ¿eh?
0: Se viene la Fórmula. Ya la semana pasada Mónaco, este fin de semana Barcelona, volvemos a alentar a Franco Colapinto, pero también corren Barrone y Conlaghi en las otras categorías, pero es cierto, tenemos horarios, Marcelo, ¿qué le contamos a la audiencia?
2: Tenemos todo, llega la ronda 7 de la Fórmula 1 Internacional. Atención con las actividades para el viernes 12 de junio, porque va a arrancar a las 8:30 la práctica libre 1 de Fórmula 1 con Franco Colapinto. Sí. Después de la actividad de Colapinto del viernes, a las 10 de la mañana, Colnaghi, el chico este, Matías Colnaghi, nacido en Monza, pero cuya mamá es de Chubut, en la República Argentina, y él tiene licencia del automóvil club argentino, él va a estar clasificando en la Fórmula 3 a partir de las 10 de la mañana de Argentina. A las 10:55 va a ir a pista para clasificar Nico Barrone, el piloto de Ingeniero Matsquist en la provincia de Buenos Aires, allí va a buscar la clasificación, y el viernes se cierra la actividad en Barcelona, en Montmeló, a las 12 con el segundo entrenamiento de la Fórmula 1 con Franco Colapinto. Para el sábado 13, atención, 5 de la mañana Colnaghi correrá la carrera sprint de Fórmula 3. A las 7:30 va a entrenar nuevamente Colapinto en Fórmula 1 con el Alpine. A las 9:15 de la mañana la carrera sprint de Fórmula 2 con Nico Barrone, y la Fórmula 1 el sábado va a clasificar con Colapinto sobre el Alpine a las 11 de la mañana. Domingo vamos a levantarnos bien temprano para alentar a los nuestros. 3:40 de la mañana yo voy a estar levantado para ver ver la carrera principal de la Fórmula 3, alentar a Matías Colnaghi. La Fórmula 2 va a correr por 37 vueltas a las 6:25 de la mañana. Vamos a alentar a Nico Barrone. Y el gran premio va a ser el gran premio de Barcelona para la Fórmula 1, séptima fecha. Se va a largar por 16 vueltas a las 10 de la mañana del domingo. Me salgo de la Fórmula 1 y para despedirme les cuento que hoy en horas del mediodía se decidió postergar el Rally de San Francisco, una nueva fecha del Rally cordobés, por las condiciones climáticas. Está lloviendo mucho en la zona, mucha humedad, los caminos no van a estar adecuados para el fin de semana, así que una gran decisión de la gente de Acor, del Rally cordobés, de la Federación de Córdoba, de postergar la carrera para adelante. Así que con esto estamos completos y enfrentamos un fin de semana internacional junto a nuestros pilotos.
0: Bueno, o sea que tenemos a la mañana Fórmula 3, 2 y 1, a la tarde Mundial, el fin de semana, sábado, domingo, y la carrera desde las 3 de la mañana con la Fórmula 3, un poquito más tarde la Fórmula 2 y después la Fórmula 1. Así que fin de semana bien deportivo. Marcelo, hasta la semana que viene.
2: Ponemos primera para transitar juntos hasta la semana que viene. Abrazo a todos.
0: Chao, buena semana. 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
0: ¿Te acordás de cuando tu Volkswagen te llevó a festejar la tercera? Ahora vamos por más historias. Vamos por la cuarta.

0: logrado sumar kilómetros en la máxima categoría, aportar datos clave para el desarrollo del monoplaza y medirse por primera vez ante los mejores pilotos del mundo.
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5: Buenos Aires.
6: Manuel Adorni afirmó que ya presentó la declaración jurada.
5: El jefe de gabinete en una entrevista admitió que nunca se le ocurrió ahorrar en blanco y que ahorró en negro como todos los argentinos.
6: Córdoba.
5: El arzobispado de Córdoba apartó al párroco denunciado en un jardín de infantes de Villa Carlos Paz.
6: El cardenal Ángel Rossi designó nuevo representante legal y cesa al párroco en medio de investigaciones judiciales por denuncias en el jardín de infantes Niño Dios, buscando garantizar la continuidad pastoral.
5: Internacionales.
6: Choques entre manifestantes y policías en el centro de La Paz, en Bolivia.
5: El objetivo de las protestas es lograr la renuncia del presidente Rodrigo Paz Pereira.
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7: Fútbol internacional. Hubo partidos amistosos en el día de hoy, previo al Mundial. Mañana comienza el certamen ecuménico más importante del mundo. Hoy Portugal le ganó a Nigeria por 2-1 con goles de Neto y con Seisao. Inglaterra con goles de Rice, Gordon y Watkins derrotó a Costa Rica por 3-0. Mientras que Argelia le ganó a Bolivia por 4-0 con goles de Marid y Gurí en 2 ocasiones. Y Moussa. Mañana comienza la Copa del Mundo con Mauricio Coccolo y con Claudio Giglioni. Transmitimos el partido inaugural a las 4 de la tarde. Juegan en el Estadio Azteca, México y Sudáfrica.
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0: Hemos comenzado esta nueva hora de Turno Noche por Cadena 3 Argentina con buen folclore, ¿eh?
1: Con Jorge Rojas, Marca Borrada, Sueño Contigo antes, Sergio Galleguillo.
0: Formosa capital a esta hora tiene 18 grados 9 de temperatura, 99 es el porcentaje de la humedad, el lugar de la Argentina con la temperatura más alta. ¿Qué pasa en Rosario, Chiqui?
2: Tengo para ofrecerte 11 grados 9 décimas de temperatura y la humedad, tengo todo para vender, 94%, mami.
0: Tremendo, tremendo. Tremendo. Córdoba, Nora.
1: 11 grados 4, humedad 98%, Chiqui. Cubierto con niebla, tenemos más humedad que ustedes.
0: Viste vos. Bien, Río Gallegos tiene la temperatura más baja de toda la Argentina con 6 décimas de grado, pero la térmica 5 grados bajo cero, humedad 89%.
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0: A esta hora nos vamos a dar una pequeña vuelta informativa con nuestros periodistas trabajando para la cadena 3 Argentina y para nuestros queridos oyentes que están siguiendo nuestro programa desde distintos puntos del país y el mundo. Y vamos a comenzar con Buenos Aires, capital de la República Argentina, vivo y directo con Pilar Gil Pérez. Hola Pili, buenas noches, ¿cómo te va?
4: Hola Gustavo, hola equipo, ¿cómo les va?
0: Hola.
4: Bueno, acá también, hola Martín, acá también tenemos humedad alta, 88%, esta humedad que está jorobando a todas las gargantas, cielo nublado, 13 grados 2 décimas, el viento ahora está en calma, la visibilidad hoy es de 10 kilómetros porque en estos últimos 12 días era de 9 hacia abajo, 9, 7, 8, la visibilidad por la neblina, y mañana vamos a tener una mínima de 10, una máxima de 17 con lloviznas, neblina, pero por la tarde va a salir el sol. Eso es lo que nos promete el Servicio Meteorológico Nacional. Bueno, después de muchos días, casi dos meses, a ver, marzo, abril, mayo, junio, tres meses, estoy contando mal, acá estoy con los deditos contando, hace minutos nada más y a horas del inicio del Mundial, Manuel Adorni confirmó que presentó la declaración jurada y aseguró que tenía ahorros en negro. Explicó que se enriqueció con operaciones con Bitcoin. Dijo que ganó $513,000, medio millón de dólares, con Bitcoin y modificó el patrimonio familiar, sobre todo desde el 2020. Vamos a escuchar una explicación que dio una entrevista a un canal de la ciudad de Buenos Aires. Esto decía Manuel Adorni.
5: Las declaraciones juradas, la 2025, que es la que vence el 31 de julio próximo, la presenté antes de entrar acá y también presenté las declaraciones juradas rectificativas 2023 y 2024, siempre hablándote de la Oficina Anticorrupción, ¿no? Empecé a trabajar a los 18 años, mi primer dinero, por así decirlo, lo hago cuando fallece mi papá en el 2002, que el dinero que me encontré en el que nos encontramos con mi hermano en el departamento, después yo en el medio conozco a mi mujer, digo, nos casamos, seguimos trabajando, unificamos los ahorros, después en el 2013 yo me empiezo a incursionar en el mundo del Bitcoin. Después en el 2014 empiezo efectivamente a invertir fuerte en Bitcoin. Eran entre 2014 y 2018, efectivamente gano o ganamos dinero con esta inversión y ganamos aproximadamente unos 300 mil dólares. No lo declaramos porque la manera de escaparte de la política era de la vieja política. Antes era ahorrando en negro. Digo, esto lo sabe el 99% de los argentinos.
4: Reiteramos, en medio de las investigaciones en su contra por enriquecimiento ilícito, el jefe de gabinete presentó esta noche ante la Oficina Anticorrupción y el ARCA una serie de rectificaciones patrimoniales e impositivas que alcanzan también a su esposa. Manuel Adorni finalmente presentó su declaración jurada que tendrán que analizar en los próximos días. Mañana y mañana comienza el Mundial. Gracias, Gustavo.
2: Una vueltita más de información porque nos vamos ahora con nuestro compañero Facundo Díaz D'Alessandro, que nos cuenta que, Facu, ¿cómo te va? Buenas noches.
6: Muy buenas noches, compañeros, en el Turno Noche en la cadena 3 Argentina. Bueno, esta semana en la legislatura provincial parece dilatarse un poco, anudarse lo que es el proyecto para regular la actividad de los cuidacoches. Cada una de las cámaras ha sancionado proyectos, pero distintos. La última en hacerlo fue la Cámara de Diputados, por lo cual debe ahora decidir la Cámara Alta, el Senado, si vota esa iniciativa o insiste con la original, que era más prohibitiva. Bueno, pareciera que esto no se va a dar esta semana. Bueno, bueno, veremos mañana qué es lo que finalmente acontece. De lo que sí ya se comenzó a debatir muy seriamente, pensando prácticamente en las elecciones de 2027, que probablemente se adelante en el calendario nacional aquí en Santa Fe, es la reforma electoral, porque debe adecuarse a algunos cambios que fueron introducidos por la reforma constitucional sancionada el año pasado. Bueno, vamos a escuchar al senador provincial Paco Garibaldi, que habló en Cadena 3 sobre estos cambios que se quieren introducir o a los que debe adaptarse esta reforma electoral que se quiere hacer en la provincia de Santa Fe.
7: La idea no es hacer grandes cambios, porque el sistema electoral de Santa Fe es uno de los sistemas que mejor funciona en la Argentina. El sistema de boleta única de nuestro lugar no está en discusión. Que haya posibilidad de paso para ordenar las propuestas electorales de la ciudadanía, creo que también es importante. Ahora, ¿cómo va a ser el sistema de distribución de bancas en la Cámara de Diputados? Es un tema pendiente, y también las boletas. Si se da 5 boletas, está la posibilidad de unir boletas de distintas categorías. Esos son los temas en discusión.
8: ¿Terminaría la mayoría automática?
7: A ver, para que por ahí la gente sepa, antes la lista de diputados que ganaba de los 50 se llevaba 28 bancas. Una mayoría automática, como se le dice, eso se eliminó. No hay mayoría automática para nadie entre distintos partidos, porque también creo que ordena la propuesta electoral de cara a la ciudadanía. Nadie impone a nadie, entonces eso permite que, no solamente en el oficialismo, sino también con otros bloques políticos. ¿Cuál es uno de los grandes problemas que tenemos en Argentina? Cuando se avanza un para un lado, después se retrocede para el otro, y cambia el gobierno y volvemos a retroceder y avanzar, y así con todo. Bueno, la ley electoral tiene que ser una ley que a la gente le transmita tranquilidad, que no beneficie a uno en detrimento de otro y que pueda perdurar en el tiempo.
6: Bien, ahí estaba el senador provincial Paco Garibaldi. Además de la mayoría automática, la eliminación de la misma, confirmó que se discuten modificaciones vinculadas al sistema de boleta única, que ya funcionaba en Santa Fe antes de hacerlo a nivel nacional, el piso necesario para acceder a las elecciones generales. Bueno, las PASO también en esa discusión, algunos de los puntos claves en los que comienza a darse este debate en la legislatura, en la capital santafesina, la política ya con la mente puesta en el 2027.
0: Muchas gracias, Facundo. Dejamos Rosario, vamos a las calles de la ciudad de Córdoba. Jorge Mercado, Unidad de Comunicaciones de Turno Noche. ¿Cómo estás? Buenas noches, bienvenido.
9: Gustavo, ¿qué tal? ¿Cómo les va? Muy pero muy buenas noches a todo el equipo, a la gran audiencia de la Cadena 3 Argentina. La Federación de Asociaciones de Trabajadores de la Sanidad Argentina declaró el estado de alerta en todo el sector de la salud privada y difundió un duro comunicado en el que denuncia la falta de propuestas salariales por parte de las empresas tras más de 2 meses de negociaciones. Desde la organización sindical señalaron que la crisis que atraviesa el sistema de salud no puede seguir utilizándose como argumento para postergar propuestas a quienes sostienen diariamente la atención en clínicas, sanatorios y establecimientos asistenciales. Ricardo López es el secretario general de la Asociación de Trabajadores de la Salud en Córdoba y esto le contaba a Cadena 3 Argentina.
10: Sí, sí, tal cual lo expresamos en el documento a través de nuestra federación, se ha declarado en todo el país, y obviamente también lo ratificamos acá en Córdoba, el estado de alerta, el cual seguramente en estos días vamos a se definirá las acciones sindicales a llevar a cabo, llámese asambleas, paro, quite de colaboración o lo que pueda surgir, debido a que hace ya más de un mes que se viene reuniendo la Cámara con la Federación, discutiendo lo que es la cuestión paritaria de nuestro sector, y en la cual el sector empresarial no viene haciendo ninguna propuesta coherente al momento social y económico que vive el país, ¿no? Entonces, claramente, donde la irresponsabilidad del sector empresario quiere trasladar a los trabajadores, aduciendo una crisis que claramente no la generaron los trabajadores, es lo que se ha decretado el estado de alerta. Ellos aducen una crisis, una falta de aporte de los financiadores, pero bueno, como se le transmitió, los trabajadores deben recuperar el poder adquisitivo deben recuperar el salario y ellos no son culpables de esta crisis que puede llegar a detener el sector, ¿no? Así que seguramente en los próximos días se definirá el plan de acción que se llevará adelante.
9: Hasta ahí, Gustavo, la palabra de Ricardo López, secretario general de ATSA Córdoba. Por el momento, el sector permanece en estado de alerta a la espera de una respuesta concreta en el marco de las negociaciones paritarias. Eso es todo. Un abrazo y muy buenas noches.
2: Buenas noches, y llega el momento del deporte, y en Turno Noche, hoy el deporte tiene nombre y apellido, ese es Gustavo Corradini. Gustavo, querido, ¿cómo andas? Buenas noches.
11: ¿Cómo estás, chiqui? Un gusto de saludarte, buenas noches.
2: Bueno.
11: Te escuché conducir la Copa casi del Hincha.
2: Casi lo chocamos.
11: Sí, pero esquivaron bien los...
2: Sí, esquivamos los conos. Esquivamos los conos.
11: Se comieron alguna que otra loma de burro, pero esquivaron bien. Va.
2: Para eso está. Si la loma de burro no te la lleva puesta, ¿para qué está?
11: Claro, es cierto. Tienes razón. Yo me comí una en el barrio mío, ¿eh?
2: Uno no se da cuenta de lo que es llevarse puesto una loma de burro hasta que no se lleva puesta una.
11: No,
2: Entonces después frenás.
11: No, una cosa terrible. No. Estaba marcada, salía medio dormido a las 5 de la mañana, sí. Me la comí completa, así, pero sin ni siquiera apretar el freno, sin siquiera pensar en apretar el freno.
2: Mami.
11: Pobre Corsita.
2: Bueno, se llama loma de burro, porque cuando vos lo agarrás, tu expresión es...
11: Muy bueno. Bueno, se van despejando problemas y dudas,
2: sí,
11: en la selección argentina. Ya hoy, en los títulos de la web que tenemos internamente en Cadena 3, solamente el Dibu Martínez, Julián Álvarez, Leandro Paredes y Nahuel Molina son los lesionados de la selección argentina. El problema es que son 4 campeones del mundo. Y usted sabe bien, Chiqui, porque sabe de fútbol, que cuando la selección argentina... usa los campeones del mundo, es un partido. Cuando no ponen los campeones del mundo, es otro partido. ¿O no?
2: Es así.
11: Bueno, uno que juega muy bien, que ha llevado al Como a jugar copas internacionales, es Pablo Paz, y se ha recuperado. El jugador de la selección argentina se ha recuperado. ¿Qué significa esto? Lo vamos a escuchar porque habla en español. Pero se ha recuperado el jugador de la selección argentina. En un ratito nada más, te prometo que lo escuchamos.
12: Muy bien, recordamos que estamos regalando el gordito de invierno de la Lotería de Córdoba, medio entero para el número 21.029, fracción 6 al 10. Lo hacemos a través del mensajero de la radio, nos dejan nombre, apellido, 3 últimos números del DNI y ya están participando. Y ahora vamos por una ciudad innovadora y centrada en las personas.
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12: Que presenta a Víctor Rapetti. Buenas noches.
14: Hola, ¿qué tal, Gustavo, Chiqui? ¿Cómo están, equipo? ¿Cómo les va? Esta semana, 64 familias de Río Cuarto firmaron sus boletas de compra-venta y dieron un paso clave hacia la casa propia. Se trata de una nueva instancia del programa de acceso al suelo urbano que se llama Renovar Sueños. Esta política pública destinada a facilitar el acceso a terrenos para la construcción de viviendas únicas familiares. Acceso que... se permite cuando los adjudicatarios cumplen el pago de la denominada cuota cero. Entonces, 64 familias esta semana concretaron la firma del contrato por los lotes adjudicados por la compra de estos. Son 167 terrenos que se adjudicaron entre 9.000 personas inscriptas a través de un sorteo público, claro está. Y después vino la etapa de selección individual de los lotes por parte de los beneficiarios. Insistimos, interesante paso que han dado muchas familias, 64 en total, en este caso esta semana, con la firma del contrato. Pero hay otras novedades, cosas de la ciudad que queremos contarles aquí en el Turno Noche, y para eso volvemos enseguida.
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0: Está llamando Fernando Razo, vamos a Villa María.
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0: Villa María.
1: Municipalidad de Villa María.
0: Fernando Razo, bienvenido, buenas noches, ¿cómo te va?
3: Hola Gustavo, Chiqui, equipo, buenas noches. Buenas noches para todos. Veremos mañana qué es lo que sucede con el tiempo, pero por lo pronto debemos decir que húmedos días por aquí son los que terminan siendo en cada noche, pareciera un poco más profundo. Bueno, para contarles algunas cosas, Villa María puso en marcha varias actividades para este fin de semana largo. A ver, el BM Tango, ya les contábamos alguito el martes por la noche, será una de las actividades con mucha milonga, con presentaciones, con DJ y todo relacionados a la temática, ¿no? Vienen varios campeones mundiales a bailar y demás, va a haber cursos, capacitaciones, va a estar muy lindo. Por otro lado, se va a realizar el Centro Late de Latir de Corazón. Bueno, el centro tiene una serie de propuestas para el fin de semana y lo tendrá Paquito Ocaña el sábado por la tarde en la Plaza Centenario. Allí harán un espectáculo, habrá participación de varios artistas locales y regionales. Y por supuesto, Paquito para el cierre será motivo de cobertura y transmisión de la Cadena 3 de Argentina. Y finalmente, hoy se presentó lo que será el Villa María Lúdica. Es la segunda edición que se presenta en relación a que las salas de juegos, los distintos locales que tienen este tipo de propuestas, van a tener un fin de semana con promociones especiales. Hablamos con Alejandro Mana, que es el ente rector del turismo en Villa María a partir del ente de turismo, y nos decía...
4: Para apoyar el comercio, los gastronómicos, los hoteleros, con este tipo de acciones que buscamos, que ellos se visibilicen y que puedan incrementar las ventas. Y los visitantes y los turistas que vengan, que puedan aprovechar beneficios, disfrutar estos hermosos lugares con esos descuentos y pasar un lindo momento en familia.
5: Alejandro, ¿cuántos son los locales y dónde se puede ver la oferta completa de la propuesta?
4: Sí, este año son 8, el año pasado fueron 5, así que se va incrementando año a año, que eso es lo bueno. Y en nuestro Instagram, Villa María Turismo, a partir de este viernes van a estar todos los locales con los beneficios, los descuentos, los horarios.
3: Bueno, ahí tienen, algunos pueden hacer el tango, los chicos se van a los locales de juego, bueno, hay como muchas cositas para hacer este fin de semana largo que tendrá la ciudad y que por supuesto tiene muchas propuestas para ofrecer. Abrazos, húmedos abrazos desde el centro del país.
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0: Gracias, Fernando. No escriban más por el gordito de invierno de la Lotería de Córdoba. En un ratito damos el nombre de la persona ganadora. Dejamos Villa María y volvemos a Río Cuarto.
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0: Víctor Rapetti, te seguimos escuchando al aire.
6: Como les decía, otras novedades se registraron en la jornada con lo que fue la conmemoración del Día Nacional de la Seguridad Vial. Hubo actividades educativas y de concientización. En este contexto, la municipalidad desarrolló esta jornada también con la participación de estudiantes del Colegio Benita Arias, que participaron de charlas informativas, realizaron prácticas en una pista vial, asumieron el compromiso de cuidar su vida y la de los demás al transitar por la vía pública. Propuesta que formó parte de un conjunto de acciones que el municipio viene impulsando. ¿Qué decía la directora de Control, Habilitación y Gestión de Servicios, Marcia Soler Méndez, sobre esto? Escuchemos.
7: El municipio viene desarrollando un montón de actividades en todo lo que respecta al mes de junio, que siempre es un mes que para nosotros nos convoca o nos interpela a hacer muchas más acciones de las que ya el municipio viene haciendo. Hoy particularmente se ha trabajado con colegios primarios, donde particularmente el colegio Benita Aria presenta una canción que han hecho los chicos con la seño Nati Barraco. Hemos estado en una charla informativa donde ellos trajeron preguntas sobre tránsito, sobre seguridad vial, y ahora en este momento están firmando como un compromiso que ellos asumen en poder cuidar su vida y las de los demás siempre que transiten por la vía pública.
6: Esto decía Marcia Soler Méndez, insistimos, la responsable de control, habilitación y gestión de servicios, la directora, en torno a las actividades que tienen que ver con la celebración o la conmemoración, como quieren ustedes, del Día Nacional de la Seguridad Vial, actividades que se desarrollaron aquí en la ciudad de Río Cuarto en este 10 de junio. Abrazo grande, hasta mañana.
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0: Bueno, atención, porque ya tenemos ganador del gordo de invierno de la Lotería de Córdoba.
1: ¡Qué bueno!
2: Medio entero, número 21.029, repito, 21.029, fracción 6 al 10 del mensajero. Lotería se va a encargar de llamar al ganador, porque tenemos todos los datos, ¿eh? Nombre, apellido, las tres últimas del DNI, el celular, que es lo importante.
0: El 21.029, que es el gordo de invierno de la Lotería de Córdoba, es para... Fabián Montenegro, de la ciudad de Córdoba. Su teléfono termina en 781. Fabián, Lotería se va a comunicar con usted. Quédese tranquilo y ojalá, le deseamos desde aquí toda la suerte con el gordito de invierno de la Lotería de Córdoba. No te molestes. Chiqui, movidita la noche, pero hasta aquí hemos llegado. Bien. Con nuestro turno noche, nos vamos, ¿eh?
3: Así es, querido Gustavo, Norita, Martín, Luciano, todo el mundo allí, al otro Martín, por supuesto. Abrazo grande para todos, ¿nos volvemos a encontrar mañana?
0: Claro que sí, señor.
3: Chao.
0: Hasta mañana.
3: Hay una frase muy linda que escuché el otro día que la quiero compartir con ustedes. Ríanse mucho hoy, que mañana te puede faltar un diente. Así que, ahí va.
0: Cuida los dientes, Corradino.
4: Sí, es lo que hacemos.
3: Sí. Los dientes. Mi mamá me decía, hay que cuidarse la dentadura. Siempre educó con el ejemplo ella, porque decía, la dentadura es la tarjeta de presentación de una persona.
4: Y
3: ella siempre predicó con el ejemplo. Tenía dos cepillos de diente, uno para cada diente. Vos mira cómo se los cuidaba la vieja.
0: Además, no hay una segunda oportunidad para dar una primera impresión, ¿o no?
3: Exactamente. No, también, claro. Exactamente. Después tenía dos dientes, uno arriba y uno abajo, y después trabajaba descarozando aceituna. Pero bueno, ese es otro tema.
0: El famoso vidente, ¿o no?
4: Sí, claro. Claro. Sí, por supuesto.
0: Chao, hasta mañana, Chiqui, nos vamos. Chao, Martín Rodríguez, nos vamos. Ya está Susana Bontempo.
4: Sí,
0: chao, Gustavo Corradini, hasta mañana, gracias por todo.
4: Hasta mañana, le estaba debiendo un audio de Pablo Paz, que ya está recuperado, afortunadamente. Este pibe lo queríamos ver todos en el Mundial. Después del partido de anoche, estaba hablando de su recuperación de esta manera, mi querido amigo Martín Rodríguez, Pablito Paz.
5: Sí, sí, feliz. Al final, por suerte, no fue más tan grave como podría haber sido. Así que, nada, ya estoy recuperado y con ganas de empezar. Sí, sí, es un sueño que tenemos todos desde chicos. Más especial porque al final es el primero. Y bueno, personalmente me voy encontrando bien porque eso, empecé con un poco con la rodilla y poco a poco me fui encontrando mejor. Y ahora mismo ya estoy de la mejor manera. No, se hablaba de más porque había muchas mentiras. Porque no, desde el primer momento sabía que no era grave. Simplemente tenía que ir entrenando día a día, haciendo un poquito más, sin apuro, para no arriesgar, y nada, al final ya estoy recuperado.
4: Muy bien, Pablito Paz, solo resta saber, para definir la lista del seleccionado argentino, quién será el reemplazante de Valerdi, que está lesionado. Pablo Paz, recuperado, y permítame, Vinderola, Chiqui, a este chico en el Mundial, yo lo quiero ver, lo está llevando al cómo, el cómo de Italia a jugar copas internacionales.
0: Bueno, faltan 16 horas, 4 minutos y 30 segundos para que comience el
4: Hermoso,
0: Mundial.
4: Maravilloso.
0: La radio ya tiene toda la gente instalada en los Estados Unidos. Vamos a estar en todos lados, a toda hora, en todo momento, Gustavo.
4: 18 periodistas para la cobertura del Mundial de Norteamérica, porque es el Mundial de México, el Mundial de Canadá y el Mundial de Estados Unidos.
0: Nos vamos. Quien no va al Mundial, pero sí se va a quedar a hacer una gran madrugada.
4: ¿Quién?
0: Es Susana Bontempo.
4: Qué bonito.
0: Es que no va a jugar este fin de semana.
4: Entonces la vamos a escuchar.
0: Pero la vamos a escuchar. Ya está en los estudios de la radio para hacer Noche y Día. Éxito. Con Lucas Giacinti, que será su operador. Nos vamos, Martín. ¿Qué le vamos a regalar a los oyentes al final?
6: Él, y me ha contado que tú no has podido olvidarme.
0: ¿Qué personaje?
2: Ya no siento nada.
0: Mañana, 22:30, volvemos para hacer...
2: Turno Noche.
0: Hasta mañana, gracias.

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Hola, hola, hola, hola. ¿Qué tal? ¿Cómo les va? Buen día para todos. Bienvenidos, señores. Estamos comenzando jueves 11 de junio. Aquí estamos listos, dispuestos, abrigados, pasados por humedad, pasados por un poco de frío. Estamos comenzando una nueva jornada. Qué privilegio que tenemos poder compartir desde el primer minuto con ustedes. Bienvenida a la tribu de la madrugada. Bienvenidos, amigos de noche y día. El señor Lucas Giacinti en los controles. Casi me sale Giacinti. Eso pasa, Lucas, porque a usted la gente lo presenta así. ¿Cómo le va, Lu? ¿Bien? No, la gente no. Uno solo le dice así. Bueno, bienvenido, Luquitas. ¿Cómo venimos? Tachando en el almanaque. Un día menos para Lucas, un día menos. Ya falta menos, Lu. Excelente todo lo que hemos estado compartiendo hasta hace un ratito nada más con nuestros compañeros de turno noche. Le mandamos un abrazo fuerte. Buen descanso a los chicos. Pero nos toca a nosotros ahora levantar la persiana del jueves, hacerlo con muchas ganas, con muy buena música, como la que hemos estado compartiendo con ustedes ahí. Lucas ha puesto toda la carne en el asador. Lucas, muy bien. Jueves casi viernes, ¿no? Uno ya va preparándose para el fin de semana. Un abrazo fuerte y un gracias inmenso a nuestro compañero Oscar Orellano, que como siempre lo hacemos quedar un ratito más. No, Oscar, quédate un ratito más, por favor, sálvanos las papas del fuego. Y él lo hace, se queda, tira cables, en fin. Todo porque nosotros hoy tuvimos que ir a buscar un poquito más lejos la sorpresa para este día. Estamos celebrando el mes del cuarteto, señores. Ayer hubo gran fiesta, gran, en el Teatro Libertador San Martín. Nosotros la semana pasada tuvimos a otro referente, como es Pablo Zarza, y estuvimos haciendo un poquito de historia, hablando de cuarteto. Y hoy digo, pero che, en el interior también el cuarteto existe. Hay referentes musicales, hay gente que se dedica a resaltar la música de Córdoba. Y entonces buscamos a quien en las varillas, nada más y nada lejos, los pagos de Norita Kobasi, nos fuimos a buscar a nuestro cantante para este día jueves. Comencemos escuchándolo, sonido en vivo en Noche y Día.

0: Cristian Reynoso. Bienvenido, Cristian. ¿Cómo estás?
1: Susana,
0: por
1: ¿cómo
0: fin
1: están?
0: Nos conocemos.
1: Por fin nos conocemos personalmente.
0: Qué cosa. Yo qué siempre te escucho, pero bueno, no nos conocían. No estaba
1: también
0: la oportunidad de conocer.
1: De conocernos personalmente.
0: Desde
1: nada.
0: Las Varillas.
1: Desde Las Varillas, provincia de Córdoba. Un par de kilómetros hasta la capital, pero bueno, nada. Contento, feliz.
0: ¿Ese es el lugar de nacimiento de Cristian Reynoso?
1: Sí, sí. Ahí soy nativo de Las Varillas. Sí,
0: recién
1: sí
0: le preguntaba a Norita que se iba, que salía de acá, porque ella es de Las Varillas también. Dice, ajá, no, debe ser, no es de mi tiempo, dice Norita. Y después me contaba, claro, me estaba contando de otros referentes musicales. Sí. De Las Varillas, la verdad que conocí poca gente. Los chicos de Cuatro Rumbos, por ejemplo,
1: los
0: que los guardo en el recuerdo, yo siempre.
1: Sí, qué grandes ellos. Sí, sí, los conozco, los chicos, los colegas, sí, sí.
0: Hay uno de ellos que me escribe desde Estados
1: desde
0: Unidos.
1: Desde Estados Unidos, claro, sí, el chico de Cáceres,
0: sí,
1: el amigo Cáceres, sí, así que él está por allá haciendo su vida.
0: Cristian, ¿y qué onda con el cuarteto? ¿Siempre cuarteto
1: siempre
0: o antes hacías otra música?
1: No, siempre cuarteto desde que tengo uso de razón.
0: ¿Por qué?
1: Porque siempre,
0: ¿te gusta,
1: o sea,
0: te llega
1: sí,
0: eso?
1: Sí, me llena, y bueno, mi familia siempre cuartetera, full, así que bueno, desde muy chico, mis abuelos, mis
0: viejos. Gusta mucho el cuarteto también en el interior,
1: sí,
0: ¿no?
1: Sí, en el interior, sí, sí. Nosotros lo comprobamos a través de nuestras actuaciones en el interior de Córdoba,
0: sí,
1: y la verdad que sí, que la gente se divierte mucho, o sea, la pasa muy lindo.
0: Qué
1: es
0: bueno,
1: una música hermosa.
0: Bueno. Y no has venido solo, viniste con Efra, tu hijo,
1: sí.
0: Efraín. ¿Cómo estás, Efraín? Bienvenido.
2: Bien, buenas noches para vos, para toda la audiencia. Bien, no esperaba hablar.
0: Pero bueno. Eso se trata. Es lindo decir que es una familia, ¿no?
1: Sí.
0: También, de trabajar con tu hijo.
1: Sí, sí, la verdad que sí, es algo, tengo un orgullo impresionante porque, bueno, que me acompañe él.
0: Claro.
1: Efraín, que esté acompañándome actualmente, desde siempre, porque, bueno, la primera vez que subió al escenario tenía pañales el Efraín. Y bueno, acá lo tengo todo nombrecito.
0: ¿Y él te llevó al cuarteto o no?
2: Sí.
0: Ah, sí, él te trajo al cuarteto. ¿O te gusta también? ¿Te gusta o te...?
2: No, el cuarteto me encanta, desde siempre.
0: O sea, es una elección un poco obligada,
2: pero a la vez, sí.
0: Claro.
2: Sí,
0: te gusta, porque podría resultarte un rockero.
1: Claro, sí, un rubro nada que ver. Y sin embargo, no, siempre fiel ahí, uno de los más fieles.
0: ¿Y acá el maestro que nos acompaña?
1: Cristian, sí, Cristian es integrante de la banda de Lefra, y la verdad que muy contento con Cristian, porque bueno, también es aparte de buena persona, es un profesional.
0: ¿De Las Varillas también, maestro?
1: No, es de Villa María.
0: Ah, de Villa María.
1: Sí, porque actualmente el único de Las Varillas soy yo.
0: Ajá.
1: Porque bueno, Efraín ahora hace 2 años que bueno, que él está en pareja en Villa María, así que bueno, la mayoría de los chicos están en Villa María.
0: Muy bien.
1: Sí.
0: Estamos haciendo interprovincial la banda, ¿no?
1: Y lo que pasa es que cuando nos tenemos que juntar todos los fines de semana son kilómetros y kilómetros, porque yo, imagínate, yo me junto, el colectivo sale de Las Varillas y hacemos 80 kilómetros hacia Villa María, en donde está el resto de los músicos y el staff, y de ahí salimos para todos lados.
0: Para todos lados.
1: Sí.
0: Recién estábamos escuchando el último tema que puso Lucas, que era El Indio con Lázaro y con Facundo Toro, y ustedes los dos la estaban cantando, ¿no?
1: Sí, no, vos sabés que este fin de semana vamos a estar en Río Tercero.
0: Ajá.
1: Y tenemos una grabación en vivo, y casualmente este es uno de las...
0: Ah, sí, este es uno de los
1: va a estar en ahí también en la grabación, pero bueno, el estilo nada que ver, o sea, lo hacemos medio rockeado, medio
0: claro,
1: otra cosa.
0: Claro, otra cosa.
1: O sea, cuarteto, pero así con pesado, medio con rock.
0: Cristian, si tuvieras que decir de la trayectoria, ¿cuántos años llevas con la música?
1: Y hace que llevo con la música hace de los 16 años, tengo 46.
0: Claro.
1: Pero el proyecto, mi propio proyecto, Cristian Reynoso y la banda de Lefra, nació en el año 2010.
0: Bien.
1: Así es.
0: Voy a esta pregunta porque me imagino que has comenzado, viste que en estos días se ha escuchado mucho cuarteto característico, las novedades del cuarteto, las nuevas bandas. ¿Cómo te has ubicado en ese segmento? Haciendo cosas características, venís a lo más moderno, porque esta canción que ustedes estaban tarareando fuera de aire, bueno, implica también estar actualizados, ¿no? Con un repertorio que sea actualizado.
1: Sí, constantemente nos venimos renovando, porque bueno, aparte de las canciones que la gente quiere escuchar a través de nosotros en los bailes. Venimos renovándonos, grabando canciones en vivo actualmente. Uh-huh. Este fin de semana vamos a alargar el tercer volumen en vivo. Así que nada, los otros dos nos dieron mucho resultado. Así que bueno, vamos a seguir por esa línea.
0: Está buena la combinación padre e hijo, porque me imagino que vos vas siempre a lo más conservador y el Efra te trae al presente, ¿no? Con arreglos y esas cosas.
1: Exactamente, Sangre Nueva. Actualmente, bueno, él es el director de la orquesta y bueno, él actualmente, bueno, tiene a cargo toda esa parte, la parte musical, ¿no? Y bueno, las grabaciones salen todas, la mayoría son ideas de él, ideas nuevas, como bien decís vos.
0: Señor director, ¿qué podemos escuchar ahora? Dígame. Así, porque le hemos escuchado un pedacito recién para la presentación. Bien. Está Cristian Reynoso con nosotros visitándonos, celebramos el mes del cuarteto con estos amigos que desde las varillas vienen a traernos un poco de música para el jueves.

0: Qué hermoso, qué hermoso. Parece como si fuera una grabación en sí, ¿no? Pero está en vivo, está en vivo aquí en Alvear 139.
1: ¿Se notan las desafinaciones un poquito?
0: No, para nada, yo no las noto.
1: El susto.
0: ¿Cuántos kilómetros de Las Varillas?
1: Bien, de Las Varillas tenemos casi 180 kilómetros.
0: Ah,
1: pero bueno. No, yo
0: hay que
1: tengo
0: dejar primero...
1: Claro, 80 a Villa María y después 190 ahí hasta acá de Villa María.
0: ¿Se complica eso, Cristian? Por ejemplo, uno siempre habla de las bandas que están aquí en la ciudad de Córdoba, donde todo les es más cercano, más fácil.
1: Sí.
0: A las bandas, a los artistas que son del interior de la provincia, ¿se les complica un poco llegar?
1: Y sí, pasa que, bueno, no...
0: O arman un circuito aparte, porque viste que por ahí hay muchos, inclusive de acá, que tocan más afuera que en el mismo Córdoba, ¿no?
1: Sí, sí. Bueno, nosotros se complica un poquito de juntarnos porque, bueno, no hay muchos músicos, digamos, disponibles. Uh-huh. Entonces, bueno, por eso yo podría tener músicos tranquilamente, o sea, de Las Varillas, pero bueno, no están todos a disposición para trabajar los fines de semana. Así que por eso que se complica en esa parte conseguirnos. Pero bueno, aparte de músicos de Villa María, también tenemos de Río Segundo. Y tenemos gente también de Arroyito, La Francia.
0: Bueno, es interprovincial esta banda.
1: Sí,
0: qué bueno.
1: Sí, sí.
0: Qué bueno. Es lindo porque además das oportunidades también a gente
1: Un poco
0: es músico
1: también,
0: y que no tiene.
1: Exactamente, y bueno, y un poco es como que selecciona un poquito, o sea, no hay mucho, pero bueno, como acá en Córdoba, que acá en Córdoba está, digamos, hay mucha gente disponible para trabajar los fines de semana. Pero bueno, nosotros ahí en el interior se los complica un poquito, pero bueno, la gente que tenemos, gracias a Dios, la banda que tenemos,
0: tiene
1: son
0: sus
1: excelentes.
0: Seguidores, ¿no?
1: Sí,
0: tiene sus seguidores.
1: Sí, sí, la verdad que sí.
0: Porque yo he visto actuaciones tuyas, las he visto no en vivo, pero sí en las filmaciones y demás, y la gente se engancha, baila, cantan, bueno, es realmente un show hermoso el que brindan. Hoy estamos acá reducidos, ¿no? Dos teclados nada más, pero la banda, ¿cuántos conforman
1: son,
0: cuando está completa?
1: 10 músicos en vivo, totalmente en vivo, y bueno, lo que tiene de lindo tocar en vivo es que en el momento de la noche hay alguien que quiere algún tema en especial y bueno,
0: te lo pide.
1: se empiezan a improvisar.
0: Medio a la carta, sí,
1: medio
0: ¿no?
1: a la carta, exactamente, claro. Así que bueno, eso está bueno, ¿no?
0: Yo los otro día le preguntaba, ya no recuerdo a qué artista que nos visitaba, le preguntaba si al salir al show... están mirando así un poquito a ver cómo vienen los ánimos, porque el público no siempre está con buen ánimo, ¿no?
1: No, exactamente, porque hay veces que te toca que a lo mejor vos armás un repertorio y después en la noche es como que no está por ese lado, entonces uno le busca la vuelta, por lo menos en mi caso, y bueno.
0: Vos ya sabés lo que la gente,
1: presentís
0: que la gente quiere escuchar, o bailar, o
1: exactamente.
0: Escuchar.
1: Por eso, porque nosotros tenemos la suerte también de que en la misma noche podemos hacer un cuarteto moderno, podemos hacer un característico, podemos hacer una cumbia, podemos hacer un merengue, podemos hacer un lento, y bueno, todas esas facetas en una sola noche, y bueno, hay que tratar de ubicar Carlas en donde más o menos corresponde, ¿no?
0: Claro,
1: y en el horario
0: seguro.
1: Que corresponde, sí.
0: Seguro. ¿Y por qué la banda de Lefra? ¿Por qué tu presentación viene Cristian Reynoso y la banda de Lefra?
1: Bueno, la banda de Lefra por mi hijo Efraín, porque, bueno, yo soy un fanático de Gary, y bueno, Gary se llamaba Edgar Efraín.
0: Efraín, sí.
1: Claro, y entonces por ahí viene, entonces mi hijo, yo le puse Efraín, y la banda de Lefra por mi hijo Efraín.
0: ¿Qué opinas de eso, Efraín? Te clavaron el nombre ahí, te lo pusieron.
2: Y eso me dijo, obligado, tenés que subirte.
0: Eso, claro.
1: No, el día de mañana, qué sé yo, es medio así de que el día de mañana uno nunca sabe, puede hacer su camino y bueno, ya tiene un nombre.
0: Claro.
1: Esa es la idea, a lo mejor que se lo sigue Cristian Reynoso, más viejito.
2: Larga vida.
1: Claro, uno nunca sabe, uno siempre...
0: Efraín Reynoso y la banda de Cristian, puede ser al revés.
2: O la banda de Vejero, de mi hermano.
0: Claro, también, ¿hay más músicos en la familia? ¿Sí?
1: No, pero ese
2: músico no, pero...
1: Ese es el más chiquito, que le mando un saludo, el más chiquito de tres hijos que tengo, porque también tengo... Le voy a mandar un saludito también a Sofía, Efraín 23, Sofía 22, y Jerónimo 13, el más chiquito. Así que bueno, ese se dedica un poquito más al fútbol.
0: Yo siempre los cargo a los que tienen hijos así en la banda, porque digo, ustedes para ahorrar, de pagar a los músicos, porque ya te ahorras de pagarle al tecladista, al arreglador, al director. Acá se salva el amigo. Acá. Se salva. Bueno, le pongamos música a esta primera parte del programa, esta primera horita del programa, que estaba visitándonos Cristian. Ya te leo algunos mensajes que van llegando también para ustedes.

0: Saludos para Cristian Reynoso, Carpincho desde Río Tercero.
1: Oh, Carpincho.
0: Te está saludando aquí, ¿eh?
1: Un productor que el sábado vamos a estar en Río Tercero.
0: Lo conozco.
1: Ah, bien.
0: Sí. Saludos, bendecida madrugada, que tengan un excelente programa desde Neuquén, Rolando, sumándose a esta madrugada. Saludos a Mariana, mi hijo Francesco, que son mis guerreros, juntos por siempre y para siempre. Mucha niebla, atentos, ¿eh? Mucha niebla en las rutas. Atención, circulen con precaución, por favor. Doy mi presente, soy de Argüello, tengo un patio enorme y una galería abierta. Dice, bueno, está lindo para ir a hacer algún bailecito ahí en la casa de Clarita Rosales, ¿no? Micaela Moiso está cumpliendo años, así que le mandamos un abrazo fuerte para ella. Feliz cumple. Lo mejor de lo mejor, Cristian y la banda de Lefra, saludos. Adriana dice, me hace acordar a Gary. ¿A vos te molesta que te digan que le recordás a Gary? No, para nada.
1: No, para nada. O sea, es algo que a lo mejor me busqué inconscientemente y bueno, acá estoy. Pero somos conscientes de que en nuestras presentaciones el 70-80% son temas de Gary, que lo hacemos con mucho respeto. La gente que nos conoce ya sabe que nosotros lo hacemos con mucho respeto. Sí. Somos muy cuidadosos de eso. Así que nada, me alegro un montón de que la gente nos quiera también por esa
0: Mira,
1: parte.
0: Sabrina Nieva dice, aquí Sue y Lucas escuchando, dando el presente, por Dios, ya se me pasó el sueño al escuchar al invitado de hoy. Qué hermoso escuchar a Cristian Reynoso. Soy una de sus seguidoras en las redes.
1: Qué lindo.
0: Que cante algo de Gary, que tengan una hermosa y bendecida madrugada y jornada. Besos, cariño, bendiciones desde Argüello, Sabrina. Saludos y respetos para Cristian y su banda. Hermosa voz. Mi admiración para él, placer escucharlos de Lilas de Horizonte, Silvia. Silvita está sumándose. Edgardo de Santa Fe, qué hermoso reportaje. A Cristian, hermosa historia, felicitaciones, qué gran banda. Y eso que está la mini banda hoy, ¿no?
1: Sí,
0: la mini banda.
1: Muy reducida.
0: Decías que vas a estar el sábado, estás
1: en Río Tercero.
0: En Río Tercero.
1: Vamos a estar ahí en la Sociedad Italiana de Río Tercero con el amigo Carpincho Producciones.
0: ¿Y acá,
1: la verdad que.
0: ¿Por
1: la,
0: Córdoba cuándo? Nunca.
1: Por Córdoba venimos el domingo.
0: ¿Ah, vas a estar el domingo?
1: Vamos a estar en la Sala del Rey.
0: Ah, mira.
1: Sí, vamos a estar en la sala.
0: Oye, esperemos traerte suerte entonces, Cristian.
1: Ojalá. Es una jugada que, bueno, que hay un equipo de producción.
0: Primera vez Sala del Rey.
1: Sí, exclusiva, así que nada, yo nombro Sala del Rey y se me fue la piel de gallina.
0: Bueno, sos un rey de la música, vas a estar a tono con eso. ¿Y cómo te estás preparando para esa noche?
1: Y estamos a full, porque bueno, estamos ya con el repertorio prácticamente elegido. Y bueno, nada, vamos a mostrarle a la gente de Capital. Pero también nos estamos enterando de que hay gente del interior que también se va a sumar, están armando viajes con Trafi.
0: Mirá qué lindo.
1: Así que bueno, la gente de nuestra zona también creo que nos va a acompañar, así que está bueno enterarse de eso.
0: Estoy segura que sí, porque cuando uno hace las cosas con mucho respeto y hace las cosas bien profesionalmente, merece que la gente lo acompañe. Cuando llega el momento en que vos decís, la gente está con ganas de bailar, ¿qué le cantas en ese momento?
1: Y por ejemplo,
0: para no cortar el ánimo de la gente cuando está bailando,
1: claro.
0: Decía, ahora te mirás con el Efra ahí que está atrás,
1: claro.
0: Al costado, y decís, vamos con esa ahora.
1: Dale, Efra.
0: A ver.
1: Marque.

0: Sos muy nostalgioso total, Cristian, Hermoso arranque con la música desde Comodoro Rivadavia, Chubut. Gracias por los artistas que traes a esta hora de la madrugada. Nos dice Giselle Suárez. Luis Escobedo, qué gusto escucharte y escuchar a esta gran persona que es Cristian Reynoso.
1: Luis Escobedo, un abrazo muy grande, un amigo de Las Varillas.
0: Volviendo de San Miguel de Tucumán, dice, con mucha niebla y lluvia por aquí en Ojo de Agua. Saludos, Luis Escobedo. Alfredo Rivero, muy bueno, desde San Juan. Marcelo, saludos para Cristian y Efra, Viviana y Marcelo.
1: Ah, amigos de Córdoba. ¿Sí? Un abrazo grande, Marcelo y Vivi.
0: Me dicen Horacio Ardiles, hola, noche y día. ¿Cómo me hace acordar a Gary, este señor Cristian Reynoso? Estela, buen día, escuchando desde Arias, provincia de Córdoba. Feliz jueves para todos ustedes. Graciela Ceballos, desde Cruz, Godoy Cruz, Mendoza, los abrazo. E increíble esta banda, felicitaciones, me recuerdan también a Gary, excelente, mucha suerte. Y Alfredo Zárate, desde La Rioja, qué bueno el invitado de hoy, muy bien, desde La Rioja estoy escuchando.
1: La Rioja.
0: En La Rioja, presente. ¿Saben ir a La Rioja?
1: Sí, ¿te han invitado? Sí, hemos tenido la posibilidad de ir a un par de lugares, también fuimos a M&M, ese lugar tan emblemático tiene La Rioja también.
0: ¿Te recibieron bien, seguro?
1: Sí, la verdad, fui...
0: Quieren mucho a la gente.
1: La última vez que fui con Germain, junto con Germain, mira. Sí.
0: Qué buena dupla. Sí. Desde Viamonte, sur de Córdoba, siempre lo recuerdo en su baile por acá, en Viamonte. Bendiciones, Marcelo Castro. Qué lindo suenan esos chicos, me encantan. Saludos, Patri, de Alta Córdoba. Bueno.
1: Las esperamos a la Sala del Rey.
0: Claro, vengan el domingo en Sala del Rey.
1: El lunes no trabaja nadie, así que...
0: Y si no, el sábado
1: en Río Tercero.
0: En Río Tercero.
1: Pero Río Tercero aparentemente ya está, las entradas anticipadas ya no quedan. Es un lugar donde frecuentamos en Río Tercero y bueno, ya la gente nos conoce, tiene en cuenta. Claro. Y bueno, según los datos que tenemos, las anticipadas ya no quedan, así que quedan directamente en puerta.
0: Ah, le voy a preguntar a Efra ahora. ¿Cómo hacen...? Efra. No, la gente que nos está descubriendo en este momento, con todo respeto esto, ¿no? Porque siempre hay gente que escucha. Pero digo, ¿cómo los encuentra en las redes que vos sabés hoy en día es el medio de difundir?
2: Sí, bueno, la principal red es Facebook, la página de Facebook, Cristian Reynoso y la banda de Efra. Ahí van a encontrar todo. Instagram, cristian.reynoso.ok. Y en YouTube, Cristian Reynoso Oficial.
0: Ahí suben muchas cosas, ahí seguro, ¿no?
2: La música de Cristian Reynoso está ahí en YouTube.
0: Qué lindo eso.
2: Y
0: qué
2: en
0: lindo
2: Spotify porque... también nos pueden encontrar como Cristian Reynoso.
0: Bien, sí. Perfecto. ¿Y ahí que subís canciones así que vas, que haces en los shows o haces algo tuyo? ¿Te gusta escribir? ¿Haces algo tuyo?
1: No, le miento si digo que soy un escritor, o sea que me pongo a escribir todos los días porque
0: son mentiras. Neruda.
1: No, cada tanto, o sea, sale una canción, hay muchas que las tengo ahí todavía en la gatera, pero sí tenemos canciones propias que tenemos a disposición de la gente en nuestro canal de YouTube.
0: Claro, ahí por
1: este
0: eso.
1: Canal, temas también de otros artistas que hemos fusionado, tenemos mucha música de México que hemos fusionado nosotros, que ningún cuartetero hoy las hace, nosotros las tenemos a disposición.
0: ¿Cómo así cuál, que, por ejemplo? ¿Podemos hacer un pedacito de alguna?
1: Ahí es, de esas mexicano, o hacemos la propia.
0: La que usted quiera.
1: ¿Hacemos la propia?
2: Cualquiera.
1: Dale, hacemos la...
0: Hagan las dos.
1: Eso. Y después hacemos uno a dúo, papi. ¿Puede ser?
0: Dale, claro, que cante el Efra.

0: humilde canción nuestra.
1: ¿Cómo se llama?
0: La cuerda floja.
1: Mirá, vos sabés que acá...
2: Título del último álbum.
1: ¿Qué título,
2: álbum,
1: ¿no? Claro, ¿Así se llama? Sí. Mirá, de Alvear Mendoza, Julieta, dice, buenas noches, soy de Alvear Mendoza. Los escucho todas las noches que estoy de guardia. Muy bien por Cristian Reynoso. Yo lo pongo en Spotify todas las noches.
3: Bien.
1: Así que está bueno avisarle a la gente, bueno, recordarle eso, que ustedes están en las redes, que están en Spotify, en YouTube. Sí. Vean los videos. ¿Ya te han hecho actuar, Cristian, o no todavía en los videos?
0: En los videos, sí.
1: No, tengo, no has hecho así ninguna...
2: Bastante duro.
0: Bastante duro, pero...
1: ¿Te hace renegar un poco?
0: Él siempre me corrige. Porque él, aparte de, bueno, hacer la música, también es el encargado de hacer las ediciones de los videos.
1: Claro.
0: Las filmaciones, los mastering, todas las ediciones las
1: no me cabe Frank. Ninguna duda de eso, de que él te lo hace. Porque yo también tengo la misma experiencia, así que con los míos... No, acá sí, dice Sergio del Fabro Azul, Lucas, buenas noches, espectacular la banda, suena hermoso, un golazo, el fin de le va a ir muy bien, un enorme abrazo Sergio del Fabro. Beatriz desde La Rioja, Lucas, el cantor Cristian, la banda y su hijo, cantan hermoso, lo escuché en un baile en el Club 3 de Febrero de La Rioja.
0: Ah, 3 de Febrero,
1: que
0: sí.
1: Siga muy bendecido como siempre, con grandes éxitos. Okay. Y Mario Alberto dice, saludos a Cristian, un crack cantando, y los bailes son lo más desde Justiniano Pose. Ah. Saludos para Cristina, mi amor, Mario de Pose. En Guiñazú estamos sin luz, me dice Oscar, pero eso ya ustedes no lo pueden solucionar, y yo tampoco, así que Anita Jiménez, un golazo, los invitados, de abrazo para Cristian y para Efra, Gary presente con ustedes, claro, yo me imagino que cuando la gente te escucha cantar canciones de Gary, inmediatamente deben traer el recuerdo de él, porque... Déjame decir que es uno de los cantantes cordobeses que más homenaje se le hace.
0: Sí.
1: Conozco un montón de gente que le hace homenajes con canciones de Gary. Nosotros tenemos chicos de Guajira, que te habrás cruzado con Guajira, uno de sus cantantes siempre abre con Ángel, por ejemplo, y otros nombres que en este momento no me vienen a la memoria, pero que siempre hacen ese tipo de canciones. Me imagino que debe ser un momento de nostalgia dentro del show, ¿no?
0: A nosotros nos pasa, por lo menos nosotros, con la uno de esos temas, bueno, hay gente que detrás de los lentes a veces están como
1: se emocionan,
0: así, sí,
1: claro.
0: Sí, sí. Y bueno,
1: ¿sigue
0: esas
1: siendo
0: cositas.
1: Ángel la más pedida o alguna otra?
0: No, es una de las
1: en más aquel pedidas. Rincón, esas de
0: también.
1: Acá la piden, son las que más piden.
0: En aquel rincón, sí, esas tienen que estar.
1: Elizabeth.
0: Sí, también todos esos clásicos tienen que estar, sí o sí.
1: Bueno, pero prometimos que iba a cantar.
0: Sí.
1: ¿Con cuál podemos cantar?
0: ¿Vamos a cantar los dos, papi? Vamos.
1: El amor que tiene este hombre por su hijo cantando. Bueno,
0: quiero un pañuelo.
1: Cristian Reynoso y Efraín con nosotros en vivo en Noche y Día.

0: famoso Cristian y su banda acá en la zona. Es muy conocido. Saludos para todos, cariños, el Bencho de Pozo del Molle. Nos
1: eso,
0: está hablando.
1: Sí.
0: Soy Lucas, muy buen comienzo. Saludo y felicito a Cristian y a su hijo. Canta hermoso. Sería un buen postulante para recibir el premio Santa Cecilia. Me gusta mucho su voz y su registro. En Las Varillas tengo amigos queridos y entre ellos a Roxana Fornero, querida amiga y a familia. Les envío cariño y pasarle mi contacto a Cristian. Abrazo gigante a todos y a Lucas. Felicito por el buen comienzo musical del programa Pocha Valenzuela, que es la creadora de los premios Santa Cecilia, ¿no?
2: Gracias.
0: Sí, gracias, Pochita. Ella es la creadora de un premio a la música Santa Cecilia que llevan muchos artistas de todo el país, no solamente de Córdoba, y los destaca ella. Hay una entrega por año de esos premios, son sumamente importantes y muy, muy queridos sobre todo. Saludos a tan excelentes músicos, Elena de José Ignacio Díaz, tercera sección. René, aguante Cristian, por último, Ángel, dice, mirá si te ibas a salvar, ¿no?
1: Lo escuchamos, te invito, amigo, el domingo
0: claro,
1: a la Sala del Rey, ahí sale Ángel, todo sale ahí.
0: Hermosa voz tiene tu invitado, ya estuvo una vez o me parece, no, acá es la primera vez, Rusty. Yo no lo conocía personalmente, si bien él ha visitado nuestro local muchas veces en Córdoba, pero como yo siempre tengo que estar acá, Cristian, claro, nunca te veo a través de los videos, nada más. Y le digo a mi hijo, pero no puede ser, que yo solamente por los videos lo
1: tenemos
0: veo.
1: Tenemos que destacar algo, nosotros los del interior, que se come muy rico ahí.
0: ¿Sí?
1: Sí, por Dios. Terrible.
0: Lourdes, lo sigo a Cristian por las redes, que Dios lo bendiga. María de Lourdes, maravilloso, espectacular, dice Sergio. María, muy buenas noches, saludos para todos. Bueno, y también me sorprende a través del canal de YouTube, escuchándote mucha gente, ¿no? Y mucha gente mandándote saludos. Remigio, por ejemplo, buenas noches, muy bueno tu invitado, gracias. Estela también te saluda, hermosa la banda del Efra y Cristian Reynoso, me encanta. Otros mensajitos, se nota el amor de ese hombre por su hijo. Bueno, ¿no sí. se ponen celosos tus hermanos? ¿O sí? Un poquito.
3: Un poquito,
0: un poquito
3: sí.
0: celoso.
1: Sí.
0: Ponelo en los coros, Cristian, por lo menos a los otros chicos.
1: No, claro. Pero Sofía no, porque no.
0: No le gusta la música. No es de
1: le encanta canta la bien, música, canta bien, re bien.
3: Pero ¿sí? tiene vergüenza.
1: Pero tiene mucha vergüenza.
0: Ah,
1: y Jerónimo está ahí, ahora está enloquecido por el fútbol, pero bueno, uno
0: claro,
1: nunca sabe. Yo tengo
0: nunca.
1: La esperanza siempre.
0: Acá dice hermoso el programa con Cristian, lo vimos aquí en Boven, en la fiesta de la ciruela. Estuvo
1: Mendoza.
0: Una gran banda, muy buena su voz en Mendoza, ¿no? En
1: sí,
0: Boven,
1: sí,
0: Mendoza.
1: Sí.
0: Bueno, Cris, solamente desearles éxito en todo, no solamente este fin de semana, sino en todo el camino.
1: Bueno.
0: Que sigan tan disfrutando tanto, porque veo que lo disfrutás con tu hijo.
1: Sí.
0: Veo la admiración tuya, veo cómo él te guía y te acompaña. Al amigo también, por supuesto.
1: El amigo Cristian.
0: A Cristian, muchas gracias, Cristian. Gracias, porque sé que han estado hoy haciendo un largo recorrido. No es fácil venir desde Las Varillas a hacer prensa y promoción. Así que les deseo lo mejor, que
1: bueno.
0: disfruten el camino y sobre todas las cosas que siga la música uniendo, ¿no?
1: Bueno.
0: A las generaciones, porque
1: sí.
0: sin querer estás haciendo un homenaje más allá de a un artista, un homenaje al cuarteto, porque estás
1: sí.
0: le has trasladado tu amor, tu pasión por esta música
1: sí.
0: a tu hijo y él
1: sí.
0: seguirá defendiéndolo
1: sí.
0: ¿no? A su manera y con su estilo y con las nuevas formas que tienen también y te va llevando él, te trae al presente.
1: Bueno, gracias por tus palabras, la verdad que me emociona porque bueno, como bien decís vos, tengo el acompañamiento de mi hijo y nada, eso no tiene precio. No tiene precio,
0: claro,
1: sí, la familia, porque también tengo a mi señora que siempre
0: claro.
1: la aguante los fines de semana que yo me voy y bueno, y nunca nada, o sea, sabe que voy a trabajar y bueno, hay veces que pasamos muchos días de los
0: claro.
1: fines de semana
0: sí.
1: afuera y bueno, cuando volvemos con todas las energías, así que nada.
0: Si no, no se podría.
1: No, no se
0: esto.
1: Puede,
0: claro,
1: no se puede, porque
0: claro.
1: si la familia no te acompaña realmente sería muy difícil.
0: Cristian, nos despidamos con música, ¿te
1: dale,
0: parece?
1: Dale,
0: dale,
1: perdón.
0: Con Gareth, ya,
1: sí.
0: claro.
1: Elizabeth, va.
0: Elizabeth, claro. Vamos, señores. Cristian Reynoso, gracias, Cristian, gracias, Efra, gracias, amigo Cristian también.

0: gracias, Cristian Reynoso, la banda de Lepra.
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5: Arriba de los santiagueños están los tucumanos. Y los tucumanos, siendo tan vecinos de los santiagueños, tienen una dicción bastante distinta a la del santiagueño. Porque el santiagueño es muy pausado. Es decir, que dice don Luis, no, Monterago se va a quedar en el hotel acá. No sé si es gustoso venir a comer unas empanadas. Suele hacer mamá muy sabrosas las empanadas. Esta misma invitación, versión tucumana. Chaloy, ¿cierto te va a quedar en Tucumán vos? ¿Por qué no venía a casa con una empanada, cheques a la mamá, ¿eh? ¿Eh? O sea que golpea más la cosa y no usa las S. Y más arriba de ellos los salteños. Claro, los salteños hace 20 años invaden todo el territorio nacional a partir de su folclorista. Son los que le dan la inyección de estímulo al resurgimiento de la cosa folclórica.

de hablar en poesía y le ha quedado todo como un ataque poesía. ¿En serio? Y no deja de ser hermoso. Le doy el ejemplo. Por ejemplo, yo soy chaqueño y ustedes bonaerenses. Y estamos por ahí, mañana vamos de casa o de pesca. Entonces vamos a organizar algo. Y vamos a la despensa. ¿Qué tal, don Juan? ¿Cómo le va? Usted sabe que estamos de farra. ¿Tiene vino? Ajá. ¿De cuál tiene? Y no sé lo que quiere gastar, hermano, porque tengo de tres cuartos, del bueno y del no muy bueno. Pues hay de litro. Las últimas estas que aparecieron, las panzonas de litro y medio. Y después hay la majuana. Ah, la majuana, ahí está. ¿De cinco o de diez tenés? De cinco. Y a llevar dos, deme uno de tinto y uno de blanco, porque para todos los gustos. Y ahí terminó la cosa. Esta misma transacción comercial hecha por un salteño. Mira si no es hermoso. Buen día, don Juan, gusto de verlo. Don Juan quería saber si tiene encerrada en el oscuro vidrio de la dama Juana el arisco embarazo de la parra convertido en vino para que se me vuelva a la garganta y se me trepe y se me vuelva canto. O sea, es el mismo vino, se va a mamar igual, pero está pedido de otra forma. Y mal podría hacer yo una recorrida por provincias tocando el humor y no tocar Córdoba. Porque Córdoba es un poco la inventora del humor espontáneo. El generado en relación a las circunstancias que se está viviendo, son gente muy ligera. Este cuento que les voy a contar fue el primer cuento que yo aprendí de los cordobeses. Lo aprendí en el Chaco de un chaqueño. Y ustedes les deben andar dando vuelta a la duda de cómo aprendí un cuento cordobés en el Chaco de un chaqueño. Tiene su razón. Un estudiante de mi pueblo fue a estudiar medicina a Córdoba y demoró tanto en recibirse que cuando volvió había gente que se había olvidado que este se había ido. Y había venido tan contagiado de la idiosincrasia cordobesa que muchos decían, vino un médico nuevo de Córdoba. Era este joven estudiante que había demorado un tiempo porque había habido inconvenientes, eso. Pero la cuestión que hoy ya lleva 25 años atendiendo a sus pacientes de su propio pueblo, de su propia adicción, y no se le ha ido la cordobeseada. Y no solo es médico notable, sino hombre público, que es político, y notable político además, y cuando sube a hablar en nombre de su partido te desorienta porque dice, ¡nosotros los chaqueños! Y te descoloca, ¿viste? Pero un hombre muy amante de lo folclórico y muy gracioso, y me cuenta esta historia. Dice que un 20 de junio a la mañana, día de la bandera, por el centro de la ciudad de Córdoba venía lo que ellos llaman un chupa. Porque el cordobés no dice ni mamao, ni borracho, ni ebrio, ni beodo, ni caú, ni curda, ni chumao, ni machao. Ellos dicen chupa. Y si está muy bandeado de alcohol, es rechupadas. O en su defecto dicen, tenía un chupado, no sosón. Este traía las tres escalas, el chupado este. Había empezado a tomar el 19 de junio de la tarde y venía intacto él y la curda porque no se habían acostado ninguno los dos. No tenía mejor intención el chupado este que querer cruzar por el centro de la plaza donde estaba el acto de homenaje a la bandera y su creador, el general Belgrano. El policía que estaba para desviar el tráfico lo ve. Y lo ve que venía como camión que ha reventado las duales traseras y no saben qué banquina va a quedar. Entonces, para evitar problemas posteriores por las dudas, abierto de piernas a la gente, le hace la amague con la mano, así, está corta de la circulación, no se puede padecer. Cualquier borracho tiende a ser cargoso pidiendo explicaciones, pero un cordobés te puede llegar a agotar la paciencia. Bien, se le paró a una cuarta al policía enfrente y casi lo mamó con el aliento. Y le dice, ¿qué es lo que está corta? Está cortado el tráfico, no se puede pasar. ¿Por qué razón? Y le dice el policía, ya puesto en leguleyo, y dice, por la sencilla razón de que está el ato.

¿Y el qué está? Está el ato, no estáis viendo las escuelas, los colegios, las autoridades, o soy ciego vos. Y entra a agacharse para ver mejor. ¿Para qué están? Y le dice el policía, dice, ¿cómo para qué están? ¿Para qué van a estar si para el homenaje? Y el chupo le dice, ¿el homenaje a quién? Y el policía no podía creer que estuviera tan desorientado con la fecha, porque además estaba todo embanderado. Le dice, ¿cómo el homenaje a quién? ¿Y a quién va a ser? ¿A Belgrano? Dice, ¿a quién va a ser? Ah, a Belgrano, dice, le habrá ganado a Talleres. Estoy haciendo memoria qué provincia nos falta. ¿Qué nos va a faltar? Provincia de Buenos Aires. Wow. Y yo les voy a contar un cuento digno de un paisano de Buenos Aires. Después les voy a contar otro, pero este va para el disco. El otro no se puede grabar porque es visual. Paisano de la provincia de Buenos Aires, yo lo he visto en las fiestas, en jineteadas, fiestas patrias, con qué orgullo lleva su prenda y cómo la sabe usar. Porque claro, hay gauchos que se visten de tanto en tanto y hay otros que viven en gaucho porque tienen tareas rurales. Y usted los ve, che, por la manera de pararse, ¿sabe? Cuando el hombre es de campo, este, tienen esa... Saca un cuarto de cola para afuera como para estacionar. Y suele poner manos a cabeza, así. Y la conversación puede nacer de cualquier cosa. Por ahí uno dice, ¿sabes que estoy aburrido? Y le dice el otro, ya encontró punta para seguir con su relato. La vuelta va a pasar, yo estaba tan aburrido. Estaba aburrido, un sábado de la tarde, no me acuerdo, como dijo era. Y dije, ¿qué hago? Dije yo, para mí. Y dije, me voy a pescar, dije. Y busqué la cosa y me fui. Busqué un recodo del río que tuviera sombra y me senté ahí. Encarné, revolví la línea y la largué. Y estaba ahí. Habrán pasado unos 15, 16 minutos y sentí un tirón. Ni muy fuerte ni muy tirón. Y yo dejé que venga el segundo y el tercero, y cuando vino el tercero, tiré para enganchar y enganché y traje. Recojo y sale un pescadito así. Y me dio lástima verlo tan chico, que dije, lo voy a volver al agua, que se haga hombre, porque así no sirve para nada. Y lo desenganché, ¿sabes? Lo desengancho con cuidado para no lastimarle la boca, pobrecito, y le saco el anzuelo, y con la zurda nomás así lo largo para el agua. ¿Vos sabés que el pescado en el aire hace una pirueta y se vuelve para afuera por su propia voluntad? Y cae al lado mío y me queda mirando como diciendo, ¿qué me hace, mi amigo? Como diciéndome, si me sacó, me sacó, che. Como herido en su orgullo de pescado, como diciéndome, ¿qué digo yo ahora si vuelvo allá que no sirvo para pescado? Y me dio como una vergüenza a mí, fíjese. Me puse colorado y lo agarré casi sin mirar y lo puse en un balde con agua que yo suelo llevar para que no se le sequen las agallas a los pescados y lo pongo ahí. Y yo estaba pescando, pero sin pescar, che. Porque estaba intrigado con la actitud del pescado, y el pescado se ve que pensaba en mí porque me relojeaba del balde. Y llegó el momento de irse, porque ya había matado el tiempo como quería, que yo estuve ahí pescando no por pescar, sino para matar el tiempo. Y pensé, ¿qué hago con el pescado este? ¿Al río no quiere volver? Matar no lo voy a matar, es un crimen matar este pescado tan chico. Y lo llevé para las casas. Y lo entré a criar en las casas. Al rato en el cuentón, al rato en la palangana. Y lo iba cambiando según el tamaño. Y ya se me había criado, lo tenía en el bebedero. Porque lo crié con poca cosa, no era delicado, con galletas y esas cosas. Y usted sabe que en el campo nosotros tenemos la costumbre, cuando usted va a criar un animal, le da de comer y le dice un nombre. Y eso es como una campana para él. Porque usted sabe que con la comida, ese sabe que es él. Y yo le puse Pancho al pescado. Y le decía Pancho, al mes le decía Pancho, desde la cocina, ¿eh? Y él sacaba la cabeza así, yo le largaba la galleta desde el... Y él en el aire la balajaba. Y ya era tremendo el pescado y estaba en el bebedero, porque no entraba en otro lado.
Y un día estaba tomando mate así en la cocina, estaba yo en una silla petida sentado. Y siento un revuelo en el patio. Salgo a ver el pescado corriéndome los pollos. Y fui y le dije, no, Pancho, hermano. Usted es pescado, hermano. Usted es pescado. Hágame el favor. Y lo largué para el agua y medio de mal modo porque se quedó mirándome como diciendo, ufa, también. Porque le mentiría si le diría que no tenía carácter. Tenía su carácter el pescado. Me vuelvo a la cocina a tomar un... Habré tomado tres mates más y siento otra vez revuelo. Salgo y otra vez peleando con el perro porque se tenían inquinas. Y ahí fue y le dije, bueno, Pancho, ¿qué hacemos? Usted es del agua, hermano, no me ande por el patio. Y vos sabés que lo metió en el agua y se me saltaba para el otro lado como diciendo, acá estoy yo. Y se me desacostumbró, che, estar en el agua y estaba más afuera y se me hizo pescado de patio. Pero a tal forma, mire, que yo a veces volvía del pueblo y él sentía el galope de mi tobiano y salía a la tranquera a esperarme, a hacerme fiesta. Que el caballo quedaba desorientado porque no tenía visto perro sin pata. Y el perro le tenía una envidia porque pa' colmo este, cuando ya se acerenció a estar afuera, cuando yo me sentaba, me trancaba a tomar mate así, él se me arrimaba y me jugueteaba con los flecos de la alpargata. Y se ponían cariñosos y yo le pasaba la mano como si fuera un perro guachito. Y el sultán le tenía una bronca, el perro lo miraba de lejos. Y un día me acuerdo como si fuera hoy, un calor. Y yo le digo al Pancho, Pancho, está calientito el día, le digo. ¿Qué le parece si nos vamos al arroyo y nos pegamos una remojada? Y me miró con una cara agradecida de pescado, que una cosa que me conmovió, mire. Y nos fuimos los dos. Y el sultano seguía de lejos, 50 metros atrás, una bronca el perro. Llegamos a la orilla del arroyo, yo en la parte honda. Y me quedó mirando como diciendo, no se va a tirar con ropa. Y me saqué la ropa y le digo al Pancho, bueno, ya estamos iguales ahora, mijo. A las 3 de zambullida, ¿eh? Y le hago una, dos y tres y nos largamos los dos juntos. ¿No va a creer que se me ahogoche? Bueno, yo siempre suelo contar algunos cuentos de colectividades de final, ¿no? Don Jalil Hatta Jaimur, tiene tienda al pueblo nuestro y va un día al banco, lo saluda al cajero y le dice, buen día, don Jaménez, ¿cómo le va? ¿Qué tal, don Salomón, cómo anda? Lindo, ¿usted cómo anda? Bien. ¿La familia? Lindo, ¿el familia nuestra, el suyo? Bien también. ¿Qué anda haciendo? Quería ver si usted le puede hacer un favor para el turco Salomón. ¿Cómo? Si usted le puede hacer un favor para el turco Salomón. Y le dice, ¿en qué consiste? Si es que se puede saber. A ver si usted le puede cambiar al turco Salomón un billete de 10.000 por 11.000. Y el cajero lo corrige y le dice, no, dice, por 10.000. Entonces no es favor, querido. Don Salomón tenía tienda, la casa a continuación. Y no sé si se acuerdan, alguno de ustedes tiene que haber visto esas casas de pueblos no muy grandes, con terrenos generosos, donde la casa terminaba en galería de chapa de zinc con cielo raso de tejuela, y que terminaba la decoración de la galería para que no termine nada más que en canaleta, en un festón de chapa que eran una suerte de flores de lis boca abajo, unas al lado de otras, con unos puntales de caño de hierro, y de tanto en tanto, o había esos enrejados de madera en rombo, o si no de alambrado, alambre que uno mismo hacía, un tipo de telar en alambre fino para que se trepe el jazmín de lluvia o la Santa Rita. Después de eso había alguna que otra planta de jardín. Había un alambrado que separaba la huerta o quinta, como le decíamos nosotros en la zona nuestra, donde estaban las verduras de todos los días. Después otro alambrado con otra puerta ya para entrar al gallinero y al fondo. Había tres puertas. Y en esos terrenos que andaban en los 60, 70 metros de fondo, cuando no salían al otro lado de la manzana. Y si, no sé si tienen memoria, alguno tiene que haber visto, esas puertas, se les ponía un resorte. O si no,
una cámara de bicicleta para que cuando usted empujara, la soltaba y volvía sola. Pero no sé si recuerdan un detalle, todas estaban abriéndose como yendo para el fondo. ¿Por qué? Porque casi siempre se iba apurado para el fondo. Cuando uno volvía ya venía con más tiempo para abrir para atrás. Algunos saben de qué se trata, otros ni se van a enterar. Ya. En aquel entonces el fondo estaba en el fondo, ¿de acuerdo? Y se hacía un caminito de ladrillo porque te llegaba a agarrar apurado un día de lluvia. Podía terminar en desgracia la costalada, ¿no? Lo malo era cuando los terrenos no tenían el muro divisor, el muro lindero, y había nada más que un alambradito petizón, y estaban los vecinos del otro lado. El problema, el pudor, hermano. Porque a veces estaban ellos sentados ahí tomando mate, porque estaban en su patio, bajo el paraíso, bajo la galería, y te veían a vos así, flameando el papelito para el fondo. Y no sabés cómo volver después, con qué cara volver. Hacé como que fuiste a buscar algo al fondo y por ahí no tenés nada para traer. Y a veces hasta eran imprudentes, porque a mí una vez una vecina me dijo, ¿descompuesto, don Luis? Y son cosas que te hacían poner colorado. Don Salomón tenía sus gallinitas. Esas gallinitas que se criaban en la casa, ¿no? ¿Se acuerdan? Que uno echaba la cloaca debajo del horno y le anotaba con lápiz la fecha en que iba a salir el pollo para ir a ayudar en caso de que fuera remolón para el nacimiento. Entonces usted sabía que a los 20 o 21 días tenía que andar ahí tratando de ayudar a los picotones para abrir la cáscara. Y una cosa hermosa era darle de comer a los pollos, salir con la palangana o con la lata haciendo ruido, uno va a decir pi, pi, pi, pi, prr, prr. Y un gallo de don Salomón venía corriendo una gallinita de las jóvenes, en lógico requerimiento amoroso, ¿no? Ya llevaban dos circuitos al gallinero y no la podía alcanzar, no se dejaba alcanzar la gallina, tal vez para ir terminando con ese comentario que hay de la pobre gallina, ¿no? Cuando estaba a punto de alcanzarla, che, cuando estaba a punto de alcanzarla, sale don Salomón con el mantel, que es una vieja costumbre del pueblo, de sacudir el mantel en el gallinero para que aprovechen las migas y todo lo que haya quedado en el mantel, las gallinas. El gallo que estaba a punto de cumplir su cometido de su discurso amoroso con la gallina, sabe que interrumpe su carrera y se pone a comer las migas. Y lo vio el turco. Y lo miró al gallo comiendo. Vio la gallina que se iba. Lo volvió a mirar al gallo. Y miró para arriba y dijo, Dios quiera que el turco nunca tenga tanta hambre.

Don Mariano Cadeira es un gallego, amigo mío de Montevideo, que es el que me provee de cuentos de gallego. Y me contó de su primo. El gallego nunca es de decir de otro, mi primo es muy bruto. Ellos dicen, muy bestia. Es muy bestia. Manolo, hombre. Y el Manolo había tenido un accidente de auto y estaba internado en el hospital y fue el sumariante. Y le dice, don Manolo, pasé por el lugar donde estaba el auto. Y agradézcale al cielo que me va a poder contar la historia porque ese auto no sirve ni para espías. Y discúlpeme a mí esta misión ingrata de venir a hacerle preguntas para un sumario, pero la ley es la ley y yo tengo que cumplir con lo que me manda. Pero usted pregunte, lo que puede le contesto, lo que no, no. Dice, bueno, me tendría que dar en detalle cómo ha sido el accidente, cómo fue en realidad, ¿lo encandilaron? No, dice, no venía nadie. Bueno, no digo de adelante, podía venir de atrás y lo deja ciego con su propio espejo retrovisor. No sé, no venía nadie ni de adelante ni de atrás. ¿Cómo fue el accidente? ¿En una curva? No, dice que va, ninguna curva. Venía en el kilómetro 42, en la recta principal. Y hace memoria el policía y dice, tiene razón, hay una recta de 14 kilómetros. ¿Y cómo fue? ¿Se le reventó una goma y se fue contra una alcantarilla? No, desenejó una goma, las gomas no se reventaron después. Y dice, ¿cómo fue? Porque si usted no me da la punta de la piola, no voy a llegar nunca al ovillo. Dice, bueno, lo voy a explicar. Yo venía manejando, solo venía. No lo voy a decir que venía despacio, porque le mentiría. Venía ligerito. No, pero venía ligerito. Y venía un tanto aburridiño. Entonces, como estaba aburrido, pongo la radio del auto. Parece ser que la radio del auto estaba sintonizada en una audición deportiva. Y parece ser que esta audición deportiva transmitía en un partido de básquet. El relator gritó, doble, doble y doble.

0: Le vamos a hacer una yapa porque veo que nadie amagó para irse. Otra y otra. Esto me pasó en la Regueira una vez en la Cana Provincia de Buenos Aires. Estaban actuando y la gente aplaudía y otra y otra. Y yo concedía y otra y otra. Ya la cuarta ya me pareció. Digo, ¿tanto les gusta? No, dice que afuera está lloviendo a lo loco. Que no vaya a ser por eso esto, ¿no? Este cuento... ¿Qué pasa? Que son cuentos grabados y tienen... Ese va a ser la comparsita de los cuentos algún día, ¿no? Pero le voy a contar dos. Uno cortito cordobés que me contó un cordobés la vez pasada, un colega. Dice, ¿vos sabés, Luisito? Yo vivo en un barrio tan apartado que cuando se vuelve ya es tarde. Y estoy volviendo 2:30, 3:15 de la mañana, un julepe, mano, una cosa bárbara, está bien afuera, bien apartado el barrio. Un silencio, lo interrumpí al silencio mis pisadas únicamente. Estoy llegando al baldío de los Méndez y siento unos golpes, unas cosas, y dije yo, pelea, dije. Pero no era de dos, era más de dos. Me agacho, pabe. Para ver si eran dos contra dos. Y yo, sorpresa, no eran dos contra dos, hermano. Eran tres contra uno, hermano. Y ahí me entró la duda. Y me he puesto a pensar, ¿qué hago? ¿Me meto? ¿No me meto? ¿Qué me tengo que meter yo? Y al último me decidí y me metí. Y le dimos una paliza entre los cuatro.
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queridos señores, segundita en noche y día. Arrancábamos con el humor, don Luis Landricina. Luego los chalchaleros, pedido además por ustedes. Lo que estamos escuchando es Paul Moon. ¿Alguien quiere venir a ver a Paul Moon este viernes? Me escriben nombre, apellido, tres últimos números de documento y nada más. 1:37 minutos, luego más tarde haremos sorteo. Seguramente vamos a tener una invitación doble con la cena incluida para aquel que salga favorecido para este viernes por la noche y además la actuación de Marina González también. Parcialmente nublado en la ciudad de Córdoba, 95% la humedad, 11 graditos la temperatura en la ciudad. Jueves 17 grados la máxima, va a estar mayormente nublado por la mañana. Por la tarde parcial nublado, igual que por la noche. Ustedes conectándose a través del chat, siguiéndonos por el canal de YouTube. Muy bueno todo, su dice Alfredo Zárate desde La Rioja. Anita también, Remigio González, gran saludo para Cristian Reynoso y su banda desde Villa Escazubi, Remigio y Magdalena, el saludo de Lori desde Villa María, escucho linda la banda y su voz, éxitos, hola Su, muy lindo programa, todas las noches te escucho desde Lincoln, Buenos Aires, saludos Raúl, Noemí Flores desde Cosquín, me gustaría escuchar Camilo VI, mientras me sigas necesitando, porfi, besos, Juan Carlos Castillo, ¿cómo está? Lindo folclore lo que están pasando, me encanta tu programa, yo como buen santiagueño, un lujo, me dice el amigo por aquí a través del chat, y otros, qué grande, don Luis Landricina, Clarita Rosales desde Argüello, deja ese mensajito, saludos para mi mamá que está cumpliendo 83 años, Griselda Prado, de su hija Noelia, su nieta Andrea, su yerno Andrés, le dedicamos la canción de La Flor que Nunca Muere, excelente comienzo como siempre, fiel oyente, besos Miguel, Adriana Lerín, gracias, bendiciones, quiero dedicar a mi esposo el androide que es fiel a Cadena 3 y escuchar un feliz cumpleaños a mi amor de parte de Aldana y su hija Abril, gracias, mira, está cumpliendo años el androide. Soy Cris, su banda, recuerdo que mi primer baile con un tío, la primera y la única, David, desde La Rioja, desde Tío Pugio, yo lo conocí en Pampayasta, es un capo, hermosa voz, saludo desde Villa Mercedes, San Luis, Daniela de Cosquín, con mi marido Manuel, saludos, dedico el hombre que yo amo para mi marido. Le preguntaba temprano, solo que todavía no tuvimos tiempo de empezar a leer, les preguntaba, les consultaba, me interiorizaba, ustedes, ¿cómo la llevan con este tiempo sin sol? ¿Usted, Lucas? ¿Cómo seca la ropa? Hace una semana con la misma ropa. No, no le creo en nada, mentira. Bueno, ¿y ustedes cómo hacen? Y la gente me cuenta todo lo que sienten con este clima que hace. Ya ayer era 18 días sin sol. Marisa Páez la lleva bien, excepto por la ropa, me dice. Esperando que salga el sol para cambiar el vestuario. Javier Jiménez, saluda a los camioncitos de Oña. Miriam, Susi, mucho tiempo de humedad no acompaña ni para la ropa ni para la salud, pero al mal tiempo, buena cara. Así, esa es la actitud. Hugo Mario para Torres, Su y Lucas, yo soy del verano. En el invierno me deprime mucho, me pone mal. Desde Mendoza, saludos, Jachaliero, Hugo Mario. Anita dice, Lucas, el sol me predispone con energía positiva. Este tiempo pinta bajón, tantos días. No me quejo por dolores. Mi problema, cabello ondulado, mal con la humedad. Abrazo desde Jardín del Sur. Ah, eso ni hablar. Somos todos leones, leonas y leones. Sin que la tenga que ver nada que la política, quiero decir, ¿no? Edgardo Lorenzini. Festejo el cumple de mi amor Roxana y estos días sin sol, el tema de las, dice, las estufas prendidas para secar la ropa, un tema de Mijares. Ah, ah. La Turquita Betty, Susi, linda noche, yo digo, lo que mata es la humedad, a mí me gusta el invierno y el frío, besos. Sí, no está el frío, no está mal, el tema es la humedad y la falta de sol, por lo menos un ratito por día, ¿no? Es que generalmente nuestro otoño sabe tener esas tardes soleadas.
lluvitas y después frío, pero eso es lo que nos está faltando. Norma San Martino, soy Lucas. En casa con la humedad estamos verdes, casi como el increíble Hulk. Y hablando de tribu, ropa colgada por todos lados, como una toldería, pero paciencia. No hay mal que dure 100 años ni cuerpo que lo soporte. Normi desde Villa María, me encanta escuchar la música, excelente lo que selecciona Lucas. Ana Marta Brugaleta, este tiempo sigue así, se nos va a mofar hasta la lengua y mi artrosis me lleva a 100 por hora. Abrazo grande para los dos. Patricia Jiménez, aunque no lo veamos, su Nancy. Es tan linda esa frase, aunque no lo veamos el sol siempre está, pero ya saldrá y empezaremos a lavar. Por ahora vamos a escuchar buena música en noche y día. Saludos a la tribu. Meco Villarreal nos escribe desde las termas de Río Hondo. Este clima nos lleva mal con la artrosis, pero lo mismo hay que darle para adelante porque la vida continúa. Llovizna y mucho frío en Tafí Viejo y en las termas de Río Hondo. Hoy puede ser un tema del dúo Orellana Luca, cosechero del gran Ramón Ayala. Hola, mis afectos de siempre. Mirta Inés Godoy, acá en Pueblo Sever, sigo pintando el sol. A veces cuando aparece entre nubes tengo ganas de usar un papel transparente y calcar su forma. ¿Recuerdas el papel de calcar en la primaria? Oh, sí, me acuerdo del papel de calcar, sí. Mirta, me acuerdo de ese, ay, ¿cómo se llamaba ese librito que venía? Todo era, el libro era de papel así, de calcar. Eran hojas como el papel manteca, Simulcop. ¿Alguien usó Simulcop? Ahora me acordé. Ah, levante la mano el que usó Simulcop. Mari Díaz, en Chamical ya nos van a salir brotes. Humedad bárbara, te cuento, con problemas de artritis. Así que imagínate, pero hay que seguir. En nombre de Dios todo es posible. Bendiciones. Graciela Sanz, ella también está cansada de tanta humedad. Dicen que el viernes sale el sol, veremos si es cierto. Alicia Frías, ya cansa tanto mal tiempo. ¿Pero qué vamos a hacer al mal tiempo? Buena cara. Eso me gusta ver la actitud que tienen hoy, ¿eh? Alejandro Ibaceta, sí, a ponerle las mejores ganas y la mejor música, que no se los tome la vida en gris y un tema de Rubiño, el tema Besos, Besos, bien movidito. Silvia Carranza, en camita, con mate, después de un ensayo de 2 horas de folclore, escuchándolos, Besos, los quiero. Olga Tioni, a mí me gusta el folclore y el frío, no soy normal, me gusta el folclore, lo demás va y viene. Ricardo Natiuk, no recibas quejas por calor o por frío, porque a nadie le interesa semejante archivo de mi libro Los Pensamientos. María del Valle Gaido, mi artrosis está descontrolada y se ríe de mi cuerpo. No hay lugar que no me duela con semejante humedad que hay, y eso que vivo en Mendoza, donde parece que el sol se fue. Ojalá que vuelva pronto. Daniel Soto, su querida, volverá algún día, saldrá el sol, volverá la alegría de la gente, se iluminará el color de tu sonrisa. Avanti, su, siempre avanti. Antonia Perea, el ser masculino que más amo, deseo y espero. ¡Viva el sol! Ah, pensé que me iba a decir Luis Miguel, el rey sol. Ramonita Pérez, su, ¿qué vamos a hacer? Estamos en la época, después nos quejamos del calor. Eso, viva el sol, siempre hay algo. Un abrazo desde San José del Rincón, provincia de Santa Fe. A la distancia, buen fin de algo de Sandro. Viste que cuando queremos que llueva, convocamos a la danza de la lluvia. Este tendríamos que hacerlo como una danza, convocándolo al sol.

del sol. Oscar Costa Maya, mirá, en San Guillermo está fría la noche. Dice, la pasaremos bien tapados y con piernas cordiales. Saludos, amigos eternos. María Elena Pascual, es un tiempo horrible, su, no se aguanta el dolor de las piernas debido a la gran humedad que hay. 15 días que no afloja. Nosotros ya llevamos 18. Dicen que mañana va a aparecer, que Dios lo quiera, y esperando que empiece nuestra noche y día escucharte, pasarla bien con vos. Te queremos mucho, abrazo grande. Edith Milicay, ya no se aguanta más este tiempo, su, pero está hermoso el programa. Nos hace olvidar por unas cuantas horas. Buen programa, como siempre, abrazo grande. Y Normita Rossi en Rafaela, mucho frío y humedad, pero la gente de Rafaela es fuerte y puede con todo. Buen programa, como siempre. ¡Qué bueno! Tengo un montón de mensajes más. Vamos a guardar un poquito porque se va a venir un buen momento musical ahora, con un variado que ha preparado Lucas Giacinti. Ahí va a estar seguramente el tema que usted ha pedido. Yo usé Simulcop, lo odiaba. Y Carbónico también, y Lapicera. ¡Ay, no! El Carbónico. Cuando no pasabas por la línea justito, justito, y te salía todas esas manchas, había que romper la hoja y empezar de nuevo, ¿no? No soy vieja, dice, soy afortunada. Pues lapiceras a cartucho. Eso. Sobre ruta número 7, me avisa Oscar López. Ruta número 7, kilómetro 403. Un camión brasileño está sobre la ruta cruzado hacia el bajo. Hay mucha niebla. Cuidado a los colegas. Atento a los que están circulando entonces. Reitero, ruta 7, kilómetro 403. Camión brasileño sobre la ruta cruzado hacia el bajo. Hay mucha niebla, así que atentos, ¿no? Elda, que se ve que es de la misma zona, el mismo modelo que nosotros. Simulcop, sí, dice. Hola, su buenísimo. Landricina, un grande. Te escuchamos todas las noches desde Caleta, Olivia. Abrazo grande, Gladys Zapata. Saludos a mi familia de Córdoba. Peña, como las de antes, para este viernes. Nombre, apellido, tres últimos números de documento y nada más. Empieza tempranito, ¿eh? A las 21:30 puertas, 22 ya estamos en marcha. Viene Paul Moon, viene a traer su personalidad, su voz, su estirpe folclórica. Y ahí nomás pegadito Marina González con también, qué voz, la de Marina, ¿eh? Nombre, apellido y tres últimos números de documento. Bendiciones, gracias por tu compañía, Diego, desde Tucumán. Me saludas a Gonzi, mi hijo, por favor, participo. Hola, su bellísimo programa, saludos para mi madre, que ayer cumplió 94 años, desde Santa María de Punilla. Besos, Elda Acosta. Nos dice el nombre de la mamá. Hola, soy Lucas. Yo conocí a Cristian y su banda en el Aljibe, tremendo grupo hermoso. Claro, sí, vienen siempre, solo que yo no lo conocía personalmente porque yo estoy con ustedes acá. Qué grande, don Luis. Da gusto escucharlo con sus relatos, Clarita nos dice. Un montón más. Como para que no se duerman y tengan paciencia, en el despabilate hago el sorteo. Y para que no se sientan alejados de nosotros, para los que no son de Córdoba y no pueden venir a la peña, vamos a regalar para la gente de Mendoza, de La Rioja, de Catamarca, de Chubut, de Tierra del Fuego, de todas partes del país, una novela, un libro impresionante que ya les cuento en un ratito de qué se trata. Vamos por el libro con los amigos de que nos escuchan lejos y a los de cerca y quieran venir a la peña también. Todo eso en un ratito. Ahora corran las sillas, barrieron el patio porque la tierra quedó un poquito suelta, ¿eh?

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1: 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El arzobispado de Córdoba apartó al párroco denunciado en un jardín de infantes. El cardenal Ángel Rossi designó nuevo representante legal y al párroco, en medio de investigaciones, ha entrado en cesación. Las investigaciones son del orden judicial por denuncias en el jardín de infantes Niño Dios, buscando garantizar la continuidad pastoral. Rosario, faltan jueces, la justicia federal al límite tras la suspensión de Salmain. Se redistribuyeron subrogancias para cubrir vacantes que dejó la suspensión del juez rosarino. Como hay 4 jueces para 11 juzgados, magistrados quedaron a cargo de hasta 3 en un amplio territorio. Manuela

0: Courtney presentó su declaración jurada. Ahorramos toda la vida en negro. En una entrevista televisiva con La Nación Más, el jefe de gabinete aseguró que ya cumplió con el trámite sobre su patrimonio. Reveló que en 2013 invirtió en criptomonedas. Además, aseguró que su dinero era previo a la función pública. Enfrentamientos en La Paz marcan el recrudecimiento de protestas contra el gobierno. Las manifestaciones que buscan la dimisión del presidente Paz Pereira generaron violentos choques en el centro de La Paz, afectando el abastecimiento en varias regiones. México y Sudáfrica se enfrentan en el partido inaugural del Mundial 2026. El encuentro se llevará a cabo este jueves en el mítico Estadio Azteca desde la hora 16 con transmisión de Cadena 3 Argentina. Temperatura en la ciudad de Córdoba 10 grados, 95% la humedad, viento del sector sur 4 kilómetros por hora, visibilidad reducida por niebla 5 kilómetros.
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0: Gracias. Muchas gracias.
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0: encontramos.
1: Bueno, señores, no se pueden quejar. Qué musiquita, que esa musiquita. Esa musiquita estaba sonando para ustedes, iniciando un nuevo momento en esta noche y día. Mirta Peruquieto, suyo, lavo y tiendo al lado de los calefactores. Obvio, si sale el sol, saco la ropa para que tomen un poco de sol, para que no quede ese olor a humedad. Antes del viento, prefiero estos días, me gustan, y te pido un tema de Manero. Estuvo Manero recién cantando Peligrosa. Lubina Castellino, hola Sui, Guti Tribu. No, no está Guti, está Luca Giacinti. Giacinti. Querida bendecida noche y día, Su dice. No se enoje. Estoy ansiosa de ver un rayito de sol. Hace días que juego, que dice que está jugando a las escondidas el sol. Sí, es verdad. Nos abandonó en Mendoza también. Ha cambiado el clima. No estamos acostumbrados a tanta humedad, nublado, lluvia, frío. Y todavía no empieza el invierno, así que este programa genial, con su música, con el humor, con tus poemas que nos levantan el ánimo. Mil cariños, Lubina, alcalde de Mendoza. Manuel me pide desde Buenos Aires que le dediquemos una canción, así que ya le vamos a dedicar algo bonito para él. Edith Budini, su desde Santa Fe, para mí es igual si sale o no el sol. Yo le pido a Dios salud, él me calma y cuida al igual que a los que amo. Sí, tiendo adentro, las estufas a full. Aquí estamos con Pili, picadita y un fernet, escuchando a la estrella de la noche. Le pedimos Cobarde en el Despabilate por Ángela Leiva, o Ya pasó tu tiempo por La Pantoja. Gracias, bendiciones. María Laura Marín, en Concordia estamos igual, se fue el sol hace días, no lo vemos, niebla y humedad, la ropa se seca con estufa. Bendecida madrugada desde Entre Ríos. Daniel Soto, vamos por el sorteo del libro, muy bien, dejen sus datos, perfecto, perfecto. En mi Facebook pueden dejarlo, los datos, o pongan un número, ay, a ver cómo podemos hacer. Sí, dejen los datos, dejen o no dejen datos, digan soy de tal lugar, yo después le llamo por teléfono al ganador o ganadora y me da, pasa en la dirección, es como para no hacerlo público, no sé si me hago entender. Beatriz Lertori, Su y Lucas, yo no me hago problema, tengo ropa, ayer dijeron que preguntarían qué precio está un secarropa y pasé por un negocio, estaba en la puerta, chiquito, para secar la ropa, 340 mil pesos, una locura. No lavo y listo. El martes salió solcito suave que trajo calorcito. Caminé por el centro en La Rioja, una alegría que duró unas horas, se nubló nuevamente. Les mando un abrazo fuerte con los oyentes. Felicidades a la señora Roxana, que estuvo de cumpleaños el amor de su vida, del señor Edgardo. Fiel oyente, sí, Edgardo Lorenzini estaba de cumpleaños de su amor ayer. Así que acá la saludo a la gente. Ya estamos haciendo cumpleaños multitudinarios, ¿no? Marce Baigonsu, buenas noches, sonámbula. Mi rodilla sigue mal por la mala praxis y ahora el 29 ya tengo turno. No te pediré temas porque me gustan todos. Gloria Brum, ¿qué problema su con la ropa y la gran humedad dentro de la casa? Sí, ese es el tema. Hay que lavar dos veces, tres veces, hasta que salga el sol. Pero no importa. Un abrazo para Mirta Rosa, que salió muy bien de su operación, de su cirugía. Así que para mirarte mejor va a ser así, ¿no? Para Mariana y para Javier, un abrazo fuerte. 2:28. Sigan participando, dejando sus datos para los que quieren participar por el libro y para los que quieren participar por la invitación para una peña como las de antes, este viernes a la noche. 2:28.

estaban las canciones bonitas, ¿eh? Para Manuel, que está en Buenos Aires, Peligroso Amor, Miriam Hernández, Camilo VI, Vivir Así Es, Morir de Amor. Mucha gente pidió Camilo VI, bueno, va este tema, pero tenemos en cuenta que pidieron también otras canciones. Quiero participar, bueno, mucha gente participando, tanto para la invitación, para la peña, como para el libro, me pone muy feliz eso. Patricia, también, buenas noches, te escribo por primera vez, siempre te escucho, gracias por los programas y por el horario, gracias. Y dice que es muy triste sin el sol, y más que soy team verano. Me encanta el calor y prendí el horno para secar ropa de trabajo. ¿Viste las cosas, las herramientas, el servicio de emergencia dentro del hogar que necesitamos para ciertas cosas, ¿no? Su querida desde Río Gallegos, te mando 5 bajo cero, tremendo. Beso enorme a mi amor Dante, que lo amo. Simulcop, sí, qué recuerdos, desde Barrio Esmata, Córdoba Capital, mi madre con artrosis padece de esta humedad. Y el Simulcop estaba ahí. Había dos marcas, una era Simulcop y la otra no recuerdo cuál, a ver, seguramente alguien va a tener memoria. San Isidro, Labrador, saca las lluvias y pone el sol. Abrazo. Ah, muy bueno eso, ¿eh? Ya que estamos pensando cómo hacer para convocarlo. San Isidro, Labrador, saca la lluvia y pone el sol. Abrazo. Esperemos el veranito desde San Juan, el veranito de San Juan. ¿Y eso cuándo es? ¿Ahora en agosto? ¿Cuándo es el veranito de San Juan? Ah, no, es en junio, ahora, para las fiestas de San Juan Bautista, me parece, ¿no? ¿O estoy equivocada? Ay, cuéntenme. Están poniendo un hermoso folclore, dice Pato. Olga dice, ¿cómo se llama el grupo que cantó Malagueña? Ay, debe ser un enganchadito. Los chicos de... ya le digo, ya me dice, lo va a buscar Lucas y me dice quién cantó, porque eran fragmentos de temas, ¿no? Yo te escucho siempre, todas las noches, en Carnerillo, estoy haciendo guardia, Rosa. ¿Y cuál es la dirección del aljibe? Es en Castro Barros 940, acá en Córdoba. Escucho desde Mendoza, hoy es mi cumple. ¿Podrás poner el tema de Carlos Vila, Canción de las Simples Cosas, Carlos Torres Vila? Y Edith, bueno, participa también. La gente participa tanto por el libro como para la invitación para ir a una noche de peña, noche de viernes, comerse un rico locro, algo bonito, escuchar, bailar, en fin, lo que ustedes quieran. Y el que no puede porque está lejos, bueno, un buen libro siempre es muy buena compañía. Rita dice, hola Su, buenas noches, harta de la llovizna, de la humedad. Y bueno, con la ropa, lavar, después poner en la secadora, así que espero que componga este tiempo, porque si no nos vamos a mufar nosotros también. Yo escuchándote, como todas las noches, tu voz, tu música, si puede ser después el tema Cómo duelen los labios, Maná, o Pídeme la luna, Leo Dam. Fuerte abrazo desde Calchín Oeste. Bueno, ahí estamos, compartiendo con ustedes la madrugada, la música, todo hasta las 5 de la mañana, noche y día.

bonitas canciones, por favor. Estamos compartiendo, tratando de convocar que se vayan las nubes de una vez por todas y amanezca un bello día. Pero si no lo logramos, si no lo podemos lograr, vamos a tener la hermosa coincidencia de compartir esta madrugada y aquí encontraremos una canción preferida, una canción bella, bonita, que seguramente usted va a apreciar. Dalila, recién, aunque sea en otra vida, Marco Antonio Solís, Si no te hubiera sido, canciones que disfrutamos y compartimos en la madrugada. Usted nos convida un cafecito, un té, un rico mate, algo nos convida y nosotros a cambio una muy buena canción. Roque Cordero desde Orán, Salta. Roque y Pancho Cordero de Raíz. Soy de Raíz, se llama el grupo folclórico que pertenecen los chicos. Dice, tenemos una ansiedad su por ir a llevar nuestro canto para esos pagos. Si puede, ponga un temita bien, bien de Raíz. Ay, mire, hoy no puedo, Roque. Le voy a contar una detrás de bambalinas. Le voy a contar algo. Estamos trabajando en un estudio alternativo. Todavía estamos tratando de que salga todo medianamente normal, pero si ustedes pudieron apreciar algunas cositas que no son como siempre, como todos los días, es por eso, porque estamos y están trabajando en el estudio mayor, por lo tanto estamos en el estudio número 2 y estamos trabajando hacia distinto a lo, pero mañana o en una de estas madrugadas que vienen seguramente vamos a escuchar algo de Soy de Raíz. Le mando un abrazo fuerte. Sandra Zamora, hola Su, nos saluda. Y Mari Díaz, Su, acá en Chamical ya nos van a salir brotes, una humedad bárbara. Hugo Ferri me manda un dibujo todo muerto de frío. Y con Mari, Mariana, estuvimos pensando, rompiéndonos la cabeza, cómo se llamaba el otro libro para copiar, y era Pelican. Pelican, ese era el caro. Nosotros comprábamos el otro, el barato. El Pelican era más carito. No sé por qué. Era para copiar todo, había que poner el papel. O lo ponías sobre, directamente sobre la hoja, y pasabas por todos los bordes, o bien ponías un papel carbónico y la hoja y copiabas por los bordes, había que pasar con una buena fibra y copiar. ¿Usted nunca hizo eso, Giacinti? Ay, cierto que usted es millennials. Dice que él no estaba ni en los planes cuando Mariana y yo usábamos Simulcop. Viste, dice, bueno, yo tengo una memoria emotiva. Perfecto. Qué lindo que es la gente que recuerda cosas de antes. Me gusta, porque yo a veces me olvido. Hugo Ferri nos manda un abrazo, vestido de pingüino, con muchas flores. Nilda Palacio, equipo, feliz jueves, bendiciones. Elizabeth Riachi también nos manda un abrazo fuerte. Mario Castro, que tengas una hermosa noche. Y también Olga Tioni, su querida, a mí me gusta el folclore, el frío, no soy normal. Ah, ya te había leído antes, ¿no? Mariana Césaro, no estoy vieja, estoy crujiente, me levanto y truena todo, dice, me manda un dibujo ahí, una plaquita. Jorgelina Rovera, desde Ucacha, 18 días nublados, mucha humedad. 8 de junio cayó piedra en pueblos vecinos. Hasta el tiempo cambió, antes caía piedra en verano. ¿Qué lo tiró? Dice Jorgelina. Dice otra palabra, pero yo digo, ¿qué lo tiró? Graciela Santillán, Su, horrible la humedad, no se seca la ropa, todo feo. Aparte, uno leyendo todos estos mensajes, Lucas, uno se siente más acompañado. Porque siempre pensamos en la casa que somos los únicos que andamos pechándonos los tender, enredándonos en el que se cayó, el pantalón que se cayó al piso y hay que lavarlo otra vez. Y no, a todos les pasa lo mismo. Qué lindo es saber que a más de uno le pasa eso. Graciela Su dice, a mi favorita la Pantoja, te pido. Y Beatriz Dalvid, escuchar linda música. Felicidades, Betty, desde Luján de Cuyo, Mendoza. A ver, vamos a escuchar si es linda esta música.

0: Castro. No hace falta, 2:55 minutos, no hace falta que nos rete, amigo, que está pidiendo los tangos. ¿Quién era? Pedro. ¿Qué pasó con los tangos? ¿Qué pasó? Me los perdí. No. Ahora vienen a destiempo, no en el mismo momento que lo hacemos siempre, pero ahora vienen. María del Carmen, su no escribo mucho, pero te espero todas las noches. Griselda Donalicio, demasiado bien su, pero se extraña el sol, el ponchito de los pobres. Alicia Montenegro, su acá muy frío en las varillas. Un tema de Jorge Rojas, olvida que te he amado. Para mí, Alicia, gracias. Te sigo hasta las 6, te escucho. Gracias. Amanda Palacios, bendiciones, como siempre, escuchando el programa. José Zucardi, Susi, también para tu cumpa, muchísima humedad por Trenquelauquén, hermosa la música, los estoy escuchando. Besos, abrazo. Oh, o sea que no somos los únicos en gran parte del país. Edith Milica, y ya no se aguanta más su este tiempo. Abrazo grande para todos. Y hay más, pero después, porque ahora vienen los tangos en Noche y Día. Compartimos 3 tangos 3.
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1: 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Escándalo en Córdoba. Amenazaron a la hija de Pedroca tras exigir la renuncia de Ricardo Moreno. El edil peronista denunció ante la justicia que su hija recibió mensajes intimidatorios y fue perseguida en auto tras haber sido el primero dentro del PJ en pedir la salida del ex concejal. Aguinaldo y finanzas personales, no siempre hay que esperar a junio. El sueldo anual complementario llega en un contexto de salarios deprimidos y consumo estancado. La especialista en economía familiar, Celeste Sánchez, analizó sus aspectos en Cadena 3 Rosario. Gobierno y universidades acuerdan suba salarial. Sigue el conflicto en la Corte. El Ejecutivo y el Consejo Interuniversitario Nacional firmaron una recomposición en dos tramos, junto con fondos para becas y hospitales. Sin embargo, las universidades mantienen la demanda por la ley de financiamiento universitario. Tormentas severas afectan el centro norte de Estados Unidos y causan caos en vuelos de Chicago. Las tormentas de este día miércoles dejaron sin electricidad a cientos de miles y causaron más de 1,000 cancelaciones de vuelos en Chicago, con alertas de tornados en varios estados. Ceremonias inaugurales en México, Estados Unidos y

0: En Canadá, el Mundial 2026 ya se encuentra a menos de un día de que comience a disputarse el campeonato más importante del mundo del fútbol. Marca un antes y un después, ya que será la primera con 48 selecciones y habrá tres ceremonias inaugurales, una por cada país organizador. México, Estados Unidos y Canadá tendrán su propia ceremonia con artistas de talla mundial, con shows culturales y miles de fanáticos en las tribunas. Hoy jueves 11 de junio a las 14:30 será el día inaugural para México. Partido inaugural México-Sudáfrica a la hora 16 y a las 14:30 será la apertura de la ceremonia de apertura. El lugar en el Estadio Azteca. En Canadá, el viernes 12 de junio a 14:30, ceremonia inaugural. Partido Canadá-Bosnia y Herzegovina a las 16. Y los artistas que presentan en cada ceremonia también: Shakira, Maná, Alejandro Fernández, Ángeles Azules, Belinda, Balvin, Danny Ocean y Taylor y Lila Downs, entre otros artistas principales. Actualizamos temperatura en la ciudad de Córdoba, 10 grados, 97% la humedad, está parcialmente nublado, neblinas y visibilidad 5 kilómetros.
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0: nacionales, nuestros bien, nuestros señores, para, además de espabilarnos, porque eligió Lucas Giacinti con mucho ritmo estos nacionales, la mayoría de los 90, exitazos, uno más éxito que otro, y le pone ritmo, le pone piripipi. En el Día del Vecino, ¿sabía usted qué Día del Vecino hoy? ¿Usted cómo se lleva con los vecinos? Bien, muy bien, eso 5/5 significa la seña que... Así, excepto yo. Yo también me llevo bien con todo, obviamente. Yo no soy de ir a la casa de los vecinos. No, pero sí los considero, los tengo en cuenta. Estoy ahí si alguien necesita algo de mí, qué sé yo, pero no soy de ir. Pero se ha perdido un poco eso también, ¿no? Esa costumbre de ir a la casa del vecino, vecina, a tomarse unos mates, o qué sé yo, a buscar una tacita de café. No será mucha molestia, pase usted después de usted. ¿Cómo dice, Lucas? ¿Cómo me dice?
1: Buenas noches y día. Digo que estoy saliendo al aire. Sí. Digo que no hace falta solamente ir al vecino. Se ha perdido la visita física personal. Claro. Hasta en un cumpleaños.
0: Te mandas un WhatsApp.
1: Te mandan un saludo virtual y listo.
0: ¿Un WhatsApp o una filmación o una, o
1: no,
0: una videollamada?
1: Ni eso, un texto y listo. Ya cumplí. Sí. Y me parece que no debería ser así.
0: Y es que, claro, corresponde a esas relaciones humanas que uno siempre trata de preservar, ¿no? Pero, qué sé yo, a veces se logra, a veces no. La gente está muy distinta, está muy cambiada, está muy exasperada, está muy preocupada, tiene muchos problemas. Cada uno vive o se ha creado un mundo propio y particular y se encierra en ese mundo y pasan algunos, otros no pasan. Antes era mucho más libre, por eso siempre recordamos cuando llegaban las fiestas, ya por ejemplo carnaval, y todo el mundo celebraba en las calles, los vecinos de un lado, del otro, las bombuchas, los baldes de agua, etcétera. Cuando llegaba Navidad se sacaban las mesas afuera, a la calle, se hacía una mesa comunitaria, en fin, los festejos eran de otra forma porque las relaciones humanas también. Hoy en día ni sabés quién vive al lado de tu casa, ni sabés quién está al frente, o también vamos mudándonos permanentemente, entonces nos cuesta relacionarnos. Pero sobre todo eso, creo que cada uno vive en su mundo y es muy difícil hoy en día dejar pasar, ¿sí? Nunca se sabe. Bueno, hoy es el Día del Vecino. Ay, demos una muestra de buena vecindad y saludemos al vecino, a la vecina, con esa vecina que te... tira la basura en tu vered. No, saludemos a los vecinos bien, por favor. Es el Día Internacional del Juego. Algunos también dicen que es el 28 de mayo, pero nos quedemos con que es hoy el día. ¿Usted juega alguna cosa? ¿Le gusta alguno de los juegos? ¿Juego de mesa? ¿Juego de naipes? ¿De cartas? De ¿El chinchón? ¿Le gusta jugar el chinchón? Bueno, feliz día entonces del chinchón. Feliz día del chinchón.
2: Gracias.
0: No, de nada. Y tantas cosas que se recuerdan un día como hoy. Mira, ya Cristóbal Colón, sin usar criptomonedas, llegaba a España, volvía de su segundo viaje a América y se llevaba todo. Las criptomonedas, los jarrones, las joyitas, todo nos dejaban. Algunas cosas nada más nos dejaron, ¿no? Algunos, dice por ahí la Biblia, nos dejaron. Pero después nada más, se llevaron todo. Juan de Garay refunda, no es de refundir, sino de refundar la ciudad de Buenos Aires. Se produce el combate naval de Los Pozos, donde un personaje llamado Guillermo Brown rechaza a una escuadra brasileña que bloqueaba el puerto de Buenos Aires, actual Provincias Unidas del Río de la Plata, actual Argentina. Se fundaba el Automóvil Club Argentino, un día como hoy también. Y en 1940, como para que veamos que nada ha cambiado demasiado, se producía la Segunda Guerra Mundial. El Reino Unido, Canadá, Australia, Nueva Zelanda le declaraban la guerra a Italia. Han cambiado ciertas cosas, o geografías que han cambiado. Se ha reducido un poco el ámbito en donde se produce la guerra, pero estamos todos en la misma, ¿no? El planeta es uno solo. Después seguimos haciendo historia o vemos si hay algo como para musicalizar que valga la pena ser escuchado en este programa. No, pero estamos, bueno, despabilándonos. Últimos minutos para participar, tanto para la peña del viernes como por el libro. Ah, bueno. Nombre, apellido, tres últimos números de documento, nada más. Un montón de gente, un montón.

0: exactamente acá me alerta, Pocha, me dice, nos vamos acercando a las 3:33, que no se salve Lucas hoy. No, hoy está despiertísimo Lucas, hoy va a decir tres trabalenguas seguido, puede decir. Lucas, ¿qué hora es? Díganos, dígale a la audiencia del país que reclama su voz diciendo la hora.
1: Tampoco es para que me dé tanta prensa.
0: Por bueno, favor. A mí me gusta.
1: Yo quisiera saber qué harían cuando yo me vaya. Y cuando yo no esté, mejor dicho, porque no es la idea irme.
0: ¿Quiere que le diga algo que va a ser?
1: ¿Qué hace Walter a las 3:33?
0: Y pone la grabación de Luis Berezovsky que dice, tros 33, tros 33.
1: Bueno.
0: Él no se anima como usted a decir el trabalengua, ¿no?
1: Yo me grabo y listo.
0: No, usted ya es un clásico. Lo suyo es un clásico.
1: Bueno, antes que se vaya la hora.
0: Bueno.
1: Fueron.
0: Ya se fueron.
1: No me hagas reír. Fueron las 3:33.
0: Exactamente, andado y sereno. ¿Y los tigres?
1: Los tigres son tres, y como siempre digo, tres tristes tigres trigaban trigo en un trigal.
0: Muy bien, pero qué fantástico. Ahora dígame un número que voy a tener que sortear ya para la peña de este viernes con Paul Moon, con Marina González, con el Ballet Renacer Argentino. Dígame un número hasta el 85.
1: Bien, vamos a sumar uno más tres, cuatro. Más, le vamos a agregar el 4, 44.
0: El 44 entre 85 personas que mandaron sus datos eligió el número 44. Me voy aquí hasta el 44 para encontrarme con el nombre de Fernando Nareto, 662, que en los próximos minutos me tiene que confirmar o sorteó otra vez, ¿eh? Fernando Nareto, 662, participó por la peña del viernes para ver a Paul Moon, una noche de distintos, del folclore distinto, de ese folclore que viene así en forma arrasadora y que le gusta a muchísima gente. Bueno, va a venir a visitar Córdoba el amigo Paul Moon y Marina González, que tenemos que hablar de Marina González, una gente venía cantando, coscoína ella, con una personalidad impactante. Yo recuerdo cuando estuvo en el Festival de Cosquín, la rompió. Así que bueno, una noche de peña, de amigos, de comer algo rico, calentito y de pasarla súper bien. El señor Fernando Nareto, 662, se ha hecho acreedor a una invitación doble con la cena incluida. Tiene que ir directamente, ¿eh? No venga a buscar nada, tiene que ir directamente. Vaya a las 21 horas, se abren las puertas. A las 22 comienza exactamente el espectáculo, puntualísimo, porque son así, puntualísimo.
2: Bueno, por favor.
0: Sí, por favor. Fernando Nareto, 662, tuvo suerte con el 44, se la dio Lucas Giacinti a la suerte y ahora va a poner música y junto ahora todos los que participaron por el libro.
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0: Paula primero, lo que yo más quiero, luego Cristian Amato, confesión. ¿Qué debo confesarles? Que esta es una madrugada muy, pero muy activa, la verdad. Me sorprende. Parece que viene bien que sea así, nublado. Que esté nublado y húmedo porque nos escucha más gente. Oscar López dice, camionero de San Luis, está hermoso el programa. Bueno, gracias. Pero ustedes escúchennos igual, solo que salga el sol. Dice, hola, Simulcop, yo docente hacía las copias en unas cajas con una cosa como dulce de batata. Ahí hacía la fotocopia para los alumnos. Pongo ahora bolsa de agua caliente porque la cama está muy fría. Por favor, un tema de Carlos Rivera. Gladys desde Las Peñas. Ah, ese sistema nunca, no lo conocí eso. No, es que antes se daban maña como sea, ¿no? Aparte, eran elementos que resultaban hasta caros para nosotros, la gente de abajo. Pero eran costosos, muy pocas personas podían acceder. Yo tenía una compañera que nosotros no teníamos casi nada y ella tenía todo. Viste, la que tenía el portafolio más grande, el delantal con más tablitas, que siempre parecía que estaba nuevo, los zapatitos Guillermina, ay, no sé si está todavía esa marca, pero eran así, y las medias tres cuartos, qué sé yo, las colitas, y era la poderosa del grado, que tenía money. Y tenía un error, tenía las, no un error, sino tenía una particularidad, que tenía los cachetes como una manzana, roja. Adivine qué. Alguien un día se la mordió pensando que era como una manzana. Pero no la llevaron a la dirección. Le pusieron mirando la pared por un par de horas, ¿viste? No tengo problemas, dice Rusty. Yo lavo cuando se junta un poco de ropa. El tender adentro se seca muy bien. En un día no junta olor. La calefacción la pongo cuando hace falta. Pero no por la ropa. Está más seco adentro que afuera. Lucas, ¿puede ser el tema Siete Vidas, María Becerra? Rusty. Casi llegando a la Picasa. Muchas gracias, su Oscar. Abrazo, ya debe haber llegado. Ya tiene que haber llegado porque la verdad que lo mando más temprano, sí. A ver, tengo acá un mensaje grabado que no sé de qué se trata, pero bueno, lo escuchemos.
1: Hola, Su.
0: Hola.
1: Buenos días. Bueno. Buenas madrugadas allá. Soy Fernando desde Polonia. Te mando un saludo muy especial para vos y para el operador, como siempre, que es un capo.
2: Gracias.
1: Y la verdad que me descontra, re despabila con el despabilata. Saludo muy especial para todo Merlo, provincia de Buenos Aires. Y acá se está vaciando el cielo con semejante tormenta.
0: También, ¿no? Qué movimientos del planeta. Bueno, Fer, gracias, desde Polonia, muchas gracias. Su, hoy escuché a Euge Quevedo hacer el tema de Mon Laferte. Espectacular como lo canta. ¿No lo tienen para pasarlo? Pregúntale a la Fernández. ¿El de Mon Laferte cuál? Su querida Mariel desde Mendoza saluda. Mi madre Irma, 94 añitos, dice, quien pudiera, Hilda Acla, y no había puesto el nombre antes, ¿no? Por el libro, escuchándote, dice Mariel García. Saludos a mi amorcito, el jachaliero Marito Nicolás, Mariel García. No solo el Simulcop, el plumín con tinta china, en papel manteca, los mapas. Nos van a descubrir la edad enseguida, dice Lala Fernández. Sí, bueno, ¿por quién nos quita lo bailado? Escúcheme una cosa. Un gran beso para todos ustedes, gracias. Sorteo, bueno, el sorteo de la peña que ya está, ya salió el ganador. ¿Me habrá escrito el ganador? Fíjese, Lu. ¿Escribió que confirma? Ah, bueno, perfecto. No, yo no lo tengo acá porque estoy tan atrasada en los mensajes que me falta mucho para llegar. Qué bueno que los que no podemos ir a la peña podamos participar por otro sorteo, dice. Claro, muy bien, Ana. A ver, ¿qué más? Haciendo el jueves, La Tribu de la Fábrica, Pepe Contreras, Javier Cisneros, Darío Allende, Diego Alemán, Orlando Montes. Hermoso día para todos, para vos, para Lucas. Te pedimos el tema de Sandro, Esta Noche, Más Que Noche, Esta Noche. Más Que Noche, Esta... Dedicado para vos, su querida. Ah, no, por milagro que me dedican un tema, lo tiene que poner después, no ahora, que toman el despabilate. ¿Qué dice Javier Cisneros? Sí. No, pasa Javier y Pepe, mira, recién llego al mensaje de ustedes. Como les conté antes, claro, pasa que nosotros estuvimos haciendo el programa saliendo desde otro estudio, no en el que estamos ahora ya estamos normales. Pero en la primera parte, estuvimos saliendo desde otro estudio. Entonces, bueno, se complica, porque estaban haciendo unos arreglos especiales acá. Entonces, bueno, por eso los tangos fueron más tarde. Pepe, que no camine por las paredes, que ya lo tengo en cuenta, ya llegué a su mensaje.
2: Clarito.
0: El león de la mona para arrancar la noche laboral. Gracias, saludos, Uriel Córdoba. Amigo favorito de Noche y Día, un abrazo gigante desde La Quiaca, provincia de Jujuy, Marcelo Reynoso. Gracias por la compañía hasta las 5. Desde San Francisco, dice el 16, cumplo 80 años, Gladys Lescano. Gracias. ¿Puede ser gallito del aire? Ay, bueno, Gladys, lo buscamos. Qué tremenda teleseada, pero no son 7, son como 20 ya. Se está levantando tierra, aunque tengamos 200% de humedad. Eso habla de los enganchados de folclore que puso Lucas. Lluvia de bendiciones, los quiero mucho, dice la nona Lidia. Gracias. Qué temazo. Su y Luca, tremendo, espectacular. Edgardo Lorenzini, desde Verabebú, Santa Fe. Se merece el Martín Fierro, se merece que le regalen un buen libro a usted. ¿Cómo que no? Escúcheme, ¿no le gustaría tener este libro que escribió María Filomena Trivelone? Mire, se llama Los que pudieron. Los que pudieron es una historia inolvidable de vida, amor, desamor, sacrificios y encuentros. Un homenaje a la tierra que abrió sus brazos a la prosperidad y a aquellos que se atrevieron a soñar. En los finales de la Segunda Guerra Mundial, Pierina y Pascual emprenden un viaje hacia la tierra de las oportunidades, Argentina. Aunque sus razones y realidades son diferentes, sus caminos se cruzarán en un destino que los reunirá. En este relato emocionante, la autora destaca la fuerza del trabajo, el impacto cultural de los inmigrantes del siglo XX en la construcción social de Argentina. A través de historias personales y colectivas, te sumergirás en una época entrañable donde las experiencias políticas, sociales, culturales, forjaron el espíritu de estos personajes que vivirán para siempre en tu memoria y en tu corazón. Los que pudieron. Y le voy a poner una yapita, le voy a poner un libro que es un cancionero, que me lo han regalado a mí, yo se lo regalo a ustedes, en donde hay muchas canciones bellas de Néstor Willy Musachi, poemas y canciones, se llama Corazón de Pueblo. Yo ya lo leí hace mucho en Recorriendo el País y ahora se los regalo a ustedes. Va premio y yapa todavía incluido. Pero póngame un temita más y hago el sorteo del libro.
3: Nombre un libro que le haya cambiado la vida.
4: El libro de actas, en el registro civil. Ese me encanta.

0: Sastre Dangdon, el dueño de la canción. ¿Cómo lo hizo, Lindo, me gusta ese ritmo a mí. Liliano Censo, Susi, buen día por acá, en Vicinico, Udine, Italia. Te cuento, acá también muy nublado. Ayer se llovió todo, cayó mucha piedra por muchos lugares. Hoy fresquito, ni parece que estuviéramos por entrar al verano acá en el norte. En el sur de Italia es verano hace rato, pero nosotros esperamos el calor aún. Buen jueves, un abrazo virtual desde Vicinico, Italia. Gracias, Lila. Te mandamos un abrazo fuertazo para ti. Gustavo, buen día. Gracias por hacer compañía como todos los días. Hermosa música escucho en Galicia, España, donde hace un día hermoso. Y aprovecho para decirte que aquí, entre otoño e invierno, llueve durante 5 meses mínimo, sin parar. Pero nos apañamos con la secadora para la ropa y se vive normal. Se trabaja normal, al aire libre, con paraguas, chubasquero, etcétera. Abrazo grande, bendiciones. Claro, me imagino, sí. Hay lugares que están muy habituados a que suceda de esa manera, ¿no? Hermosos los tangos que pasaron. Gracias por no dejar esos temazos nuestros. Estela Fernández. Soy Lucas, que despabilate, está tremendo, un 10 total. Lucas, soy el colo de Kinesu, estoy trabajando en Cava. Mi niña Veneno, por Lisandro, gracias, saludos. A mi querido Kines, Daniel Lucero. Equipo, hermosa música, un saludo para todos, arriba Argentina. Hoy la inauguración ya con el mate en La Palma, Palmas, Tenerife, Lisandro Ceballos. Que tengan un hermoso amanecer y feliz jueves, paz, amor, esperanza. Gracias por la compañía, pido un tema por Ana Gabriel, desde Jesús María, Alberto Ibáñez. Soy Lucas, hermoso todo. ¡Qué alegría! Nunca gano nada. Sí, ahí estaré firme, gracias. Soy Fernando Nareto. Muy bien, Fernando, qué suerte. Bueno, ya está su nombre anotado. Fernando Nareto 662. Y al que tenga ganas de ir, vaya. Mire, hay unos precios impresionantes, porque mucha gente dice, no, debe ser muy caro. No, nosotros buscamos, nos ponemos a tono con el bolsillo de todos, que es el nuestro también, y los chicos hicieron una promoción de 20.000 pesos con todo incluido, el derecho de espectáculo, la cena, todo. Por supuesto, la bebida tiene que comprarlo, esa parte. Acá hago esa aclaración para que no se me entienda mal. Pero 20.000 pesos, no compra nada con 20.000 pesos. Y lo ve y ve lo que a mí me parece es una revelación dentro del folclore, ¿no? Y pasa una noche de peña hermosa. Así que están más que invitados. Soy Lucas, acá la tribu de la fábrica. Pepe, este ya está. Soy Lucas, excelente, esos enganchados noventosos. Dedicáselo al pelado de Rubí, Fabián Frate, que andamos girando en Barcelona. Desde Mataró, Diego Bertolino. Noche nublada o estrellada, pero estando Lucas al mando del sonido, se pasa. Feliz noche para los dos. Alicia de Venado Tuerto. No le digan así porque lo vamos a tener que pagar más caro para que se quede. Me sumo al saludo de Polonia. A mí me pasa lo mismo. Me da mucha pila arrancar con esos enganchados, dice Diego. Para mí, ¿qué dice esto? Para mí, el loco Cata, trabajando en... Ay, ¿a dónde? ¿Dónde dice acá? ¿Faurecia será? No sé lo que dice. Por la música, un saludo para el operador, dice Nair. Bueno, un montón. Hermoso programa, bendecido programa. Puede ser que vaya a salir el sol, Norma Cubertino. Esperemos de que sí, que salga. Dígame un número hasta el 52. ¿Qué le gusta? ¿Qué le gusta? 52 es el número...
1: 29.
0: ¿El número 29? Bueno. Sí. El número 29. Mirá vos, qué coincide, coincidencia total. Miguel Pérez, de la calle Corrientes, 3400. San Miguel de Tucumán es el ganador, se ha hecho acreedor a los libros que les vamos a enviar en los próximos días. Así que Miguel, esté muy atento. Un tucumano ganándose libros. ¡Primo!

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1: En un día como este, nublado, así, con esta humedad que nos trae mal, busquemos a Benedetti. ¿Quién hubiera creído que se hallaba sola en el aire, oculta tu mirada? ¿Quién hubiera creído esa terrible ocasión de nacer puesta al alcance de mi suerte y mis ojos? Y que tú y yo iríamos, despojados de todo bien, de todo mal, de todo, a aberrojarnos en el mismo silencio, a inclinarnos sobre la misma fuente para vernos y vernos mutuamente espiados en el fondo, temblando desde el agua, descubriendo, pretendiendo alcanzar quién eras tú detrás de esa cortina, quién era yo detrás de mí. Y todavía no hemos visto nada. Espero que alguien venga. Inexorable, siempre temo y espero, y que acabe por nombrarnos en un signo, por situarnos en alguna estación, por dejarnos allí como dos gritos de asombro. Pero nunca será. Tú no eres esa. Yo no soy ese. Esos, los que fuimos antes de ser nosotros. Era, sí, pero ahora suenas un poco a mí. Era, sí, pero ahora vengo un poco a ti. No demasiado, solamente un toque. Acaso un leve rasgo familiar, pero que fuerce a todos a abarcarnos, a ti y a mí, cuando nos piensen solos. Hemos llegado al crepúsculo neutro, donde el día y la noche se funden y se igualan. Nadie podrá olvidar este descanso. Pasa sobre mis párpados el cielo fácil, a dejarme los ojos vacíos de ciudad. No pienses ahora en el tiempo de agujas, en el tiempo de pobres desesperaciones. Ahora solo existe el anhelo desnudo, el sol que se desprende de sus nubes de llanto, tu rostro que se interna noche adentro hasta solo ser voz y rumor de sonrisa. Puedes querer el alba cuando ames, puedes venir a reclamarte como eras, porque he conservado intacto tu paisaje. Lo dejaré en tus manos cuando éstas lleguen como siempre, anunciándote. Puedes venir a reclamarte como eras, aunque ya no seas tú, aunque mi voz te espere sola en su azar, quemando, y tu dueño sea eso y mucho más. Puedes amar el alba cuando quieras. Mi soledad ha aprendido a ostentarte. Esta noche y otra noche tú estarás. Volverá a gemir el tiempo giratorio y los labios dirán esta paz. Ahora puedes venir a reclamarte, penetrar en tus sábanas de alegre angustia, reconocer tu tibio corazón sin excusas, los cuadros persuadidos, saberte aquí. Habrá para vivir cualquier huida y el momento de la espuma y el sol que aquí permanecieron. Habrá para aprender otra piedad y el momento del sueño y el amor que aquí permanecieron. Esta noche, otra noche, tú estarás.

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1: 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Nuevo operativo de peritos en la casa de Barrelier. Buscaron muestras genéticas. El procedimiento se llevó adelante en el inmueble ubicado en Juan del Campillo al 800 y fue solicitado por la fiscalía que investiga el crimen del adolescente de 14 años. Una de las mayores siderúrgicas del país paraliza su producción. La decisión responde a un escenario en el que la producción siderúrgica se mantiene aproximadamente un 40% por debajo de los niveles registrados hasta 2023. Funcionarios adheridos al régimen simplificado de ganancias. El vocero presidencial formalizó su incorporación al nuevo régimen impulsado por ARCA. Un relevamiento revela que otros tres funcionarios nacionales también optaron por el sistema. El alcalde de Glam solicita ayuda aérea urgente tras devastador sismo en Filipinas. El alcalde solicita helicópteros para entregar alimentos a aldeas aisladas tras el sismo devastador que dejó al menos 47 muertes y miles de desplazados. Talleres oficializó a Sampaoli como su nuevo DT. El santafesino recibe este jueves al plantel profesional que regresa a los entrenamientos. Temperatura actual en la ciudad de Córdoba, 10 grados, 6 décimas, 98% la humedad. Viento del sector sudoeste a 4 kilómetros por hora, parcialmente nublado, con neblina, visibilidad reducida, 5 kilómetros.
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0: 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Seguimos en Noche y Día.

Qué hermosa música que ha elegido para comenzar a despedirnos. Última hora, gracias. Noche y día. Sonidos internacionales pedidos por ustedes, Dimash, uno de ellos, ¿eh? Mientras la gente hasta el final nos acompaña, hermoso escuchar al ángel kazajo. Gracias, gracias, gracias. La noche lluviosa huele a gloria con su voz. Realmente me hicieron muy feliz, Maricel. Soy Lucas, grande Sandro, María Marta Serra Lima, qué temazos. Y los internacionales, sin desperdicio, dice Edgardo. Claudio Vergara, buen día, su desde España. Solo digo presente, acá estoy, al pie del cañón con la cadena, como lo hacía cuando estaba en Argentina, ahora manejando por rutas europeas. Gustavo Vergara, camionero, me siento en casa con la cadena 3. Qué lindo esa frase. Te mando un abrazo fuerte, gracias por no cortar, ¿eh? Bueno, Ana, que participaba un poquito tarde, me preguntan el nombre de las personas que ganaron. La invitación para el viernes la ganó Fernando Nareto, 662, y el libro Miguel Pérez, de San Miguel de Tucumán. Su, aquí estoy trabajando en una empresa que esteriliza material de clínicas. Está espectacular el despabilate. Saludos para vos, para el operador genio en Córdoba Capital, Leandro. Y a través del chat, los últimos mensajitos. Daniel Romero, un tango, si puede ser La Brisa. Carlos Dante, él nos escribe desde Arroyito. Héctor nos pide un bohemio guitarrero por Peteco. Pablo, si puede ser Doctor Santa Marina, saludos desde Soto. Otro Carlos, buen día, Carlos Alberto del Jahuel, trabajando en la panadería. Saludo a todos los panaderos del país, gracias por la compañía. La chica caja, Mónica Kling. Soy equipo por acá con lluvia, pero bueno, con el tiempo no se puede. Yo ya en mi trabajo, saludos para todos. También nos saludan fresquita la noche en Río Ceballos. Saludo para todos los noctámbulos. En Alemania, en Herzogenaurach, Graciela Jansen-Harms saluda a todo el equipo, siempre en compañía de ustedes por acá también, lloviendo y frío, harta de este clima con lluvia. No sé si es primavera, otoño, la temperatura 11 grados. Que tengan un lindo y bendecido día, abrazo a la distancia. Bien, ¿qué más? Meco Villarreal saluda. Me pedía no te vayas nunca, pero sí estuvieron los tangos, ¿no? Sí estuvieron, Meco, lo escuchó, ¿verdad? Sí. Lubina Castellino, querida bendecida noche, ansiosa de ver un rayito de sol. Hace días que juega a las escondidas, nos abandona. Mendoza también ha cambiado de clima. No estamos acostumbrados a tanta humedad, nublado, lluvia, frío. Y todavía no empieza el invierno, así que este programa está genial. Con su música, con el humor, con los poemas, nos levantan el ánimo. Cariños, Lubina, alcalde desde Mendoza. Bueno, y nosotros ya vamos girando hacia el final, querido Lucas Giacinti. Entonces tenemos que ¿qué hacer? ¿Qué cosa? No, bueno, está bien. Es un chiste, es una bromita que le hago. Pero hagamos un repaso musical.

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1: Así es, señores, noche y día llegó a su fin. Ya viene Primera Plana, la información para todo el país. Repaso con Argentino Luna, con Los Changos, La Brisa, Carlos Dante, que nos pedían recién desde Arroyito. Queda tiempo solo para dos temas, dos canciones. Una va a elegir Lucas, la del final la elijo yo. Y ustedes prometan que mañana van a estar a las cero, ¿eh? Saludos, piratas, desde Lugano, Cantón, Ticino, Suiza. Como todas las mañanas presentes, Nelson Cantaruti. Muy buena la música, los escucho todos los días a partir de las 4 de la mañana, nos dice otro oyente por acá. También nos dicen saludos, gracias por la madrugada, nos hemos sentido muy acompañados a pesar del frío y de la humedad. Esteban, gracias Esteban. ¿Qué manera de venir, gente? Nos vamos dejando 10 grados, no sé si vamos a encontrar más, 10 grados 6, 98% la humedad y una promesa de 17 grados para esta jornada de día jueves que recién comienza, que va a dejar inaugurado el Mundial, en fin, tantas cosas lindas que promete este día. Así que el sol ya lo hemos dibujado durante toda la madrugada. Un tema que elige el señor Luca Giacinti. Ay, tengo una intriga por saber cómo es. ¿Cómo antes? No, pero yo digo, ¿cómo es el tema? ¿Qué tema es?

Martes, canción con Nocheros, con Rodrigo Tapari, con el autor del tema que nunca me acuerdo, Juan Portela. Bueno, todos ellos, canción elegida por Luca Giacinti para despedirse. Señores, mañana los esperamos después del fútbol, como siempre, después del Mundial, de la jornada inaugural, de los primeros encuentros que ya comienzan a tener protagonismo, estaremos juntitos. Viene Primera Plana, nosotros cerramos de esta manera. Gracias, hasta mañana.

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0: La hora 5 de la mañana con 7 minutos en el país. Aquí estamos comenzando Primera Plana. Hemos llegado el jueves, mira, eso es importante. Hemos llegado al 11 de junio.
1: Casi sin ojeras.
0: Casi sin ojeras. Mira cómo tiene el pelo aquel.
1: Sí, lila, violeta.
0: No, no, despeinada está. Bueno, acá estamos. Está. Qué humedad, ¿no? No se veía nada en el vidrio del auto. Si lo dejaste a la intemperie en la calle. Porque no ha sido lluvia, Lucía. No. Es como un rocío, algo.
1: Buen día para todos, sí. Y demora unos 13 minutitos más o menos en irse, sí. ese empañado.
0: Así que, bueno, hay que transitar con precaución porque seguramente habrá visibilidad reducida en zona suburbana, mucha humedad. Y la gran pregunta, Susana, sí. ¿Llueve hoy jueves?
2: Yo diría que no va a llover ya. Diría, me arriesgo a decir.
1: ¡Ay,
2: eso!
1: Susi.
2: Pero tampoco va a haber un sol resplandeciente, no se lo vayan a creer, porque está anunciado por la madrugada lluvias aisladas, que lo vamos a equiparar con esa lluviecita que ustedes dicen que vieron en los autos, que la gente nos contó toda la madrugada, humedad, lluvia y frío por todos lados, ¿eh? No sí. somos los únicos. Va a estar mayormente nublado por la mañana, va a aparecer un poquito más de sol por la tarde, tímidos rayos de sol por la tarde, solo 17 grados de temperatura máxima están pronosticados para este día jueves. Está ahora parcialmente nublado, pero es como si estuviera completamente, ¿por qué? Por la neblina.
0: Claro.
2: La visibilidad está reducida a 5 kilómetros nada más.
0: La ciudad de Santa Fe, por ejemplo, tiene 12 grados 7 décimas de temperatura, está nublado, humedad muy alta, 97%. La máxima para hoy va a ser de 19 grados. También mayormente nublado en Santa Fe. La región centro ha estado
2: igual
0: durante 10 días con las mismas condiciones. Y si nos vamos un poquito más al sur, nos vamos a la ciudad de Rosario. A esta hora están con 12 grados, con neblina, hay visibilidad reducida, máxima para hoy 17 grados, neblina durante toda la mañana y este es el dato, después del mediodía van a tener sol en Rosario. Así que podrán disfrutarlo en el día que comienza ni más ni menos que el Mundial 2026. En realidad uno dice, pasaron 4 años, es un poquito menos porque se acuerdan ustedes que en Qatar el Mundial se jugó en diciembre, de una manera muy atípica, no se jugó en junio, julio, con lo cual ha sido la espera un poquito más corta. Veremos entonces. Vos decís que sí, Susana.
2: Para resarcir
0: ¿A vos te parece que puede ser un buen Mundial este? Tenés la sensación.
2: Para resarcir esa espera le damos 48 equipos.
0: Claro,
2: le damos más partidos que nunca.
0: ¿Cómo está Buenos Aires, Ariel? Buen día.
3: Hola Luis, ¿cómo estás? Un gran saludo para todos, para los oyentes también. Bueno, acá no sé si estamos entrando al invierno o al verano, porque hace cada vez más calor. 12 grados 5 décimas tenemos a esta hora. La humedad, sí, siempre muy alta, 92%. La presión, 1015.4 hectopascales. El viento sopla desde el oeste a 2 kilómetros horarios. Para hoy la máxima, 17 grados. Y atención con lo que se viene para esta jornada. Durante la madrugada, lloviznas. Durante la mañana, neblina. Durante la tarde, algo nublado con presencia de sol. Y durante la noche, parcialmente nublado. Así que prácticamente todos los estadios vamos a atravesar en este día jueves aquí en la ciudad de Buenos Aires.
2: Pero, perdón, no somos los únicos, y digo, no solamente en este país y sobre todo esta zona, pero he recibido durante la madrugada gente que está en Italia, gente que está en Estados Unidos, algunas regiones de Estados Unidos, en donde hubo y hay alerta además de fuertes temporales, de lluvia, de viento, no sé si de piedra.
1: La típica temporal de verano.
2: ¿A dónde fue eso? Por ejemplo, en Udine, en Italia.
0: Ah, mira.
2: Bajo temperatura 11 grados nada más, con lluvia. También se quejan ellos de que no llega el verano,
0: te dijeron.
2: Para ellos, sí.
3: Bueno, en Kentucky hay, perdón, Susi, en Kentucky hay, la selección se entrenó bajo alerta de tornado
2: ayer.
3: Claro.
2: Y hoy en la madrugada hubo una alerta de tornado en Kansas también. Bueno, en otras zonas también, en las noticias que van generándose en la madrugada van a poder encontrar todo eso.
0: Veamos, hay cordobeses ahí por toda esa zona que decís vos que están con baja temperatura. Hasta ayer había gente en la playa en Italia.
2: En algunas zonas, claro, parece que sí, en otras no, Luis.
0: Bueno, 5 y 12, Lucía, el que va a transitar por las rutas que tiene que saber.
1: Buen día formalmente. Los saludo, Luis, Susi, Ariel, a todo el equipo y a la audiencia. Hay que tener en cuenta que hay niebla sobre la Ruta Nacional 8. Están pidiendo circular con precaución. Ruta Nacional 9 Norte, lo mismo. Y lo mismo en la Nacional 36. El resto con circulación normal, pero atención, porque hay un informe que me llamó la atención a mí, por lo menos, del Observatorio Hidrometeorológico. El motivo, agua-nieve. El predominio, dice el observatorio, de una masa de aire húmedo y saturado asociada a condiciones de inestabilidad favorecería el desarrollo de diferentes tipos de precipitaciones en diversos sectores de la provincia y se podría esperar para hoy agua-nieve. Atención, se vino con todo.
0: Ah, es que el fin de semana entra como una bomba, así le llamaron, una bomba de frío.
1: Bueno, estamos a 10 días del invierno.
0: Pero es todo en la Patagonia y en la zona cordillerana, donde el fin de semana las temperaturas van a estar muy bajas, incluso con nevadas, y lo que anticipaba Facundo Di María, la nevada en la alta montaña, pero para toda la Patagonia y para algunos sectores de la región centro del país se vienen temperaturas muy bajas.
1: Bueno, así que tener mucha precaución. Vamos a estar analizando distintas cuestiones de aquí de Córdoba. Por un lado, desde el próximo lunes ya te van a poner multas si no pagás el estacionamiento medido en la zona tarifada. Ese primer dato. Además, todo lo que dejó y los cimbronazos políticos que sigue dejando la situación por el femicidio de Agostina Vega. Ayer el concejal Pedroca denunció amenazas contra su hija y lo relacionó directamente a sus dichos tras el femicidio de Agostina contra el concejal, ahora ex concejal, Ricardo Moreno. Vamos a estar repasando eso también. Quinteros, el ministro de Seguridad, habló de su presunta de posible renuncia después de que la oposición se la pidiera. Le dijo, no, eso es política carroñera, también lo vamos a estar escuchando.
0: Ese es el discurso, ¿no? Ha sido, a ver, hasta burdo. Vos podés decir, qué llamativo esto, pero ya es burdo. Tenemos un ministro siciliano que yo abrí la heladera y me estaba haciendo una declaración. A mí no lo hiciste. Sí. Carroñeros.
1: Claro, ayer hubo sesión en la legislatura, también se aprovechó para eso.
0: Pero digo, salió, todos los ministros salieron a través de las redes sociales. Salió el ministro de Comunicación, sí. Pastore. Salió Siciliano, lo vi en La Nación Más, en TN.
1: Salió Manuel Cabo, Calvo.
0: Lo vi, lo escuché. Cuanta radio, vos hacías zapping de la Argentina y estaba Manuel Calvo. Fue ayer, la orden fue, salgan a decir que son todos unos carroñeros que quisieron hacer política con la muerte de la chica.
1: Bueno, las declaraciones que hizo Juan Pablo Quintero, el ministro de Seguridad, a Cadena 3, fueron levantadas absolutamente por todos los medios de aquí, de la provincia y también de algunos del país. Le preguntamos directamente qué le respondía a la oposición que estaba pidiendo su renuncia. ¿Querés escuchar? Son 30 segundos. Esto contestaba Quinteros.
4: No, yo a esa gente lo que le pido es que dejen, que se pongan a laburar, es mucho más fácil. Le pagan un sueldo para laburar casi todo de ello. Si se pusieran a trabajar, probablemente estarían más entretenidos en eso que en hacer política de la carroñera, de la que no suma, de la que no le sirve a nadie. Ninguno de esos estuvo con ninguno de estos. Mira, acá estoy rodeado de policía. Usted no puede ver porque es radio. Pero ninguno de ellos se puso al lado de estos policías en toda esa búsqueda. ¿Quién le habla así?
1: No has pensado en ningún momento renunciar.
4: A ver, yo solamente pienso en trabajar, en eso pienso.
1: Bueno, hasta ahí las declaraciones del ministro de Seguridad.
0: ¿Hace cuánto que es político Quintero?
1: Muchos años. Fue concejal, fue legislador.
0: Pero debe saber cómo funciona la política. Bueno, ahora, ¿quién habrá sido el estratega comunicacional que les dijo, tenemos que decir esto y salir a aclarar esto? ¿Habló el ministro de Educación Ferreira? Yo todavía voy a insistir, 21 días sin ir al colegio para mí es una cuestión muy grave. ¿Cuántos chicos en la provincia de Córdoba estarán en una situación parecida, similar, que a nadie le llame la atención, que alguien no vaya a una escuela 21 días? Bueno, veremos si hoy tenemos a la ronda de ministros, por lo menos haciendo esta aclaración. 5:16. Ay, qué difícil que va a ser esto, porque, a ver, Ariel estuvo en aquel momento en el Congreso. 29 de abril. tengo todo declarado como corresponde. No oculto nada. Estaba el presidente en el palco. Estaban los ministros. Estaba el principal sostén, Karina Milei. Todo mi patrimonio está declarado. No hay ninguna cosa oculta. Textualmente dijo, sin ocultación alguna. Anoche Manuel Adorni en televisión, claro, tuvo que salir cuando la gente hoy lee la declaración jurada, que había una parte muy importante en negro. Entonces anoche dio una entrevista a José del Río en el diario en La Nación Más, y ahí admitió que ocultó ingresos por al menos $500,000. Dijo que presentó las explicaciones de su patrimonio ante la Oficina Anticorrupción. Manifestó que invirtió en criptomonedas unos $200,000, que ganó 300,000. Bueno, después habló sobre el departamento de Caballito, la declaración del contratista, la casa en el country Indio Cuá. Tanto él como su esposa se acogieron al régimen simplificado de ganancias. Todos los argentinos ahorramos en negro, dijo en algún momento. No tengo intenciones de ser candidato. No, ya está. Es muy difícil. ¿Cómo sos candidato? Difícil que puedas seguir siendo jefe de gabinete. Y acá no es que, pero ¿cómo va a tener en negro? Porque en realidad la economía argentina está en un nivel de informalidad sorprendente. Y yo como cordobés, lo tengo que decir, que debe ser la provincia más informal la de Córdoba. No conozco, no viví en Tucumán, Susana, algunos hacen bromas con los tucumanos.
2: En todas partes, Luis.
0: Pero es la segunda ciudad del país en importancia. El nivel de informalidad que hay acá es desopilante, pero desopilante. Yo, ¿cómo puede ser que esté ocurriendo esto? Claro, yo viví 22 años en Buenos Aires, pero siempre, viste, muy pegado hacia Córdoba, y me lo decían, no sabes. Me vine y lo viví, y diario, a diario, en todo, Susana. En todo, pero en todo. Bueno, a ver, vamos a escuchar parte de lo que decía Manuel Adorni.
1: Sobre el ahorro en negro, dale. Primero.
5: Toda mi vida, desde los 18 años, incluso antes, trabajé en el sector privado. Por supuesto, bueno, después, a lo largo de mi vida, me crucé con mi mujer. Mi mujer también toda la vida se dedicó al sector privado. Incluso hasta el día de hoy trabaja en el sector privado. Y lo cierto es que, bueno, toda la vida, por supuesto, ahorramos. Lo hicimos en negro, como lo ha hecho seguramente la mayoría de los argentinos que tuvo la suerte de ahorrar. Llegó el... Me voy rápido al 2023, digo...
0: Hasta ahí parte de lo que decía Adorni. A ver, él dice, le pregunta al periodista, ¿por qué no lo declararon? No lo declaramos porque era la manera de escaparse de la vieja política y ir a tener ahorro en negro. Nunca se me hubiese ocurrido ahorrar en blanco en aquellos años. Lo que pasa es que estamos en el 2026 y él es funcionario de hace, ¿cuánto? ¿Tres? Diciembre, bueno, un poquito menos, de tres. Tuviste una declaración, la del 2024, dos declaraciones de 2025 y en la del 2026, porque salta todo esto. Y no es un buen mensaje. La justificación de un ciudadano común, y bueno, si yo tenía todo en blanco, no, era imposible. Pero ¿qué mensaje es hacia el resto de los ciudadanos? Que ni siquiera en tu presidente ni en tu gestión confías. Y además le mentiste, estaba ahí en el Congreso y cuando le preguntaba, dijo, no, tengo todo en blanco, está todo... Es muy difícil la situación. Yo no sé, Ariel, si después del Mundial va a seguir siendo jefe de gabinete. Por lo menos en las reuniones de Karina Milei con diputados libertarios, al que llevó a Sandra Petovelo, dejó trascender que ya no va a estar tan sostenido. Fíjate que ha bajado el perfil, dejó de hacer viajes, estaba previsto que viniera acá a Córdoba, Lucía.
3: Bueno, claro. te voy a dar una mala noticia. Hoy todo el gabinete va a salir a respaldarlo.
0: Y sí, bueno.
3: Públicamente, porque esa es la orden que tienen, y la reunión de mesa política que se va a hacer 13:30 va a servir también para ello. A ver. Así que no va a renunciar.
0: No, hoy no.
3: Depende enteramente de Milei la decisión.
0: Totalmente. Pero no es una buena señal. ¿Cómo salís a decirle a la gente blanquen? está desesperado, Capu. Está metiendo otro proyecto más para que la inocencia fiscal, el blanqueo. ¿Quién va a blanquear?
3: Claro, lo que yo pienso es, ¿qué pensará Caputo que se quemó las pestañas elaborando un proyecto para que la gente blanquee, tratando de ir en contra de la
0: desconfianza? No va a funcionar, Ariel, te lo digo así. No va a funcionar.
3: Y después el jefe de gabinete sale a decir abiertamente que no piensa blanquear un solo dólar.
0: En mis 25 años de actividad privada, y en el que tuvimos, bueno, es el, dice él, el que tuvimos ahorros en negro con mi mujer. Bueno, después sigue toda la explicación. Me duele mucho que me traten de chorro, es terrible. Él reconoce que quiso renunciar, que lo sostuvo el presidente. No, nadie dice que es chorro, simplemente que mintió. Podría haber dicho el primer día, miren, ¿saben qué? Ahorré en negro. Con el kirchnerismo era imposible tener todo en blanco. Si tenía todo en blanco, me lo capturaban.
2: Pasa que no es solamente eso, ¿no? ¿Quién? Es una sumatoria de actos y de cosas que se fueron descubriendo, los viajes,
0: todo,
2: los gastos extras.
3: Pregunto además, ¿quién teniendo un patrimonio de 500 mil dólares, como reconoció Manuel Adorni ayer, elige vivir en un departamentito de 100 mil dólares?
0: Entre el 2014 y el 2018 ganamos bastante dinero con la inversión de las criptomonedas. Invertimos 200.000, ganamos 300.000. Bueno, y después sigue un poco más la declaración sobre Bitcoin. A ver cómo le fue con la inversión.
6: Después, en el 2014, empiezo efectivamente a invertir fuerte en Bitcoin. Eran otras épocas, digo, te estoy hablando de hace 13 años atrás, ¿no? De hecho, en aquel momento mi mujer no estaba muy de acuerdo, era algo medio abstracto en su momento. Entre 2014 y 2018, efectivamente, ganamos bastante dinero con esta inversión. Después, en el medio, yo soy papá.
0: ¿Cuánto ganó?
6: Mira, ahí yo más o menos teníamos, reconstruyendo la historia con mi mujer, invertimos aproximadamente unos 200 mil dólares y ganamos aproximadamente unos 300 mil dólares.
0: ¿Y por qué no lo declararon?
6: Déjame que te termino de contar. No lo declaramos porque la manera de escaparte de la política era de la vieja política. Antes era ahorrando en negro. Digo, esto lo sabe el 99% de los argentinos que tuvieron como te decía al principio, que tuvieron la suerte de poder tener un ahorro. Digo, esto es. No se me hubiese nunca ocurrido ahorrar en blanco en menos aún en aquellos años. Cuando, bueno, yo en el medio soy padre, en el 2015 soy papá de...
0: Hasta ahí lo que decía Adorno.
3: En 2018 gobernaba Macri.
0: Claro.
3: No gobernaba el kirchnerismo, dice, hablaba de ahorrar en negro en aquellos años por miedo al kirchnerismo. Otra cosa, digo, ¿quién teniendo 500 mil dólares de ahorro va a pedir plata prestada?
0: Claro, las hipotecas que hace con la jubilada. Con...
3: No cierra por ningún lado, Luis, ni poniéndole buena voluntad, no cierra por ningún lado.
0: Bueno, acá está, entonces la declaración ya quedará en la sociedad. Si le creo o no, el presidente sí. Bueno, el presidente habló de que los evasores, ¿cómo fue que dijo que eran unos héroes?
3: Y algo así.
0: Algo más o menos así, después busquemos el concepto. Bueno, señoras y señores, aquí estamos. Vamos a... Bueno, habló Victoria Villarroel, dijo una vergüenza. El accionario y las explicaciones del jefe de gabinete. Lucía González,
1: bueno,
0: ¿qué pasa con el estacionamiento medido?
1: Te lo adelantaba en los títulos, desde el próximo lunes ya se van a cobrar las multas por no pagar estacionamiento en las zonas tarifadas, se va a comenzar a labrar las actas de infracción, tanto en las administradas por el municipio en el área central como en las zonas concesionadas por las cooperativas de constatadores urbanos. Esta es la próxima novedad en este estacionamiento sistema, nuevo esquema de estacionamiento medido en la ciudad de Córdoba, cuando se cumplen el próximo lunes 3 semanas desde su puesta en marcha. Recordemos que ayer se habilitaron las solicitudes de exenciones y bonificaciones para propietarios, para inquilinos, para trabajadores, para comerciantes y profesionales, adultos mayores de 70 años y personas con discapacidad. Si bien se anunció, y nosotros lo dijimos porque era la información oficial de la municipalidad, que arrancaba a la mañana la inscripción, esto recién se pudo hacer después de las 6 de la tarde porque se cayó el sistema.
0: Sí.
1: Así que no pegan una. Bueno, uno de los requisitos es tener el pago de la tasa tasa de automotores al día, no registrar multas impagas. Y mira el dato que tiró ayer la municipalidad. Dijo que ya se giró el primer pago a las cooperativas de constatadores. Los pagos son quincenales, se cumplen dos semanas esta semana. Es un monto cercano a los 100 millones de pesos para las cooperativas. Si se toma en cuenta que de los 373 ex naranjitas convertidos en constatadores quedaron trabajando en forma activa unos 250, se han llevado en dos semanas de trabajo unos 400 mil pesos por los primeros, 10 días de trabajo en el nuevo esquema. Mire el dato. Las liquidaciones son todas quincenales. Cada cooperativa define el modo de distribución dentro de ellas.
0: Susana, abrimos las vías de comunicación.
2: Bueno, Luis, ya están conectados nuestros oyentes desde San Francisco, Norma Cubertino, saludando a todo el equipo de Primera Plana, lo mismo que Edgardo Lorenzini, lo hace desde Santa Fe. Antonio Soria también nos saluda, nos cuenta que hoy está festejando sus 70 añitos.
1: ¡Feliz cumple!
2: Y de que lo saludemos. Cadena 3, gracias por la compañía, muy buena música, información, ansioso por el Mundial, sobre todo por la apertura en México. Víctor Pedro Córdoba, de la ciudad de Morteros. También, buen día, después de tanto tiempo puedo ver la luna, o sea que hoy vemos el sol.
1: Ay, vos decís.
2: Dice Ricardo Luján. Yo no, ni la vi a la luna, ¿eh? Buen día, Primera Plana, Luis, permiso para saludar a las chicas. Les invito a un desayuno desde Villa Allende.
1: Ah, qué lindo. Pero no le pide eso. Permiso, salúdenos, no hay problema.
2: Bueno, después habla del problema, de todos los problemas que estamos conectándonos. Y nos saluda. Miguel Ceballos. Serena dice, buen día equipo de Primera Plana, qué lindo que hoy se podrá ver un sol tímido. Te tomo la palabra, Su. Amo las pausas que hace Luis cuando está enojado. Creo que en ese silencio se siente el terror.
0: No.
2: Es verdad, Serena.
0: No, yo el silencio lo hago porque las miro a las dos. Digo, ellas me...
2: Sí, claro.
0: Me clavan la vista y quedo ahí inmovilizado. Son dos contra uno acá adentro, ¿no? Ahí está. Bueno, dale. ¿Qué más, Susana?
2: Dice el DJ o la DJ de Manuel Adorni llegó a la Argentina en plato volador. Eduardo de Levalle.
0: La declaración jurada.
2: Ah, la declaración. En plato volador. Escúchenos dos. Es medio risueño lo que les voy a decir, dice Miguel Luna, pero se le corta el mensaje ahí.
0: Ah,
2: en 20 bueno. años de política, Manuel se hace edificio en la luna.
0: Claro, ahí está.
2: Y saber la trazabilidad del Bitcoin es fácil. Todas las blockchain son colaborativas con los gobiernos y piden informes si se quiere saber.
0: ¿Qué foto esta la que tienen los diarios en la Argentina y en España, no? Lo que ha sido la inauguración, Susana, de la Sagrada Familia en Barcelona. ¡Qué espectacular!
2: Muy bueno.
0: Cuando encendieron las luces y después ya vinieron los fuegos artificiales y lo esperaron al Papa. Francisco no fue.
2: Pasa que era también un aniversario de Gaudí, que
0: claro,
2: fue el creador,
0: claro.
2: ¿No?
0: Casi siglo y medio después de que empezara a erigirse la obra de Antonio Gaudí, con un dron apareció la imagen de Gaudí. No, espectacular, la verdad. El Papa bendijo la torre más alta, la Cruz de Cristo, con lo que la iglesia quedó oficialmente inaugurada. Estuvieron los reyes, Felipe VI y Leticia, el presidente Pedro Sánchez, hizo un llamado contra la guerra y pidió por la unidad de una España polarizada. Algunos gestos que llamó la atención allí del presidente, pero la verdad ha sido y las imágenes son impactantes de lo que ha quedado la obra de la Sagrada Familia. Vamos, Lucía, con el acuerdo de aumento salarial y de fondos a las universidades. Lo anunció ayer el gobierno, se transfirieron fondos para incrementar la masa salarial 24,3%, se van a actualizar un 20% el monto de los gastos del funcionamiento de las universidades públicas y va a haber un aumento de 50 mil millones de pesos en las partidas para los hospitales universitarios.
1: Se calcula que va a ser en dos tramos, en esto nos puede ayudar Ariel, 24,33% de aumentos para personal docente y no docente, distribuidos entre junio y octubre. El piso más fuerte va a ser ahora en junio. Habló ayer con Cadena 3 Leticia Medina, que es la titular de ADIUC, el gremio que nuclea a los docentes universitarios en Córdoba, sobre esto, y esto decía.
7: El comienzo comienzo de el inicio de un proceso de cumplimiento de una ley de financiamiento universitario que ustedes recordarán que fue aprobada en el Congreso, que fue ratificada luego del intento de veto y que fue también respaldada por la justicia en dos instancias. Y esa ley hace 6 meses que viene siendo incumplida por el Gobierno Nacional. Según esa ley, el Gobierno nos adeuda un 56%, un incremento equivalente al 56% del salario actual. Es la caída del salario más estrepitosa de lo que tenga memoria la universidad. Esta propuesta salarial del gobierno es de un 21%, 21% en junio y un 3% en octubre. Es decir, es menos de la mitad de lo que el gobierno debe en función de la ley de financiamiento universitario.
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0: 5:32, actualizamos la temperatura a esta hora en Córdoba.
1: Luis, la temperatura ahora 10 grados, 3 décimas. Recordemos que son 9 grados la temperatura anunciada como mínima. Estamos muy cerquita, 10 grados 3, 98% la humedad. Viento del este a 2 kilómetros por hora. Cada vez más reducida la visibilidad por neblina y está parcialmente nublado.
2: Quiero volver.
0: Fin de semana largo, ¿no? Parece mentira, pero es un fin de semana largo. Estamos todos atrapados con el comienzo del Mundial. Ya nos va a contar Susana Bontempo cómo viene todo para este día. Mirá, Portugal le ganó 2-1 a Nigeria en el último amistoso antes del debut versus el Congo. El Portugal de Cristiano Ronaldo llega al Mundial
1: 2-1 con
0: Nigeria. ¿Y hubo otros amistosos?
1: Inglaterra lo goleó a Costa Rica, no le dejó hacer, pero ni siquiera el gol honor.
0: Muy débil.
1: 3-0 y Bolivia perdió con Argelia 4-0.
0: ¿Cómo viene el movimiento y las reservas en algunos puntos, como por ejemplo Ariel, Santa Fe, la costa atlántica, Bariloche, Mendoza? Haremos un repaso también con Facundo Di María. ¿Hay algún dato acá en Córdoba, Lucía, de cómo viene el fin de semana largo? No.
3: Tenemos alguna información que proviene de la costa atlántica, Luis. Pocas reservas, según lo que hablan desde el sector, tanto desde lo que aquellos que nuclean a los alquileres temporarios, como en la estación de ómnibus. Dicen que hay pocos servicios adicionales dispuestos por las empresas para el fin de semana, un síntoma de lo que están esperando, pero la expectativa está puesta en las decisiones de último momento, y tendrá que empezará, también en esa decisión, en la cuestión climática, ¿no? Estamos muy cerquita del invierno, las bajas temperaturas, y aún algunos creen también que el comienzo del Mundial le puede restar paseantes a la costa atlántica durante este fin de semana largo.
0: Lucía, vamos con más información de acá de Córdoba.
4: Vamos con más información, Luis. El concejal, te lo adelantaba también en los títulos, el concejal Pedroca, que denunció amenazas contra su hija, y Ricardo Moreno aseguró no estar vinculado. Esto fue, no sé si te acordarás, Gustavo Pedroca hizo declaraciones la semana pasada en el marco de la renuncia, el pedido de renuncia. Primero quedó como banca suplente Ricardo Moreno. Gustavo Pedroca salió a declarar en los micrófonos de Cadena 3 que había que destituirlo. Bueno, después de todo eso, esta semana hizo una presentación de una denuncia penal por amenazas y por presuntos actos de seguimiento contra su hija, en un episodio que lo vinculó directamente con esta interna política desatada después del femicidio de Agostina Vega y la renuncia del ex concejal Ricardo Moreno. Pedroca dijo que su hija recibió mensajes intimidatorios, que fue seguida por un vehículo tras hacer pública su postura crítica sobre Ricardo Moreno, y sobre esto también habló Ricardo Moreno con Cadena 3. Dijo que jamás amenazaría a nadie, que no forma parte de sus valores, de su educación ni de los principios que lo han guiado en su vida personal y profesional. Se desvinculó por completo de estas denuncias. Vamos a ver cómo continúa la justicia esta investigación, porque está la denuncia penal hecha.
0: 5:36, ahora sí, Susana Bontempo, todo suyo. Arranca un Mundial diferente, el más largo, con más equipos. Es el mayor acontecimiento del deporte mundial, que arranca hoy en el Estadio Azteca en México.
1: Claro, y tanto es así que va a ser tan largo, tan extenso, Luis, que va a tener 3 ceremonias inaugurales. Hoy es la primera.
0: 14:30 ahora en nuestro país.
1: Exacto, así es. Y es muy esperada, porque quizás sea la que va a llegar más afín al mundo latinoamericano, ¿no? Por los artistas, por todo. Como bien decías, 14:30, 90 minutos antes de que comience el primer encuentro, en donde México va a estar incluido. Y esta ceremonia, aparte de todos los fuegos de artificio y demás, figuras internacionales de la música conocidas como, por ejemplo, Alejandro Fernández, Belinda, Balvin, Lila Downs, Los Ángeles Azules, Maná, entre otros muy conocidos para todos nosotros. No se ha conocido, no ha trascendido los detalles de cómo se va a desarrollar, pero seguramente van a entregar una festividad muy importante. Tradición, artesanía, alegría, todo se va a juntar para esta primera ceremonia, que repite mañana viernes también con la segunda ceremonia, en donde habrá otro tipo de artistas, otro
0: escenario. ¿La primera es en Canadá, la primera?
1: Sí, en Canadá.
0: Bien, la segunda en Estados Unidos.
1: En
0: Canadá va a estar Michael Bublé y Alanis Morissette, por ejemplo, entre otros.
1: Sí, en cada región van distintos
0: artistas. Sí, ahí son actores, cantantes locales.
1: Exacto.
0: En Estados Unidos sabemos quiénes van a ser los... creo que está Katy Perry, pero ¿qué es?
1: No, la verdad no.
0: Está Katy Perry, no sé quién más está. Bueno, ya lo buscamos. Ya lo buscamos, pero va a ser realmente interesante ver estos tres shows, ¿no? Y largo, parece largo porque arranca 14:30. Bueno, tenemos para decir, Susana, que van a estar jugando México con Sudáfrica.
1: Así es.
0: A las 23.
1: 20, no, ellos a las 16.
0: Claro, México, a las 23. Sudáfrica, 16. Por a las 23 en el mismo grupo, qué tarde, ¿no?
1: Sí, tardísimo.
0: Corea, República Checa, en Guadalajara. Argentina defiende su corona, llega con la misma base, debuta el martes en Kansas contra Argelia. Para Messi y Cristiano, un récord. Sexto mundial de cada uno. Tremendo, la verdad. Vamos a ver.
1: Y ya están las apostillas, ¿viste? Sobre todo los periodistas internacionales, los italianos, los españoles, sobre todo, que no nos tienen mucha simpatía, que digamos. Y ya dicen que es mejor uno o el otro. Bueno, esta es la puja que seguramente va a dar también hasta para apostar, ¿no?
0: Buscan desplazar a dos camaristas que procesaron por corrupción a Cristina Kirchner. El Consejo de la Magistratura, que encabeza el presidente de la Corte, Horacio Rosati, aprobó el concurso para cubrir los lugares en la Cámara Federal que hoy ocupan Leopoldo Bruglia y Pablo Bertucci. Es un tribunal clave porque por allí pasan todas las causas de corrupción de los gobiernos nacionales. Cristina Kirchner buscó correrlos y no pudo. Vamos a la sesión.
4: Hubo sesión en la legislatura de Córdoba. Entre otras cosas, ya vamos a estar contándolo, se aprobó un fondo de 10 mil millones de pesos para startups y Córdoba de esta manera se convirtió en pionera en la Argentina para crear este Fondo Provincial de Capital Emprendedor. Pero no estuvo exenta de polémica la sesión porque justamente la muerte del adolescente, el asesinato, el femicidio, expuso fuertes diferencias entre el oficialismo y la oposición. Hubo cruces por el rol del gobierno provincial, por el rol de la justicia y por el ingreso, por supuesto, de Claudio Barrelier, el principal acusado por el femicidio de Agostina Vega, a la municipalidad. El bloque oficialista acusa a la oposición de caranchear, lo que escuchamos del ministro Juan Pablo Quinteros. Las bancadas opositoras tuvieron duros mensajes con críticas para el gobernador Martín Yallora por permitir el ingreso de Claudio Barrelier a la municipalidad de Córdoba. Recordemos que Barrelier ingresó como becario en épocas de Yallora intendente. En varios tramos, la oposición responsabilizó al gobierno de la provincia, apuntó al ministro de Seguridad, Juan Pablo Quinteros, también apuntaron contra el fiscal Iván Rodríguez, que fue quien atendió a la primera causa contra Barrelier, acusado de privación ilegítima de la libertad, la primera víctima conocida de Barrelier, y por supuesto que esto generó cruces, idas y vueltas durante toda la sesión, sesión muy, muy caliente en la legislatura, donde, entre otras cosas, como decíamos, se aprobó este Fondo Provincial de Capital Emprendedor. Yo te voy a dar los detalles.
0: A las 5 de la mañana con 41 minutos, Katy Perry, Anita, ¿lo conoces, Lu?
4: No.
0: Lisa, ex integrante de Blackpink. Saludos, no la desconozco. Future, Rema y Tila. No.
4: Están... Pero deben ser shows de todas maneras con vuelo internacional para estar en un evento tan importante. Así que va a estar bueno descubrirlos, esos artistas.
1: Ah, sí.
4: Vamos a ver.
0: Totalmente.
4: Veo ya escuchando Tila vos dentro la semana que viene.
0: Hay un comunicado de Saca Chispas a esta hora, en pleno mundial. ¿Qué dice, Ariel?
3: Lo que dice el comunicado de Saca Chispas es que, ya te digo... Queremos anunciarles nuestras próximas incorporaciones. Nos habíamos olvidado que teníamos un pendrive con criptomonedas y aparecen allí Mbappé, Kylian Mbappé y Julián Álvarez como las futuras incorporaciones de Sacachispas.
0: Ojo, ¿no? Ojo, a ver, miremos lo de Barraca, lo de Riestra, cuáles son las incorporaciones que hacen en las próximas horas. Ya estamos con Adrián Craniolini en España. Antes, Susana, y pegadito va Adrián, ¿eh? Miren lo que es la conexión de un estudio con el otro.
1: Qué bárbaro, Luis. A Dorni le va el refrán "no aclares que oscurece", que es un dicho popular utilizado especialmente en Argentina, cuando alguien trata de dar explicaciones demasiadas para justificar un error error o una metida de pata. Termina complicando las cosas y genera más confusión. Saludos, Claudio, de Boletería 8 de la Terminal de Río Cuarto. Buen día. Al fin se puede decir que le fue muy bien a Adorni con el gobierno kirchnerista, como la mayoría podían ahorrar. Rubén González, bendecido saludo, bendecido día, saludo desde Buenos Aires, pero vivo en Villa Allende. Vine a Córdoba a hacer unos trámites. Saludos a ustedes, gran abrazo, bendiciones. Rubén González. Darío también nos saluda desde La Carlota. Miguel Luna, es risueño como metimos la mano, me incluyo, dice, metimos la mano y lo festejamos con un gol con la mano.
0: El de Maradona. El de Maradona. Hoy a las 14:30 es la de México, la de Canadá es mañana a las 14:30 y a las 20 es la de Estados Unidos. Nos cuenta Pamela, que está muy atenta, cómo va a ser las fiestas inaugurales. Canadá, México, otro nos dice México, Canadá, sí, lo que decía Susana.
1: Lo dijimos, sí, sí.
0: Exactamente. Sí. A ver, si hay alguien que esté informado a la madrugada.
1: Más acá Leo dice, chicos, estoy totalmente enojado con las autoridades de la radio porque no mandan a Susi al Mundial.
0: Pero es largo el Mundial, usted...
1: Capaz que aparezco en la parte final.
0: De octavos en adelante.
1: Claro, sí, sí.
0: Ya ahí, estos partidos son, viste, son medio flojitos estos partidos, Ariel, los de grupo.
1: Son aburridos.
0: Sí, sí, sí.
3: Y el verdadero Mundial empieza en octavos. 16 avos de final.
0: Ahí todo parece indicar que nos cruzaríamos con España o con Uruguay.
3: Sí, Uruguay, sí, escuché Uruguay o algún otro equipo, no había escuchado España.
0: O salvo que seas el mejor tercero, pero no, salir tercero en Argentina en ese grupo, no sería lo más recomendable. Nos dicen, por favor, tapen los pozos en la Ruta 1, entre Freire y Porteña, son 7 kilómetros, no los han tapado, es una vergüenza, muchos camiones circulando por la ruta, es un peligro, nos cuenta Germán.
1: Luis dice, buen día equipo, con respecto a lo de Adorni, no veo lo malo de haber ahorrado en negro, siendo que es algo que todos lo hemos hecho, hasta ustedes, y más con la economía argentina, durante décadas.
0: Sí.
1: Mucha gente millonaria vive de forma austera, aún pudiendo comprar mansiones. No es obligación tener una mansión sí o sí.
0: Adrián Craniolini, ¿cómo estamos en España? Buen día.
5: Hola, ¿qué tal? Muy buenos días para todos. Impactados, como lo decía Luis, por los adjetivos que están usando los medios también a propósito de la inauguración, por fin la obra terminada de la Sagrada Familia, con la participación del Papa León XIV. Algunos adjetivos, dijiste algunos vos, apoteósica, histórica, imponente, espectacular, deslumbrante, majestuosa, visionaria, increíble y hazaña. Eso usan los medios españoles y también los europeos en sus respectivos idiomas. En lo que haya sido tal vez el acto más impactante hasta el momento de la visita del Papa a España. Continúa en Canarias, está viajando tras inaugurar en Barcelona la Torre de Jesús de la Sagrada Familia. Culmina de este modo su viaje en Cataluña. La etapa canaria tiene un marcado carácter humanitario y migratorio. Va a visitar allí el pontífice el muelle de Arguineguín, principal símbolo de la ruta migratoria atlántica. Allí llegaron muchísimos, particularmente después de la pandemia. Allí se va a reunir con inmigrantes, voluntarios y organizaciones de acogida. Es la primera visita de un Papa a Canarias, lo había previsto el Papa Francisco en su momento, y pretende situar ante la opinión pública europea el drama humanitario de la frontera sur y la acogida de las personas migrantes. Otro foco de violencia, Luis, el que se está produciendo desde hace dos noches en Irlanda del Norte. Belfast vivió la segunda noche de disturbios y ataques contra inmigrantes que ha reavivado imágenes de violencia que parecían superadas desde el final del conflicto norirlandés, se acuerda cuando estaba el IRA, el problema independentista. El detonante esta vez fue la agresión con arma blanca cometida presuntamente por un ciudadano sudanés contra un residente local. Hubo una fuerte reacción de sectores ultranacionalistas y antiinmigración que dirigieron su ira contra comunidades inmigrantes que no tenían nada que ver, ajenas al suceso. Muy bien, me voy a despedir, denme 30 segundos. Atención a guionistas y creadores de contenidos, que a esta hora, los que estén despiertos, ¿no? Y si no, sí, se lo cuentan. Esta noticia les puede dar algunas ideas.
0: A ver.
5: Me voy a ceñir al lenguaje de los guionistas. Vamos a ver. Ayer, calle Alcalá de Madrid, exterior, día. Tres personas, dos de ellas vestidas con atuendos religiosos, un sacerdote, una monja y un seglar, entran en una conocida joyería de la famosa calle madrileña, le piden a la empleada que les muestre unas joyas en las que parecen estar interesados. Cuando la dependienta les está mostrando las alhajas, extraen de sus atuendos, debajo de las sotanas, las armas con las que apuntan a la sorprendida empleada. Cuando están empezando a hacerse con el botín, uno de ellos se gira hacia la puerta y ve entrar a varios policías que los reducen de inmediato. ¿Qué había pasado? ¿Cómo llegó la policía tan rápido? Pronto? Vamos al desenlace. Un transeúnte que se cruzó con ellos en la vereda dio la alerta pocos segundos después a la policía porque le llamó la atención que la monja llevara las uñas pintadas.
0: Mira vos, qué detalle, qué observador. Eso le estaba entrando una monja a una joyería.
5: Con las uñas. Después estuve averiguando y resulta que hay algunas congregaciones que permiten que se pinten las hermanas lleven la. Bueno, pero a este le llamó la atención. A este anónimo peatón, agrego yo, creo que lo están buscando los servicios de inteligencia de varios países.
0: Te das cuenta, ¿no? Que hoy decimos la gente anda en otra. Ni mira al que tiene al lado.
5: No, este sí.
0: Fue un gran observado.
5: Bien. Queda lista la escena para que se la incorpore en cualquier película o serie.
0: Totalmente. Bueno, tema que seguramente estaremos ya anticipando aquí, del que en un rato serán ahí con los medios a nivel nacional. Te mandamos un abrazo, Adrián.
5: Chao. Hasta luego.
6: Ahí venía un choro.
7: Sí.
6: Pasó rápido y le robó la cartera a una monja.
7: Ajá.
6: Se le acerca el chupado a la monja y le dice: Batman, me decepciona.
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4: Felipa y Hernán Lacunza se sumaron ayer a Bancor, lo confirmó este miércoles el gobernador Martín Yarlora, lo incorporó al empresario Hércules Felipa y al ex ministro de Economía de la Nación, Hernán Lacunza, a la conducción de Bancor. Felipa va a asumir la vicepresidencia del banco y Lacunza se va a incorporar al directorio junto con Pablo Viera. El anuncio fue realizado después de una reunión de trabajo encabezada por el gobernador Yarlora junto al presidente de Bancor, Raúl Paolazo. Así que dos nombres nuevos en Bancor.
0: Susana.
1: Bueno, Luis, han intervenido a Cavani. Se sometió ya a una intervención quirúrgica, tiene muchos problemas en la zona lumbar Cavani, pero él sigue muy ilusionado y pendiente para volver a Boca. Así que tiene ahora que tener un poco de paciencia porque le va a llevar un tiempo. El segundo semestre tendría como mínimo un mes y medio de recuperación y él quiere, desea, ha expresado su deseo de volver a jugar en Boca.
0: Título de Facundo Di María, toda la información de Mendoza. ¿Cómo estás? Buen día.
7: Buen día, Luis, buen día para todos. Susi me la dejó servida porque ayer la familia Vila, hablando de fútbol, dejó trascender que ya Riquelme se comunicó con ellos ayer por la tarde-noche por el tema Sebastián Villa. Independiente Rivadavia cotizó al delantero colombiano en 10 millones. Veremos si se ponen de acuerdo en lo venidero, pero esto lo hizo trascender, quiero dejarlo en claro, la propia familia Vila ayer por la noche. Y otra más del deporte, porque el martes 21 de julio se va a jugar la Supercopa en Córdoba. El azul mendocino, Independiente Rivadavia, es protagonista, el otro es Estudiantes de La Plata. A propósito del turismo, Luis, y del fin de semana largo, poco movimiento en Mendoza también. Es más, hay una información que llega desde el centro de esquí Las Leñas, tiene poca cantidad de nieve y por eso van a postergar el inicio de su temporada invernal. Justamente estaba pautado para este fin de semana o para el 19 de junio en realidad, pero eso parece no va a ocurrir. A propósito de las nevadas también, finalizaron anoche aquí en el Oasis Norte. Hoy el cielo está despejado en las cuevas y durante la mañana habrá una reunión cumbre entre las autoridades argentinas y chilenas para saber a qué hora se va a rehabilitar el tránsito a Chile a través del Cristo Redentor. Recordemos que llevamos 2 días sin circulación por las nevadas. Aquí en el llano la térmica muy fría, 3 grados 5 décimas, la máxima entre 15 y 16 para hoy. Y la gran noticia es que aparentemente vamos a tener sol este jueves.
0: ¿Te das cuenta? Va a estar lindo el otoño en Mendoza. Va a estar lindo. Gracias, Facu. Un abrazo grande.
7: Abrazo.
0: Chau, chau. Ariel, un título tuyo y pegadito hacemos el campo.
3: Déjame darte un título internacional sobre las elecciones en Perú, Luis, porque estoy siguiendo el voto a voto. Están hoy, en este momento, en un 50% cada uno. ¿Sabés de cuánto es la diferencia? 651 votos a favor de Keiko Fujimori. 9.032.651 votos contra 9.032.000 votos de Roberto Sánchez, 98,22% de los votos escrutados.
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13: Hola campo, hola ciudad, ¿cómo andan? Buen comienzo de jornada para todos. Les cuento que Fendt mostró en Agroactiva su apuesta por la agricultura inteligente. En su debut en la exposición de Armstrong, la marca alemana presentó tecnologías de conectividad, gestión de datos y maquinaria de alta eficiencia para impulsar la productividad del campo argentino. Según Emiliano Ferrari, director comercial de la firma, nuestros productores ya los conocen y están incorporando lentamente los equipos en el campo.
14: Fendt es una marca alemana, tiene el corazón en Alemania y liderazgo en Europa. La compañía decidió hace algún tiempo, un poquito más de 10 años, empezó a expandirse a nivel global y como buena empresa ordenada lo planea a lo largo del tiempo, empezó desembarcando en Estados Unidos, en el norte, de esa manera empezó a cubrir territorio, después se bajó hacia Brasil, después estuvimos en Paraguay, más al sur Argentina, siendo para la compañía y para la empresa uno de los países más importantes. Cuando uno mira datos fríos y se extrae y tiene un tiempo de análisis, se da cuenta que Argentina está dentro de los 5 mayores exportadores de los principales cultivos. Argentina tiene una innovación y el productor argentino es innovador. Me sorprendía mucho cómo la mayoría de los clientes ya lo conocían porque habían ido a Agritecnia, habían ido al Farm, habían ido a AgriShow. El productor argentino busca innovación y chusmea mucho, entonces cuando se nos hizo el trabajo mucho más fácil cuando llegamos acá porque el producto lo conocían. Y los últimos 3 meses lo que hicimos fue ese producto que conocían, ponerlo en el campo. Tenemos varios clientes que ya incorporaron sus primeros equipos, lo están probando y nosotros estamos acá en la feria también recibiendo un poco el feedback de ellos, de cómo les fue y buscando nuevos clientes, obviamente.
13: Era la palabra de Emiliano Ferrari, director comercial de la marca Fendt. En Chicago, la soja y el trigo cerraron en alza, impulsados por posicionamientos previos al informe de Luzda. Además, el clima favorable en Estados Unidos está limitando las subas del maíz. En Rosario, ayer miércoles, la soja lideró la actividad, impulsada por condiciones de compra alcistas, 465 mil pesos la tonelada. Trigo, $205 fue la propuesta para la entrega disponible y contractual. Y maíz, 100. $178 por tonelada son los datos más importantes de los mercados del campo. En instante nos reencontramos para empezar a compartir las claves destacadas del día. Luis informó para El Campo Hoy, Cadena 3, Federico Aguer. Chau, hasta luego, un abrazo.
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0: Comenzamos a despedirnos. Hoy vamos a conocer, Susana, la inflación del mes de mayo. Sería más baja. 2.4 dio.
4: 2.5.
0: 2.5 en Córdoba.
4: 2.4 en Córdoba, 2.5 el resto de la consultora.
0: Y 2.1 en la ciudad de Buenos Aires.
3: Exactamente.
0: Bueno, Luis. Más o menos por ahí estaría lo que espera el gobierno y también lo que esperan las consultoras privadas.
4: Realizaron aquí en Córdoba el primer implante de marcapasos sin cables en un hospital público provincial. Fue en el Hospital Córdoba. Esta cirugía reduce riesgo de infecciones, mejora la recuperación de los pacientes. Se hizo por primera vez en un hospital público.
1: No todo es fútbol. A ver. Este fin de semana tenemos Fórmula 1. No se olviden de Colapinto, por favor.
0: No le fue muy bien el fin de semana pasado.
1: No, pero vamos por más. El Gran Premio de Barcelona, un lugar también conocido para él. Las prácticas comienzan este viernes, 8:30 a 9:30, a las 12 la segunda y a las 13 también práctica libre. El sábado continúan y el domingo a las 10, Gran Premio Barcelona Cataluña, 66 vueltas.
0: Ariel.
3: ¿Cómo, Luis?
0: ¿Con qué te despedís?
3: Suspendieron al juez federal de Rosario, a un juez federal en Rosario, lo hizo el Consejo de la Magistratura, hablamos del doctor Gastón Salmain, le iniciaron también un proceso de juicio político, la destitución fue aprobada por unanimidad por causas de corrupción contra este magistrado federal con asiento en Rosario.
0: Nos vamos, señoras y señores. Ahí se va Lucía, el móvil de Radio Informe 3, se va Susana Bontempo. El resto se queda, señoras y señores. Se va Lucas Giacinti, ya está Martín Rosales. Todo el equipo se queda para hacer Radio Informe 3 con Miguel Claria. Chau, hasta mañana.
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0: buenos días para todos, bienvenidos, que sea un buen comienzo, un buen arranque de este jueves 11 de junio, son las 6 de la mañana, 3 minutos, noche cerrada, oscurísima en Córdoba, con el tiempo que Dios nos ha dado en esta época del año, que sea un muy buen comienzo, para los que se estén despertando, para los que estén arrancando sus rutinas matinales, pero bienvenidos todos los que ya están en la frecuencia de Cadena 3 Argentina, los que desde hace rato están en Noche y Día y Primera Plana. Tenemos una jornada muy especial para los futboleros del mundo, no tengo duda que va a marcar mucho esta jornada el arranque, el comienzo del Mundial de Norteamérica. Eso fue un consejo del profesor Daniel Basterra. No es el Mundial de Estados Unidos, es México, Estados Unidos y Canadá. Bienvenidos a todos los que integran el equipo de Radio Informe 3. Martín Rosales en el control y los sonidos. Luis Fernández Echegaray, buen día. ¿Cómo estás, Luis?
1: ¿Cómo andas, Miguel? Buen día. Llegó el Mundial, lo que no llega es el cambio de tiempo. Ya te lo va a contar Ulises, pero nuevamente, humedad, neblina, niebla, llovizna y así.
0: Recién me decía Pacho que cuando salió de Altagracia lloviznaba un poquito, sí. Pero acá por lo menos no llovizna, está todo mojado. Sí. Es como si hubiera llovido.
1: Es el rocío de la humedad, así que en eso, por lo menos en los últimos 10 días, sigue igual.
0: Vamos a tenerlo a Gustavo Gutiérrez hoy con todas las precauciones y los cuidados. Lo vamos a cuidar, lo vamos a mimar, porque a partir de ahora todo lo que se mueva en torno al Mundial de Fútbol va a marcar hasta la política argentina. Gustavo, ¿cómo estás?
2: ¿Qué tal? ¿Cómo te va, Miguel? Abrazo grande. Bueno, comienza el Mundial, 48 selecciones, en Qatar hubo 32. Nunca en tres países, serán México, Estados Unidos y Canadá, y habrá muchos cambios reglamentarios que ya vamos a contar así tipo telegrama en un ratito. Miguel, vamos a estar de muy temprano en el Azteca. A las 14 comienza la transmisión, 14:30 la inauguración, primera inauguración, va a haber tres inauguraciones. Y después Mauri Coccolo, Claudio Giglioni, el Alambre Jarmorzuk, Bárbara Anderson, Dani Basterra, todos para vivir México, Sudáfrica.
0: Cuatro finalmente han acordado que el relator va a ser el Alambre Jarmorzuk.
2: Estaba un poco molesto Mauri ayer, pero definitivamente le dijeron, loco, esto es así,
0: a bueno, otra cosa. Por supuesto que vamos a estar...
2: Con todo, Miguel.
0: Todo, absolutamente el con país todo. Entero se conecta, se enchufa en 220 con el Mundial.
2: Sí.
0: Pero hay que empezar por preguntar, buscando la información de la madrugada. Gustavo, hágalo, por favor, ingeniero. ¿Cómo están las protestas en Ciudad de México? Los docentes que estaban piqueteando en las calles, a ver si va a estar todo listo en el orden interno, local de México.
2: Tanto es así,
0: comienza la fiesta.
2: Claro, tanto es así, Miguel, que ayer el Alambre anunciaba que la comitiva de la cadena de gol se iba a tener que trasladar al estadio en transporte, digamos, en micro, en bus, porque para ir en Uber va a ser todo un tema, ¿no? Va a haber mucha protesta, aparte hay cortes previstos, así que, y el estadio por fuera está como vallado para evitar que una presunta manifestación esté cerquita del Azteca.
1: El diario El Universal, Miguel, titula: Sheinbaum ve complot y proyecta caos y violencia en el día de hoy. Claro. Y hay distintas organizaciones, por ejemplo, personas que van a movilizarse para visibilizar las que están desaparecidas en un país con mucha violencia, con lo cual, bueno, lo que vos decís ya lo están reflejando los diarios a esta hora.
0: Y Luis, Gustavo, y un gobierno de la presidenta Sheinbaum, que es un gobierno progresista, alineado en geopolítica, me refiero, con los regímenes del continente que confrontan con Trump y con la política exterior norteamericana. Es un escenario muy especial también en ese sentido. Para

0: prestarle atención.
1: Sí.
0: Había mucho activismo en la Ciudad de México, en lo que estuve siguiendo ayer, que es una cuestión totalmente colateral, pero claro, que le vamos a estar prestando atención, Gustavo.
1: Y te interrumpo con esto, Miguel. La foto es todo vallado, pero no las vallas que conocemos. No,
2: no, vallas altas.
1: No, y de concreto.
2: Claro, claro, son como paredes. No, lo han paredes. Tapizado al Azteca. Y ayer lo pusieron...
0: Y la Luis, y la presidenta tiene que apelar a fuerzas de represión para exhibirlas en todo el planeta.
2: Claro, claro, claro. Bueno, ayer lo arrinconaron a Infantino, Miguel. ¿Viste la conferencia de prensa de Infantino? Donde le preguntaron, ¿no le da vergüenza a usted que Irán siga siendo el foco de atención, que no le hayan dado la posibilidad al árbitro somalí para que pueda dirigir el Mundial? Estaba bastante molesto Infantino porque lo acorralaron un periodista británico.
0: Por supuesto que para el gran público futbolero global, de punta a punta en el mundo, la atención va a estar puesta en la pelota.
2: Claro.
0: Como está esa publicidad que anda dando vuelta con inteligencia artificial de Diego, se juega con la pelota.
2: Sí.
0: Pero va a ser imposible no prestar atención a todo esto. En el orden internacional, en México en este caso, o en la Argentina, a ver para qué sirve que comience el Mundial. Gabriela Sibilsky, bienvenida. ¿Cómo estás, Gaby? ¿Cómo estás arrancando tu día?
3: Hola, Miguel, ¿qué tal? Buen día para todos. Bien, muy bien, Miguel, muy bien. A pesar de la humedad que continúa, por suerte
0: sí,
3: no está lloviendo, ¿no? Pero continúa la humedad, muy pesado, pero muy bien, ya estamos.
0: Te pido, por favor, vos que tenés influencia, háblalo al que te dije, al que tenés ahí sentado al lado, a ver si se ponen las pilas para que nos dé alguna buena noticia.
3: Prometo, prometo.
0: A Buenos Aires, Ariel Rodríguez.
4: ¿Cómo estás, Miguel? Buen día, un fuerte abrazo para vos y para todos los compañeros. Empezamos con temperatura de 12 grados 4 décimas aquí en la ciudad de Buenos Aires, el cielo parcialmente nublado con neblina, alto porcentaje de la humedad, 92%, la máxima proyectada para hoy 17 grados, a esta hora marca el servicio meteorológico, lloviznas que desde aquí son imperceptibles, neblinas en horas de la mañana, cielo algo nublado durante la tarde y parcialmente nublado durante la noche.
0: Guille López, bienvenido, buen día, ¿cómo estás?
5: Hola, Miguel, ¿cómo te vas? Buen día para vos, para todo el equipo, para la audiencia. Muy bien, sigue la humedad, sigue nublado aquí en el noroeste de la ciudad. El tender en el comedor es un paisaje habitual en estos días en la ciudad de Córdoba, Miguel.
0: Sí, sí, sí. Nos han cambiado, sin que nos demos cuenta, nos han cambiado el clima. Espero que no definitivamente. A ver, ¿qué tenemos de clima? Ulises Llanos, bienvenido, Uli, ¿cómo estás? Contanos.
6: Queridos amigos.
0: Ahí sonamos.
6: Bienvenidos en este nuevo episodio de Viajando con Patsu Rosales. Hoy conoceremos las lejanas tierras de Sudáfrica. Es el león, ahí me dio un miedo, una cosa bárbara. Guarda, ingeniero, guarda. El idioma oficial, uno de los tantos idiomas oficiales de Sudáfrica.
0: Ojo que son muchos los oficiales.
6: Son muchos, sí. Y son muchos los oficiales que me están esperando en la puerta para después el programa, pero bueno. No nos vayamos de línea. El Zulu. Zulu es uno de los idiomas oficiales de Sudáfrica y el Zulu sería, para decir hola, sería Sagubona. Sagubona, Miguel, Sagubona.
0: Le puedo contar porque estuve.
6: Usted estuvo en todos lados.
0: Es la mayor de las lenguas nativas de Sudáfrica. Porque obviamente tienen el inglés, el Afrikaans, que es la lengua de los colonos holandeses, y entre las lenguas oficiales, que son muchas, el Zulu, usted lo ha dicho, Shaka Zulu, es la lengua mayoritaria.
6: ¿Qué cosa, no? Para mí que usted está dictando la inteligencia
0: artificial. No me está dictando nada, estuve.
6: ¿Ah, estuvo?
0: Sí, bueno, yo visité Sudáfrica, un país estupendo, maravilloso.
6: No lo puedo comprobar, vamos a dejarlo ahí. ¿Usted sabe?
0: ¿Cómo lo puede comprobar? ¿Quiere foto?
6: ¿Y tengo que ver una foto, un video, algo? Hay que corroborar.
0: ¿Cómo va a poner en duda la credibilidad?
6: Está bien. ¿Usted sabe cómo se dice gol en Zulu?
0: No lo sé.
1: ¿Gol?
6: Gol. Cuando griten gol, en vez de decir gol, van a decir, ¡un gomo! así, un gomo, saco de arco, y si Caguana hace goli, ese es el saco de arco, penal, y si Jesiso. Eso es los términos de Zulu para cosas. Bueno, ahí después está.
0: Te prometo que te mando fotos.
6: ¿Cómo para, no? Bueno, y ahora
0: me
6: yo.
0: Creas, porque si no, no me crees.
6: No, está bien, le prometo ahora que le doy los datos del tiempo. Lo que le voy a hacer una pregunta al equipo. ¿Alguno tiene el teléfono de Luis Miguel, el cantante?
1: No.
6: Para que le preguntemos cuándo calienta el sol. No. 10 grados, 3 décimas la temperatura en la ciudad de Córdoba, 97 el porcentaje de la humedad, viento del sur suroeste a 2 kilómetros por hora, con un cielo parcialmente nublado con niebla. Señora, señor, yo sé que usted está esperando eso, que caliente un poco el sol, pero todavía no, todavía no. Visibilidad, atención, muy importante, remarcamos, resaltamos, reducida a 900 metros por la niebla. Para hoy esperamos una máxima de 17 grados, Miguel, mayormente nublado, y hay una pequeña promesa para la tarde de hoy, que bien, sea parcialmente nublado, pero hasta ahora es mayormente. La información, recuerde, 17 grados la máxima.
0: Nos vamos a aferrar a esa probabilidad, aunque sea pequeñita. Vamos ya mismo por 5 destacadas para marcar informativamente el arranque de este jueves 11. Suspenso, a los Hitchcock, la presentación del jefe de gabinete, su declaración jurada. Este país es un país de historieta. 35 días después de haber dicho que lo tenía todo listo, todo preparado, que no había nada oculto, el jefe de gabinete, Manuel Adorni, presentó anoche su declaración jurada patrimonial, con ahorros en negro, o sea, no declarados, por más de 500 mil dólares. Alegó que eran ahorros que había hecho a lo largo de 25 años de actividad privada, pero particularmente un salto muy importante en ese patrimonio no declarado, con negocios hechos con criptomonedas, fantásticos negocios, ¿no? Con 200 mil dólares no declarados, había ganado 300 mil dólares más, todo esto en un diálogo que mantuvo con nuestro amigo, con nuestro colega José del Río en La Nación Más. Ahí, por ejemplo, decía Manuel Adorni:
7: toda mi vida, desde los 18 años, incluso antes, trabajé en el sector privado. Por supuesto, bueno, después a lo largo de mi vida me crucé con mi mujer. Mi mujer también toda la vida se dedicó al sector privado, incluso hasta el día de hoy trabaja en el sector privado. Y lo cierto es que, bueno, toda la vida, por supuesto, ahorramos. Lo hicimos en negro, como lo ha hecho seguramente la mayoría de los argentinos que tuvo la suerte de ahorrar. Llegó el... Me voy rápido al 2023, digo...
0: Muy complicado lo de Adorni, porque esto que está diciendo, ahorramos como todos los argentinos que tuvieron la suerte de ahorrar, que no son tantos, pero ahorramos en negro. Muy poco antes, pero ya como jefe de gabinete, el señor Adorni había dicho lo contrario. Escuche esto textual, como dijo en cadena nacional el jefe de gabinete:
8: cumplí con mis obligaciones previstas en la ley de ética pública y acompañé todas las declaraciones juradas que requiere la normativa. Como saben, las declaraciones juradas tienen un componente público y un componente reservado. En el componente público se encuentran los detalles de todos los bienes que componen mi patrimonio, respecto de los cuales nunca existió ocultación alguna. Como lo dije, aún no venció el plazo de la presentación de mi última declaración jurada. Será en ese momento en el que se formulará el correspondiente detalle.
0: Allí está el problema que va a tener que salvar, porque una cuestión es tributaria, la otra cuestión es penal, ¿no? Hay una acusación en desarrollo contra el jefe de gabinete por presunto, no probado, presunto enriquecimiento ilícito, donde ya pediremos las explicaciones que corresponden. Lo cierto es que Adorni presentó su declaración jurada, habló de una herencia inesperada de su papá, porque no sabían que tenía dinero y lo encontraron, habló de estos ahorros en negro que habían multiplicado gracias a las criptomonedas, Y antes de presentar la declaración jurada, tanto Adorni como su esposa se adhirieron al régimen simplificado de ganancias. Esto es en el contexto de la ley de inocencia fiscal. Eso requiere explicaciones de expertos para entender qué significa. Básicamente que solo deben explicar cuánto tenían y cuánto gastaron, pero no necesitan dar los datos de las obligaciones patrimoniales previas, que es lo que tiene que hacer todo el mundo, ¿no? Que tenía que hacer todo el mundo. Bueno, si adhirieron a ese régimen, ya vamos a explicar, ya vamos a pedir que nos expliquen las diferencias entre el camino tributario, impositivo, que debe explicar y que le cuesta mucho explicar al jefe de gabinete, y lo que va a tener que responder en materia penal, que es otro negocio. Es muy buena noticia en términos generales, aún con cuestionamientos parciales, que el gobierno llegó a un acuerdo con las universidades después de todo lo que ha pasado. Son años de conflictos, 4 marchas federales, todas las votaciones en el Congreso, los vetos del presidente Milei. Bueno, ayer formalmente se anunció que entre el subsecretario de Políticas Universitarias, Alejandro Álvarez, y los rectores reunidos en el Consejo Interuniversitario Nacional, más los gremios, firman el acta que del acuerdo CETERA, UDA, FATUN, CONADU, historia, me estaré olvidando alguno, pero firman todos los gremios. ¿Qué significa ese acuerdo? Una fuerte, una sólida partida presupuestaria de 800.000 millones, aumentos salariales que arrancan por 24.3% en los salarios docentes y no docentes a partir de este mes y que van a tener un refuerzo en el mes de octubre. Vamos a ver los alcances del acuerdo, cómo cae en los distintos sectores universitarios y los que tienen algunas críticas, como en Informados al Regreso anoche hacían saber algunos representantes de ADIUC. La causa por el femicidio de Agostina deparó ayer un nuevo allanamiento a la ya llamada Casa del Terror, Campillo 878 de barrio Cófico. Todo se maneja en base a versiones, porque el secreto del sumario está siendo fuertemente controlado por el fiscal a cargo de la investigación, el fiscal Garzón. Lo que trascendió, lo que nuestros periodistas lograron sumar por la presencia de equipos químicos, de peritos, de bomberos, la búsqueda de restos biológicos. Ya Juan Federico en unos minutos va a hacer la reseña, la síntesis de qué es lo que se buscaba en su caso, con qué resultados. Lo que sí, ayer arreciaron versiones en algunos casos de un nivel de irresponsabilidad absoluta, porque es gente que no ha tenido acceso todavía al expediente, pero que hablan de venganzas, de deudas por drogas y cuestiones por el estilo, que por el momento no parecen estar en la hipótesis principal de investigación, que es un ataque sexual con el resultado de muerte. Y como secuela de este atroz crimen, no se puede dejar de prestar atención, no se puede naturalizar. Un concejal de la ciudad de Córdoba, esto lo hicieron ayer al mediodía en Cadena 3, un concejal de la ciudad de Córdoba, del oficialismo, de Hacemos por Córdoba, del peronismo, denuncia penalmente, no es que habló solo con los medios, va en denuncia penal porque él y su familia han recibido amenazas. ¿Quién es el concejal? El concejal Gustavo Pedroca. ¿Cuál es la razón de la amenaza? Aun cuando no da nombres en particular, lo vincula con la circunstancia de que él, como concejal oficialista, pidió la expulsión del concejal Moreno, padrino político del señor Barrelier, principal imputado por el crimen. ¿Qué es lo que estamos planteando? El doctor Moreno, el abogado Moreno, también en Cadena 3, negó terminantemente ser responsable de esas amenazas que ha recibido la hija del otro concejal, del concejal denunciante, negó toda relación con las amenazas, pidió que se investigara y se puso a disposición de la justicia. No es un dato que se pueda naturalizar. No se puede aceptar que alguna actitud de orden político en Córdoba derive en amenazas de esta naturaleza. La denuncia se debe atender y se debe resolver. ¿Hubo o no hubo amenazas? Si las hubo, ¿quién fue responsable? Y si no las hubo, también dejar absolutamente en claro, porque no se puede naturalizar la amenaza como herramienta de la política. Federico Aguer nos va a traer una destacada del campo.
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0: ¿Cómo estamos, Fede? Buen día.
11: Hola Miguel, hola campo, hola ciudad, estamos bien, estamos arrancando una mañana con mucha información para el sector productivo, en donde el tema semillas acapara la agenda de esta semana, Miguel, porque luego de imponer cambios a los controles, ahora el gobierno llama a debatir una nueva ley, luego de que el INASE y la Secretaría de Agricultura pusieran en marcha este nuevo protocolo. Desde la Casa Rosada convocaron a los representantes del campo para lograr un nuevo marco legal. Vamos a ver, porque las posturas están bien lejos, ¿eh? Por otro lado, con respecto al tema carne, lo que está lejos es, o mejor dicho, lo que está cerca, es una nueva oportunidad para la cadena de ganados y carnes de la Argentina, porque la Unión Europea oficializó con un documento su decisión de suspender a Brasil como exportador de carne bovina. Ese mercado le sacaron la tarjeta roja a los brasileños, que son los mayores exportadores de carne. Tiene que ver con dejarlo afuera porque no tienen información que garantice que cumplan los requisitos del uso de antimicrobianos, un nuevo tren que pasa por delante para Argentina. Vamos a ver si nos pudimos subir o no. Hoy se va a debatir este tema entre tantas cosas en el Congreso Ganadero de Rosario. Y hablando de oportunidades para la ganadería, Miguel, por último, me voy hablando de búfalos. Anticipo que el tema de la carne de búfalo en la Argentina sigue siendo un nicho pequeño, pero con un enorme potencial, un stock que se viene duplicando, el consumo cada vez más fuerte y la aceptación del mercado y las góndolas ante una oferta de una especie que también tiene muchísimo potencial para ofrecer. Es la perla negra de la ganadería. En instantes, un especialista nos cuenta más detalles, Miguel.
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0: Muy bien, vamos a comenzar a repasar algunos de los temas principales que vamos a tener luego. Luis, ¿por dónde apuntás?
1: Después de conocerse que el jefe de gabinete y su mujer habían adherido al régimen simplificado de ganancias, de escuchar anoche por televisión las explicaciones, la vicepresidenta de la Nación, Victoria Villarruel, reaccionó con dureza y dijo: me parece una vergüenza el accionar de Adorni y mucho más sus explicaciones. Quedó claro que no robó. Fue lo que planteó Milei en las redes sociales, respaldando a su jefe de gabinete. La intención, Miguel, es que todos salgan a respaldar las explicaciones que ha dado Adorni, entendiendo que la justicia va a poner el punto final al asunto. Recordemos que hay denuncias y la justicia está terminando con algunos peritajes esta semana para ya definitivamente convocarlo a indagatoria a Manuel Adorni. En el medio hay una reunión de la mesa política a las 13:30. Va a haber un respaldo al jefe de gabinete. Muchos se preguntan si va a estar o no allí Patricia Bullrich, que viene manteniendo una postura bastante distante. Está muy enojada con la situación de Adorni. Bueno, lo que van a apuntar ahora es, bueno, a mostrar unidad, respaldo explícito de todos los integrantes del gabinete al jefe de gabinete. Y además la reunión va a servir para repasar un poco la agenda parlamentaria y los principales desafíos que tiene la gestión de Milei después del Mundial en el segundo semestre. Sobre todo, recuperar la centralidad en los temas económicos de gestión y también mirar, seguramente cuando esté terminando esta reunión, cuáles son los datos que dé el INDEC hoy sobre la inflación del mes pasado.
0: Ariel, bueno, sobre el mismo tema, el presidente Milei, lo mencionó recién Luis, anoche tarde en la red X salió a repostear un tuit en el que oría el cineasta libertario, decía: listo, listo, Adorni no robó, no mintió, está todo bien, no está todo bien, está tocado en el ala el jefe de gabinete. Si logra sostenerse en el cargo, por de pronto su posibilidad electoral, que era tan notoria como posibilidad en la ciudad de Buenos Aires, parece estar terminada, Ariel, ¿no?
4: Absolutamente, Miguel. A tal punto no hay nada listo que, si fuese así, como dice Oría y retuitea el presidente, Adorni sería el candidato todavía hoy a jefatura de gobierno en las próximas elecciones. Sin ir más lejos, en una reunión de la escuela política que inició Karina Milei antes de ayer, lo bajaron de esa convocatoria, no lo sumaron, así que bueno, otro dato más para entender que no hay nada listo. Y por otro lado, no hay conferencias de prensa hace un buen tiempo ya, con lo cual si alguien tiene que sacar pecho, estaría dando conferencias de prensa como él mismo prometió, claro. Regularmente después de aquella última que...
0: Los contadores, artistas, dibujantes, porque realmente, a ver, Guille López, sumate, buen día, Guille. Cuando alguien dice algo que es cierto, en la Argentina las alcancías, las cajas, las libretas de ahorro desaparecieron en la década del 40. En la Argentina nadie ahorraba si no era en dólares. En ese punto tiene razón, argumento, Adorni. Ahora, hay que explicar por qué vivías como pobre en un pequeño departamento peleando por el costo de las salchichas. ¿Recuerdan que eran temas así los que expresaba Adorni? Trabajaba de periodista modestamente en una radio, teniendo semejante fortuna en negro guardada en su casa, Guille, ¿no?
5: Sí, Miguel, te saludo nuevamente. Obviamente la cara cuestión es ver si ese enriquecimiento de Adorni está relacionado con su función pública. Tendrá que demostrarlo en la justicia, porque no quita que se haya adherido al régimen simplificado de ganancias, una simplificación para mostrar el patrimonio modificada hace algunos meses por el gobierno nacional, que no quita eso que te va a dar explicaciones, tiene que presentar su declaración jurada en la Oficina Anticorrupción. Y la justicia puede seguir investigando. Ya vamos a hablar seguramente con algún especialista tributario, pero me parece que aquí la ventaja que tiene Adorni es que si esa declaración que presentó ahora es aceptada por el ARCA no va a poder investigar del 2025 para atrás, un tapón fiscal. Pero bueno, lo vamos a explicar un ratito, pero no queda, me parece, exento de que la justicia siga investigándolo por presunto enriquecimiento ilícito.
0: Porque son por vías separadas, ¿no es cierto? Por un lado, así lo que es. Estás explicando bien, que ya vamos a pedir ampliarlo a algún experto, que la cuestión tributaria, y la otra es la cuestión de la denuncia penal, la investigación que lleva adelante el fiscal Policita sobre presunto enriquecimiento ilícito en funciones. Vamos a las calles de la ciudad de Córdoba. Bienvenida, Lucía González Pequeña. Lulu, ¿cómo estás?
15: Buen día, Miguel. Buen día para todo el equipo y para la audiencia. Feliz porque pude ver la luna. Miguel, el cielo en algunos sectores está despejado a esta hora, lo que no significa... Sí. Sí, Pachu, sí, una alegría total. No se ven tantas estrellas porque está parcialmente nublado a esta hora, pero la luna se veía. Así que eso auguraría, si todo sale bien, algún rayito de sol para la media mañana de hoy. Vamos con información de servicio, Miguel, porque hay lluvia y neblina en distintos tramos de rutas del interior de la provincia. La autovía Córdoba-San Francisco, la autovía 19, con lluvia en distintos tramos. También se están registrando bancos de niebla en camino de las Altas Cumbres. Hay obras de mantenimiento en distintas rutas que atraviesan la provincia de Córdoba, entre ellas la 1 en el cruce con la ruta 17, la provincial 6 en la altura de Justiniano Pose, la 15 también en el cruce con la 28, la 17 entre Marul y Balnearia. Y atención, porque esto también llamó la atención, hay un informe del Observatorio Hidrometeorológico que cuelga Policía Caminera en su página oficial para pedir a la gente que vayan con mucho cuidado, porque se espera a partir de hoy el predominio de una masa de aire húmedo y saturado asociada a condiciones de inestabilidad que favorecería el desarrollo de distintos tipos de precipitaciones en diversos sectores de la provincia. Y por distintos tipos de precipitaciones se refiere el Servicio Meteorológico y el Observatorio a agua-nieve. Se puede empezar a registrar a partir de hoy un poquito de agua-nieve en el interior, Miguel.
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0: Ahí va Gustavo Gutiérrez para que empecemos a despuntar en todo lo que viene hoy. Pero Ana, la oyente Ana Sarasola, gracias Ana por comunicarte, dice: acá estoy esperando que hablen de las declaraciones de Fariña de ayer, o si van a seguir hablando todo el día de Adorni. No, no, vamos a seguir hablando de los dos, de Adorni, que es el actual jefe de gabinete. Pero es insuperable, imbatible, no solo Fariña, Ana, el piloto de Néstor. ¿Cómo se llama? El Potro Velázquez. Y contó en sede judicial que iba con el Tango 01 llevándolo al secretario privado de Néstor Kirchner con valijas con candado, Ana. Así que no se preocupe, que vamos a seguir hablando también de eso. Juan Federico, vamos a arrancar con lo poco que seriamente trasciende de una investigación que, sí, ayer todos supimos, todos pudimos constatar que se estaba realizando un nuevo allanamiento en la casa donde se presume fue asesinada Agostina. Juan.
23: Así es, Miguel, muy buenos días para todos. El fiscal Raúl Garzón avanzó de nuevo con otro relevamiento profundo en la casa de calle del Campillo. ¿Por qué? Los investigadores dicen la idea de la fiscalía es no dejar ningún detalle librado al azar. Es una investigación muy, pero muy exhaustiva en todos los puntos, porque sabe la fiscalía, primero, que toda esta causa ha quedado bajo una inmensa lupa, sobre todo por las demoras judiciales y policiales que hubo en las primeras horas y los primeros días de la búsqueda de Agostina, y además por todo el raíz mediático de los abogados que están interviniendo en esta causa, que cada vez se van sumando más abogados, porque ya son 3 los imputados que tiene la investigación, además de que las familias están representadas por 2 estudios de abogados distintos. Ante tantas miradas que hay dentro de la causa, la idea es una investigación a fondo, donde cada punto que se pueda objetar tenga una respuesta judicial. A esta hora hay que ser muy claro, Miguel, ante la infinidad de rumores que hay, sobre todo en distintos medios de comunicación, muchas veces fomentado por esto, decimos, por los discursos de los abogados que están interviniendo, la mayoría de los cuales aún no ha leído ni una página del expediente. Para la investigación, a esta hora, hoy, con la prueba reunida, todo apunta a que Claudio Barrelier atacó en solitario a Agostina entre la noche del sábado 23 de mayo y la madrugada del domingo 24, y que después él solo también desmembró el cuerpo y lo trasladó al descampado de Ampliación Ferreira. Las otras dos personas, una de sus parejas Soledad y Osvaldo Faceta, que estaba viviendo momentáneamente en esa casa de Barrio Cofico, están acusadas por encubrimiento, porque pudieron haber sabido después de lo ocurrido e hicieron maniobras de distracción que habrían favorecido a Barrelier. Esa es la tesis, Miguel, que se está manejando por estos momentos en la investigación.
0: Has hecho referencias a muchos, sobre todo abogados de distintas partes, que hacen comentarios por allí que se reproducen y se rebotan como ciertos. El secreto del sumario es real en este caso, no hay trascendidos que se puedan dar por ciertos.
23: Es absoluto, el secreto sumario es absoluto. El fiscal la semana pasada ya había advertido que lo iba a mantener al menos durante 10 días más. Ninguno de los tres imputados ha sido sometido aún a declaración indagatoria con la nueva acusación, por lo cual ni siquiera les han leído de qué se los acusa específicamente y cómo es la secuencia de hechos que se mantiene en la investigación. Por ejemplo, Miguel, se habla con insistencia de dos ADN debajo de las uñas de Agostina. Bueno, los investigadores que nosotros consultamos son muy cautos con estas versiones. Dicen, nosotros no sabemos de dónde están sacando este tipo de versiones y sobre todo de conjeturas, de suposiciones que se están haciendo de manera pública, cuando en realidad la investigación todavía no tiene, todavía, y en esto hay que ser claro, todo puede cambiar, todavía se están esperando pruebas, pero que todavía no tiene indicios en esa dirección.
0: Gracias, Juan Guillermo López, súmate, porque como una derivación, lo planteábamos en el arranque, ¿no? Una derivación muy, muy preocupante en la perspectiva política, se genera en el Consejo Deliberante de la ciudad un cruce cuando un concejal del oficialismo es el primero de su sector, del peronismo, lo hacemos por Córdoba, que pide la expulsión del concejal Moreno, vinculado políticamente con el acusado Barrelier. Y a partir de allí se suceden situaciones, Guille, que has estado siguiendo con atención.
5: Sí, estamos hablando de Gustavo Pedroca, que presentó una denuncia penal por graves amenazas de muerte y tareas de seguimiento dirigidas a su hija. La presentación se hizo ayer en la justicia de Córdoba, se realizó después que la hija, una chica universitaria, una joven universitaria, recibiera algunos mensajes intimidatorios en su teléfono celular y fuera perseguida por un vehículo particular en la vía pública. La siguió un auto durante varias cuadras, dice Pedroca. Este concejal peronista, secretario del gremio de los vigiladores privados en Córdoba, que asoció esta situación a su vehemente y pública posición contra la permanencia de Ricardo Moreno en el Consejo Deliberante, algo que Pedroca le decía hace poco más de una semana, el miércoles pasado, a Cadena 3. Había dicho ahí que su propia hija le había exigido que renunciara al Consejo si ese señor seguía ahí, en referencia explícita a Ricardo Moreno. Eso decía el miércoles pasado. Ayer, por la denuncia penal sobre esta situación, Pedroca le decía a Cadena 3 lo siguiente.
2: La verdad que estaba muy asustada, tiene miedo porque he recibido el domingo mensajes intimidantes y bueno, resulta que ya ayer pasamos otra escala porque ha habido vehículos raros no solo cerca de su lugar habitual, sino que los han seguido. Tenemos la imagen del gran trayecto que han hecho, siguiéndolos de un punto al otro, el mismo vehículo, las mismas caras. Por eso, ¿qué hicimos rápidamente? A través del doctor Antona hicimos la denuncia, porque tiene miedo, ya hoy no quería ir a la universidad, o sea, un montón de cosas. Los chicos perdieron todas sus amistades por redes.
3: A ver, Gustavo, ¿por qué cree que le han amenazado a su hija?
2: Tiene que en relación. Yo salí por todos lados a decir que mi hija era una de las personas, mi familia, una de las personas que me decían: papá, si ese señor que está en el consejo sigue, bueno, tenés que seguir, andate de ahí. Yo salí a decir
3: Usted está hablando de Moreno, ¿no? Usted está hablando de Moreno.
2: Sí, la última circunstancia que he tenido difícil de afrontar fue mi posición en el Consejo Deliberante.
3: Y usted asocia.
2: No me escriben a mi hija.
3: ¿Y qué dicen esos mensajes?
2: Con respecto. Yo no he pasado la justicia.
3: Está bien. Pero usted lo asocia directamente. Usted lo asocia directamente a que la amenazan a su hija por el tema de lo que usted dijo de que si Moreno no renunciaba, ¿renunciaba usted?
2: Yo asocio tranquilamente a mi posición que he tomado en el Consejo. Lo asocio, pero directamente. Por eso ella también lo asocia directamente. Dice, papá, ¿para qué me nombraste? Dice, tengo que cuidarla, por eso digo...
5: Bueno, hasta ahí parte de la nota que le hacía Gonzalo Carrasquera, nuestro compañero, a Gustavo Pedroca. Después Gonzalo también entrevistó al abogado Ricardo Moreno, referente del peronismo cordobés y también sindicalista, que respondía después de estos dichos y descartaba de plano esa sospecha, ponderando su trayectoria profesional y familiar. Esto decía Moreno.
6: Y por la conducta honorable de vida que tengo junto a mi familia... Nunca puedo ser parte de una circunstancia tan lamentable como la que está planteando usted a través de lo que ha dicho su hija, que relaciona esta amenaza por el hecho de que ella le pidió a su padre la renuncia mía. Pero más allá de todo esto, Pedroca, todo el mundo lo conoce. A Pedroca, el pedrillo de él deja mucho que desear. En primer lugar, su historia lo condena en cuanto a un montón de circunstancias que están muy cerca y muy lejana a la forma de conducta de quien habla. Yo bajo ningún punto de vista puedo mandar amenazar a una hija, ni nunca lo hice, bajo ningún punto de vista, jamás. Entonces yo creo que no quiere quien quiere, sino quien puede. Acá sí se mete la interna sindical, donde Pedroca está conformando unas 62 organizaciones paralelas. Entonces busca, de una forma u otra, enlodar mi buen nombre y honor.
5: Bueno, hasta ahí entonces lo que decía el abogado Ricardo complicado, Moreno.
0: Complicado, Villa, porque el abogado Moreno, con todo derecho, niega toda vinculación con las amenazas, pero dice Pedroca, a Pedroca la historia lo condena. O sea, el concejal Moreno sabe algo de la historia de Pedroca que lo condena, que es concejal del mismo bloque que él. Es curioso que no lo haya denunciado, ¿no?
5: Sí, exactamente. Esas inconductas no fueron especificadas y no creo que se especifique públicamente, pero sí, como al pasar hace referencia a la subraya el concejal Moreno, también hace referencia, sí, explícitamente al vínculo de esta situación por el conflicto a disputas internas dentro sindical, del ámbito sindical. Un dato, Miguel, además de que ambos pertenecen al mismo partido y que ambos son sindicalistas, vale la pena destacar que tanto Pedroca como Moreno ocuparon el cargo de secretario general en la agrupación sindical de las 62 organizaciones peronistas.
0: Puse énfasis, Guille, y quiero volver a ponerlo, que sea sindical, que sea político, que sean peronistas, radicales, juacistas, me da exactamente igual. Alguien ha denunciado, en este caso el doctor D'Antona formalmente como abogado, alguien ha denunciado una amenaza contra la hija de un funcionario, un concejal, presuntamente por lo que opinó el concejal. Esta es la clase de cuestiones que en democracia no se pueden tolerar ni por primera ni por única vez. Quien haya recibido esa denuncia tendría que tomar todas las precauciones para que no quede ninguna duda, Guille, de si existió la amenaza y quién fue el responsable, o si se está inventando una amenaza y quién fue el responsable.
5: Sin dudas, costó mucho conseguir la democracia, Miguel, defenderla justamente institucionalmente se hace de esa manera, investigando y tratando de que esto no surja en medio de esta, y menos aún en medio de esta situación.
0: Juan Federico, completemos tu aporte sobre todo lo que venís siguiendo de la causa en lo que tiene que ver con lo judicial. Al medio ha quedado un bar de Nueva Córdoba, muy conocido por mucha gente, la gente que se mueve en la noche de Córdoba, que el famoso bar Huachita, en la calle Ituzaingó, al 500, donde trabajaba o cumplía alguna función la detenida Soledad Andreani. Juan.
23: Sí, y que ayer cuando entrevistábamos, Miguel, al jefe al secretario de gobierno municipal, Rodrigo Fernández, cuando le preguntábamos quién eran los propietarios de este bar, él respondió que no tenía esa información a mano y que después, bueno, iba a hacer llegar la información a la producción. Bueno, lamentablemente aún no brindó estos datos el funcionario, pero de acuerdo a otras fuentes que hemos consultado, hemos tenido acceso a la cédula de habilitación de este bar, Huachitas. En este bar figuraba como encargada Soledad Andreani, que es una de las parejas de Barrelier, que quedó detenida, acusada de encubrimiento, y además Faceta, el otro detenido por encubrimiento, en distintas entrevistas se le había dicho que él junto a Barrelier solían ir a este bar. Este bar quedó clausurado el pasado 2 de junio por la Municipalidad de Córdoba, pero no ha sido todavía allanado por orden judicial. O sea, este nombre figura dentro de la investigación, pero aún, y en eso hay que ser muy claros, no figura una acusación concreta en torno a qué tipo de actividades ocurrían dentro de este bar. De acuerdo a esta cédula de habilitación, Miguel, el bar figura el certificado de habilitación. Curioso, certificado de habilitación que tiene fecha 2 de junio de 2026. 2 horas después lo clausuraron, Miguel. O sea, la cédula de habilitación se levantó el 2 de junio y 2 horas después, a las 4:30 de ese mismo día, la Municipalidad de Córdoba fue y lo clausuró porque constataron que figuraba como un bar para expendio de bebidas, pero sobre todo de comida.
0: Seamos claros, Juan, traducilo. Lo que estás diciendo es que la Municipalidad hizo el simulacro de habilitarlo para poder cerrarlo, en una situación que, si no era inexplicable, que estuviera funcionando.
23: Claro, justo cuando este bar quedaba en medio de toda esta lupa en torno a este caso. ¿Por qué? Porque comenzaban a filtrarse fotos del interior del bar, aparece una pieza con una cama en una habitación contigua al bar, lo que ha llamado mucho la atención. Los que conocen muy bien la noche cordobesas, bueno, hablan de algunas cuestiones referidas a este bar que ahora será la justicia la que debe indagar. Lo concreto es que en esta cédula, en este certificado de habilitación, figura una joven de 22 años como la responsable, como la dueña. Es Nicole Weiss. Es una joven de 22 años, tiene esos dos domicilios, ha puesto el domicilio de este bar, Ituzaingó 521, en Nueva Córdoba 521, y además una vivienda entre los barrios Ampliación Cabildo y Santa Isabel, esto es en el sur de Córdoba. Una vivienda que si uno empieza a observar esta vivienda, realmente es una vivienda humilde en la que figura la supuesta propietaria de este bar. Estamos hablando de una joven de 22 años, va, supuesta. En los papeles está ella, ha firmado, incluso ella firma cuando la municipalidad le clausura el bar el 2 de junio a la tarde. ¿Por qué lo clausura? Insisto en esto, porque dice que encontraron elementos para los cuales el bar no estaba habilitado en el interior, por ejemplo, una mesa para metegol, una barra expendedora de bebidas, y que además no cumplía con las normas de seguridad. Esto dice el acta. Ahora, ¿por qué venía funcionando en estas condiciones hasta ese día, justo cuando el bar comenzó a ser conocido públicamente en torno a este caso de Agostina? Bueno, esas son respuestas que aún no aparecen, Miguel.
0: Completísimo, como siempre, gracias, Juan. Vamos a volver al tema que será central para muchísimos. Comienza el Mundial, Gustavo.
7: Miguel, vamos a estar con una gran transmisión que va a comenzar a la hora 14:30 la primera inauguración. A las 16 juegan México y Sudáfrica. Estará Mauri Coclo, Claudio Giglione, el Alambre Jarmonzuk, Bárbara Anderson, Dani Basterra aquí. A las 23, Corea del Sur va a debutar enfrentando a República Checa. Va a relatar Mario Celedón junto a Jorge Parodi y Cacho Mercado. Y mañana vamos a estar transmitiendo Canadá, Bosnia y Herzegovina. Vamos a estar en el estadio de Toronto. Ahí va a ser la segunda inauguración, Miguel, del Mundial, y va a haber un árbitro argentino. Ahí va a estar Facundo Tello. Y a las 22, tercera inauguración, juegan en Los Ángeles, Estados Unidos y Paraguay, con Manuel Greco, Raúl Monti, Jorge Parodi y Cacho Mercado. Hoy define la selección, hoy o mañana, si Agustín Giai o Guido Rodríguez serán la alternativa para reemplazar a Leo Valerdi. Y la otra que tiene que ver con el Mundial, que decíamos en los títulos, 48 selecciones, en Qatar había 32, la primera vez que organizan tres países, México, Estados Unidos y Canadá, y sexto Mundial, y seguramente el último, más para Leo Messi, para Cristiano Ronaldo y también para Luka Modric, que cumple 40 años. Y habrá otro que va a cumplir su sexto Mundial, es Guillermo Ochoa, Memo Ochoa, el arquero de México.
0: Lo vi a Modric jugando el amistoso, impecable,
7: cosa,
0: ¿no?
7: Una cosa deliciosa.
0: Impecable. Bueno, muchas gracias. Vamos a recibir al tributarista César Litvin. Desafío para el muy experimentado César Litvin, que logre explicar a gente común que está escuchando la radio qué significa este régimen simplificado de ganancias al que se ha adherido el jefe de gabinete y su señora. Hola César, buen día. ¿Cómo está usted?
8: Buen día, Miguel. Saludo a todo el equipo.
0: A ver si, ¿quién lo ayuda a que nos lo explique fácil y claro, César?
8: Dale, bueno, mira, en primer lugar hay un régimen que se llama de inocencia fiscal, que tiene varios capítulos. Uno de ellos es la ley penal tributaria, que la hacen más garantista, con más derechos y menos poder para el fisco. En segundo lugar hay todo un régimen de multas, y en tercer lugar hay todo un régimen que tiene que ver con reducir el plazo de prescripción, y por último hay un régimen simplificado de ganancias. Sí, que es un régimen que tiene muchos beneficios para todos los contribuyentes del impuesto a las ganancias, es optativo, ¿sí? Es algo que la profesión venía pidiendo hace mucho, restaurar más derechos a los contribuyentes y menos poder al fisco, y este régimen simplificado de ganancias, el primer beneficio que tiene es que la declaración jurada a partir del 2025 pasa a ser muy simple, por eso se llama régimen simplificado de ganancias. Se le suministran mucho menos datos al organismo fiscal, a ARCA, y solo hay que declarar ingresos menos gastos.
0: Perdón que vaya interrumpiendo, César. Se suministran muchos menos datos a ARCA. Esto significa, traducido al vulgo, significa que va a ser más fácil esconder el origen de los bienes del patrimonio.
8: No, porque también existe el otro impuesto que se llama bienes personales, donde ahí hay que detallar los bienes que tenga y pagar el impuesto patrimonial correspondiente. Pero la declaración jurada del impuesto a las ganancias, que durante muchas décadas era muy intensa en la cantidad de datos que suministraba y muy compleja para recopilar todos esos datos, ¿sí? Bueno, ahora se hace a un estilo de fiscos modernos como Estados Unidos, muy simple, de ingresos menos gastos deducibles y el impuesto determinado.
0: Antes de hacerlo participar a Guille López, quiero ratificar esto simplemente porque es lo que se repite más por desconocimiento. El nuevo régimen, este régimen simplificado, régimen simplificado de ganancias, no es que dé algo así como un 007, un bill de inmunidad para los narcotraficantes.
8: No, de ninguna manera, para ningún delito, porque el régimen simplificado de ganancias permite un bloqueo fiscal hacia los años anteriores, el tapón fiscal, pero en el caso solo de dinero negro, no dinero sucio. O sea, dinero negro significa dinero proveniente de actividades lícitas, llámese ventas no declaradas, honorarios no declarados, cualquier tipo de ingreso no declarado.
0: Compra de dólar blue, como el caso.
8: Compra de dólar blue, mucha gente cobra
23: cobraba el sueldo y compraba dólar blue y no lo podía declarar porque estaba autoincriminándose en el delito penal cambiario. Claro. Entonces, bueno, el régimen simplificado de ganancias permite usar dólares del colchón, ¿sí?, sin consecuencia fiscal, ya, en la medida que provengan de actividades lícitas. Lo que provenga de actividades ilícitas, esto no es una indemnidad.
0: Vamos bien hasta acá, está clarito hasta acá, César. Siga así, no se me pierda. Guille López, sumaste.
5: Hola, ¿qué tal? ¿Cómo le va, contador?
23: Guille.
5: Una pregunta, entiendo que obviamente a sus clientes, por todo lo que está diciendo, usted le aconseja inscribirse en el régimen simplificado de ganancias. ¿Los funcionarios dejan de ser políticamente expuestos en este régimen simplificado? Es la primera pregunta. Y la segunda es, ¿cómo hace el fisco para controlar ingresos provenientes de criptomonedas?
23: Bueno, a ver, primero, no hay ninguna exclusión para entrar en el régimen simplificado para ningún funcionario público, PEP, etcétera. El funcionario público que ingresa a este régimen simplificado y tiene dólares del colchón va a tener que demostrar que provengan de actividades lícitas, no tenga que ver con enriquecimientos ilícitos, ¿no? Esto es importante marcarlo, ¿sí? Y la segunda pregunta que me hacías, Miguel.
5: La segunda pregunta, contador, era cómo hacía el fisco para controlar los ingresos provenientes de criptomonedas. ¿Cómo hace para darse cuenta el fisco de que si esos ingresos vienen de ahí, tiene que demostrarlo?
23: Bueno, las criptomonedas tienen que ser declaradas como cualquier otro bien en las declaraciones juradas patrimoniales. Así que, esto es un sistema que se llama de autodeterminación, autodeclaración. Es el contribuyente el que tiene que declarar los bienes que tienen a su cargo, ¿no? Los impuestos patrimoniales.
5: Pero ahí puede poner el número que quiera, la de cripto, o sea, ¿cómo hace para él dar fe de que, no sé, que la cripto valía $10,000 y se le fue a $100,000 en dos años? ¿Una captura de pantalla, un exchange público? ¿Cómo hace eso? ¿Cómo hace el fisco?
23: Bueno, yo no soy experto en criptomonedas, pero todos los que tengan criptomonedas tienen que declararlo, ese bien que tienen, esa moneda digital que tienen, lo tienen que declarar. Así que es una cuestión de que el organismo fiscal tiene un registro de los emisores o de cómo se llaman, de los que se dedican al negocio de criptomonedas, como para que le llegue información ante el pedido que pueda hacer el organismo fiscal.
1: Sí, Luis. César, ¿cómo le va? Buen día, Luis, lo saluda. El gobierno está planteando que esto definitivamente lo va a resolver la justicia, que no ha robado. Adorni justificó que él, siendo un ciudadano común, ahorraba de esa manera, que era imposible tener todo en blanco. Pero desde hace más de 2 años es funcionario público. ¿Era en la primera declaración jurada, ya siendo funcionario de este gobierno, debió haber puesto esto en su declaración jurada?
23: Mira, yo no quiero hablar de una persona en particular, lo mío es técnico, pero quiero decir de que, bueno, todo funcionario público tiene que hacer las declaraciones juradas incorporando todos sus bienes. Puede que en algún caso haya omitido algún bien, algún funcionario público tiene la posibilidad de rectificar esas declaraciones juradas.
0: A ver, perfecto, tiene todo el derecho. No estamos hablando de Adorni, estamos hablando de mí. Hay un aspecto, nos está explicando César, un aspecto tributario donde si hay omisiones, por ejemplo, se pueden rectificar, eso me acaba de decir, y hay cuestiones que van por vía penal. En el caso de un funcionario público, si se lo persigue por enriquecimiento ilícito, no Adorni, al que sea, se invierte la carga de la prueba, es el acusado el que tiene que probar el origen de su patrimonio. En el caso tributario, a partir de ahora es al revés, es Arca que tiene que probar que usted no ha declarado o ha omitido algo.
8: Mira, con el proyecto de modificación del régimen de inocencia fiscal se fortalece más la seguridad jurídica de los contribuyentes y es ARCA el que debe probar de que hay una diferencia en el pago de impuestos entre la base de datos que tiene ARCA y lo que ha declarado el contribuyente. Y si hay una discrepancia significativa entre lo que declaró el contribuyente y lo que considera ARCA, ¿sí? ARCA tiene que probar de dónde surge esa discrepancia significativa y eso invierte la carga de la prueba y de esta forma toda la doctrina venía pidiendo que en los últimos años, en las últimas décadas, cada vez que salía una reforma tributaria daba más facultades al fisco y menos poder a los contribuyentes. Esto está en línea, insisto, con de alguna manera la tendencia de la doctrina que iba pidiendo, rogando, respetar más las garantías de los contribuyentes. Por eso se llama inocencia fiscal, donde es algo muy disruptivo, donde le va quitando facultades al fisco y le va mejorando las garantías a los contribuyentes.
0: Ha quedado claro este punto. Usted no está hablando en particular ni de Ador ni de nadie, está hablando de que el régimen le parece positivo y que se venía reclamando un

0: Escucho.
1: Sí, Miguel, a propósito de las derivaciones de lo que se conocía ayer, que era la decisión del matrimonio Adorni de acogerse al régimen simplificado de ganancias, habló en un canal de Buenos Aires el ex titular de la Unidad de Información Financiera, Mariano Federici, fue terminante, tajante respecto de esa posibilidad y de lo que él cree que está ocurriendo con el jefe de gabinete.
2: Sospechas de corrupción y lavado de activos, estos días despertándonos con la noticia de la intención de la mujer y de Adorni mismo de acogerse al régimen de inocencia fiscal, que desde mi punto de vista, con todas estas sospechas que pesan sobre ellos, postura responsable de ARCA debería ser rechazar la solicitud de acogimiento a este régimen, ¿no? ARCA tiene esa potestad bajo la ley. Independientemente de si es aceptado y se beneficia con los beneficios que esta ley otorga, los delitos que están siendo investigados en relación al enriquecimiento ilícito, los posibles hechos de lavado, tienen que seguir siendo investigados. Y esto es responsabilidad tanto de la UIF como de los fiscales y el juez de la causa de avanzar con todo el ímpetu acusador que corresponde para probar las conductas ilícitas involucradas en esas maniobras, ¿no? Yo creo que los indicios sobran ahí.
1: Bueno, terminante, la palabra del ex titular de la UIF durante el gobierno de Mauricio Macri, Mariano Federici.
0: Gracias, Ariel. Luis, una sola línea para cerrar esto, porque naturalmente y con razón el tributarista dice: no, a mí no me hagan hablar del caso concreto de Adorni, cosa que me parece muy serio por parte de él. Lo concreto es que desde el punto de vista tributario impositivo, Adorni estaría legítimamente acogido a ese régimen. Desde el punto de vista penal, va a tener que explicar el origen en términos más claros para saber de dónde salió la plata. Y en términos de política, de ética política, va a tener que explicar cómo es que la moral es el fundamento, la base de la nueva política anticasta, y necesita 35 días para dibujar cómo es que llegó a tener todo lo que tiene en tiempo récord. Son cosas de distinta naturaleza, a eso me refiero, Luis.
3: Exactamente, y recordemos que la justicia está analizando, por ejemplo, el contenido del celular de Matías Tabar, que fue la persona a la que contrató para hacer todas las refacciones. Es una causa por presunto enriquecimiento ilícito y el fiscal Policita está terminando de analizar los últimos peritajes que están llegando para, en definitiva, ya ponerle fecha a la situación de Adorni. Hay un dato para tener en cuenta, ¿no? Hace un tiempito estuvo en el Congreso Adorni con el presidente Javier Milei, allí sentado en el palco junto con Karina Milei. Esto fue el día 29 de abril pasado. Y él ahí, frente a los legisladores y diputados, dijo que tenía todo en regla y que no había ocultado ingresos. Bueno, finalmente llegó el día, justo cuando arranca el Mundial, y finalmente da a conocer y da sus explicaciones de por qué tenía este dinero que no había hecho público en sus declaraciones.
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0: Vamos arriba, vamos, que está en marcha el club de las 7 de Radio Informe 3 con Chicharra en el aire a las 7 de la mañana con 7 minutos. Viene todo con 7, Ulises.
1: La Chicharra informativa hoy nos avisa que la temperatura en la ciudad de Córdoba es de 10 grados 6 décimas, la humedad del 98%, viento del sur sureste 4 kilómetros por hora y el cielo se encuentra parcialmente nublado con niebla en la ciudad de Córdoba. Visibilidad, atención, reducida a 900 metros por la niebla, circular con precaución. La máxima prevista para hoy es de 17 grados y se acaba de actualizar el pronóstico del tiempo. Inestable durante la mañana, posibilidad de tormentas, perdón, de lluvias aisladas y por la tarde-noche parcialmente nublado. Atención a ese dato entonces, lluvias aisladas durante la mañana, informe.

0: Informa el Servicio Meteorológico Nacional. Antes de continuar con las efemérides, quiero mandar un saludo al maestro Grimoldi, que escucha siempre muy atento a las efemérides. Sí, y el otro día le contaba que tenía varias plantas yo, y le digo, ¿qué hago con las plantas? Y me dice, póngale macetas. ¿Y qué hago con las plantas? Le digo, entonces, póngale macetas. Gaby Sibilski.
1: Ahora sí.
0: ¿Qué hago con las plantas? Por eso. Ahora me sí. Salió medio Chema fuerte. Bueno, un pequeño chascarrillo.
2: Un gag tras otro. Dios mío. Una bueno. Batería de gags.
0: Claro. Bueno, hoy es el Día Internacional del Vino Rosado. Es sí. El Día Internacional del Lince. ¡Guau! El lince, si sí, hay una cosa bárbara.
3: Perdón, ¿cómo hace el lince?
0: Hace el lince, así. Es cuando está pobre, se pone nervioso, así. Así. Sí, sí, ahí me da un miedo, una cosa bárbara.
2: Lactari.
0: Claro. Es el Día Mundial de la Lucha contra el Cáncer de Próstata. La recomendación es la detección temprana. Es el Día Internacional del Juego, Miguel. Hay que jugar más. Yo le recomiendo un juego... El sí. Intermedio se llama. Ah, ¿cómo te hace? El corazón te hace este. Así,
1: ¿es un juego de mesa?
0: Es un juego de cartas. Ah. El Intermedio. Pero fíjese. Es el Día del Vecino. Saludamos a todos los vecinos de Córdoba en conmemoración de la Segunda Fundación de Buenos Aires. Es el Día del Vidriero también. Y un día como hoy, Miguel se estaba. Sí, dígame,
1: no, chévere. No, dale.
0: Ah, pensé que me estaba haciendo seña que ibas no, a mandar un saludo a algún vidriero o algo. Hoy, Miguel, un día como hoy del año 1993 se estrenaba en United States, en USA, los Estados Unidos, la película de ciencia ficción y aventuras, una de las más importantes de la historia del cine, llevada adelante por Steven Spielberg. Se estrenaba Jurassic Park.
3: Ese, pero ese era el lince, no era el
0: no, ese era, un lince más prehistórico. Ah. Por eso cambia ahí la fonética. La deportiva con por Gustavo
2: Dios,
0: Gutiérrez.
2: Por Dios, quedé abochornado. 11 de junio de 1939, Boca le ganaba a River, primer superclásico. En el Monumental, 2-0, jugaban en la Herradura porque le faltaba la Tribuna Norte, que River la completó después de la venta de Enrique Omar Sivori a la Juventus.
0: ¿Usted estaba en esa época?
2: Estaba, sí. Estaba,
3: sí, por supuesto que estaba. También estaba en Jurassic Park.
2: Claro.
3: Y estaba, acabo de decirlo, era espectador de la serie Dactari. Tuve que ir a buscar. La serie Dactari es de la década del 60, del siglo pasado. ¿No? Que era el león, había un león grande.
1: ¿Cómo se llamaba?
2: Claro, el león Visco.
1: Clarence.
2: Claro, Clarence era el león Visco, Miguel.
3: El león. No tiene ni idea de qué estamos hablando,
2: no,
3: Lucía.
2: No,
3: la ventaja
2: no.
3: De ser una niñita. Sí, sí. Lucía González, vamos al móvil, ¿no? Móvil Dactari. Lucía y el Mundial. ¿Y las clases en Córdoba, Lu?
1: Bueno, Miguel, móvil lince me podría decir, me gusta un poco más que Dactari, porque no sé qué es Dactari. Respecto, hoy arranca el Mundial, como bien lo vienen contando durante todo el programa, y los alumnos de las escuelas de la provincia de Córdoba van a poder ver los partidos de la selección, incluso la ceremonia inaugural de hoy a las 14:30, esto es por resolución del Ministerio de Educación de la provincia de Córdoba. Van a poder ver, como les decía, la ceremonia inaugural este jueves, hoy a las 14:30, y también todos los partidos de la selección que coincidan con el horario de clases. De todas maneras, desde el Ministerio aclaran que esto no implica la suspensión de las clases bajo ningún concepto y que no se modifica el régimen de asistencia, es decir, que si no vas porque juega la selección, te van a poner la falta igual. Lo confirma Roberto Cristalli, que es titular de UPC a nivel provincial. Esto nos decía.
4: Es la resolución ya que se había dictado en el Mundial anterior, hace 4 años, en el 2022, una resolución por la cual se habilita a las escuelas a trabajar pedagógicamente con el Mundial. La ceremonia inaugural y los partidos de Argentina podrán verlos durante las actividades en los momentos en que coincida con la actividad escolar. Para trabajar pedagógicamente y articuladamente con cuestiones que tienen que ver con los países, la cultura, todo lo que tenga que ver con la geografía, el relieve, la población, las culturas alimentarias, la música, todo lo que tenga que ver con cada uno de los países, puede trabajarlo durante la ceremonia inaugural y durante los partidos de Argentina.
1: Roberto,
4: pueden trabajar con otros partidos también.
5: Roberto, te pregunto esto porque va a haber críticas seguramente por la pérdida de contenido de la currícula. ¿Vos decís que esto no va a ocurrir?
4: No, todo lo contrario. Es información general, es cultura general.
1: Bueno, hasta ahí la palabra de Roberto Cristalli, el titular de la UPC a nivel provincial. Como él mismo decía, la idea es que las instituciones utilicen recursos pedagógicos para enseñar a través del Mundial temas de geografía, matemática y lengua y literatura, Miguel.
3: Me quedé pensando en tu pregunta. La pregunta que vos le hiciste, Lucía.
1: Y él dice no solamente que no va a bajar el contenido curricular, sino que al contrario, dice Roberto Cristalli, esto incluso va a profundizar algunos contenidos, por ejemplo, en geografía. Yo no sé qué opinarán los papás, pero bueno.
3: Vamos a los títulos.
6: Manuel Adorni presentó su declaración jurada y, entre otras cosas, admitió que tenía medio millón de dólares en negro.
0: El jefe de gabinete modificó todas sus presentaciones ante ARCA y la Oficina Anticorrupción desde el 2023 hasta ahora.
6: Dice que ganó 300 mil dólares con bitcoins entre 2013 y 2018 y que había vendido un departamento heredado.
0: En declaraciones televisivas aseguró que toda la vida ahorró junto a su esposa y lo hizo en negro, como lo ha hecho la mayoría de los argentinos.
6: Antes de la presentación, ambos pidieron adherir al régimen simplificado de ganancias de la Ley de Inocencia Fiscal, lo que generó fuertes críticas de la oposición.
0: El gobierno confirmó un acuerdo con las universidades que prevé transferencia de fondos y un aumento salarial a personal docente y no docente del 24,33% distribuidos entre junio y octubre.
6: Lo anunció el Ministerio de Capital Humano tras una reunión con rectores del Consejo Interuniversitario Nacional y gremios.
0: Los incrementos serán de un 21,33% en junio sobre los básicos vigentes a mayo del 2026 y un 3% en octubre sobre los salarios de septiembre.
6: Comienza formalmente hoy el Mundial más grande de la historia, con 48 selecciones en campo, 104 partidos y 3 países anfitriones.
0: La Copa 2026 comienza a las 13 en el Estadio Azteca con el encuentro inaugural entre México y Sudáfrica.
6: Hoy se publica el dato de inflación de mayo del INDEC y las consultoras estiman que se ubicará entre 2,1 y 2,5%.
0: El equipo económico apuesta a que la tendencia de menor ritmo se haya sostenido durante el quinto mes del año.
6: Una ex jueza de Pilar confesó que ofreció coimas para conseguir bebés en adopción para familias de altos recursos.
0: Se trata de Alejandra Claudia Velázquez, quien ofrecía dinero a empleadas para que le ayuden a buscar mujeres de bajos recursos embarazadas.
6: Arranca un proceso para desplazar a 2 jueces de la Cámara Federal que condenaron a Cristina.
0: El Consejo de la Magistratura aprobó el concurso para cubrir los lugares que actualmente ocupan en ese tribunal los jueces Leopoldo Buglia y Pablo Bertucci.
6: El concejal cordobés Gustavo Pedroca presentó una denuncia penal por amenazas y presuntos actos de seguimiento contra su hija y vinculó el hecho con sus declaraciones contra el ahora ex concejal Ricardo Moreno tras el femicidio de Agostina Vega.
0: Por su parte, Moreno negó las acusaciones y aseguró que jamás amenazaría a nadie.
2: La previa de lo que vamos a estar transmitiendo esta tarde, México, Sudáfrica inaugura en el Mundial. Javier Aguirre, el técnico del local, hablaba así en conferencia de prensa.
7: Es verdad que las apuestas, los momios, la prensa, la afición pone por encima un equipo del otro. Eso es verdad. El hándicap a favor que tenemos de jugar en casa tiene que notarse, ¿no? 2.240 metros con nuestra afición. Por supuesto que es algo que puede jugar a tu favor, aunque no participe en el pasto, en el rectángulo. Es algo que los jugadores tienen que manejar. Uno cuando es favorito, como bien dices, no puedes volverte loco, ¿no? La gente, a todos nos gustaría ir ganando en el primer tiempo por un marcador abultado o cerrar el partido al minuto 20. Esto es de 90 minutos y esa presión hay que saberla canalizar a favor tuyo.
2: Javier Aguirre, el técnico de México que debuta frente a Sudáfrica.
3: En México me parece que va a tener más clima de mundial, la Ciudad de México, el Distrito Federal.
2: Va a haber un homenaje especial, Miguel, en la previa a Pelé y a Maradona. Jugaron, sí, en ese estadio.
3: Digo, Pelé. Pero comparado con las otras sedes, ¿no? Como nos cuentan nuestros compañeros, algunas ciudades de Estados Unidos donde el soccer, como le llaman, claro, prácticamente no existe. En Canadá, que preguntan de qué se trata.
2: Exacto.
3: Bueno, México es mucho más futbolero, mucho hay más. Mucho más clima, ¿no?
2: Mucho más. Te decía, homenaje dentro de la inauguración a Diego Maradona. Maradona y también a Pelé. Pelé con aquel equipo inolvidable de México 70, bueno, y Diego con el gol, el mejor gol de los mundiales.
3: El mejor gol de los mundiales. Vamos a Río Cuarto. Está siguiendo Víctor Rapetti, todo lo relacionado con esta que ya se denomina la causa PAMI, el impacto que ha tenido la renuncia de Marcos Carazo, tribuno de cuentas de la provincia de Córdoba. Víctor, ¿cómo estás? Buen día.
8: ¿Qué tal? Buen día, Miguel. ¿Cómo están todos? Bueno, Marcos Carazo, y esta es la noticia, presentó su renuncia al Tribunal de Cuentas de la provincia de Córdoba luego de conocerse también, y esta es otra novedad, la imputación de que se lo acusa puntualmente a Carazo. Es presunto tráfico de influencias. Esa es la figura, esa es la imputación, que además alcanza a otras dos personas que declararon ayer. La causa está conexa, pero no tiene relación directa o específica con la sobrefacturación del PAMI Río Cuarto, sino que se desprende a partir de esa investigación. El exdiputado nacional también va a dejar los cargos que ocupa dentro de la estructura partidaria, dicen, para abocarse a demostrar su inocencia ante la justicia. Recordemos que hay voces del radicalismo en la unicameral que ya están hablando del inicio de una campaña sucia, de carpetazos, todo rumbo a las elecciones 2027 por la gobernación. Hay también impulsados pedidos de informes desde la legislatura para conocer mayores detalles de la situación, pero insistimos, ha renunciado al Tribunal de Cuentas Marcos Carazo, el ex intendente de Cabrera, el ex titular del radicalismo a nivel provincial. Esto es lo que se conoce finalmente. En la causa, la figura es presunto tráfico de influencias, y esto es lo que podemos adelantar por ahora, Miguel.
3: Gracias, que tengas un... ¿Cómo está Río Cuarto? ¿Cómo está arrancando el día, Víctor? Compartí. Está arrancando muy lindo el día en Río Cuarto, igual que en Córdoba. Gracias, Víctor, si me estás escuchando, porque se cortó 7-18 minutos. Una situación que tuvo explosiva repercusión en su momento en el año 2024, cuando en Tucumán estaba el equipo de Vélez Sarsfield y allí se produjo una situación fuera de la cancha, en el hotel, donde una joven denunció a tres de los futbolistas, a tres o cuatro de los futbolistas, Rosalía Cazorla.
9: A cuatro, Miguel, ¿cómo estás? Buen día para vos.
3: Por presunto abuso sexual, ¿cómo fue?
9: Así es, era una jovencita que había estado en la cancha, que es periodista deportiva, después se fue al hotel donde estaba concentrando. A partir de ahí ella denuncia que sufrió un abuso por parte de cuatro jugadores. En realidad señala a tres y al cuarto sería el cómplice, digamos, o quien la hizo entrar al hotel, que era el arquero Sebastián Sosa. Estamos hablando de los jugadores Brian Cufré, Abiel Osorio y José Florentín. A partir de ahí se inicia una investigación. El año pasado, Miguel, te diría que en el último día de la feria del trabajo judicial antes del arranque de la feria, el 30 de diciembre, se estaba haciendo una audiencia que se denomina audiencia de control, y los abogados defensores pidieron el sobreseimiento de los jugadores a partir de una serie de pruebas, principalmente en lo que respecta a la revisión de los celulares de las amigas y de la joven que había denunciado. El juez en esos momentos, Augusto Paz Almonacid, otorga el sobreseimiento a los cuatro jugadores. La querella, obviamente, lo que hace es apelar esta situación, va ante la Corte Suprema de Justicia de la provincia, pide la revisión de este fallo. Hace un mes se hizo una audiencia y la jueza Patricia Carugati en esos momentos dijo que se iba a tomar 20 días hábiles para definir qué era lo que sucedía. Bueno, ayer se confirmó el sobreseimiento. Para la jueza Patricia Carugati no hay elementos suficientes para hablar o demostrar que hubo un abuso ese 4 de marzo del 2024. Ernesto Bacchini es el abogado de uno de los jugadores, más precisamente del arquero Sebastián Sosa, y explicaba un poco cuál fue la resolución de la jueza.
10: El fallo de primera instancia efectuado por el doctor Augusto Palmonacid el día 30 de diciembre del año pasado, el año 2025, en donde ha ratificado el sobreseimiento diciendo que el hecho ocurrido es atípico. Bueno, yo creo que se basa el fallo en que hay muchas partes en que la parte querellante no pudo revertir lo manifestado por el doctor Paz Almonacid, o de indicar cuál ha sido el error judicial de esta sentencia. Así que, bueno, dio los fundamentos lógicos la doctora Carugatti como tribunal de impugnación, ratificando y no haciendo lugar a los distintos planteos que efectuaron, como es de nulidad y de exclusión probatoria con relación al a los análisis de la llamada de teléfono, que es el análisis de UFET.
9: Bueno, Miguel, ¿qué instancia le queda a la querella, le queda a la Corte Suprema de Justicia de la Nación como única instancia para revertir esta situación? Pero estamos hablando de que ya en primera instancia y el Tribunal de Revisión han confirmado el sobreseimiento de los cuatro jugadores.
3: ¿Qué tema, Rosalía, no? Porque, bueno, no hace falta, no es necesario decir lo detestable que es la actitud de violencia machista en contexto de violencia de género. Pero no se puede obviar que la falsa denuncia, como sería el caso de acuerdo a la decisión de la justicia, que por lo que estuve leyendo, Rosalía, vos sos la que tenés la información, pero en el teléfono de la denunciante se encuentran celebraciones de la fiesta, que la había pasado excelente, que estaba contenta y satisfecha, que había encontrado la adrenalina que necesitaba. Pero mientras tanto han pasado 2 años que estos futbolistas han estado bajo acusación judicial y bajo acusación pública. ¿Cómo se revierte? El sobreseimiento ya está. Pero si es falsa denuncia...
9: La pregunta que queda ahora, y ayer justamente el doctor Baclini con respecto a este tema decía que va a quedar en cada uno de los jugadores definir cuál instancia sigue. En algunos casos, uno de ellos es el caso de Abiel Osorio, había justamente iniciado una acción civil contra la denunciante y contra los abogados de la denunciante. Habrá que ver qué decisión toma cada uno de ellos, pero obviamente que pone en tela de juicio esto de las denuncias ante situaciones tan graves como esta y como es la denuncia de un abuso sexual. Estamos hablando, Miguel, además de que estos jugadores fueron en su momento apartados del plantel de Vélez Sarsfield. Además hay, digamos, una instancia económica que ellos han señalado.
3: Tuvieron problemas familiares, uno tuvo problemas familiares graves.
9: Uno tuvo problemas familiares, que es justamente el arquero Sebastián Sosa, que era el que en esos momentos estaba en pareja. Hablaron ayer con el diario La Gaceta y señalaron que, bueno, que han sufrido un daño irreversible y que esto no tiene vuelta atrás y que todavía no han definido qué pasos van a seguir.
2: Inmediatamente Vélez le rescindió el contrato a los cuatro, Miguel.
3: Claro, hay acá cuestiones que no sé cómo se revierten. Los jueces dicen, a ver, el teléfono de la joven muestra que después del episodio que ella denuncia como abuso, mantuvo contactos, mensajes con uno de los presuntos abusadores, mensajes de amor, de afecto, de cariño, dormite, descansa bien que la pasé. ¿Y cómo le devolves a un futbolista que perdió años clave de su carrera, a un hombre que perdió su familia por este conflicto? ¿Cómo se repara? Bueno, la información está, Rosalía, pero por supuesto que la vas a seguir si se generan presentaciones en sentido contrario. Ahora, sobre todo porque la denunciante habla de que ella no se le había ocurrido denunciar hasta que una abogada la convence de que era una situación de abuso.
9: Sí, ella lo que señala en su momento, Miguel, es que horas más tarde mantiene charla con sus amigas y una de sus amigas le dice que la situación no habría sido tal como ella lo señalaba. A partir de ahí toma contacto con una abogada y por eso el hecho ocurre un sábado a la madrugada y la denuncia recién se hace un día lunes en horas de la tarde.
3: ¿Qué daño que hacen estas cosas al verdadero problema, que son la vulnerabilidad de las mujeres, que es como que generan descrédito, ¿no? Las que incurren en estas conductas. Gracias, Rosalía, muy, muy completo el informe. Vamos a recibirlo a Sergio Bernstein, que se está preguntando si se alinean los planetas para Milei. Viene la buena, lo presentamos, lo recibimos. ¿Cómo está, Sergio? Buen día.
11: Buen día, Miguel. Ayer una agencia que se llama Standard & Poor's, que se dedica a evaluar el riesgo crediticio de los países, le mejoró la nota a la Argentina.
3: Sí.
11: Y esto tiene implicancias extraordinarias porque le permite a muchos fondos de inversión, fondos de pensión, bueno, mirar activos en el país, ¿no? Bonos, acciones. Es cierto, todavía falta que otras agencias similares como Morgan Stanley Capital Investment, la misma Moody's, se expresen de la misma forma, cosa que, dicen los especialistas, es cuestión de tiempo. Para el país esto es una gran oportunidad, Miguel, porque para, por ejemplo, financiar obras de infraestructura, para permitir que algunas empresas se arriesguen a invertir en el país. Bueno, esto es una condición necesaria, no suficiente, pero fundamental. La pregunta es si el país va a poder aprovechar esta clase de novedades, que es el fruto de un esfuerzo impresionante que ha hecho la sociedad y el gobierno, ¿no? Sobre todo en materia fiscal, en el esfuerzo por bajar la inflación, por normalizar la situación financiera. Y ahí empiezan las dudas, porque fíjate que cuestiones, aunque parezca mentira, ¿no?, como la Adorni, le genera una crisis de credibilidad al gobierno. Más aún, situaciones institucionales que arrastra el presidente sin resolver, la falta del procurador designado, el procurador general de la Nación, defensor del pueblo, una corte de 3 integrantes, cuando tienen que haber 5, el ataque a la prensa, a los periodistas y otras cuestiones de orden institucional también afectan la reputación del país, con lo cual los planetas parecen alinearse en materia económica y, curiosamente, lamentablemente corremos el riesgo de desaprovecharlo por cuestiones políticas.
3: Para parafrasearlo al ministro, ¿se llevará puesta la política a la economía o viceversa, Sergio?
11: Dios sabe, ojalá que predomine el sentido común y aprovechemos esta circunstancia. Ha sido un esfuerzo extraordinario que hizo la sociedad argentina, Miguel. Desaprovecharlo por esta clase de cuestiones, por los Adorni de este mundo, sería realmente una enorme estupidez.
3: Que tengas un gran día, gracias, Sergio.
11: Igualmente.
3: Pausa.
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3: La hora 7:32 minutos, por si estás dormido y tratando de sacudir la modorra, es jueves 11 de junio, según el amigo José Edgardo Boris. No sé dónde está José, dice está en Córdoba. Buen día, habemos sol. ¿Dónde? Por acá, por el sur de la ciudad de Córdoba, naranja, ¿eh? Pero gracias por contarnos. Dice que va a declarar el día cordobés del lavarropo. Bueno, pero dice que están viendo el sol. Cuenten, por favor. Vamos a volver sobre este tema que está siendo tan intensamente debatido desde que se conoció. Primero, que con 30 y tantos días de atraso, el jefe de gabinete y su esposa adherían al régimen simplificado de ganancias. Hemos tenido una explicación técnica con el tributista César Litvin, pero ha tenido una enorme repercusión política por todo lo que se viene juntando en torno a la inexplicable demora del jefe de gabinete para explicar de dónde salió su patrimonio, cómo pudo hacer todas las compras que hizo, todos los viajes que hizo y todo lo demás. Se vienen expresando desde las distintas fuerzas políticas. Nosotros vamos a hablar con Leonel Charela. Charela es intendente en Santa Fe de Venado Tuerto, ¿no? Le acerté el Venado Tuerto. Es intendente de Venado Tuerto y es presidente de la Unión Cívica Radical. ¿Cómo está, Charela? Gracias por atendernos. Buen día.
24: Buen día, Miguel. Buen día a toda la audiencia. Muchas gracias a ustedes por la comunicación.
3: Como presidente de la Unión Cívica Radical, una fuerza política que ha estado muchas veces muy acompañando al gobierno, ¿cómo ha planteado esta decisión del jefe de gabinete de adherir al régimen de inocencia fiscal por un lado y de contar en público anoche en televisión que en realidad tenía toda esa maravilla de dólares guardadas desde hace mucho tiempo ahorradas?
24: Es muy, muy simple, Miguel, y yo creo que tiene que ver con dos cuestiones puntuales. Primero, respecto a Dorni, si vos no tenés nada que esconder, presentás enseguida tu declaración jurada y no tardás tanto tiempo para poder presentarla. Y si no tenéis nada que esconder, tampoco te metés en el régimen de la inocencia fiscal. Y creo que en este accionar y en esa explicación hay una gran subestimación por parte de los ciudadanos. Presentar todo un día antes del Mundial es creer que la gente se va a olvidar, que la gente no va a registrar todo lo que pasó durante todo este tiempo con nada más ni nada menos que el jefe de gabinete de la República Argentina. Es una situación muy grave, es una situación muy, muy compleja, que tiene que ver con un problema estructural que tiene la Argentina, que es la corrupción. Respecto de Adorni, creo eso. Creo que nosotros somos del interior, Miguel. ¿Quién puede creer que una persona durante su ámbito privado y durante todo ese tiempo tuvo 500 mil dólares guardados, vaya a saber dónde, no sé, en un pendrive, en un abajo en un mueble, en la cómoda, y viviendo como vivía, y que todos los gastos lo hizo a partir de que es funcionario?
3: Sí, el viviendo como vivía, claro, para que se interprete, vivía modestamente, digamos, ¿no?
24: Claro, exactamente.
3: Modesto, en un barrio muy modesto, y se ve que
24: bueno, exactamente.
3: Ahorraba mucho.
24: Digo, pero quién digo, creo que hay una gran subestimación sobre sobre cómo el electorado, cómo la gente puede interpretar eso. Si vos decís, y además hoy, que de anoche que presenta la declaración jurada, que lo hace tarde, que lo hace un día antes de que empiece el Mundial, de que además se adhiere a la inocencia fiscal, digo, creo que hay una gran subestimación. Y además, lo que creo es que si vos no tenés nada que esconder, vos vas y presentás y decís, che, yo acá no, desde el día uno, acá no tengo nada que esconder, por lo cual es una situación muy grave. Y hay algo que creo que en eso es muy importante, Miguel, que es que la honestidad no se pregona, se demuestra todos los días. Uh-huh. Y hubo un gran presidente en la República Argentina que fue el doctor Arturo Illia, cordobés, radical. Illia nos enseñó a los argentinos que se gobierna y se educa con tres cosas: con el ejemplo. Entonces, lo que creo que en Argentina falta es ejemplaridad. Uh-huh. De los funcionarios públicos, de los que toman decisiones. Vos tenés que dar el ejemplo cuando asumís un cargo público. Vos tenés que asumir vos tenés que dar el ejemplo. Y lo segundo es que esto demuestra una vez más que el principal problema que tiene la Argentina es la corrupción. En estos tres días vos veías y los escuchamos a ustedes, miramos la televisión, abrís los portales web y te encontrás con noticias todos los días. Un año de que Cristina está presa por corrupción. Que el titular del gobierno de Alberto, que de Al-Arsat y ahora de funcionario de Milei, que le encuentran, le hacen allanamiento, encuentran dólares, elementos de espionaje, corrupción, que en Andes la presunción y la sospecha y la investigación por las coimas. Adorni, que no puede demostrar su patrimonio y que ahora sale
3: salía del piloto de Néstor Kirchner que viajaba con los...
24: El piloto de Néstor Kirchner, las valijas, los bolsos. Digo, el problema estructural que tiene la Argentina es la corrupción. Y ahora, creo que ahí es donde...
3: Mi compañero. Sí,
2: Leonel, ¿cómo le va? Un gusto.
24: Bien, buen día.
2: O ¿cómo te va? Porque por el tono de vos, bien, me parece que sos muy joven.
3: Muy joven.
24: 37 años.
2: 37, bueno, genial. Yo tengo 49. Vos sabés, de lo que estás hablando es de ética, de la conducta humana, y es muy interesante porque entre todos los ejemplos que nombraste, no nombraste ningún radical. Y aquí en Córdoba es noticia, por ejemplo, que el expresidente de la Unión Cívica Radical, el Comité Córdoba, acaba de ser imputado en una causa por presunto tráfico de influencias y corrupción. ¿Qué dicen desde el partido ustedes?
24: No, la verdad que no tenía conocimiento. ¿Quién?
3: Marcos Carazo.
24: No tenía conocimiento. Obviamente todo tiene que ser investigado por la justicia, y si hay una conducta acá, no hay una doble vara para algo. Digamos, si está mal y cometió un ilícito, tiene que ser sancionado por la justicia. Y por esto no hay una doble vara de la corrupción o de la ética. ¿Se entiende? Y con esto hay que ser muy firme. Por eso digo que uno de los grandes problemas de la Argentina es la corrupción. Y creo que eso es muy, muy importante, porque también te pasa, y yo he escuchado mucho en este tiempo con todo este problema y con toda esta situación y con todos estos hechos respecto a Adorni, escuchar a muchos decir, no, bueno, pero los otros robaban más. No, bueno, pero los otros, sí, claro, los otros robaban, se robaron un medio país, un país entero, pero no por eso vamos a dejar de investigar lo que está pasando hoy en el gobierno. Sí, no hay una doble vara para la corrupción, no hay una doble vara para la ejemplaridad. Y creo que cuando vos ves, y cuando además nos toca gestionar, como me toca a mí en el caso de ser intendente de una ciudad de la provincia de Santa Fe, o como lo vemos con el gobernador de nuestra provincia, Maximiliano Puyaro, que vos demostrás que cuando vos no robás, la plata te alcanza para hacer la obra pública, que cuando no hay corrupción en las licitaciones, cuando no hay arreglo en las licitaciones, bajan los precios de las licitaciones. Y eso es lo importante. En la provincia de Santa Fe bajó un 40% la licitación de la obra pública por abrir la oferta, porque las empresas compitan. y porque, como decimos acá en el interior, no haya un caballo del comisario.
6: Chiarella, Luis, lo saluda. ¿Cómo le va? Disculpe que lo interrumpa ahí porque no quiero ir hacia otro aspecto. El radicalismo, en la mayoría, viene acompañando las reformas que está planteando el gobierno de Javier Milei. ¿Cómo va a continuar esto? Y lo segundo es, estamos a un año de las elecciones. Termina el Mundial y arrancan las campañas, seguramente con los desdoblamientos de las provincias. ¿Qué está mirando el radicalismo? Porque hay algunos que dicen, ¿y por qué no reeditar Juntos por el Cambio o con otro nombre, pero buscar una alianza más de centro-derecha?
24: Mira, dos cuestiones respecto de eso. Primero, que el radicalismo, en muchas cuestiones, nosotros hemos planteado una cuestión de sentido común, siendo yo, ¿no? De, en algunas cosas en las cuales uno está de acuerdo, tiene que acompañar. Ahora también fuimos muy duros defendiendo y contra el gobierno en el financiamiento universitario, que ayer se firmó el acuerdo entre el gobierno y la universidad pública,
3: sí,
24: demostrando de que teníamos razón, de que la universidad tenía razón, de que el pueblo tenía razón, de que las universidades son importantes. Ahora, entonces hubo que haber cuatro marchas para que el gobierno nacional entienda que la universidad pública es importante para el desarrollo de la Argentina. Y creo que en esto también vivimos una lógica, digo, en ese sentido, en donde en Argentina durante los últimos años, yo lo resumo en dos letras, ¿no? Creo que vivimos una lógica, y en el interior por ahí se ve mucho, se ve bastante, digo, que son, hoy vivimos una lógica de lo, de la letra O, ¿no? Es decir, es esto o esto, es Estado o sistema productivo, es diálogo o sos tibio, o es Estado o campo o ciudad, o es tecnología o cercanía. O es, digo, entonces creo que en ese sentido la Argentina tiene que cambiar de la O a la I. ¿Sí? Es Estado y sistema productivo, es campo y ciudad, es diálogo y coraje para enfrentar los problemas, es tecnología y cercanía. Entonces creo que la Argentina, y eso es lo que queremos ofrecer desde el radicalismo, porque lo vemos y lo gestionamos y lo demostramos todos los días con nuestros cinco gobernadores, con nuestros rectores en la universidad pública, con nuestros más de 500 intendentes a lo largo y a lo ancho de la República Argentina. Bien. En donde enfrentemos los problemas concretos y reales. ¿Cuáles son? Para nosotros dos. Enfrentar la corrupción de frente, que es el principal problema que tiene la Argentina. De ahí después derraman un montón de cosas y demostramos que cuando no se roba, la plata alcanza. Y también enfrentar de frente, con coraje, un gran problema que tiene la Argentina y de los cuales muy poco se habla, que es el narcotráfico, que es la droga. Porque cuando la droga penetra en la sociedad, como está pasando en cada pueblo, en cada ciudad, chica, media, intermedia o grande, se destruye todo. Entonces hay que enfrentar la droga, bien, hay que enfrentar el narcotráfico, porque a partir de ahí también vamos a avanzar en un proyecto mucho más de colectivo, de vida, de esperanza para la gente. Cuando la droga te penetra en la sociedad, sí, como está pasando hoy, se rompe todo. Se rompe el tejido social, no hay más oportunidades. Entonces creo que hay que enfrentar el narcotráfico y hay que enfrentar la corrupción, los dos grandes cánceres que tiene la Argentina en este momento.
3: Muchas gracias, Intendente Chiarella, que tenga buen día.
24: No, por favor, gracias a ustedes.
3: El Intendente Chiarella, que es el presidente nacional de la Unión Cívica Radical. Vamos a la pausa.
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3: Ahora 7:48 minutos, vamos a completar la información del campo.
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31: Dijimos, Miguel, que íbamos a hablar de la carne de búfalo, que en la Argentina sigue siendo un nicho muy pequeño frente a la carne vacuna, pero está creciendo fuerte en producción y en visibilidad comercial. El stock bubalino apenas alcanza las 200.000 cabezas, pero es el doble que una década atrás. Y si bien la producción se concentra en las provincias del norte, Corrientes, Formosa, Chaco, está creciendo muy fuerte en Córdoba y en Santa Fe, por ejemplo. El crecimiento se basa en las ventajas que tiene este animal en ambientes difíciles, zonas inundables, los humedales, campos malos, en donde obviamente produce más y mejor que el bovino. Muchos argentinos no saben que existe la carne de búfalo, que se comercializa. De hecho, casi el 94% de los argentinos nunca la probó de manera consciente, porque aunque no lo creamos, en la carne picada que por ahí pueda haber en el supermercado, algo de búfalo suele haber, Miguel.
3: Tengo la impresión, de que comemos más carne de búfalo de la que sabemos, de la que creemos. Sí.
31: Totalmente, sobre todo en la carne picada, que es lo que ya se está comercializando. Pero bueno, como te decía, tiene muchas cualidades desde lo saludable, en cuanto al omega 3, la composición de la grasa. Bueno, tiene un enorme potencial, por eso lo consultamos al hombre que tal vez más sabe de búfalos en Argentina, que es Marco Saba. Y fíjate lo que dice respecto del potencial de carne y los lácteos que tiene para nuestro país.
1: El búfalo en los últimos 15 años triplicó su población, ya estamos en las 300.000 cabezas. Es decir, porque en el norte argentino, diría lo que es clima subtropical, tiene una gran eficiencia de producción que, digamos, en una hectárea que vale 5 veces menos que la pampa húmeda, que la zona de cría de la pampa húmeda en la cuenca del Salado, Formosa, Chaco, Norte Santa Fe, produce por hectárea con la misma eficiencia que una vaca en la cuenca del Salado. Es decir, una hectárea que vale $600 en vez de $5,000. Punto uno, menos inversión en tierra. Punto dos, tiene un 50% menos de gasto veterinario. No tiene bicheras, no hay partos distósicos, no carga garrapata porque puede completar el ciclo de la garrapata y además porque vive en el pantano. Es un animal noble por su respuesta productiva en zonas difíciles. Y la otra son perlas negras y es la proteína del futuro.
31: Es la proteína del futuro, ¿eh? Fíjate vos hasta dónde el doctor Marco Saba apuesta por el búfalo, que obviamente está consolidando un crecimiento muy sostenido por todo el potencial. A diferencia, ¿te acordás cuando hablábamos del burro, de otro tipo de carnes que se están experimentando en Argentina? Bueno, el búfalo tiene una base sólida con la cual posicionarse distinto, con mucha mayor proyección. De hecho, te cuento, Miguel, hay un frigorífico de Córdoba que ya está exportando, por ejemplo, a Chile, que es un mercado que paga exclusivamente por esta carne como un speciality, por sus cualidades organolépticas, como decíamos.
3: Pero dijo que tenemos un rodeo de 300.000 de ferias.
31: Sí, se ha duplicado en los últimos años, pese a ser muy inferior al rodeo bovino, está creciendo fuerte, sobre todo por las ventajas que tiene a nivel productivo, no solo provincias del norte, sino como también remarcamos en provincias como Córdoba y Santa Fe. Así que bien por el búfalo, que cada vez se consolida más y pide mayores mercados. Se hizo el año pasado en Córdoba un evento de capacitación, en Santa Fe también. Son provincias que están adoptando gradualmente este tipo de carne porque realmente tiene un sustento muy importante para crecer. Cerramos con la información de los mercados. Miguel, la soja y el trigo cerraron en alza en Chicago, impulsados por posicionamientos al informe mensual de Luzda. Aquí en Rosario, ayer en miércoles, la soja lideró la actividad en $465,000 por tonelada, trigo $205 y maíz $178 la tonelada. Hoy jueves, como es habitual, sin operatoria en Cañuelas, pero hoy la información ganadera va a venir desde Rosario, porque allí estamos yendo a una nueva edición del Congreso Ganadero Rosario, que será el eje informativo del Mundial de la Carne, donde Argentina también quiere salir campeón. Miguel, reencontramos en la continuidad de Cadena 3.
3: Vamos a comer un asadito de búfalo un día de esto. Chao, Fede, te mando un abrazo. Gracias.
31: Un abrazo, dale. Chau, chau.
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3: Está amaneciendo, no está totalmente despejado, pero tal como algunos oyentes nos estaban anticipando, algo de sol se puede llegar a ver. Son las 7 de la mañana y 56 minutos. Ese título importante del día, recién hizo una referencia el propio presidente del radicalismo a nivel nacional, hizo referencia incluso a la influencia y la incidencia que tiene el radicalismo en las universidades. Es título Ariel Rodríguez, muy importante, que ayer se logró un muy peleado acuerdo entre el gobierno y las universidades.
2: Sí, Miguel, y lo que hay que aclarar es que esto no exime, o sea, que la causa judicial por el financiamiento universitario se va a seguir tramitando, no ha sido dejada de lado por el Consejo Interuniversitario Nacional, que era un requerimiento, un pedido explícito del gobierno nacional. Así que mientras eso sigue su curso, lo que se acordó ayer es un incremento salarial para docentes y no docentes del 24%, el 21,33 que se va a pagar enteramente a partir de junio hasta el mes de septiembre inclusive. En el mes de octubre se suma este 3% adicional y a partir de allí paritarias trimestrales conforme lo que vaya marcando el índice de precios al consumidor. Además, como parte adicional de este acuerdo, se aumenta un 20% los gastos de funcionamientos para el presupuesto del corriente año, del año 2026. Se aumenta también, que era un reclamo de sobre todo de los hospitales universitarios de la UBA, 50.000 millones de aportes para todos los hospitales universitarios, no solamente los de la Universidad de Buenos Aires, y se incrementan en un 50% las becas General Belgrano, que también están incluidas.
3: En términos generales, digo, por este escenario general que estás dando, parece un alivio en el acuerdo que veo, el documento está firmado por las principales gremiales docentes. Pero Luis, hablaste ayer con gente de ADIUC que no estaban tan contentos.
5: No, vos, y en Rosario, los docentes universitarios hoy van a reunirse en asamblea para ver si levantan el paro que ya estaba anunciado para la semana que viene, y después, en definitiva, para analizar la propuesta. Anoche ya hablamos con Leticia Medina, que es la secretaria general del sindicato ADIUC. Ellos sí anunció anoche en Cadena 3, anticipó que va a haber clases que no van a estar ellos adhiriendo a la medida de fuerza anunciada a nivel nacional, pero no estaban muy de acuerdo, Miguel, con el acuerdo firmado, y de esta manera lo explicaba.
6: El comienzo de el inicio de un proceso de cumplimiento de una ley de financiamiento universitario que ustedes recordarán que fue aprobada en el Congreso, que fue ratificada luego del intento de veto y que fue también respaldada por la justicia en dos instancias. Y esa ley hace 6 meses que viene siendo incumplida por el gobierno nacional. Según esa ley, el gobierno nos adeuda un 56%, un incremento equivalente al 56% del salario actual. Es la caída del salario más estrepitosa de lo que tenga memoria la universidad. Esta propuesta salarial del gobierno es de un 21%, 21% en junio y un 3% en octubre, es decir, es menos de la mitad de lo que el gobierno debe en función de la ley de financiamiento universitario.
5: Hasta ahí lo que decía Leticia Medina de ADIUC. Además,
3: sí. Estoy viendo en el documento en la que firmaron ayer, veo que está UDA, FATAN, está la CONADU, está CETERA, pero no está, la firma de ADIUC no está.
5: No. Vos fijate que también, Miguel, está el tema del financiamiento para los hospitales universitarios. Sí. Va a haber fondos para las becas Belgrano. Y además, el otro aspecto que remarcan los sindicatos y lo planteaban los rectores ayer es que continúa la demanda en la Corte Suprema de Justicia por el cumplimiento de la ley que se hace en el Congreso.
3: Recién Ariel, ¿no? La demanda continúa, pero también hay que reconocer. Están estableciendo, autorizando una partida, Ariel, ¿de cuánto? ¿De 800 mil millones?
2: No tengo el número completo, Miguel, pero algo así creo que es lo que leí por ahí. Es lo que, bueno, le ha arrancado en este caso el sector universitario al gobierno nacional después de, ¿cuánto? 2 años sin paritarias.
3: Sin paritarias y con 4 marchas federales que protestaron en todo el país. Vamos al pausa.
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0: Estamos arrancando el Club de las 8 de Radio Informe 3. Es jueves, es 11 de junio, la hora 8:03. El cielo, créanlo o no, se está despejando. Vamos a tener sol. Pavada de noticia para arrancar los ocheros en este día que tiene datos del tiempo ya listos y preparados, Ulises Llanos.
1: ¿Cómo no? Muy amable, muchas gracias. Bienvenidos los ocheros en el día del vecino. Vecino, vecina, buen día, ¿cómo le va? ¿No tendrá una tacita de azúcar que me pueda prestar? ¿O una, o qué, una, un poco de hierba?
2: Claro.
1: Claro. ¿Usted, Gaby Sibisky, no tiene una tacita de cacao que me pueda prestar?
3: No consumo cacao.
1: Ah, bueno, está bien, muy bien, está bien. Nos cortó ahí. De 10 grados la temperatura en la ciudad de Córdoba, señora, señor, 97 el porcentaje de la humedad, viento del suroeste a 4 kilómetros por hora, con un cielo algo nublado en la ciudad de Córdoba. Señora, señor, reiteramos, visibilidad reducida a 7 kilómetros por neblina en la ciudad de Córdoba. La máxima prevista para el día de hoy, 17 grados. Y atención, el anuncio de lluvias aisladas durante la mañana aquí en la ciudad de Córdoba. Y por la tarde, noche, parcialmente nublado. Vecino Echegaray, ¿no tendrá unos scones de rosellas o de grosella?
4: No.
1: ¿No? ¿No? ¿De qué no, tiene?
4: De frutos rojos.
1: Ah, de frutos rojos. Sí. Bueno, muy fino. Hay que saber a qué vecino pedirle. Claro. Que no sé qué le podemos pedir al vecino Claría que nos pueda convidar.
0: No tengo vecinos, yo afortunadamente.
1: No, usted para que nos convide a nosotros, sus vecinos del aire. Bueno, el sacudón de la mañana para todos los vecinos a compartir la tacita de azúcar. Y good morning para toda la people.
0: Bueno, vamos a ir a un tema, antes de los títulos, un tema muy, pero muy delicado. Realmente, hemos tenido que dar noticias tan, pero tan desagradables sobre no la justicia, sino funcionarios judiciales. Hoy se suman en los títulos principales del día. Desde Cadena 3 Rosario, nuestros compañeros están siguiendo que el Consejo de la Magistratura, en forma unánime, han ido en contra del juez federal Gastón Salmain por coimas, $200,000 de coimas. Lo han suspendido, incumplimiento de deber de funcionario público, cohecho, pasivo agravado, prevaricato. Da vergüenza. Ahora, además de dar vergüenza, indigna la situación que se, desde hace rato, pero que se ha actualizado, de una jueza de familia, la doctora Alejandra Claudia Velázquez, que estaba a cargo del juzgado de familia de Pilar. Ofrecía coimas para que intermediarias detectaran mamás vulnerables, embarazadas, familias realmente muy necesitadas, para comprarle la panza. Busquen panza, realmente es. Bueno, acordó en juicio abreviado, una pena, pero me parece que con eso no nos alcanza como sociedad. Y Sandra País, Sandra fue diputada de la provincia de Buenos Aires y estuvo en el arranque del jury contra esta señora ex jueza. ¿Cómo está, Sandra? Gracias por atendernos. Buen día.
5: Buen día, Miguel. ¿Cómo están ustedes?
0: La verdad, doloridos, agredidos, porque todos sabemos que un país sin justicia, no hay república que funcione, y todos los días tenemos que dar noticias de jueces, que coimeros, ladrones, es un espanto. Ahora, que una jueza de familia haya andado buscando panzas vulnerables para comprar chicos, esto es como el límite, Sandra.
5: Sí, yo comparto tu opinión en el sentido de que es doloroso, es triste, es injusto que existan estas cosas dentro del Poder Judicial, pero también hay que reconocer que existen los organismos que controlan y se encargan de hacer que esas personas no puedan continuar en el cargo.
0: Qué bueno que lo señales. En este caso, un jury que actuó, sí.
5: Esto acá en la provincia de Buenos Aires se les hace un jury de enjuiciamiento a los magistrados que se detectan, ya sea porque alguien los denuncia o porque la propia Suprema Corte de la provincia de Buenos Aires hace la acusación y la remite a la comisión de enjuiciamiento para el análisis y posterior estudio, y se les quita la facultad.

0: capacidades que tienen esas personas para administrar justicia. En el caso puntual que vos hablás de esta jueza de Pilar, yo era legisladora y como miembro de ese jury participé en todo la investigación y el juzgamiento que le hicimos para que la justicia ordinaria efectivamente después pudiera juzgarla en caso de que hubiera habido delito, tal como ha quedado demostrado.
1: El delito concreto es cohecho agravado por su condición de funcionaria pública. Esto es el título. ¿Cómo se expresaba esto en la práctica, Sandra?
0: En la práctica, de acuerdo a lo que, digamos, estuve recordando, porque no tuve tiempo de buscar la información que teníamos en papeles en ese momento, esto estamos hablando del año 2017, que fue el tiempo del jury. En ese momento nosotros lo que hicimos fue escuchar los testimonios de las personas que se acercaron a contar las distintas situaciones por las que habían atravesado, incluidos funcionarios públicos del juzgado donde la jueza ejercía la jurisdicción, que son los que efectivamente fueron citados después por la justicia para poder configurar este delito que por el cual fue juzgada. Se enviaba a las empleadas en la búsqueda de panzas, como es el término que usaba ella, en personas de situaciones muy vulnerables, y luego esas niñas, niños que nacían, eran traídos al juzgado en condiciones de adoptabilidad. Familias que durante años esperaban la posibilidad de una adopción venían a adoptarlas de una manera sana, digamos, porque estaban inscritos en el registro de adoptantes, habían esperado años para hacerlo, pero a cambio esta jueza lo que les pedía era algún tipo de regalo. Eso se había demostrado a través de pasajes y salidas al exterior, de carteras de primera marca, digamos, eran todos regalos que les hacían, pero lo grave de esto es que el Poder Judicial pudo demostrar que la jueza no cumplía con sus funciones de estar en el juzgado, que había modificado actas donde simulaba estar en el juzgado y efectivamente estaba afuera del juzgado, afuera del país, que no solamente era el delito que ella estaba cometiendo, sino que además había falsificación de instrumentos públicos.
1: Como le estaba por preguntar por los instrumentos públicos, porque aquí hay dos aspectos a considerar. La conducta abominable de una jueza de familia, no solo por este espanto que se conoció, que pretendía mandar, le rechazaron el pedido y la denunciaron funcionarias, vayan a buscar panzas, porque hay gente con mucho dinero en los countries que quiere comprar chicos, es un espanto por donde uno lo mire. Y está el otro aspecto, Sandra, porque ha pasado mucho tiempo, aquí deben existir situaciones a revisar, adopciones que podrían ser cuestionadas. Es completo el problema. Y la mujer, la señora esta, estuvo 2 años en prisión domiciliaria o algo, así que ahora ya queda en libertad directamente.
0: Claro, porque pasó mucho tiempo hasta que la justicia pudiera efectivamente llegar a esta decisión. Ella, en el momento en que se le sacaron las facultades que tenía para ser jueza y quedaba a disposición de la justicia, ella se escapó del país, que después la encontraron de unos años en España. Yo no sé si ustedes recuerdan ese caso. Cuando la encuentran en España, recién ahí pueden comenzar a realizarle el juicio penal que tanto se estaba esperando.
1: Y no será necesario, o sea, no quiero ni pensarlo, ¿no? Pero no será necesario revisar decisiones que ha tomado esta jueza en el marco de lo que ella misma admite en juicio abreviado, que convertían a los niños en adopción en un producto, en una mercancía.
0: Yo creería que, no te puedo responder, pero eso la justicia ya lo ha analizado y me parece que no es el fondo de la cuestión acá, porque quienes fueron de buena voluntad a adoptar un hijo, que quienes cumplieron los trámites que la propia ley te prescribe, que es la inscripción en el registro de adoptante, las condiciones en las que deben estar los progenitores que van a adoptar, las familias. Me parece que no debería modificarse eso. Imagínate que sería horrible, sería una cuestión terrible, porque
1: es tremendo.
0: Cualquier familia que haya adoptado y que tengan que revisar eso sería
1: peor,
0: otra
1: peor
0: vez
1: remedio que la enfermedad. Me dijo usted al arrancar
0: volver a poner al niño en una situación
1: revictimizada,
0: víctima, pero no una cosa impensada. Acá lo que se juzga es el accionar que tuvo ella como funcionaria pública en cuanto a su actividad como jueza, ¿sí? Que ella no tiene que recibir nada a cambio por hacer lo que tiene que hacer, ni utilizar métodos y formas que no corresponden a la justicia.
1: Me lo dijo, Sandra, me lo dijo usted cuando arrancamos este diálogo, lo quiero decir yo, ahora haciéndome cargo. Es un desastre, un espanto, un horror. Algunos funcionarios, qué bueno que hayan funcionado los mecanismos también institucionales, en este caso el jury que usted integró, que usted impulsó, para que esta señora pague ante la justicia como corresponde. Es, por un lado, una enorme preocupación por tantos funcionarios judiciales que están rozados por la corrupción. Es un alivio que las instituciones hayan funcionado, por lo menos en estos dos casos que he mencionado, el juez de Rosario y la jueza de Buenos Aires. Saludo cordial, muchas gracias, Sandra.
0: A ustedes, gracias por ocuparse de estos temas tan dolorosos para la sociedad.
1: Adiós. Fue legisladora de Juntos por el Cambio en la provincia de Buenos Aires, Sandra País. Ya son las 8:15:16. Títulos.
2: Manuel Adorni presentó su declaración jurada y, entre otras cosas, admitió que tenía $500,000 en negro.
3: El jefe de gabinete modificó todas sus presentaciones ante ARCA y la Oficina Anticorrupción desde 2023 hasta ahora.
2: Dice que ganó $300,000 con bitcoins entre 2013 y 2018 y que había vendido un departamento heredado.
3: En declaraciones televisivas aseguró que toda la vida ahorró junto a su esposa y lo hizo en negro, como lo ha hecho la mayoría de los argentinos.
2: Antes de la presentación, ambos pidieron adherir al régimen simplificado de ganancias de la ley de inocencia fiscal, lo que generó fuertes críticas de la oposición.
3: El gobierno confirmó un acuerdo con las universidades que prevé transferencias de fondos y un aumento salarial al personal docente y no docente del 24,33% distribuidos entre junio y octubre.
2: Lo anunció el Ministerio de Capital Humano tras una reunión con rectores del Consejo Interuniversitario Nacional y gremios.
3: Los incrementos serán de un 21,33% en junio, sobre los básicos vigentes a mayo del 2026, y un 3% en octubre, sobre los salarios de septiembre.
2: Comienza formalmente hoy el Mundial más grande de la historia, con 48 selecciones en campo, 104 partidos y 3 países anfitriones.
3: La Copa 2026 comienza a las 3 en el Estadio Azteca con el encuentro inaugural entre México y Sudáfrica.
2: Hoy se publica el dato de inflación de mayo del INDEC y las consultoras estiman que se ubicará entre 2,1 y 2,5%.
3: El equipo económico apuesta a que la tendencia de menor ritmo se haya sostenido durante el quinto mes del año.
2: Una ex jueza de Pilar confesó que ofreció coimas para conseguir bebés en adopción para familias de altos recursos.
3: Se trata de Alejandra Claudia Velázquez, quien ofrecía dinero a empleadas para que le ayuden a buscar mujeres de bajos recursos embarazadas.
2: Arranca un proceso para desplazar a 2 jueces de la Cámara Federal que condenaron a Cristina.
3: El Consejo de la Magistratura aprobó el concurso para cubrir los lugares que actualmente ocupan en ese tribunal los jueces Leopoldo Bruglia y Pablo Bertuzzi.
2: El concejal cordobés Gustavo Pedroca presentó una denuncia penal por amenazas y presuntos actos de seguimiento contra su hija y vinculó el hecho con sus declaraciones contra el ahora ex concejal Ricardo Moreno tras el femicidio de Agostina Vega.
3: Por su parte, Moreno negó las acusaciones y aseguró que jamás amenazaría a nadie.
4: La selección argentina va a practicar en el día de hoy, va a decidir Scaloni ¿Qué jugador reemplaza a Leo Valerdi, lesionado? Puede ser Agustín Giai o Guido Rodríguez. Al menos estos dos están más cerca de ser los que queden en la lista definitiva. Operaron ayer a Edinson Cavani, un bloqueo en la zona lumbar. El jugador de Boca, hablando de Boca, se va. Ander Herrera, el español, va a rescindir su contrato. Independiente Rivadavia tasó en 10 millones de dólares a Sebastián Villa. Comenzó la Liga de Naciones de Vóley en Brasil. Serbia le ganó a Argentina 3-1. Mañana el equipo nacional va a enfrentar a las 6 de la tarde a Irak. Es oficial, Atenas compró la plaza a obras sanitarias, va a seguir jugando en la Liga Nacional. Esta noche, tercer partido de la final de la Liga Nacional de Básquetbol en Comodoro. Gimnasia va a enfrentar a Quimsa. Gimnasia está ganando la serie 2-0. Y en el Mundial de Handball ayer se sorteó. Se va a jugar en el 2027 en Alemania. Argentina va a jugar en el grupo D junto a Francia, Brasil y Kuwait.
1: No lo vas a poder creer si abrís las ventanas, ¿eh? Porque está totalmente despejado, no se puede creer. Despejadísimo el cielo, tenemos el sol. Las 8.
5: ¡Milagro, milagro!
1: Otro milagro. Lucía, ayer tuvimos la oportunidad de hablar con el subsecretario Rory sobre cómo evalúa la municipalidad, el nuevo sistema medido en Córdoba. ¿Cómo lo evalúan los ex cuidadores, los ex naranjitas, los ahora constatadores, Lu?
6: Eso fuimos a averiguar, Miguel, justamente con el móvil de Radio Informe 3, que primero déjame decirte que se podría adelantar la buena noticia porque tal cual, completamente también despejado en el centro de la ciudad de Córdoba. Fuimos a averiguar cómo están viendo los constatadores este nuevo sistema de estacionamiento medido, con un detalle particular, dos detalles. Primero, desde el próximo lunes se van a cobrar ya las multas, se van a labrar las actas por no pagar el estacionamiento en las zonas tarifadas. Eso por un lado. Y por otro lado, han cobrado finalmente la primera parte por primera vez estos constatadores. Hablamos con Walter Moreno, que es titular de la cooperativa El Progreso, que es una de las constatadoras puntualmente en la zona de Barrio General Paz. Esto nos decía.
7: Bueno, la verdad que el sistema fue creciendo poco a poco. Empezamos con algunas dificultades que se fueron regulando y hoy, gracias a Dios, está funcionando. No vamos a decir el 100%, pero mucho mejor de cuando se empezó.
8: ¿Por qué no al 100%? ¿En qué sentido?
7: Y porque todavía hay que ajustar algunas cositas que son cuando por ahí se cae la página, por ahí se cae el sistema, digamos. Bueno, será cuestión de que en inteligencia sigan ajustando esa parte, ¿sí?
8: Walter, han hecho el primer pago, dijeron, desde la municipalidad de las cooperativas.
7: Así es, efectivamente, así fue. Tal cual habíamos acordado con el Ejecutivo, con el Estado, el primer pago fue de la primera quincena.
6: Bueno, hasta ahí lo que contaba Walter Moreno, el pago fue entre 330 y 340 mil pesos, confirman más adelante en la entrevista. Lo ven bien, hay que algunas cosas que ajustar, dice Moreno. Habría que ver cómo lo ven los usuarios, ya tenemos la palabra de la municipalidad, la palabra de las cooperativas, habría que ver qué dice la gente.
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1: Bueno, Gustavo Gutiérrez, vamos al título, no sé si más importante, pero el que más convocada en el día, que es que arranca el Mundial. Estaba repasando los portales de los diarios mexicanos, justa entre protestas, manifestaciones e incertidumbre comercial marcan el arranque del Mundial, titula por ejemplo el diario de Yucatán, pero el Mundial va, estamos comprometidos. Todos los títulos de todos los diarios mexicanos, por supuesto, están enfocados en el Mundial.
4: Y para romper algún maleficio, Miguel, porque México no ha ganado nunca cuando le ha tocado jugar partidos inaugurales. Así que hoy Javier Aguirre decía, ojalá podamos romper esta especie de karma que tenemos encima. 4:00 p.m. el partido frente a Sudáfrica, pero mucho antes estará la cadena del gol, representada por Mauricio Coccolo, por Claudio Giglione, por el Alambre Jarmolzuk, Bárbara Anderson, con Dani Basterra acá monitoreando todo lo que tiene que ver en materia informativa. 14:30 la ceremonia inaugural, que tendrá Shakira y Abu Naboy cantando Dai Dai, que es la canción oficial del Mundial.
1: Lo ha visto, ingeniero, me interesa su opinión, una opinión seria, profesional. ¿Ha visto el bailecito de Shakira?
4: Sí, espectacular.
1: La prueba.
4: ¿Aprueba el baile? Y es felicitado, diría mi señorita de secundario. Alejandro Fernández va a cantar el himno de México y después va a haber también una constelación de artistas que van a dar rienda suelta a todo lo que será el público que va a completar el Azteca. Belinda, Dani Ocean, Balvin, Lila Down, Los Ángeles Azules, Maná, Tayla, y todo lo que tendrá que ver con esta nueva imposición de la FIFA, Miguel, que tiene que ver que los himnos se van a ejecutar adentro de la cancha con titulares y suplentes. Habitualmente se hacía con los jugadores que eran titulares más las autoridades del partido. En este caso se va a cambiar y habrá muchos cambios reglamentarios también a los cuales habrá que avenirse. Ya se han hecho en los partidos amistosos, pero que tiene que ver con los saques de banda, los saques de meta, 5 segundos para cada caso. Se mantienen los 8 cuando el arquero toma la pelota en el aire, 10 segundos para los cambios, 1 minuto si un jugador es atendido por una lesión, siempre que la misma no haya sido con tarjeta amarilla para el rival. El VAR, que va a intervenir en jugadas que antes no lo hacía, por ejemplo, segundas amarillas cuando haya córner que no lo son. O sea que hay movimientos reglamentarios que se van a poner en escena.
5: No se pueden tapar más la boca cuando hablan.
4: No se puede tapar la boca, solo que sea...
1: A ver cómo es eso, no se van a poder tapar.
4: Sí, pero solo que sea con el rival en una actitud de discusión. Insulto, claro. Si se tapa la boca uno con un compañero para decirle algo, eso no va a ser penado, pero si se lo hace con un rival puede hasta ser expulsado.
1: Eso está en relación directa al conflicto
4: con Prestiani, ¿te acordás? Con Prestiani, sí. Versus Vinicius, jugador, sí, de Benfica, que fue duramente sancionado. Y se va a completar en el día de hoy el programa. A la hora 23 van a jugar Corea del Sur y República Checa. Ese partido también transmisión de la cadena de Gol, este por AM700, el de México-Uruguay por cadena, con Mario Celedón, Jorge Parodi y Cacho Mercado.
1: Luis, antes de despedirnos, en la causa por la investigación de presuntas coimas en la Agencia Nacional de Discapacidad, Españolo no quiere que lo graben, no quiere que quede grabada su voz para constatar si los famosos audios son o no son de él.
5: Claro, pegó un giro este abogado en su estrategia en la causa de que se lo está investigando, como vos decías, por presunto soborno y sobreprecio. El exdirector de ANDIS, la Agencia Nacional de Discapacidad, había pedido, Miguel, inicialmente que se hiciera un peritaje acústico e informático para verificar la autenticidad de los audios que se conocieron. Él decía, yo no soy el que habla allí. Claro. ¿Qué hizo el juez? Le dijo, bueno, sí, vamos a pedir los peritajes. Bueno, ahora el abogado de Español ha pedido frenar el trámite, se niega él a dar una muestra de su voz para que puedan cotejar con los archivos, con lo cual, bueno, primero se retira ese pedido, se frena la medida y habrá que ver si finalmente el juez Lijo, bien lo digo, acepta o no el volantazo que está pidiendo en la causa el ex titular de ANDIS.
1: Vamos a cerrar con una buena noticia.
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1: Trae la buena noticia bien, bien desde arriba, ¿eh? Desde bien arriba, desde allá de Jujuy, trae la buena noticia de Elisa Zamora.
12: Muy buenos días, Miguel. Tal cual, la buena noticia son los chicos que van a la escuela aún con temperaturas extremas. El lunes, con 14 grados bajo cero. Hasta con la cañería congelada, Miguel. Los chicos en Abrapampa fueron igual a la escuela frontera número 7. El martes, 9 grados bajo cero, también lo hicieron. Hoy ya, 6 grados bajo cero, casi nada. Y un cielo celeste. Sí, no falta nadie, dijo a Cadena 3 la directora de la escuela Angélica Cayata.
13: Los chicos entran a las 7:15 porque tenemos servicio de comedor, así que tienen que quitar la bandera, ver la cartelera, pasan al comedor a desayunar, luego ya se van a las aulas cuando los chicos ingresan a las aulas ya están encendidas las salamandras, así que están extraccionados, digamos, las aulas.
14: Una ansia de superación impresionante, profe.
13: Sí, la verdad que es así. Con frío, con vientos terribles, nunca se suspendieron las clases. Los chicos vienen, faltan solamente cuando están enfermitos, que agarran gripe fuerte. Y en el campo más, porque hay chicos que recorren kilómetros caminando para llegar a las escuelas, ¿no?
14: ¿Y usted también tiene una salamandra, directora?
13: No, nosotros acá en direcciones, secretaría, no tenemos salamandra. Nos ponemos un caloventor que, bueno, minimiza un poco el frío.
12: Las escuelas rurales como Muñayoc, Cochinoca, Doncellas, Tambillo, Conchabaste, Casabindo, Raichete, los chicos caminan largas distancias. Igual van a estudiar, Miguel.
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1: Téngalo en cuenta, Gaby, ¿eh? Con el caloventor.
2: Sí.
1: 13 grados bajo cero. Sí. Vamos a tener que aprender a no quejarnos cuando haga frío por acá. Gustavo, nos vamos.
4: Se viene la Copa del Mundo, Miguel. Se viene ya con el equipazo de la cadena de gol que estará en el Azteca para México-Sudáfrica.
1: Esto ha sido todo por nuestra parte. Estaremos, por supuesto, siguiendo todos la apertura del Mundial, el mayor de la historia. Comienza siempre juntos. Espero que disfruten de su día esta mañana. Chao, gracias.
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0: vamos a festejar. Claro que sí, todos juntos. Buen día para todos. Bienvenidos a Siempre Juntos, la gran mañana de Cadena 3 Argentina. Qué alegría saludarte, Guille Hemmerling. Buen día.
1: Buen día, Agus. Buen día, Supermanija, por supuesto. Es jueves, pero es 11 de junio y hace como 3 años y medio estamos esperando este día. Desde la final de Qatar, esperamos el 11 de junio del año 2026 para que arranque de nuevo el Mundial. Y ahí está la radio.
0: Ahí está Cadena 3 Argentina, que es la radio del Mundial, con todos nuestros enviados, con gran transmisión. Comienza el Mundial más grande de la historia. ¿Cómo estás, Mateo Ferrer? Buen día.
2: Buen día, Agus. Buen día, Guille. Buen día para todos. Sí, me imagino que a todos nos pasa un poco lo mismo, ¿no? Esto de futbolero o no futbolero, contar la vida en mundiales, traer recuerdos a la memoria, las bubucelas de Sudáfrica 2010, las madrugadas de Corea-Japón 2002.
1: La ola de los mexicanos, que muchos se habían olvidado que habían nacido en México 86, aunque se siguió repitiendo para siempre, también ese es un gran recuerdo.
2: Bueno, la particularidad de que México es el único país que organizó 3 mundiales, es el gran orgullo de los mexicanos, que hoy desde las 4 de la tarde va a comenzar el partido, desde las 2 y media el show, que como para que siga siendo esto un déjà vu. Y no sé si les pasa, los que tienen hijos, de transmitirlo a sus hijos. Va a estar Shakira, algo que viene ocurriendo en una gran cantidad de mundiales. Shakira va a ser la gran artista de apertura. Estuvo ayer haciendo la prueba de baile, la prueba para esa gran apertura. Maná, Alejandro Fernández, Los Ángeles Azules. Primera apertura del mundial, porque mañana será el turno de la ceremonia inaugural de Canadá y de Estados Unidos. A todo lo vamos a vivir por la radio del Mundial, por Cadena 3 Argentina.
0: Bueno, a prepararse para esta gran cobertura en cadena3.com, en redes y por supuesto en el aire de la radio más federal. Pero Federico Albarén, qué buen día.
3: Buen día para todos.
0: Tal como habíamos temido, suceden un montón de cosas en paralelo en la Argentina, en la agenda política sobre todo.
3: A ver, el mundial, ya muchos ponen el cartel no molestar. Sí. Estamos en época de mundial, se habla solo del mundial. Y algunos aprovechan que se está hablando mucho del mundial justamente para hacer cosas o dejar de hacer cosas de tal manera que pase desapercibido en toda esta ola mundialista.
1: Pero no lo van a conseguir tanto. No. Vamos a intentar que lo que se tenga que saber se sepa, Federico.
3: A ver, por ejemplo, el jefe de gabinete, tal cual como se especulaba, esperó al comienzo del mundial para presentar su declaración jurada. Entre otras cosas, admitió que tenía $500.000 negros. Ayer dio una nota, una entrevista con el periodista José del Río de La Nación, donde contó, él dijo, no, como la mayoría de los argentinos ahorré en negro. A ver, muy llamativo esto de Adorni. La mayoría de los argentinos ahorran en negro, primera pregunta.
4: Y lo cierto es que, bueno, toda la vida, por supuesto, ahorramos. Lo hicimos en negro, como lo ha hecho seguramente la mayoría de los argentinos que tuvo la suerte de ahorrar.
3: Ay, ¿cómo se sentirá aquel que tiene toda su economía en blanco, por ejemplo?
1: O aquel que ahorró en negro, pero de ninguna manera puede ahorrar $500.000 en el tiempo que dice Adorni que ahorró $500.500.000.
0: Se sale de la vaina, Adrián Simeone. ¿Cómo le va? Buen día.
5: Hola, buenos días. Yo, efectivamente, hay muchísimos argentinos que ahorran en negro porque este país te ha confiscado con Corralito, con Plan Ponex, con inflación, con todo. Entonces, efectivamente. El problema... Adorni tiene, de esto vamos a hablar en la quinta. Adorni tiene dos problemas. Una, que siendo ya funcionario mintió, porque como jefe de gabinete fue al Congreso y dijo, yo tengo todo declarado, tengo todo en blanco. Ahora no tenemos que no. Ese es un tema.
0: ¿El otro
5: tema es la explicación que él da de cómo se originó esta cantidad de dinero, que como él no la puede explicar, busca una explicación. Este es el país más extravagante del mundo. ¿Por qué? Porque Bitcoin, si algo para algo sirve, es para ocultar tu patrimonio. Pero acá Adorni lo está usando para hacer aparecer su patrimonio, que no puede aparecer de otra forma. De eso vamos a hablar en la quinta. ¿Puede aparecer mágicamente un patrimonio a través de Bitcoin?
1: Y déjame decir que en todo caso, si sigue siendo investigado por enriquecimiento ilícito y se le encuentra responsabilidad, es decir, lo encuentran culpable, habrá hecho una declaración oficialmente de un delito, porque es un delito, que no cometió. O sea, para tapar un delito que están investigando, está contando un delito que no habría cometido, digo, si se comprueba el otro. Y por otro lado, que la sensación que da, lo vemos en el mensajero, es que Adorni sí nos ha regalado la ancha avenida del medio. Porque están los fanáticos kirchneristas, que por supuesto, Cristina libre porque Adorni robó. Ese sería el... Ayer hubo un testimonio incluso acá en la radio en ese sentido. Están los fanáticos mileístas, que hablen de otra cosa, no hablen de Adorni. Y está un montón de gente que votó a Milei, que confía en el proyecto económico de Milei, que necesita que se hable de estos temas. O sea, nos ha regalado una ancha avenida del medio que no había, que no notábamos mucho que existiera el suceso Adorni, me parece.
3: Dejo una pregunta muy de respuesta muy simple. ¿Por qué en su momento, cuando el jefe de gabinete adquirió estas propiedades, no dijo que era con Bitcoin? Que la plata era de provenía del Bitcoin.
0: Está clara la respuesta.
3: Digo, si tanto demoró, tanto lo cuestionaron, pagó el gobierno un costo político, sigue pagando un costo político muy alto. Era muy sencillo cuando le preguntaron de dónde sacó el dinero y él decía, ya voy a demostrar y demás, demás. Simple, miren muchachos, tenía un pendrive medio guardado con medio palo verde.
0: Y la incomodidad, Fede, ¿no?, del resto de sus compañeros en el gabinete. ¿Irá Bullrich hoy a la mesa política? Son muchas preguntas para tratar. Ya rápidamente salió a criticarlo la vicepresidenta, pero veremos qué pasa a partir de ahora, porque no hay funcionario que salga al aire en cualquier entrevista al que no le pregunten qué le parece esta situación, si le cree o no le cree a Adorni, están hartos.
3: Lo seguirá sosteniendo el presidente de la Nación. ¿Entenderá que con esto alcanza para dar explicaciones a la sociedad?
1: El gobierno confirmó el acuerdo con las universidades, prevé transferencia de fondos a las entidades y un aumento salarial al personal docente del 24,33%, 21% este mes de junio y el resto en el mes de octubre. Ariel Rodríguez con este tema y repercusiones, ¿cómo estás? Buen día.
6: Hola Guille, ¿cómo estás? Muy buenos días, un gran saludo para vos y para todos. Efectivamente, ayer se confirmó el acuerdo entre universidades y el gobierno nacional y esto, bueno, fue... confirmado y ratificado por gremios docentes. La Federación de Docentes Universitarios, a través de Daniel Ricci, su secretario general, dijo que esto empieza a reparar una situación que tenía durante 2 años sin paritarias al sector de docentes universitarios.
7: Empezar a recuperar la pérdida salarial que perdimos desde que Milei es presidente y ahora tendremos paritarias cada 3 meses en base al índice de inflación, lo cual garantiza que dejemos de perder. Queda obviamente pendiente para la próxima negociación de paritarias, que va a ser el 15 de septiembre, cómo se continúa con la recuperación de lo perdido desde el gobierno de que Milei asumió como presidente, que es lo que pide la ley de financiamiento universitario. Así que volvemos como un paso positivo.
0: En materia económica, hoy el INDEC va a publicar el dato de la inflación de mayo. Fede, tenemos como antecedentes inmediatos, por ejemplo, el índice de la Ciudad Autónoma de Buenos Aires, 2,1. Acá en Córdoba, el Centro de Almaceneros, que siempre es referencia, 2,4. Más o menos por ahí va a andar el número, aseguran las consultoras privadas.
3: Sí, entienden que entre 2,1 y 2,5 estará el dato. Que siga desacelerando la inflación sería una buena noticia para el gobierno, en esto que en algún momento el presidente vaticinó que empezaría con cero a partir de julio o agosto de este año, algo que no va a pasar. Es prácticamente imposible, Adrián, que bajemos tan drásticamente, pero sí, por lo menos, necesita el gobierno una desaceleración continua de la inflación, aunque sea de a poquito, paso por paso, diríamos, Taza.
8: Exactamente, con la perspectiva de llegar a un algo arriba del 1, o si es posible debajo del 1, hacia fin de año, digamos, por retomar esa senda para consolidar una perspectiva de una economía que se va ordenando. Hoy hubo una decisión muy importante de Standard & Poor's, una de estas calificadoras de crédito a nivel internacional, que le mejoró también la nota. Hace un mes lo hizo Fitch, otra de estas, lo cual reabre, consolida la posibilidad de que el gobierno empiece a financiarse en el mercado de crédito privado, ¿no?
1: Moody's, faltan otras. Sería cuestión de tiempo, dicen. En Córdoba, el concejal cordobés Gustavo Pedroca presentó una denuncia penal, amenazas, presuntos actos de seguimiento contra su hija. Grave el tema, porque además apuntó directamente a Ricardo Moreno.
3: Lo anticipó ayer en Ahora País, el testimonio del concejal Pedroca. Entienden que está vinculado esta persecución que denuncia a su hija, que de hecho dijo, está identificado que un vehículo la siguió y demás, al pedido que le hizo en su momento su propia hija a Pedroca, diciéndole, vos no podés compartir recinto con una persona que está acusada como Ricardo Moreno. Él hizo público esta situación, dijo, no, no, a mí la verdad me conmovió cuando mi hija me dijo, bueno, podés compartir banca, y a partir de esto, dice Pedroca, devienen estas persecuciones y por eso denuncia amenazas.
9: Yo salí por todos lados a decir que mi hija era una de las personas, mi familia, una de las personas que me decían, papá, si ese señor que está en el consejo sigue, bueno, tenés que seguir, andate de ahí. Yo salí a decir que...
10: Usted está hablando de Moreno, ¿no? Usted está hablando de Moreno.
9: Sí, en la última circunstancia que he tenido difícil de afrontar fue mi posición en el Consejo Deliberante. Y yo asocio tranquilamente a mi posición que he tomado en el Consejo. Lo asocio, pero directamente.
0: 8:43 minutos.
3: Sacó un comunicado Ricardo Moreno diciendo que nada tiene que ver con esto, que una, no es una práctica propia de un abogado, según él, prestigioso como el doctor Ricardo Moreno.
1: Algunos mensajes antes de cerrar con deporte. Cadena 3, lo de Adorni está bien declarado. No soy mileísta, la respuesta de Adorni está perfecta. Muchos ahorramos en negro. Dejemos de darle vueltas al tema, dice Omar.
0: Imagino al gobierno como una gran construcción de madera y Adorni como la termita en los cimientos. Oscar, desde Córdoba.
1: Alejandro, defendiendo a Adorni, dice: ayer le robaron a dos jubilados $800,000 y no dijeron nada. Claramente el que quiso ahorrar lo pudo hacer. Alejandro, ¿qué opina?
3: Perdón. Lo adelantó el Mati, después se dieron cuenta que se había tomado mal la declaración de los abuelos, que dijeron, nos robaron 800,000 dólares. Entre 800 claro. y quisieron decir, cuando tomaron la declaración jurada, que el Mati lo decía...
0: Por eso le repreguntamos, junto, claro.
3: Si no llamaba la atención, claro, cuando tomaron nota en la policía, pusieron 800,000 de corrido y era 800,000 dólares. Después lo aclararon.
0: Claro. 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
2: Bueno, Guille, en el repaso de títulos del día, Guille Agus, sí. 3 horas menos en el DF, en la Ciudad de México, así que en un rato vamos a estar con nuestros 4 periodistas en cancha. Un orgullo de Cadena 3 Argentina en la apertura de este mundial. Abren a las 4 de la tarde México-Sudáfrica. Se reedita lo que fue la apertura de Sudáfrica 2010. Claro. ¿Se acuerdan cuánto salió ese partido? Lo dejo ahí, ¿eh? Sudáfrica local, Bubucela, México el rival. Rafa Márquez fue importante en ese partido. Y una información de servicio para los que están jugando en el PRO de Cadena 3, que sí, cada vez,
1: ayer me preguntaste, ya estoy.
2: Cada vez que mencionamos se anotan 1,000 personas. 15 minutos antes cierra el resultado. Digo, hasta esa hora, digo, es el momento para cargar el PRODE y participar con amigos en el PRODE de Cadena 3, en la sección mundial de la web de Cadena 3. Pero hablando de la selección argentina, hay que decir que después de jugar en Alabama, ya se entrenó en Kansas, Julián Álvarez a la par, Paredes con algunas dificultades, y el rival de Argentina, Argelia, goleó a Bolivia, el rival del debut. Argentina, para quien esté perdido con el calendario, debuta el martes de la semana que viene a las 10 de la noche. Argelia goleó 4-0 Bolivia ayer por la noche en Kansas, así que llega bien el rival de la selección. En el ámbito local, Boca va a rescindir el contrato de Ander Herrera, este español que hay que soltarlos, ¿no? No anduvo tampoco Daniele De Rossi en el año 2019. Mientras que en Córdoba, la noticia es que Jorge Sampaoli estuvo con su familia en Brasil, arribó en hora de la madrugada y a las 4 de la tarde, cuando arranque el partido, no va a estar viendo el Mundial, va a estar dirigiendo su primera práctica de la T, ya Sampaoli nuevamente en la ciudad. Por fuera del fútbol, los Knicks le ganaron a San Antonio en un partido para el infarto, pusieron 3-1 la serie y el sábado pueden salir campeones. Y es semana de Fórmula 1, así que en un rato, Guille Agus, vamos a estar con Ferro Renuevo y con Guille Cardoso directamente desde Barcelona, porque Colapinto va por la recuperación después de una floja performance en Mónaco.
0: Buen día para todos los oyentes al mensajero Autopista Córdoba-Rosario. Mucha neblina, gracias Alejandro por este reporte.
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0: Estamos arrancando siempre juntos el jueves 11 de junio, 8:47. Información de último momento, Francisco Centeno.
1: ¿Cómo te va, Guille? ¿Qué tal? Buenos días para todos. Información importante, urgente en estos momentos: un mega operativo por parte del fiscal Ernesto de Aragón en el CPC de Barrio Jardín. 22 imputados en el marco de la causa por los carnés de conducir truchos, de los cuales 8 son municipales, el resto son particulares. 2 de los empleados municipales están presos. Una investigación judicial que viene desde el año pasado, y el fiscal Ernesto de Aragón me acaba de confirmar justamente las imputaciones y las detenciones, todos acusados por el delito de falsedad ideológica reiterada y abuso de autoridad.
2: Es urgente la noticia, la traía Francisco Centeno, la ampliamos en un ratito, Fran, pero es un gran operativo, decías, con personas detenidas.
1: Con personas detenidas, pero sobre todo tenemos que resaltar, y de todo lo que venimos hablando, ¿no?, ya hace un tiempo, sí, ¿no?, empleados municipales imputados y detenidos.
2: Lo seguimos al tema.
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0: comenzado la fiesta, los mensajes de los oyentes. Pablo dice, amo el fútbol. Ahora, le soy sincero, no quiero que arranque el Mundial, porque debemos defender el título y tengo unos nervios tremendos. ¿Qué hago? Ayuda, dice Pablo de Ezeiza, para nuestro consultorio especial sobre estos temas de ansiedad. Nosotros no somos ansiosos.
1: Psiquiatría deportiva.
0: Claro, psiquiatría del hincha sería lo que necesita Pablo. Vamos a intentar ayudarte, Pablo, pero no creo que podamos.
2: Mamá, mamá, en la escuela me dicen ansioso, los chicos.
3: ¿Y cómo termina? ¿Así? No espera que la mamá le pregunte. Sí, es el chiste. No, yo no lo entendía, perdón. Ayer dijeron entre 800 y un millón de dólares, aprox. Así dijeron, claro, Martín, y acaba de decir Fede, porque nosotros le hicimos la misma repregunta a Matías Arrieta, que después salió Matías al aire contando que la policía les había dicho que habían cometido un error tomándole los datos en el parte policial, que había sido una cuestión de redacción, por eso el error. Una pequeñísima diferencia,
1: Martín. Es como Adorni, que dice, no, yo no gasté 500 dólares, que no, gasté 500 mil.
3: ¿Viste?
0: Buen día, soy Mirta de Salsipuedes. ¿Se sabe la fecha del cobro del medio aguinaldo para los jubilados de la provincia de Córdoba? Mirta, no está la fecha todavía, pero apenas la tengamos, con mucho gusto, ya se sabe. Generalmente es la última semana del mes, pero todavía no está la fecha precisa.
3: ¿Cómo está la ruta de las altas cumbres para viajar en este momento? Vamos a aprovechar que está Gonzalo Carrasquera, que tiene reporte desde las calles de Córdoba, pero también de las rutas que atraviesan el territorio de la provincia de Córdoba. Hola, Gonza, buen día.
4: Hola, Agus, ¿cómo estás? Buen día, lo mismo para Guille. Bueno, primero hay que decir que es una jornada maravillosa después de todos estos días que hemos tenido lluvia, llovizna, gotera, agua, nieve, lo que fuese. Agua, nieve nos faltó todavía, pero digamos, está, sí, está hermoso, por lo menos acá en la zona del centro. Vemos algunas nubes para el este, el oeste, pero me parece que va a estar bárbaro esta jornada. Aparte, la ropa tipo esquimal que tenía la gente en estos días, me parece que se la va a tener que ir sacando, por lo menos hoy. A ver, altas cumbres, vos preguntabas, kilómetro 19, se trabaja. Había neblina durante la madrugada, seguramente con la salida del sol esto va a mejorar. Vamos a las calles de la ciudad de Córdoba. Lo que es Boulevard San Juan y Cañada, obras de la municipalidad. Por lo cual, evite pasar por esa zona. Poderoy Cruz Alta, también obras, vamos a andar por ahí a ver qué es lo que ocurre. Juan B. Justo y Paso a Nivel también hay obras, por lo cual evite esa zona. Figueroa el corte entre La Rioja y Santa Rosa, ya habíamos dicho, hay un corte también, se está trabajando, no vaya por ahí. Alem y Nuevo Mundo lo mismo, y Vélez Arce y Bermudas también, obras. En el caso de otras rutas, ruta 1, kilómetro 35, obras, se puede pasar, pero vaya tranquilo. Ruta 6, kilómetro 169, obras. Ruta 15, kilómetro 42, obras. O sea, esté atento a la caminera o a la señalización, por favor. Y ruta 17, kilómetro 204, también hay obras. Decíamos, se ha despejado el cielo en la ciudad de Córdoba. Está precioso, está fresco, pero no está frío. Le digo, una mañana para sonreír, se me trabó algo en la garganta, pero vale la pena, porque siempre
0: respirando. Tranquilo, Gonzalo, tranquilo. Hermosa, hermosa, no podía terminar, pero terminó con la sonrisa. No podía ser de otra manera.
3: Una hermosa sonrisa. Sonrisa puede más que un grito.
5: Hola, sí.
6: Hola, sí. ¿Tenés la música Mate un Esquimal?
5: ¿Cuál?
6: Mate un Esquimal.
5: Ah, sí, amigo, sí, ya le pasamos.
3: Escribe Abelardo Fonseca, nos manda foto, mucha niebla en Villa Carlos Paz. Así que también, como información de servicio, se suma al parte de Gonzalo Carrasquera, del sonriente Gonzalo Carrasquera, el señor sonriente Abelardo Fonseca.
0: Sí, nos contaba Gonzalo lo que presume de las altas cumbres por el reporte de hace un rato. Para los oyentes, están preguntando si alguien transita por las altas cumbres, estaría bueno que nos haga un reporte en el momento, porque puede haber también mucha niebla a esta hora, así que mucha precaución.
3: Encuentra, pregunta Gerardo y Claudia, no encuentro cómo poner los resultados o cómo se participa del PRODE. Muy fácil. fácil. Va a cadena3.com, va hacia más o menos la mitad de la página donde empieza todo el especial del Mundial 2026 por Cadena 3 dice en vivo. Y arriba tiene una pestañita, fixture, posiciones, goleadores, planteles, estadios. Y hay un en rojo, un botón en rojo que dice el prode de Cadena 3. Ahí uno ingresa, se registra, comienza a colocar los resultados. Es bastante intuitiva la página, así que no se preocupe que lo lleva, está todo en cadena3.com.
0: Y la aplicación también lo tiene y es muy sencillo. Da, así como contaba Agus de la web, pero uno que anda con el teléfono en la mano y anda llenando pronósticos y saludando amigos todo el tiempo en el celu, el pro de Cadena 3 en el teléfono también.
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12: Están haciendo el lío.
0: Un poquito de música, sí, era antes de la tanda, Pachu, pero no importa, porque Maná está hoy. Perdonamos. En la apertura de la Copa del Mundo.
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0: poquito de Maná para esta hora. Saludos para Pablito. Pablo Guajardo nos escucha siempre en San Luis. Tiene el placer de participar manejando en el operativo verano de Cadena 3 cada año.
1: Beso.
0: Así que está siempre prendido a Cadena 3. Pablo, un abrazo.
1: Escribo para ver si llega mi mensaje. Son mi compañía. Amo esta radio. Patricia desde Río Cuarto. Besito para Patricia y para todos los
0: Gracias.
1: Vecinos, porque hoy es el día del vecino.
0: Ah, mis vecinos.
1: Nos contaba Karina ayer, nos pasaba todo el dato del programa de hoy. Día del vecino, así que feliz día. Un gran día para saludar a los vecinos. Si es que te llevas bien.
0: Sí, ya me llevo bien, pero además me he mudado algunas veces, con lo cual tengo vecinos de antes, vecinos de ahora. Me parece que a muchos nos pasa eso.
1: Claro, que te han quedado.
0: Vecinos que han quedado, amigos. Karina.
2: Buen día, feliz día a mis vecinos y disculpas por los vecinos que le tocaron.
1: Muchas pelotas que cruzan para ese patio. Por ejemplo,
2: pelota, gritos.
0: Una de las frases más escuchadas en la relación
1: mi vecino también.
0: Con mi vecino es, ¿qué? Desde mi casa, este servidor gritando: ¡Joaquín! ¡Ahí va! Y vuelve la pelota.
1: Bien, claro, está bien.
0: No soy el vecino que ponchó 100 pelotas de Arjona, ¿no?
1: A los que tienen paciencia cuando ponemos música, cuando hacemos juntada y se llena de auto la cuadra, por ejemplo, que tenés que tener te queda muy, muy chiquito el espacio para entrar a tu casa porque te estacionaron 20 autos. Gracias por la paciencia,
0: todo
1: porque
0: eso.
1: No dicen nada.
0: Qué lindo, anécdotas de vecinos.
1: Mi vecino barre mi vereda.
0: Ah, que eso no pasa, ¿eh?
1: Barre la suya y la mía.
0: Eso no pasa.
1: ¿Viste?
0: No es habitual.
1: No, pero es un amor. No le sé el nombre, ahora ya voy a hacer el nombre de los chicos que juegan con mi hijo, pero no del papá. Pero ahora lo voy a averiguar para mandarle un beso gigante, porque barre la suya y la mía
0: muy
1: también.
0: Bien.
2: Más que un beso, mándele algún presente
1: sí,
2: también.
1: Sí, tendré que hacerle una tortita, algo, Karina.
0: O una escoba nueva.
2: No, cómprasela mejor.
0: O una escoba nueva.
1: ¿Cómo le voy a comprar una escoba nueva?
0: Bueno, palita, esa no tiene.
1: No.

0: entra un chorro a una casa y la había una pareja ahí, la ata, la mujer y todo, y le dice, luego dame la plata, y dice el negro, sí, estoy la plata, te doy joyas, tengo dólares, tengo todo, pero déjale ir a ella, por favor, déjala ir a ella. Y dice el negro, ala, mira, le debes amo un montón a tu mujer vos. No, si no es mi mujer, era del vecino, la mía está pues en un momento.
1: Vecina. Feliz día a todos los vecinos, anécdotas debe haber un montón. Bueno.
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2: Hola Turco, ¿cómo estás? Buen día.
3: ¿Qué tal Agustina? Guillermo, audiencia de Siempre Juntos, buen día, buen jueves para todo el mundo. Una mañana cargada de noticias, de información, empezando por el Mundial que arranca en México con una tremenda cobertura de Cadena 3 y siguiendo por el caso Adorni. En ese contexto yo elegí una noticia menor, pero me parece de todas maneras polémica, interesante para el debate, para el comentario, y que va más allá del básquet, porque la noticia es que Atenas decidió comprar una plaza para seguir jugando en la Liga Nacional. Atenas, en el último campeonato del básquet argentino, descendió, sin embargo, decidió adquirir una plaza, la plaza de obras sanitarias, y entonces de esta manera va a seguir jugando en la primera división.

0: La noticia fue confirmada a Cadena 3 por el presidente del club, Germán Barale, y después ratificada oficialmente por Atenas a través de sus redes sociales, donde se informó el acuerdo alcanzado con la dirigencia de Obras Basket para comprarle la plaza, comprarle ese lugar en la primera división y seguir jugando entonces en la Liga Nacional de Básquet. A mí por lo menos me parece polémico desde muchos puntos de vista. Para empezar, repito, es algo que está permitido, que ya se ha hecho y ahora se vuelve a hacer. Un club que desciende, en lugar de hacer todo el recorrido, todo el caminito, de ganar partidos para ganarse el ascenso, no, directamente lo compra. Es una operación que se enmarca dentro de lo que habilita la Asociación de Clubes, bajo el reglamento que permite la transferencia de franquicias entre instituciones interesadas. Eso es un primer punto no menor, importante. Es algo que está permitido. Aún así, da para el debate si está bien o está mal, o si los socios, los hinchas, y aunque no seamos socios ni hinchas, como en mi caso, si vemos bien que un club, en lugar de hacer todo el recorrido, todo el proceso, en lugar de ganarse a través del mérito, de la competencia, del juego, ganarse la posibilidad de volver a la primera división del básquet, opta por comprarla, por no perder tiempo. Acá está, te pago, compro el lugar y sigo en la primera división del básquet nacional. Me pareció interesante. Los escucho, los leemos, como siempre, a través del mensajero y a través del YouTube de Cadena 3. Los dejo para el debate. Buen jueves, un abrazo grande.
1: Gran debate, Turco, el que nos propones. Gran debate, porque así lo logró San Lorenzo en su momento. De hecho, si mal no recuerdo, le compró la plaza a 9 de julio de Río Tercero, que había ascendido, estuvo un año en primera, creo que estuvo un año. No creo que la haya vendido sin jugar. No, eso no lo recuerdo, me ayudarán los oyentes, y le vendió la plaza, y así llega el San Lorenzo en el apogeo de Tinelli, que quería meterse en el básquet, a la primera división. No sé, es como una... Me preguntaba recién en privado.
2: Yo le pregunté en privado, lo escuchaba el Turco atento, y le digo, si vos ganás, por ejemplo, ganás la liga.
1: El título ahora.
2: Ganás el título, claro. ¿Vale lo mismo si vos compraste la plaza?
1: Sí, vale el título, pero llegaste de una forma que deportivamente no es. Bueno, en el fútbol no existe así oficialmente, pero ya sabemos que hay clubes que están en primera porque tienen alguna banca,
2: no oficial,
1: no necesariamente
2: claro.
1: Dinero, también si no hubieran ascendido nunca a primera edición. Pero bueno, es un gran debate el que nos propone Atenas, un gran campeón de la liga además.
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1: 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Pues ya no está el Turco, pero en el acto se me vino otro desayuno de él,
2: sí,
1: que fue el del papá que le compró toda la figurita,
2: sí,
1: al nene.
2: Sí, sí, sí.
1: Inmediatamente, o sea, no podemos esperar. No podemos esperar. Es otro ámbito, pero alguien hablaba de ansiedad hace un rato.
2: Es muy parecido, claro.
1: Es la ansiedad de ese papá que le quiere llenar el álbum de figuritas al nene en 3 minutos. Es un equipo que no se banca a estar en segunda división y quiere ya estar otra vez en
2: otra
1: primera.
2: Otra escala, pero es parecido, sí.
1: A ese precio.
2: Antes de la Peñita, Guille, mucha niebla, ruta 4 desde la Carlota a la Bulaya, esperando que se despeje y vuelva el cielo celeste, como el campeón, dice Fabricio. Y pedías a alguien que esté circulando por altas cumbres, sí. María Eugenia. Vamos circulando, el camino está en muy buen estado, solo húmedo en la parte del Cóndor, lo demás perfecto, soleado. Saludos, Chango y Eugenia, escuchando siempre juntos.
1: Muy bien, ya no hay nubes en las altas cumbres, no hay neblina. Ahora sí, la Peñita para la Pulga Messi, porque arranca el Mundial y el chaqueño canta con Efraín Colombo, el tema de Efraín, por supuesto, en la Peñita de Siempre Juntos.

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0: previo a la mesa de café, le vamos a dar una gran noticia a todos los oyentes de Córdoba, por lo menos.
1: Por las dudas, estén encerrados en algún lugar o todavía acostados, ha salido el sol. Es lo más hermoso que tiene, la mejor noticia que tiene este jueves, es que finalmente...
0: Ya está alto porque lo vemos en nuestra ventana. Cuando está alto ya lo reflejamos en nuestra ventana y parece que se va a quedar todo el día, así que podrían aprovechar para...
1: 9 grados 6 la actual en Córdoba, cielo ligeramente nublado, con neblina, 9 kilómetros, reducida la visibilidad, 17 de máxima prevista. Se prevé para la tarde y para la noche cielo parcialmente nublado.

Escuchando esta mañana a Miguel cuando un oyente le dijo, habemos sol y todavía está muy oscuro. Yo creo, pues Miguel dijo, ¿de dónde me está escribiendo? Creo que era el optimismo porque había visto el oyente, que iba a haber sol en esta jornada. Me parece que a eso se refería con el habemos sol. Como oyente, digo.

0: qué lindo. Chicos,
1: con estas canciones y con el sol le damos la bienvenida a la mesa de café.
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2: Miguel, buen día.
4: Hola, Guille, Agustina. Here comes the sun con la versión Beatles. No estaría mal para inaugurar el mundial, pero no. No lo van a inaugurar los Beatles. Pero también tendrá mucha atención global. ¿Quién es y cómo Shakira? La hacen a la inauguración porque es parte de toda la fiesta global que son los mundiales de fútbol. Las presentaciones, algunas que han quedado para la historia, inolvidable la del Estate italiana, ¿no? La de Italia, ¿cuándo fue? 90. O la de la propia Shakira en Waka Waka, en Sudáfrica, ¿no? Vamos a estar con este tema global que tiene que ver, por supuesto, con la pelota, pero que tiene que ver con un montón de otras cosas, para lo cual Cadena 3 estamos blindados. Tenemos equipo de titulares, de reservas, suplentes, allegados, ahijados, todo. Y en la mesa de café están contentísimos que los hayamos llamado, son las 6 de la mañana en México, 6:20, están felices de que los hayamos llamado, les encanta estar en la mesa de café. Bárbara Anderson, que juega de local, hola Bárbara, ¿cómo estás? Buen día.
5: Hola, muy preocupada porque mientras ustedes festejan el sol, acá se cae el cielo a pedazos, está lloviendo muchísimo y creo que va a ser un poco complicado la llegada al estadio con esta tormenta brutal que tenemos aquí en la Ciudad de México.
4: También lo presentamos a Claudio Giglio, es uno de los que está más contento de que lo hayamos despertado tan temprano. Claudio, buen día, ¿cómo estás?
6: ¿Cómo te va, Miguel? Buen día, me levanto siempre temprano, yo hombre de campo, y sí. Aquí estamos con toda la adrenalina, comienza la Copa del Mundo, vamos a estar transmitiendo desde el Estadio Azteca, una copa que es histórica, Miguel, porque por primera vez se va a jugar en tres países, 48 equipos, 104 partidos, 78 cotejos se van a jugar en Estados Unidos, 13 en Canadá y 13 en México. Esto derivó a que el Mundial va a durar una semana más que todos los otros mundiales.
4: El tercero en discordia, solamente tercero en discordia, en este caso en la mesa de café, es Mauricio Coccolo. Mauri, bienvenido, ¿cómo estás?
7: ¿Qué tal, Miguel? ¿Cómo estás? Buen día, un abrazo grande para todos. Muy bien.
4: Se te escucha totalmente despierto, despabilado.
7: Despertísimo, Miguel. Me acosté muy, muy tempranito. Aproveché la diferencia horaria anoche cuando llegamos, me pegué un baño, me acosté a dormir, casi que no caminé México, solo lo que el trayecto con Claudio que hicimos del aeropuerto al hotel, pero hemos visto ya algunas cositas y bueno, y también estamos pensando, Miguel, en cómo le irá a la selección argentina. Vos sabés que anoche, apenas llegamos en el ingreso al aeropuerto, un mexicano dice, ¿están preparados para ser campeones de nuevo? Epa, le digo, ¿y vos no pensás que puede ser México? No, nosotros no tenemos chances, se lo llevan ustedes de nuevo, me dijo un mexicano apenas entramos, haciendo referencia
4: a
7: la selección
4: argentina. Ese es un viejo
7: truco,
4: le chusearte diciendo sí. Vas a ser campeón, es la mejor manera empezar a hacer magia negra. Pero, a ver, realmente es un privilegio, ¿eh? Hacer una mesa de café en jornada inaugural de Mundial, desde la primera de las tres sedes que va a tener, con tres enviados especiales, no enviados especiales en el caso de Bárbara, que la hemos enviado pero hace mucho tiempo, que ya es una mexicana a los fines de informar desde México, algo que no tiene nada que ver, o sí, con la pelota Bárbara, pero no podemos dejar de prestar atención a lo que nos vienen informando los periodistas de Cadena 3 sobre el clima de tensión que se vive, sobre todo en particular por la protesta de los maestros, de la coordinadora de trabajadores de la educación, la amenaza, porque es una amenaza, si no hay solución no rueda el balón. ¿Cómo lo ves este desafío a una presidenta progresista que no va a tener, me parece, mucho entusiasmo de mostrar al mundo entero represión si hubiera situaciones delicadas, Bárbara?
5: Sí, recién que hablabas de este es algo histórico y México es un país que recibe por tercera vez el Mundial, por tercera vez el presidente de México va a estar presionado por situaciones sociales. En el caso del Mundial 70, fue, ustedes se acordarán, la matanza de Tlatelolco, fue muy fuerte en ese momento la presión contra el presidente Díaz Ordaz. En el año 86 la presión fue fuertísima contra el Madrid porque no había hecho nada para recuperar a México del enorme sismo que hubo en el 85. Y ahora a Claudia Sheinbaum le toca este enorme reclamo docente. Como decías, el CENTE es uno de los sindicatos más grandes de Latinoamérica, el que moviliza a todos los maestros, es un sindicato de izquierdas muy fuerte, que recién estaba hablando con unos colegas que están ya apostados en el Zócalo capitalino, donde va a ser el FIFA Fan Fest, y ellos decían, no se han movido de aquí, no peligra de que se pueda hacer el Fan Fest en el Zócalo, porque todavía están todas las cartas puestas y están avanzando sobre el Zócalo. Y la segunda parte de esto, como bien decías, es el avance de esta manifestación muy grande hacia el Estadio Azteca por las vías del sur de la Ciudad de México, que son las arterias de la ciudad, es como si te cortaran las arterias del corazón. Y no es solamente el CENTE, son en total son 6 las grandes manifestaciones que se van a hacer, entre ellas el colectivo de madres buscadoras de desaparecidos, que es muy fuerte, ya han empapelado prácticamente todos los alrededores del estadio. Y la duda que genera esto es si realmente van a poder llegar un poco más cerca de esa milla de protección que tiene el Zócalo, el Estadio.
4: Y lo que preguntaba Bárbara en cuando te presentaba, ¿no? Porque ahí en las imágenes se ve fuerzas de seguridad muy ubicadas, muy preparadas. Pero la presidenta Sheinbaum no va a querer mostrar al mundo un escenario de represión. Van a tener que encontrar alguna manera. ¿Cómo lo imaginas, con tu conocimiento y experiencia de México, que se resuelve esto? Porque los maestros claramente no están dispuestos a perder esta oportunidad.
5: No, y es una oportunidad única, es la oportunidad donde está millones de ojos mirando a México, donde México, como bien dice, no va a querer reprimir, entonces tiene que de alguna manera solucionar esto. El día de ayer, cuando llegaron los compañeros al aeropuerto, seguramente vieron, había 50.000 policías controlando el aeropuerto porque también avanzaban hacia el aeropuerto para que nadie pudiera llegar. Creo que hasta anoche muy tarde hubo negociaciones en Palacio Nacional con los líderes sindicales y con la presidenta y no se logró llegar a un acuerdo. Yo creo que el día de hoy van a ampliar la cantidad de control policial y militar. Se hablaba de 100.000 personas, 100.000 efectivos en la ciudad. Yo creo que van a subir a 125.000 efectivos y van a tratar de controlar y tratar de adelantarse. Ya se están movilizando por toda la ciudad desde las 5 de la mañana, adelantarse a los manifestantes cerrando vías de acceso. Sin violencia, pero sí cerrando el paso de los manifestantes.
4: Vamos al mundial, al de la pelota, Claudio, lo titulabas, ¿no? El más grande de la historia, el único por primera vez en 3 sedes diferentes, dos sedes que van a ser curiosas, ¿no? Porque en Canadá, en la sede de que va a ser una de las inauguraciones, están tratando de ponerse de acuerdo si la pelota es redonda o es ovalada todavía, ¿no?
6: Así es, y bueno, yo creo que en esta decisión del tercer país, México entra para que haya una sede futbolera de los tres. Es el tercer mundial, como decía Bárbara, que organiza México, y en un detalle que no es poco menor para el estadio, que nosotros vamos a estar saliendo dentro de media hora. Nos encontramos en el Ángel con los compañeros y de ahí ya nos vamos muy temprano para el estadio. En ese estadio, en ese cemento, en el ex coloso de Santa Úrsula, se consagró Pelé y se consagró Maradona. Y lo que son las vueltas de los calendarios, el 29 de junio se cumplen 40 años del título de Argentina. Bueno, aquí va a estar Cadena 3, puntapié inicial, un partido que en principio no tiene muchas equivalencias deportivas. México tiene todas las de ganar, el equipo del Vasco Aguirre, sobre Sudáfrica, en un escenario donde siempre una cosa es el oficial de aduana que se encuentra de migraciones, perdón, que se encontró Mauri, y otra cosa, el hincha mexicano. Yo anoche salí a comer con un vaquiano de aquí, que se llama Alambre, le dicen así. El vaquiano Alambre me dijo, bueno, yo lo sigo, si usted sabe, y todos los mexicanos que hablé creen que van a salir campeones del mundo, como ocurre en casi todos los mundiales.
4: Por favor, reservame el capítulo Alambre para el final. Mauri, porque estamos todos muy curiosos. Mauri, a ver, la selección argentina que no va a salir campeón mundial, no permitas el viejo truco de que te digan que van a salir campeones antes de arrancar, pero después de la experiencia de los dos amistosos y de todo lo que has ido averiguando, Mauricio, ¿cuál es tu approach en inglés?
7: Llega muy bien Argentina. Llega con un semblante positivo, llega a paso firme, llega con la experiencia de un entrenador que ya manejó este tipo de situaciones. Cuando el oficial de aduana decía, van a salir campeones de nuevo, le digo, no, están viejos, ya están viejos. El viejos significa tienen experiencia, y la experiencia en este tipo de torneos vale mucho. Siempre que Argentina, fíjense, en el Mundial del 90 llega con un equipo experimentado, muy distinto del que había sido campeón en el 86, pero con muchísima experiencia, especialmente en su capitán Maradona y en su entrenador Bilardo, con poquito le alcanzó para llegar hasta la final. Yo veo un panorama similar. ¿En qué sentido? En que su figura, el 10, el capitán, tiene muchísima experiencia, sabe cuándo acelerar y cuándo no, cuándo regular y cuándo no, qué partido tiene que tener más intensidad y qué partido merece menor intensidad. Y del otro lado, a mí me parece, Miguel, esto es opinable, creo que el cuerpo técnico viene manejando la comunicación pública perfecto, porque los partidos se ganan adentro y no hay que perderlos afuera. Muchas veces un entrenador gana el partido y lo pierde en la conferencia. Scaloni viene perfecto hasta el momento.
4: Muy lindo apunte, me ha interesado. Mateo Ferrer es un reglamentarista, famoso en el barrio, le dicen el reglamentarista, y está muy preocupado por nuevas reglas que vamos a tener que aprender los aficionados a distancia y los jugadores en el campo de juego. Mateo.
0: Sí, Miguel, buen día, un placer sumarme. A ver, digo, hay que empezar a acostumbrarse a este fútbol que va cambiando las reglas. Me parece que la más importante tiene que ver con la clasificación, que tal vez cambie el espíritu y cambia esta primera etapa, porque de los 12 grupos, que tiene 4 selecciones cada uno, clasifican directo el primero y el segundo, y los 8 mejores de los 12. Es decir, es más fácil clasificar que quedar eliminado. Algo parecido, ¿no?, a lo que ocurre acá en el fútbol argentino, que pasan 8 de 15 en cada una de las zonas. Y en lo que ocurre estrictamente, Miguel, dentro del campo de juego, se va a buscar celeridad. Es decir, se va a buscar que cuando haya un cambio se produzca dentro de los 10 segundos, que los saques laterales sean rápidos, pero va a haber pausas, para que los jugadores se hidraten y salga la publicidad en Estados Unidos.
4: Bueno, tenemos que cerrar la mesa de café, no hay más remedio. Pero, Bárbara, te despido con una pregunta desde el riñón mexicano, porque vivís desde hace mucho tiempo, trabajás y tenés toda tu vida de relación allí con mexicanos. En serio, ¿cómo llega el estado de ánimo del hincha medio mexicano, Bárbara?
5: Muy alejado y muy frío. Yo que lo he vivido muy de cerca, y que desde hace 8 años que nos avisaron que íbamos a hacer sede, hemos estado palpitando este mundial. Es un mundial muy lejano, es un mundial muy frío, donde las entradas son carísimas, donde no va a haber una popular en la cancha porque no había de esos precios, donde por primera vez los vecinos del Coloso de Santa Úrsula van a tienen permiso para poder entrar y salir. Se ha quedado prácticamente bloqueada toda esa zona del sur de la ciudad, donde todos los locales comerciales chiquitos, donde la gente se juntaba a palpitar el mundial, les van a cobrar multas si no pagan a la FIFA el uso de imágenes del partido de fútbol. Entonces la gente tampoco se va a juntar en los bares como solía hacerlo. La presidenta declara asueto y también home office para que la gente se quede en su casa. Entonces, hoy justamente hay un cartón, en una caricatura en el periódico, que dice: la pelota llega a México y los mexicanos se quedan en su casa.
4: Bárbara, abrazo, te vamos a seguir escuchando en estos días. Claudio, no sé si me animo, pero sí, la voy a hacer la pregunta. ¿Cómo se está portando el Alambre, Claudio?
6: El vaquiano que yo me encontré anoche sacó una muy buena nota en el boletín de muy calificaciones. Bueno. Me invitó a comer a un restaurante que se llama Cambalache.
7: Cambalache, justo. Sí, sí. Mirá, el Alambre.
6: En la zona de Polanco, muy linda. Me dijo, Bárbara vive a 3 o 4 cuadras de aquí.
7: Pudo haberse llamado, no sé, traje oscuro.
6: No, Cambalache. No recibió la foto de Gardel. No recibió la foto de Gardel. Y anoche se portó bien. pero como decía mi tía Pierina, las escobas nuevas barren bien. Vamos a ver cómo sigue.
4: Mauricio, le van a dar la oportunidad de relatar por lo menos esas nuevas reglas. Está demorando el saque de costado. ¿Lo van a permitir al alambre, Mauri?
7: Por supuesto, Miguel, por supuesto. Pero tiene que apurar, porque me parece que lo que comentaba Mateo es espectacular, porque va a hacer que el juego sea más rápido, más ágil, que no haya interrupciones, que los partidos sean más lindos, más vibrantes.
6: Sí, yo lo que quiero acotar de la selección argentina, que si la comparo con un negocio, tiene muy buenas ventas, muy buen ataque, pero tiene problemas de costos, Miguel. Me parece que tiene gastos altos en defensa, ¿eh?
4: Qué buen punto, ¿no? Mira vos, mira para dónde fue Gigliani. Nos vamos a quedar escuchando a los, por supuesto, porque van a estar permanentemente informando al país sobre todo lo que a partir de hoy se pone en marcha. Quiero escucharlos hoy, después de Shakira, que den su impresión, a ver si empató el Shaka Shaka de Sudáfrica, o si el, ¿cómo se llama el de ahora? El Dai Dai. Si el Dai Dai se gana un lugar en el podio del arranque de los mundiales. Bárbara, Claudio, Mauri y a los otros. A ver, para todos, gran trabajo, lo seguimos, ¿eh? Chao, muchas gracias.
6: Muchas gracias, Miguel.
7: Abrazo.
6: Lleva paraguas, Bárbara.
5: Saludos.
8: Gracias, Miguel. Gracias, compañeros. Volvemos en un ratito con ellos, porque toda la mañana estaremos allí en México. Arranca el mundial y fue la mesa de café.
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34: Señora Cari, buenos días, ¿cómo anda usted?
35: Pero no tengo ningún tema pensado.
36: Alambre, si no es Ricky Martin, directamente le pido a la radio que te eche.
8: ¡No! Ay, lo pensó inmediatamente, me parece que viene por ahí. Che, qué mal parado, deja Mauri algunos. Mauri Cocolo.
36: ¿Por qué?
8: Poné la popo, la sexta. Poné a las 10 cadena 3 siempre juntos, está. Durante el día también sale. La verdad que, Mauri, sos un genio. Otros hacen una entrevista y no aparecen después del día. Alambre botonazo, dice Walter, ¿no?
36: No, es él.
8: Trabajos diferentes.
36: Claro, son trabajos distintos.
8: Misiones diferentes.
36: Distintos, claro, otras cosas.
8: Misiones diferentes, hay corrientes diferentes. Hay entre.
36: No, es más, en la mesa de café le hice una seña a Karine y le pregunté, Cari, ¿por qué no sale el alambre ahora? ¿Y vos qué me contestaste?
37: Más tarde, no podemos todos juntos.
36: Claro.
38: Y estoy acá, estoy sentado en la cama.
36: Es una cuestión de orden.
8: Dura para siempre la grabación del primer día. Bueno, poné Ricky Martin, ya que estamos en tiempo del mundial.
36: La mejor canción del mundial, es la mejor.
8: La que elige Agustina como la mejor es La Copa de la Vida.

0: Por favor, los de la corneta, que dejen hablar.
1: Los de la corneta, por favor, 9:45 minutos, siempre juntos. Estamos en clima de mundial. Ya Cadena 3 tiene el lobito celeste y blanco, bien mundialista. ¡Qué bonito! ¡Vamos!
2: Bueno, con toda la expectativa, volvemos en un ratito con nuestros compañeros en México, también con los chicos en Estados Unidos, a la manera de Cadena 3, con todos desplegados. Pero a las 9:46 también nos ocupamos de acá, de lo que pasa acá. Por ejemplo, Facundo Di María con el paso internacional.
1: Perdón, es Facundo Di María, estamos tan en clima mundial. Yo leí Di María en el...
2: Ya si el video Di María nos está por dar el reporte del paso internacional Cristo Redentor, me muero. Pero sos vos, Facu, ¿no?
3: Soy yo, tal vez en otra vida fui futbolista, en esta no.
2: Bien.
3: En esta periodista de Cadena 3, que no es menor,
2: poco,
3: ¿no?
2: Poco, claro.
3: Bueno, sí, se queda habilitado el paso internacional Cristo Redentor desde las 11 de la mañana, después de 48 horas de nevadas que interrumpieron la circulación hacia el vecino país de Chile. Lo confirma Osvaldo Valle, periodista de Gendarmería.
4: Hemos integrado Cristo Redentor para todo tipo de vehículos desde las 11 de la mañana y, como siempre, hasta la hora 21. 17 grados bajo cero en las cuevas, cielo completamente despejado. Reitero que por lo menos hasta el próximo miércoles 17 de junio habrá buen tiempo.
3: Hay que remarcar esto, 17 grados bajo cero, así que hay hielo en la calzada, hay que circular en la alta montaña con precaución. Y un dato anexo, por estas nevadas se habilitará este fin de semana el centro de esquí Los Puquios, con una entrada, porque es temporada baja, de 50.000 pesos, recordando que cuando sea temporada alta, ya por el mes de julio, valdrá 70.000 pesos.
1: Muy bien, muchas gracias. Gracias, Facu. Chicos, acá en Buenos Aires, zona Olivos, también hay un sol hermoso después de tantos días nublados. Todos los días los escucho. Gracias por tanto. Soy Hugo, encargado de edificios. Los quiero. Un abrazo. Saludos para todos.
2: Saludos a mi vecina Graciela. Ella también limpia mi vereda. Me trae naranjas, limones. Hay un tapar que siempre va y viene con algo rico. Besos.
1: Sí, los vecinos también son los que le avisás que te vas y que están atentos a tu casa.
2: En verano le riego la vereda al vecino y le corto el pasto, y él, cuando yo le pido, me compra el pan acá en Villa María. Hace 2 semanas que no vemos el sol, lluvia, neblina. Saludos, José Eduardo.
1: Ya me picaba la piel, creo que eran escamas incipientes. Buen jueves, bellos. Agujilla, equipo, dice Adriana. Muchos con el sol. En Barracas está Adriana. Y yo también me di cuenta esta mañana temprano que iba a estar el sol, porque miré hacia arriba, estaba la luna limpita, dice Mar.
2: Mi vecina es la más alegre de la cuadra. Pone música de lunes a sábado fuerte para que estemos contentos los de la cuadra. Saludos a mi programa preferido, dice Vero desde Córdoba. Una irónico, dice Pachu.
1: Hijas, ir a informar a vecinos que van a hacer joda. Así sería.
2: Siempre.
1: Hijas, por favor, avisar a vecinos que van a hacer un poquito más de ruido de lo habitual. Vecino del lado, Damián, crack, le dice... ¿En serio? Que disfruten. No, que disfruten.
2: Ah, muy bien.
1: Que disfruten mucho. Ah, no, vecinos cracks.
5: A él no le gusta bailar, yo no tengo problema.
2: Feliz comienzo de mundial, por acá estoy súper ansioso, comenzando la mañana en la curva con la producción de plantas para nuestro vivero, Elías y Mariano, escuchando siempre juntos.
1: ¿Qué están haciendo? Están haciendo rosa china y hibiscus, viste, lo metés en agua, sácala, deben estar preparando de todo para la primavera. Tenemos encuesta por el Día del Vecino. En el grupo de WhatsApp del barrio edificio, es un viaje de ida, esa es nuestra encuesta por el Día del Vecino. Estamos hablando de vecinos de edificios sobre todo, ¿no? O a barrios también. Seguridad, viste que hay algunos muy insistentes con todos los temas, muy preocupados por las cosas del barrio. El grupo de WhatsApp del barrio, del edificio, es un viaje de ida. ¿Qué rol ocupas ahí adentro? El que reclama por todo, el que calma las aguas. El fantasma, leo, pero no hablo, ¿para qué pico? Pique, ahí está, ese soy yo.
2: Veo, pero no hablo.
1: Sí, el que solo tira memes, no estoy, salí corriendo. Va ganando.
2: ¿Cuál?
1: Acabo de sumar un voto para que gane aún por más. Soy el fantasma, leo, pero jamás hablo. No estoy, salí corriendo. Ese con 60%, 6 de cada 10. 30% no estoy, salí corriendo. Y después solo un 10% se reconoce como el que reclama por todo, o el que calma las aguas, o el que solo tira memes. Por ahora viene así la encuesta con más de 500 votos, así que los invitamos a votar.
2: Se prendieron mucho a contar cosas del Día del Vecino, así que pueden ampliarlo, pueden responder la encuesta que tiró Guille recién, está en cadena3.com, y pueden ampliar, por supuesto, al mensajero. ¿Cómo que, Karina? Decilo. Karina nos va
6: guiando.
2: No, tampoco
6: hay que perder los códigos con los vecinos.
1: No. Por eso es anónima la encuesta, tranquilo. Ay, salvo para mí, que no fue anónima.
2: Ya saben todo que sos el fantasma.
1: Qué hola. Qué hola. Para que saco el voto.
7: La vecinita tiene antojo con mi canto.
8: La mujer le dice al marido:
9: ay, viejo, ¿viste? Cada mañana cuando el vecino se va a trabajar, le da un enorme beso a su esposa. ¿Por qué vos no haces lo mismo?
8: Y el marido le responde:
10: es que no tengo tanta confianza con la vecina.

0: vaya. ¿Qué pretende usted de mí?
1: Que hagas la tanda, que pongas chistes, como estás iluminado hoy, te quiero decir, ¿eh? Venís muy bien.
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1: En Armstrong hay sol, dice Laurita, que está también para un café. Chicos, perdón, ¿cuándo juega la Argentina? Pregunta Norma de martes, Santiago del Estero.
2: Martes próximo. Enfrenta a Argelia en Kansas a la hora 22.
1: Manden el sol a San Francisco, por acá sigue la lluvia y la humedad. Sí. Saludos, dice Ana.
2: ¿Cómo andas de ganas para anunciar esto así como nos han pedido?
1: Sí, menos mal.
2: ¿Cómo? Gracias, muchas gracias. 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

0: los días, como cada momento, cuando nos sentamos aquí, hacemos siempre juntos, en cada segundo.
1: Siempre con ganas. Marcela Sonkevich, te sumamos, atentos a esta noticia. Reconocen a una perra como ser sintiente y no como objeto. Buen día.
2: Buen día, buen día. Bueno, es un temón este, ¿no? Hay gente que dice que las parejas que no tienen hijos, cada vez más sabemos, suelen tener menos dificultades a la hora de separarse, ¿no? Como que es una cuestión de, bueno, dividen bien, estás a taza, cada uno para su casa. Bueno, en este caso no es tan así y nos vamos a referir puntualmente a una pareja de Viedma que después de muchos años de estar conviviendo se separan, pero terminan en una instancia judicial. No tenían hijos, pero el tema era ver quién se iba a quedar con la perra. Estamos hablando de una perra grande, una perra adulta, muchos años compartidos. Bueno, el que presenta la demanda, hombre.
1: Vamos a tratar de mejorar tu línea porque por alguna razón, entiendo que es por cuestiones de señal, se corta y nos interesa muchísimo. Sí. Mirá, estábamos leyendo. Porque cada vez hay más fallos en este sentido. El caballo René tendrá derechos como ser sintiente. También en el sur, fallo a favor. El juez hizo lugar al pedido de la fiscalía. El caballo René ha sido declarado formalmente como ser sintiente y sujeto de derecho no humano. Era la Agencia de Delitos Ambientales y Maltrato Animal. En el sur, ya les voy a decir exactamente dónde, que también lo declararon a un caballo como ser sintiente. Marce, cada vez más fallos en este sentido.
3: Bueno, así es. Te contaba eso, de Río Negro y el que prefiere.
0: No. Esperamos, ¿sabes qué? Dejanos un reporte, lo ponemos grabado para que nuestros oyentes tengan la información como se merecen. Así tenemos completo el dato.
1: Es Hualjaina, en Chubut, de donde surge esta noticia del caballo. Con esta decisión, el tribunal local hizo lugar al planteo de la Agencia de Delitos Ambientales y Maltrato Animal, priorizando el bienestar y la protección del animal por encima del derecho de propiedad absoluto que reclamaba el dueño. El debate judicial expuso dos visiones contrapuestas sobre la naturaleza jurídica de los animales. La fiscalía que solicitó la declaración de René, el caballo, como sujeto de derecho no humano y víctima, exigiendo su custodia definitiva para que una familia de la zona lo pueda cuidar para garantizar protección. La defensa, bueno, reconoció que lo tenía descuidado, pero solicitó que le restituyeran inmediatamente el caballo al imputado bajo un periodo de observación, amparándose en el derecho de propiedad tradicional. Bueno, finalmente ganó el pedido de la agencia ambiental, que trató de protegerlo y declaró al caballo René como ser sintiente.

0: temas que van a dominar la mañana, no tengan ustedes ninguna duda. Una es el Mundial, como dice Mauricio cuando alarga la L, el Mundial. Y la otra son los vecinos. Qué hermosos mensajes. Agus Guille, vivo en un edificio top top. Así arranca. Los propietarios, o sea, es dueño. El oyente es top top, está claro, ¿no? Si sí, es un edificio top top, después dice que es dueño. Hemos domesticado a nuevos propietarios e inquilinos. Hoy nos llevamos muy bien. Hasta nos visitamos los días de cumple y buscamos asesoramiento con nuestros vecinos profesionales. Y WhatsApp ayuda a estar presentes todos los días y fines de semana, dice Juan. ¿Y qué con lo de hemos domesticado a nuevos propietarios e inquilinos? ¿Qué será? Les dan una charla de bienvenida donde dice acá se puede, no se puede. Qué maravilla los...
1: Qué lástima, qué lástima que no puedo saludar a mi vecino porque no hay un fin de semana que no ponga música que escucha toda la manzana. Dice Gloria.
0: No la puede saludar. Quiero denunciar a mi vecina desde que se levanta hasta que se acuesta. Escucha Camilo VI. A todo volumen. Yo ya no doy más. Ya no puedo más. Siempre se repite la misma historia. No. Dice Eduardo de Río Ceballos. Sos un crack, Eduardo. Me encanta el mensaje. Genial.

0: vecina de 50 años en la cuadra. Solo se habla con dos vecinos. ¿Estamos mal nosotros o ella? A ella no le deseo feliz día, dice a nadie.
1: Al o sea, para, ¿cómo es? La vecina habla con...
0: Cuando una vecina de 50 años en la cuadra solo se habla con dos vecinos. ¿Estamos mal nosotros o ella? A esa no le deseo feliz día.
1: Ella quiere hablar con la vecina de 50.
0: Claro, Analia quiere tener buena relación con todos.
1: Necesitar cebolla un día y...
0: Claro, azúcar.
1: Mi papá está en el chat de vecinos. Yo ni sabía que había. Imagínate mi relación con los vecinos. Mi papá se vino a vivir conmigo y en menos tiempo se lleva súper bien con los vecinos y hasta me pasa los chismes del barrio, dice Lorena.

0: El que calla, otorga.
1: Este sí tiene remate y no lo podés poner, ¿verdad? Sí, ya te entendí. ¿Podrían repetir por dónde se ingresa para jugar al Pro de Gracias por la compañía de todos los días, Leonel?
2: En la zona donde están todas las noticias del Mundial de Cadena 3, tanto en la web como en la aplicación, va a haber que dice calendario, partido, fixture, todo. Y en uno que es rojo, muy destacado, que es de diferente color, es rojo el fondo, dice Pro de Cadena 3. Ahí ingresás, te logueás y podés llenar los partidos. ¿Sabes qué hay? Tiro una que me he enterado por las dudas, sirva para el debate de vecinos. Lo que pasa en los edificios muy populosos, es decir, de muchos departamentos y muchos pisos, que vive mucha gente, es que ya conseguís todo en el mismo edificio.
1: Venden cosas.
2: Lo que necesites.
1: Claro.
2: Lo que necesites. ¿Estás en una juntada, se hizo la 1 de la mañana y te quedaste sin bebida contenta? Y lo pedí en el grupo de vecinos y hay uno que vende.
1: Es lo mismo que pasaba en su momento con los barrios cerrados, que tienen uno que vende hielo, uno que vende pan, uno que vende ropa, uno que de todo, o sea, resolves todo.
2: Eso pasa en los
1: edificios. O sea, lo mismo en altura, digamos.
2: Claro, mandás no al grupo, sino le mandás al que sabés que te vende el hielo o el fernet o la gaseosa a la 1 de la mañana.
1: Te lo paso a buscar.
2: No, toca el timbre.
1: Ah, es con delivery.
2: Sí, delivery.
1: Y claro, si están en el mismo edificio,
2: pasa
1: te puede
2: eso.
1: Dar ese servicio.
2: Pasa eso en los edificios. En el top top que nos contaste recién el oyente. ¿Pasan esas cosas?
0: El que calla, otorga.
1: ¿Novio también? No, novio no.

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1: Buenos Aires, La Libertad Avanza pide que Cristina Fernández de Kirchner cumpla la totalidad de su condena.
2: A un año de la condena a Cristina Fernández y frente al pedido del kirchnerismo para que sea liberada, el diputado libertario Nicolás Mayoraz pidió que se respete la sentencia.
3: El kirchnerismo tiene todo el derecho del mundo a quejarse y objetar la decisión judicial, pero en un sistema como el nuestro constitucional las sentencias tienen que ser respetadas, ¿no? Porque si no respetamos la sentencia, porque somos políticos y tenemos poder político, es simplemente el mensaje que le damos a la sociedad de que hay privilegios, digamos, hay quienes pueden... Y hay quienes no, ¿no?
2: Ariel Rodríguez, Cadena 3, Buenos Aires.
1: El riesgo país cae con fuerza y se acerca a los 450 puntos tras la mejora en la calificación de la deuda argentina. El indicador bajó más de 40 puntos por el efecto de la suba de los bonos. Ayer, la firma Standard & Poor's elevó la calificación de la deuda argentina y destacó la acumulación de divisas y el equilibrio fiscal. Córdoba. Detuvieron a un menor de edad y se le secuestró una réplica de arma de fuego y elementos robados.
4: Todo ocurrió en la calle Francisco Chirino de Posadas, al 4800 de barrio José Ignacio Díaz, tercera sección, donde una mujer denunció que dos sujetos que iban en una motocicleta le robaron el celular y otras pertenencias. Al lugar llegó la policía y momentos después se pudo detener a este menor de edad recuperando un teléfono celular, mientras que la otra persona que acompañaba a este menor de edad se dio a la fuga. Gonzalo Carrasquera, Cadena 3, Córdoba.
1: Mendoza. Avanza la investigación en torno al femicidio de Carla Magallanes ocurrido en abril en San Martín.
5: La justicia le dictó la prisión preventiva al único acusado, Gabriel Trejo, de 38 años, quien seguirá alojado en el penal de San Felipe y se encamina a ser condenado a perpetua. El hombre era pareja de la víctima, la mujer de 36 años, y de acuerdo a las primeras pruebas, la degolló en la vivienda que compartían del carril Buen Orden. Recordemos que el femicidio de Magallanes fue el primero de este 2026 en la provincia. Facundo Di María, Cadena 3, Mendoza.
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1: Córdoba, noticia de último momento. El

0: Del Consejo Deliberante de la Capital, Fernando Juri.
1: Y esperamos tener dictamen ya el día martes por parte de la Comisión de Transporte para ir el próximo jueves a una sesión. Fue entendido, de acuerdo a lo que he charlado con los miembros de la Comisión, de que se incrementaría, lo que no les podré decir a cuánto, pero va a haber un incremento atendiendo a la suba de los insumos.
0: Rosalía Cazorla, Cadena 3, Tucumán.
2: San Luis. La Justicia Federal suspendió provisoriamente las elecciones internas de la Unión Cívica Radical.
3: La medida fue dispuesta por el juez Maqueda y estará vigente hasta que se resuelva una presentación realizada por el dirigente José Ricardo, quien cuestionó la situación del actual presidente del partido, Juan Álvarez Pinto, quien además se desempeña como ministro de Turismo y Cultura de la provincia. La Unión Cívica Radical había convocado elecciones para el próximo 23 de agosto. Hasta que haya una definición judicial, el proceso electoral queda suspendido. Alejandro Heredia, Cadena 3 San Luis.
2: Jujuy, preocupa la cantidad de comercios que cerraron en lo que va del año.
4: El vicepresidente de la Cámara de Comercio y Servicios de Jujuy, Alejandro Bustamante, dijo a Cadena 3...
5: Un relevamiento que hicimos nosotros desde la Cámara, en lo que va el año estamos llegando ya a 250 comercios y con todas las consecuencias que trae aparejado el cierre del comercio, no solo es la pérdida de expectativas del comerciante, de un proyecto, sino también la pérdida de puestos de trabajo dentro del microcentro y macrocentro de la capital, con lo cual no está relevado lo que es el interior de la provincia y barrios de la ciudad, ¿no? Crisis que hay, digamos, del consumo y que no repunta.
4: Elisa Zamora, Cadena 3, en Jujuy.
6: Deportes.
7: Ander Herrera se va de Boca. El club le comunicó al mediocampista español que no será tenido en cuenta por Rodolfo Arruabarrena y en las próximas horas se firmará la rescisión de su contrato. El vasco pidió depurar el plantel antes de iniciar su ciclo y el nombre más fuerte de la lista fue el de Herrera. Aunque la dirigencia pretendía que cumpliera los 6 meses que le quedaban de vínculo, la llegada del nuevo cuerpo técnico aceleró la salida. La rescisión se daría en buenos términos por la buena relación entre Herrera y Juan Román Riquelme. Además, en Boca ya se concretó la salida de Nicolás Orsini y se podría avanzar en nuevas bajas, entre ellas Agustín Martegani, Lucas Hanson y Juan Ramírez.
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0: Muchísimas gracias.
1: Cumpliría años hoy Cacho Castaña, celebraría su cumpleaños número 84. Hoy el querido Cacho Castaña, que cantaba su gran éxito, el que dio la vuelta al mundo, el que grabaron artistas en todo el mundo, Para Vivir. Y seguimos con más canciones y más clásicos. Le toca a Nino Bravo.

Cantamos todo acá, ustedes también en casa. Cantamos Un Beso y una Flor con Nino Bravo, también tiene que ver con efemérides. Moría en un día como hoy del año 2019, me parece, 16, a los 72 años, José Luis Armenteros, el autor de este tema y otros grandes éxitos de Nino Bravo, como este, por ejemplo.

0: hermosa reflexión.
1: La temperatura actual en Buenos Aires, 14 grados 4 décimas, el cielo está ligeramente nublado, 17 grados de máxima prevista. También por la tarde en Buenos Aires van a poder tener solcito, algo nublado el cielo, hacia la noche también. En Córdoba 12 grados 6, cielo ligeramente nublado, tenemos visibilidad óptima, 17 grados de máxima prevista, parcialmente nublado hacia la tarde, hacia la noche. Y ya chequeando el extendido, viernes mínima 7, máxima 18 grados, cielo mayormente nublado por la mañana, tarde y noche. Y el fin de semana, sábado, 8 de mínima, 17 de máxima, alguna probabilidad de lluvias aisladas hacia la tarde-noche. El domingo, mínima 5, máxima 16, cielo parcialmente

0: Muchos oyentes celebrando a Cacho Castaña, recordándolo, qué hermoso, qué bello escucharlo, pongan a Torrante, Mabel. Pero dice Graciela, tengo una historia con el gran Cacho Castaña, pero es algo larga. Gracias por recordarla. Soy Graciela Ru, de Barrio San Martín. Muchos deben tener historias largas con Cacho Castaña. Estuvo muy famoso por historias largas, con mucha gente tiene anécdotas para contar. Sí. Un año estuvo en Carlos Paz, en un verano.
1: No me digas.
0: Tenía su propio café concert, donde hoy es el Teatro Libertad. Año 1990, más o menos. Café La Humedad. Era el,
1: qué lástima, obviamente, que Miguel no le puede preguntar, ¿cómo te has portado?
0: Claro, así que ese verano viví en el Hotel de la Vueltita, ahí en el comienzo de la 9 de julio.
2: Sin vergüenza.
0: Vivió todo el verano ahí, seguramente dejó
1: muchas
0: anécdotas.
1: Tendría muchas cosas para contar. Sí.

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2: Qué hermoso Cacho, qué temazos, por Dios, dice Araceli. Me llamo Noelia por la canción de Nino Bravo. Saludos para todos, son una hermosa compañía, dice Noelia.
3: Qué bonito. Qué bonito. Bueno, 10:23, hablando, día del vecino. Día del vecino, pero hay muchos mensajes de vecinos. Pero también había muchos mensajes de vecinos de la zona de Avenida Bodero que están muy preocupados con la obra que se está realizando en ese lugar. Y está Gonzalo Carrasquera hablando con los vecinos. Gonzalo, adelante, buen día.
4: Gracias, Guille. Nuevamente, buen día. Pues, efectivamente, una obra que comenzó el año pasado y que los vecinos comerciantes del sector, que es la Bodero, prácticamente pasando el canal para la gente de la zona y para quien conoce, hacia lo que es Villa Allende, se va convirtiendo todo en una sola mano. Y la mano es que va hacia Villa Allende. ¿Por qué? Porque se está haciendo la duplicación de calzada. ¿Qué pasa? Los vecinos dicen de que primero... empezaron la obra normalmente, pero después que no siguieron la obra. A ver, si vos estás viendo a alguien que está haciendo una obra, la ves todos los días. Bueno, no lo ven todos los días. Hace como 15 días, dicen un grupo de vecinos, que no ven ni una pala mecánica. Nosotros mismos hemos recorrido la avenida Bodero y hay partes que están con el ensanchamiento de calzada y el asfalto hecho, y en otras partes ya es puro barro. Es una obra que viene para largo, pero lo que se quejan es que viene muy lento y que han visto muchísimas veces de que no está esta gente o que no trabajan los fines de semana cuando venían trabajando. Bueno, hablamos con algunos y así decían.
5: No avanza nada. Hace 15 días que no estaban trabajando. Desde el lunes apenas vinieron como a hacer un poco.
6: ¿Usted trabaja aquí en la verdulería?
5: Sí, trabajo acá y hace como, bueno, desde el lunes que apenas vienen y trabajan un poquito y se van temprano. Y no hay máquinas, uno no ve más nada, movimientos. Más allá arriba sí hay como dos máquinas y trabajan de a poquito, pero no están las cuadrillas como empezaron, que eran hasta las 6 de la tarde trabajaban, hasta los domingos trabajaban, los sábados trabajaban todo el día, y ya ahora ni sábado ni domingo y se van
6: a
5: mediodía. Sí, hay dos o tres personas ahí trabajando, pero no más. O sea, este paso supuestamente hacía 8 días lo tenían que haber terminado para dar vía libre y no lo
6: hace. ¿Cuánto está la obra?
5: Hace un año.
6: Hace un año, todavía no está terminada.
5: Y todavía no está terminada.
6: ¿Bien, ha caído la venta?
5: Mucho, mucho, mucho, el 15, el 50% más o menos.
6: En tu caso, también sos comerciante acá de la zona. Sí. ¿Se ve gente trabajando? No, hoy hay gente trabajando.
7: Y ahora, hace unos días, después de 10 días que volvieron a trabajar porque estaban parados, supuestamente por falta de pago. Y bueno, como que a raíz de eso, las ventas, digamos, han bajado muchísimo. Yo hoy en día, no sé si, bueno, si habían enterado, había salido lo de mi mamá, el que pasó en enero, que la atropelló un auto, y a raíz de eso tuve que contratar gente y ahora las ventas están ahí, o sea, pago empleado.
6: O sea que, digamos, es lento, digamos, el avance.
7: Claro, sí, no, empezó en, calculo que octubre, noviembre del año pasado, supuestamente eran 3 meses de un lado, de una mano, y 3 meses de otro, y ya llevan casi 9 meses de una sola mano.
4: Bueno, es lo que hemos visto, ¿no? Esperemos que esto mejore, y más que todo, ¿saben qué? Con el tema del mal tiempo, es un barrial toda esa zona, sí. Pero hay que tener paciencia, lamentablemente.
2: Gonza, hay varias obras así, o sea, no termino de entender, y tal vez alguien nos podrá explicar cuál es la dinámica o el sistema para poder elegir en cuáles se trabaja, porque por ahí toman alguna avenida en la que trabajan y se ve intensamente que la comienzan y la terminan, y otras en las que se tarda muchísimo. Hay momentos en los que el Boulevard San Juan, que prácticamente nos parece que ya está, que le falta muy poco, y tal vez no se ve nadie o se ve en algún punto nada más, y después otras en las que están trabajando intensamente. No sé si es por abrir muchas que van trabajando en algunas sí, en otras no, en algunas más intensas, en otras no, pero lo ideal sería ir cerrando por esta cuestión que reclaman los vecinos, primero por la suciedad, por el barro, porque no termina más la obra, porque para que le den un cierre y para que la gente pueda ir definitivamente y que se vuelva a mover el comercio como antes, por todo lo que significa estar en obra desde hace tanto tiempo, pero claro, es difícil de entender la dinámica de la elección de las obras.
6: Efectivamente, bueno, esta gente que tiene una verdulería, pobre, o sea, de, yo claro. lo que veía, muy poca mercadería, porque nadie para ahí, o sea, ¿quién va a parar al lado de una fosa o un barrial donde no puede sacar después ni el auto ni la camioneta o lo que fuese? O sea, no se puede caminar, no se puede andar y encima hay una sola vía. Está bien, estamos hablando de una obra que va a quedar espectacular, te duplicación sumo. De calzada, muchísimo, sí, te sumo. Pero ¿y qué haces?
3: O sea, Gonzalo, sí. te sumo, sí. ya que estás en el lugar, un vecino de la zona, Alberto, me acaba de decir, mandó un mensaje, sí, todo bien con la Bodegro, con esa obra que demora, que efectivamente él es muchas veces el que nos advierte, o que están de paro los trabajadores, que no están trabajando, etcétera. Me dice, han abierto una zanja hace 3 meses, de 4 metros de profundidad, en la Etruria, que es la paralela de Bodegro, y hace 3 meses está la zanja abierta, no podemos entrar los autos a las casas, no, una cosa, una locura. Eso, si estás todavía ahí, lo podés ver, es la calle paralela a la izquierda, digamos, subiendo a Villa Allende, la de la izquierda. Es increíble que esto pase, que no haya una celeridad, que los vecinos tengan una respuesta más rápida, como te planteaba Agus.
2: Lo preguntamos.
6: Vamos a tratar de ver ese lugar.
2: Dale, dale, Gonza, chequemos ese lugar y preguntamos a ver si hay alguna explicación a por qué en algunas sí, en otras no, en alguno más intenso o en otro no. Gracias.
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0: 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Más premios, pero para los chicos, al Circo de Dinosaurios tenemos 6 dobles. Vamos a poner a trabajar, como todos los días, a Martita y a Silvia al 0810-810-4444. Son 6 dobles para el Circo de Dinosaurios, que está en el estacionamiento del Hiper Chango Más, en Avenida Colón 6051.
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4: Cosas que quedan para siempre, ¿no? Como... qué maravilla que es la grabación, ¿no? 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Bueno, 10:34, ya están mandando sus mensajes. 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

0: Simeoni, las obras de Avenida Bodero se demoraron bastante porque hubo que levantar el asfalto viejo, reparar la base porque había humedad, que en varios casos se complicó más por las lluvias, con lo cual hay que esperar que se seque. Además, la nueva calzada es de hormigón, que tiene un tiempo de fraguado, nos escribe este oyente al mensajero.
1: Muy bien, vamos con la quinta pata del gato, presentamos inmediatamente a Adrián.

0: La explicación de Adorni en el país más extravagante del mundo. Adrián.
1: Mirá, Agus, mirá que dice que estamos en el país más extravagante del mundo, ¿no? Pero aún así, Adorni se la ha rebuscado para sobresalir. Claro, la tiene muy difícil Adorni, porque él tiene que explicar de dónde salieron los 430 mil dólares que gastó el último año y medio, o últimos dos años, para adelantar la compra de una casa, la compra de un departamento, para hacer reformas multimillonarias en una casa, para viajar como viaja, con lujos también extravagantes, digamos, aviones privados para ir a Punta del Este, una cosa, el lujo vulgar de los redondos de Ricota, ¿no? De los redonditos de Ricota. Para explicar todos los gastos que tiene en tarjeta, tiene un hueco de 430 mil dólares. De la justicia le dice: che, ¿de dónde salieron esto? Porque como sos funcionario público y no lo puedo explicar, en una de esas cobró coimas, o no sé, o algo por el estilo. Entonces, explícame. Entonces, ¿cómo hace Adorni, que no ha tenido grandes laburos en su vida, digamos, no es heredero de grandes capitales, su esposa, cómo hace para explicar de dónde salieron 430 mil dólares? Bueno. Tiene un equipo, un enjambre de abogados y contadores que estuvieron craneando durante un tiempo y ayer dieron esta explicación.
2: No, imagina que hicieron una, ¿cómo se dice? Tormenta de ideas.
1: Claro.
2: Tiraron a la mesa un montón de ideas y a ver cuál era la más convincente, la menos loca, no sé.
1: Y salieron con el Bitcoin, ¿no? Esta moneda virtual que no tiene existencia física, no está regulada por ningún banco central. Y esta es la primera extravagancia. El Bitcoin se usa normalmente para ocultar patrimonio, ¿no? Vos obtenés una cantidad de dinero en tu actividad, qué sé yo, puede ser ilícita o lícita, no lo querés declarar, lo querés hacer, poner bajo resguardo. Entonces agarrás, lo cambiás por Bitcoin. Vos tenés una clave solamente, no hay nada que diga que está tu nombre, no está registrado tu nombre en ningún lado del Bitcoin. Vos tenés una clave de una billetera virtual y esa es tu propiedad y listo. Y ahí se termina. Por eso se usa para desaparecer. Adorni, primera extravagancia, lo usa para hacer aparecer.
0: Al revés.
1: Claro, 430 mil dólares, ¿no? O un poco más, no sabemos bien la cantidad, pero más o menos para que justifique esa cantidad de dinero. ¿Cuál es el? Viene justo Bitcoin porque te permite, esta falta de rastreo original, te permite decir, bueno, apareció, lo tengo acá en Bitcoin, y además te permite explicar cómo es que lo multiplicaste. Porque si vos decís, compré 430 mil dólares en Bitcoin, seguís teniendo el mismo problema, ¿de dónde sacaste los 430 mil? En cambio, Bitcoin te permite, como ha subido tanto su cotización, te permite decir, bueno, yo tenía un montoncito así, lo invertí justo en el momento crucial, y se multiplicaron los panes, y me hice rico, y obtuve toda esa cantidad de dinero. Entonces, ¿cómo viene más o menos la explicación por lo que se entiende hasta ahora de lo que ha dicho Adorni? Él dice, bueno, yo en el año 2003, entre 2013 y 2018, operé con Bitcoin. ¿De dónde saqué el montoncito inicial de dinero? El chanchito. El chanchito era, dice, el dinero que encontramos en la casa de mi padre, en el departamento de mi padre en 2002 cuando él murió.
0: Apareció. El padre tenía ese ahorro que no les había dicho.
1: El padre tenía algo de abajo del colchón que lo vieron cuando se murió, ponele. ¿No? Después dice, hay algunos ahorros de mi esposa, unos pocos ahorros de mi esposa, y después parte de la venta del departamento ese que era de mi papá, allá lejos y hace tiempo. Yo en el 2013, dice, entre 2013 y 2018, más o menos agarramos ese montoncito de dinero y lo invertimos en Bitcoin. Claro, entre 2013, fines de 2013 y fines de 2017, el Bitcoin pasó de valer $1,000 a $20,000. Entonces, claro, voy a decir, ahí se multiplicó el montoncito, justo, agarré esa buena racha, y ahí están más o menos los $500,000 que yo necesito para justificar.
2: De 1.000 a 20.000.
1: De 1.000 a 20.000 fue la cotización del Bitcoin. Bueno,
2: o sea, él gastó con $25,000 que invertías, lograbas $500,000.
1: Más o menos.
2: Sería, se multiplicaba por 20.
1: Ponele que en tantos años él haya comprado y vendido varias veces.
2: Sí,
1: que
2: pero para entender.
1: No sé, pero más o menos lo puede justificar. Bueno, la cuestión es que a esto, ¿se lo va a creer el juez? Es creíble. Porque el tema es que el Bitcoin es rastreable, digamos, eso, en tu billetera.
0: Te iba a preguntar, ¿puedes hacerle trazabilidad? ¿Puedes?
1: Claro, si vos invertiste en Bitcoin, tenés tus claves. Uh-huh. Vas al juez, yo supongo que vas al juez, le decís, mire, esta es la clave. Acá le muestro cómo son todas mis operaciones que yo he realizado con Bitcoin. Acá está lo que...
2: Que no las podés inventar.
1: No.
2: No hay forma, digamos. No,
1: es inalterable eso. Eso es un registro por blockchain. Son contratos que quedan firmes, establecidos, quedan registrados. No hay forma de intervenir en eso. Entonces, bueno, está esa historia. El tema es... ¿Quién es el dueño verdadero de esa billete, de esa clave? Porque a ponerle, dice que yo soy Adorni y tengo este problema que tengo que hacer. Y vos has invertido en Bitcoin, justo más o menos en esos años y más o menos con ese monto. Entonces, como vos somos amigos del alma, Guille, yo voy y te digo, che, Guille, tengo un problema, tengo que explicar esto. ¿No podrías vos darme tu clave? Y entonces yo me hago pasar como que esa cuenta es mía. Entonces yo voy al juez y le digo, mire, acá está. Pero ese dinero es tuyo, esos bitcoins, no son. Yo lo estoy usando como
2: excusa. ¿Cómo vuelven a mí después? Sería.
1: Yo puedo. De mil formas, mira. Porque
2: él se desapropia si se me los devuelve en algún momento. O sea, si vuelvo a usarlo yo, hay un desapropiamiento.
1: Bueno, pero, para ver, con el.
2: ¿Pero se entiende lo que pregunto?
1: Sí, pero gente poderosa. Pueden una vez encontrar la vía, algún donante generoso que le diga, bueno, mira, para que salgas del problema, yo toma $500,000 y dáselos a Guillermo Hemmerling a cambio de que te dé las claves.
2: Claro.
1: Ponele. ¿Me entiendes?
2: Sí, sí.
1: Porque si no es rastreable. Digamos, vos vendes un departamento. Declaras en blanco que el departamento lo vendiste en $40,000, pero y recibiste $60,000 en negro. Vas a una cueva y le decís, yo con estos $60,000 quiero... Bitcoin. Entonces te hacen toda la tranza, te cobran una comisión y vos ahí recibiste, tenés tus $60,000 ahí ya a nombre de una clave, no están en nombre tuyo, ya desaparecieron, ¿me entiendes? Entonces, ¿cómo haces vos para asegurarle, cómo hace el juez para saber que esos Bitcoins son realmente tuyos y no hubo una simulación de este tipo? Ahí estamos en todas las dudas. Ahora, en el país más extravagante del mundo, lo más extravagante de todo es que Adorni sigue siendo jefe de gabinete. ¿Por qué?
0: Porque admitió que...
1: Primero, él dice, evadí toda mi vida, claro. Digamos, junté a ahorrar en negro porque me tenía que proteger. Eso ponele que una gran mayoría de los argentinos lo pueden comprender, porque como decíamos al principio del programa, este país te ha saqueado de todas las formas posibles, todos han tenido que ahorrar, o mucha gente ha tenido que ahorrar algo en negro. Es un problema para los pocos que tienen todo en blanco, que se sienten unos estúpidos. Estamos acostumbrados, ponele que eso. Ahora, el tema es que él siguió evadiendo y no declarando esto ya como funcionario en el año 2024, en el año 2025 y hasta ahora, primero que siguió. Y él formaba parte de un gobierno, él dice que este gobierno no va a confiscar nunca más a nadie. Entonces, bueno, se te acaba la excusa para seguir en negro. Primero eso. Y la segunda, que ahora queda probado que mintió, porque él hace poquito en el Congreso, como jefe de gabinete, en una audiencia formal, él le dijo a todo el mundo que él tenía todo declarado. Y ahora resulta que anoche dice, no, tenía todo negro desde siempre. Qué país extravagante, Guille.
0: Pero además, lo más preocupante, Adrián, es que el presidente Milei
1: lo acaba de decir hace un rato, está todo en orden, ya quedó todo aclarado, dice Milei.
0: Claro, pero cuando primero surgió toda la polémica, él dijo que había chequeado todos los papeles, ¿te acordás? Yo lo vi, dijo. Y él lo va a presentar incluso antes de tiempo. Cuando Patricia le pegó, Patricia Bullrich lo apuró, sí. Salió el presidente a bancarlo, cuando fue el tema del video, de la polémica, y él dijo, yo vi todos los papeles, que él había constatado todo. Y o sea, también queda en cierta forma el presidente pegado ante esta situación.
1: Hace unas horas dijo eso, precisamente. Dijo, bueno, ya quedó todo aclarado, ya está, no mintió.
2: Adrián Simeoni, la quinta pata.
0: No sabe los oyentes.
2: Sí.
0: Pero qué sonza fui, dice otra palabra. ¿Cómo no invertí en Bitcoin igual que Adorni? María del Carmen. ¿Pero de qué vivió Adorni? ¿Con qué compró sus bienes? Se ahorró $2,000 por mes durante 20 años. No, no, no, dice que una parte, unos enroques que contó recién Adrián, que una parte se encontró con el en el departamento del padre, otra parte
1: hasta ahora por lo que se deduce lo que dijo, una parte de dinero que le tenía un canuto que era el padre, que lo encontraron cuando murió, ahorro de la mujer y la venta de ese departamento.
2: Bueno, Micaela pregunta dónde puedo encontrar esta nota. En un ratito ya estará en la web de Cadena 3, como todas las quintas patas del gato de Adrián Simeoni.
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0: No llega. No.
1: 10 de la mañana, 51 minutos, pero lo vamos a intentar. Los que se quedaron con ganas ayer de ver La H no murió, de ganar entradas, tenemos para regalarles hoy una doble. ¿Tenemos?
2: Dos dobles para viernes. Es este viernes a las 7 de la tarde en Club Paraguay.
1: Así que La H no murió. Espacio tus datos al mensajero de la radio.
2: Bueno, Francisco Centeno amplía la noticia que daba esta mañana: los allanamientos y los empleados municipales detenidos en la zona de transporte de un CPC en Córdoba.
3: Así es, Agus, porque más detalles. Realmente increíble la causa que tiene el fiscal Ernesto de Aragón. Recordemos, 22 acusados, de los cuales 8 son empleados municipales. 2 de ellos están detenidos y no descarta el fiscal Ernesto de Aragón más imputaciones. Recordemos que la investigación comenzó el año pasado cuando el subdirector, justamente del CPC de Barrio Jardín, advirtió anomalías. Le estaban entregando el carnet de conducir a muchos vecinos sin respetar la normativa, sin respetar el proceso. No era a cambio de dinero, sino, según la fiscalía, a cambio de favores políticos. O sea que alguien llamaba, levantaba el teléfono, le podés dar el carnet de conducir a Pepita y se lo daban. Y hay situaciones que el fiscal ha podido probar que hay personas que le entregaron el carnet de conducir y no sabían manejar. Gravísimo. Escuchemos justamente lo que decía el propio fiscal.
4: Bueno, demasiado detalle no puedo dar porque todavía no tomo declaración a los imputados, pero sí, en principio lo que se hacía era omitir el cumplimiento de los requisitos legales para expedir el carnet. Usted sabe que para poder obtener un carnet hay que rendir un examen práctico, teórico, un examen médico, pasar un examen médico y demás. Bueno, alguno de estos requisitos o todos en estos casos no se cumplían y los funcionarios expedían igualmente el carnet como si hubieran sido hechos, ¿no?
5: Puntualmente, en algunos casos, por ejemplo, si le otorgaba el carné a personas que no sabían manejar.
4: Tenemos un caso puntual en que nos consta que la persona no sabría manejar. Hay varios casos en los que no se ha rendido el examen práctico, a pesar de ser un carné original por primera vez, con lo cual no sabemos si sabía manejar o no, ¿no?
5: Puntualmente, ¿qué pasa con esos carnet mal otorgados?
4: Bueno, en el marco de la tramitación de la causa, yo he debido mantener un secreto sumario durante este tiempo para poder resguardar la investigación, pero está previsto desde la fiscalía comunicarnos o reenviar un oficio a la municipalidad poniendo en conocimiento cada caso puntual para que ellos evalúen cuál es la medida seguida, ¿no es cierto?
3: Claro, acá hay parte de lo que decía el fiscal Ernesto de Aragón, realmente muy grave lo que ha
2: dicho. Es grave, Fran, ¿se descartan más detenciones?
3: No se descartan más imputaciones, porque hasta el momento tiene cerca de 40 casos de carné truchos, de licencias sin que se cumplan con los requisitos que exige justamente la normativa. Está investigando, está en pleno proceso el fiscal. Yo imagino que la fiscalía, como lo decía el fiscal, ya tiene la lista completa de esos carnet mal entregados y serán anulados. Pero también el otro dato, Agus,
2: sí,
3: es que eran, por favor, no era a cambio de dinero, no era a cambio de plata, era a cambio de favores políticos, de vínculos políticos. Y le entregaron el carnet seguramente a algún amigo, a algún puntero o a alguien por el estilo. Es tremendo.
1: O sea, necesitabas un carnet, le hablabas a un amigo que tenía un cargo importante y este llamaba al CPC, hablaba con alguien en particular y te conseguía que te atiendan y te den el carnet. Sería la mecánica, para resumirlo.
3: Sería esa la maniobra, sin pasar obviamente por el examen, bien, por la práctica, y como lo dijo el fiscal, detectaron un caso de una persona, en realidad es una mujer, que ni siquiera sabía manejar.
1: Francisco Centeno, la información, la ampliación del título que nos daba esta mañana ocurre en Córdoba, 10:55 minutos.
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2: Nuestro hombre de la Fórmula 1, el señor Fernando Barrio Nuevo, en la mesa de siempre juntos. Hola, Fer.
0: ¿Cómo les va? ¿Cómo andan?
1: Muy bien,
0: ¿todo bien?
1: Muy bien, Fer.
0: Bueno, la Fórmula 1 continúa con su periplo europeo, ahora en Barcelona, un clásico, ¿sí? Del calendario, en el circuito de Montmeló.
1: Muy bien, y nuestra mujer en la Fórmula 1 es Guillermina Cardoso. Guille, ¿cómo estás? Buen día.
7: Hey, Guille. Hola, chicos, buen día. ¿Cómo están?
1: Muy bien.
7: Por acá con calorcito y bueno, ya el día de media. Hoy estuvimos hablando con Franco, así que si quieren escuchamos qué nos dijo.
1: Vamos.
8: Creo que en las curvas rápidas vamos a ir un poco mejor. Curva lenta hace Mónaco, costaba mucho. A mí en especial en las curvas lentas no me siento muy bien, bloqueamos mucho la goma interna que queda en el aire en todas las curvas estas de 40-50, y creo que Barcelona es un circuito que se adapta un poquito mejor al auto y a mí también, así que nada, con ganas de Barcelona. Obviamente que el alerón delantero va a costar, nos vamos sin flap, no tenemos el alerón nuevo todavía, pero bueno, vamos a trabajar con el equipo para poner el auto a punto de la mejor manera posible.
2: Guille, te escuchamos, lo escuchamos recién a Franco Colapinto. Contanos un poco más, a ver dónde está el circuito, a cuánto está, hace calor, hace frío, hay muchos fanáticos, están todas vendidas las entradas.
7: Sí, la verdad que, bueno, primero hace calor, pero se espera mucho más calor para los próximos días, rondando los 30 grados. Y sí, es un circuito que también hablábamos con Franco, de que viene mucha gente y muchos argentinos. Dice que también lo siente como un gran premio de casa, parecido a Brasil. Dice que ven muchos argentinos, así que eso le da también un aliento extra. Y bueno, lo que escuchábamos recién, que está con el tema ese de que viene de Mónaco, un circuito con curvas lentas que tal vez estaban más complicados, y que espera que acá estén un poquito mejor.
1: Excelente, Guille, excelente, Fer. ¿El circuito de Montmeló es más para pasadores o más para trabadores? Digo, hablando de pilotos que se pueden sentar en el lugar y no dejar pasar a nadie.
0: No, para pasadores, tiene una de las rectas más largas del calendario de Fórmula 1. El Alpine puede volver a ser ese quinto equipo que fue en Miami, también en Canadá. Y teniendo en cuenta que los pilotos ya están en modo mundial. Hoy llegó Franco Colapinto, está el video en las redes de Cadena 3, ya con camiseta argentina, Franco. Checo Pérez, el mexicano, que dijo: yo quiero terminar rápido hoy porque me quiero ir a ver la ceremonia inaugural y el partido de México. Así que los pilotos no se abstraen de toda la fiebre mundialista, y con muchísimos argentinos. Nos tocó estar el año pasado en Barcelona y es, después de Brasil y Miami, la carrera con más presencia argentina en las tribunas, y eso seguramente va a ser útil para Franco. Repasamos los horarios. Mañana comienza la actividad, 8:30 la práctica libre número 1, a partir de las 12 la segunda.
1: Muchas gracias Guille. Gracias, volvemos Guille. En cualquier ratito con la Fórmula 1 en Cadena 3, la radio de la Fórmula 1.

0: minutitos que nos quedan antes de las noticias. ¿Qué te parece, Agus, si nos vamos con más información del Mundial?
1: Lo presentamos a Mateo Ferrer.
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0: Más detalles, se viene el Mundial, falta muy poquito, tengo la cuenta regresiva a la vista, 4 horas, 58 minutos, 55 segundos, 54, 53, 52.
3: Con nuevas reglas, ¿eh? El Mundial, digo, hay que estar atento porque...
0: ¿Qué cobró? FIFA, van a decir...
3: Claro, ¿por qué le sacó amarilla? ¿Por qué roja? Esto le preguntaba Juan Vallejo, nada más y nada menos que a Lionel Messi sobre las nuevas reglas, y esto decía el capitán de la selección argentina, Cadena 3.
4: Digo, ¿cómo se llevan con las nuevas reglas del Mundial? ¿Hablaron de eso? Porque casi siempre hablas con la boca tapada, en este caso te vas a tener que cuidar un montón.
5: Sí, hablamos un poco, nos estuvieron comentando... Algunas nosotros tenemos en la MLS también que ya la veníamos usando. Pero sí, hay algunas que son raras.
4: Son difíciles.
5: Sí,
6: Leo marcaba el tema del paso del tiempo con el tema de los mundiales y lo que se generó. El hijo de Butch Johnson, atrevido.
0: Gracias al colega. No había terminado de responder, Leo, todavía. Estaba poniéndose más interesante la respuesta e interrumpió con otra pregunta. Pero bueno, no importa.
3: Bueno, a ver, ¿se acuerdan de Prestiani, el jugador de la selección argentina y del Benfica, que se tapa la boca y dice cualquier cosa? Sí. Se pone la remera y puede insultar a la familia, meterse con su género. Entonces, a partir de este Mundial, el que se tape la boca, roja. No hay vuelta. Además de que el único que puede hablar con el árbitro es el capitán. Pero lo que se le busca dar es que se jueguen los partidos, que haya un tiempo neto de juego amplio, que no haya tantas interrupciones. Por eso se debe hacer rápido los saques de banda. El arquero que hace tiempo, amarilla. La atención médica, el jugador que se tira al piso y pide que un médico lo asista, si va afuera del campo de juego, no puede ingresar hasta que pase mínimamente un minuto. Y lo que marcábamos, sobre todo con lo que tiene que ver con los grupos, ya no hablando estrictamente del juego, clasifican de los 12 grupos, primero, segundo y los mejores 8 terceros. Así que bueno, nuevas reglas en este Mundial, el más grande de la historia, con mayor cantidad de equipos participantes y con 3 países anfitriones.
0: A estar atentos entonces a todas las nuevas reglas. Gracias, Mateo.
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7: Besito, chau, chau.
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8: Buenos Aires. El gobierno avanza en diputados por el debate del Super Rigi y responde a las críticas de la oposición.
9: De esta manera, respondía Silvana Giudici.
10: No sé quiénes pueden plantear que no son mano de obra intensiva, solamente con ver el resultado de los proyectos ya aprobados del Rigi y el nivel de exportaciones que han generado, por lo menos en el tema de minería, en las empresas radicadas en San Juan, en Catamarca y en Vaca Muerta, se dan cuenta, se ve que no recorren las provincias cuando hablan de que no se generan los empleos suficientes, porque en esas provincias donde los proyectos se desarrollan, las ciudades van cambiando su fisonomía.
9: Ariel Rodríguez, Cadena 3, Buenos Aires.
8: Córdoba. El Ministerio de Educación resolvió que alumnos de escuelas públicas de la provincia puedan ver la ceremonia inaugural del Mundial y partidos de la selección que coincidan con el horario de clases.
11: En este sentido, establecieron pautas para que docentes incluyan la temática del Mundial al respecto. Esto decía Cadena 3, el titular de UPC, Roberto Cristalli.
12: Habilita a las escuelas a trabajar pedagógicamente con el Mundial. La ceremonia inaugural y los partidos de Argentina podrán verlos durante las actividades en los momentos en que coincida con la actividad escolar, para trabajar pedagógicamente y articuladamente con cuestiones que tienen que ver con los países, la cultura.
11: Lucía González, Cadena 3 Córdoba.
8: Mendoza. Esperan que los acuerdos con Estados Unidos y la Unión Europea dejen a la provincia con números positivos

0: de lleno en la actividad. Así lo expresa el presidente de la Cámara de Comercio de San Luis, César Romero.
1: Es muy notorio el endeudamiento que hay en general. Un motor de arranque para el consumo es la financiación, pero estamos llegando a curvas de endeudamiento muy pronunciadas y eso se muestra muchísimo en la realidad de cada economía de hogar.
0: Alejandro Heredia, Cadena 3 San Luis.
2: Santa Fe. Detuvieron a 3 integrantes de una banda acusada de estafar virtualmente a ciudadanos santafesinos.
3: Están acusados de fraguar la identidad de al menos 3 santafesinos y de estafarlos en casi 35 millones de pesos. El fiscal Agustín Nigro dijo que una vez que se apoderaban del dinero de las víctimas, las convertían en criptomonedas.
4: Ingresaron a la plataforma que tenían estos 3 ciudadanos santafesinos, simularon la identidad de estos 3 ciudadanos santafesinos y adherieron a esta plataforma cuentas virtuales aperturadas a nombre de cada uno de ellos. Estas cuentas fueron logradas a través de la simulación de sus identidades, fraguaron algunos documentos, engañaron a los proveedores de servicios financieros. De esa manera lograron luego el desapoderamiento.
3: Matías Arrieta, Cadena 3, Santa Fe Capital.
2: Salta. Donarán parte de los neumáticos ingresados por contrabando e incautados.
5: El interventor municipal de Aguas Blancas, Adrián Cigarán, dijo a Cadena 3 que el fiscal federal de Orán dispuso que parte de los decomisos de neumáticos se destinen a los móviles de las localidades de Aguas Blancas, Orán, Pichanal y Embarcación.
6: 30 cubiertas se secuestran por día, que por fin que el fiscal federal haya tomado la determinación de entregar cubiertas para las ambulancias de la zona, cayó bastante bien. Acá al norte llegan camiones de Jujuy y se llevan las cubiertas para ser destruidas en Altos Hornos Zapla. Nos parecía un despropósito.
5: Elisa Zamora, Cadena 3, Salta.
7: Deportes. El Mundial 2026 acapará la atención global durante más de un mes, pero no será el único gran evento deportivo en agenda. Mientras se juega la Copa del Mundo, también habrá actividad de primer nivel en básquet, Fórmula 1, tenis, artes marciales mixtas y golf. Las finales de la NBA se definirán en plena fase inicial del Mundial, con posibles partidos el 13, 16 y 19 de junio. La Fórmula 1 también mantendrá su calendario con la presencia del argentino Franco Colapinto. Durante el Mundial se correrán los grandes premios de Barcelona, Austria, Gran Bretaña y Bélgica. Este último el mismo día de la final de la Copa del Mundo. Además, Wimbledon se jugará entre el 29 de junio y el 12 de julio en Londres. La UFC tendrá un evento especial en la Casa Blanca el 15 de junio y el golf disputará 2 majors, el US Open y el Open Championship.
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0: Escaloneta Mundial se llama, el tema oficial de la selección y la AFA para este Mundial, Estados Unidos, México, Canadá, es Ulises. Bueno, ¿quién interpreta?
1: 14 grados 4 el actual en Buenos Aires, en Córdoba 12 grados 2, cielo algo nublado, la máxima prevista para hoy 17 grados.
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0: Córdoba presenta el sorteo de la previa. Primer premio, 7.270.
1: Segundo, 9.074.
0: Tercero, 5.079.
1: Cuarto, 0.201.
0: Quinto, 1.456.
1: Sexto, 6.798.
0: Séptimo, 9.313.
1: Octavo, 2.123.
0: Noveno, 9.159.
1: Décimo, 1.902. Primer premio de la quiniela de Córdoba en la previa, 7.270. El muerto en sueño, también el limosnero.
0: ¡Alambre! ¡Muerto!
2: Y estoy acá, estoy sentado en la cama. Y usted no me...
1: Claro, claro, estaba durmiendo. El que se muere en un sueño, pero no está muerto, sería para explicar qué significa. Pero bueno. Gracias, Pachu Rosales, por la ilustración de cada momento.
0: Hay muchos mensajes a propósito de la noticia que traía recién Francisco Centeno, y es la noticia del día en Córdoba. La detención y la imputación de empleados municipales que trabajaban en un CPC y que daban carnet de conducir falsos, licencias de conducir truchas. Imputados y detenidos, todo en el CPC de Barrio Jardín. Ya los leemos, pero está listo Fede Albarenque. Vamos a presentar el dato confiable.
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1: Fede, ¿cuál es el dato confiable?
3: Abríamos el programa con el Día del Vecino.
0: Sí.
3: Nos preguntábamos cómo nos llevábamos con nuestros vecinos y le ponemos números, cifras, a partir de una encuesta realizada por el sitio Cosas de Barrio, donde consulta a cerca de 2.000 vecinos el comportamiento que tienen, cómo se llevan, cuáles son los problemas y demás. El 36% aseguró, este me parece alarmante este dato.
0: ¿Cuál?
3: El 36% de los vecinos aseguró que no mantiene un trato habitual con ningún vecino de la cuadra.
1: ¿Cuántos 36%?
3: Uno de cada tres.
4: A mí me parece baja la cifra, por lo que yo veo.
3: ¡Montón! Antes era lo más normal del mundo hablar con el vecino.
1: Lo que vos ves o lo que sos.
4: No, porque yo soy un tipo simpático, pero yo veo que nadie se habla con nadie.
3: El 32% afirma tratarse en forma periódica con entre 2 y 5 vecinos. Esto es un número. El 16% asegura que tiene un vínculo habitual con entre 5 y 10 vecinos. Bastante. Uno de cada 6. Y el 12% dice que tiene trato con más de 10 vecinos.
4: Es el presidente del centro vecinal.
3: El 4%,
1: quiere ser reelecto.
3: El 4% dice que tiene trato con un vecino, solo uno. Bueno, habrá que ver también si la propiedad es horizontal, si es una cuadra, si
4: es un banco cerrado. Eso es culpa de los teléfonos celulares.
1: Todo por el celu, ahora.
4: Porque antes había un solo vecino que tenía teléfono y ese era necesariamente...
1: O se hacían reuniones para decidir las cosas en la casa de uno, entonces todos iban a esa casa y ahora con mensajito de WhatsApp se resuelve todo.
3: Más del 90% manifestó que generalmente se lleva bien con los vecinos. El 47% dijo que tiene vecinos molestos, pero de vez en cuando, en alguna ocasión. Y el 45 dijo, no, nunca me molestan. Ahora bien, esto es lo interesante. Entre las cosas que más incomodan de esos vecinos que molestan, ¿cuáles son? No respetar horarios de descanso a la hora de poner música. Esta es típica. Hacer arreglos u otras acciones ruidosas en momentos de descanso. A la siesta no se clava. A la siesta no se corta el pasto.
1: Ni se usa la motosierra para la leña, ni...
3: Claro. Hay una cuestión de que cada uno tiene su horario. O sea, no sé, el que tiene disponible...
0: Porque tal vez alguien te dice, Federico, yo trabajo todo el día. Claro. Y llego a mi casa a las 9, 10 de la noche y recién ahí me puedo poner a colgar los cuadritos.
3: Claro, yo no tengo la culpa de que vos te duermas, no sé, 9 de la noche. Pero hay horarios que son sagrados. La siesta es sagrada. A las 4 de la tarde uno no se puede poner a martillar como loco una pared.
0: A cortar pasto. ¿Por qué cortan el pasto a esa hora?
3: Además, conviene cortar el pasto a la mañana. Es más
1: está
3: práctico.
1: Está húmedo el pasto a la mañana, Federico.
3: No,
1: abajo,
3: pero no le pasa
1: Federico
3: nada.
1: Va contra cualquier lógica eso. Se empasta, no se juntan en la bolsa. Es un
3: ante quilombo, la consulta de cuáles son los mejores vecinos para tener, el 40% se inclinó con parejas con hijos. Y acá hacemos una salvedad. Con pocos hijos.
5: ¿La hiciste vos o está en el estudio?
3: No. Esta parte del estudio lo hizo Trial Panel, que hace investigación de mercado. Ya le explico por qué esa parte. O sea, el mejor tipo de vecino, cuando se mueve y dice uno, che, a ver qué vecinos tenemos nuevos, el ideario, digamos, el que pique en punta es vecinos con algún hijo. Claro, uno debe suponer que son responsables. Le siguen personas mayores con el 29%, y tercero, parejas sin hijos, 14%.
4: Eso todavía es un muy fiestero.
3: Los que están lejos de ser los vecinos ideales, o sea, el que uno no quiere como vecino, bueno, esta es una obviedad. Jóvenes que viven solos.
4: Exacto.
3: ¿Y cuál sigue? Familia con muchos hijos.
5: Claro, por eso era claro.
3: Con muchos hijos siempre es un caos todo. O sea,
0: entrar, salir, ruido.
4: No, y las travesuras. Además,
5: vos como vecino no te enterás cómo se llama cada uno porque la propia madre no le sabe los nombres. O sea, lo que escuchás es, seguro son errores.
3: Ahora, a mí me alarma que casi 4 de cada 10 no se hablen con ningún vecino.
0: Sí.
3: ¿Cómo no te hablas con un vecino, aunque sea?
0: Hola, ¿cómo estás? Te saludás, te cuidás, te avisás.
3: Es cierto, el informe es mucho más largo y hace un análisis mucho más extenso con el cambio de conducta. Antes, realmente una familia vivía años y años en un barrio y hasta uno se animaba cuando era chico a decir, en mi barrio es la familia tal, y hoy está mucho más complicado. Entre los que alquilan, los que se mudan,
4: hay que destacar también al mal vecino por vocación, porque ese tipo que viene y martilla a esa hora que puede, bueno, puede tener justificación, pero hay malos vecinos con vocación. Está el desgraciado que sacude el mantel en el balcón y le cae todo el piso de abajo.
0: Mira,
4: por ejemplo,
0: a mí no me gusta tener contacto con mis vecinos, me llevo bien pero los evito. No me gusta cuando me dejan su basura en mi canasta, más si se rompe, me embola que no lo limpien.
4: Y
0: dice
4: la vecina
0: Paula,
4: esa que barre la vereda y tira las hojas para la vereda del vecino.
5: Recuerdo siempre a mi abuela decir que era importantísimo llevarse bien con los vecinos, que siempre se iba a necesitar de ellos y que cuando se pudiera había que darles una mano. Eso se ha perdido, evidentemente, de ese Andrés de Barrio Patricios, que es de esos barrios que son casita pegada con la otra, porque ahí vivía mi abuela también, así mis abuelos. Así que ubico perfectamente
3: aunque
5: el barrio.
3: Sea un vecino por una cuestión egoísta, por si algún día necesita algo.
5: Claro. Que sea por interés propio.
3: Claro, pero, que sea interesadamente. Pero
4: aparte porque es lindo vivir en una comunidad que más o menos se conozca, se puede saludar.
3: Tampoco sea tan amigo, pues.
4: No.
3: Empezar otro tipo de problemas.
0: ¿Hasta qué hora sería la siesta? ¿Hasta las 16 no es demasiado? Dice Seferino.
3: Y, pero ¿cuál sería hora de siesta?
4: No, Seferino, imagínese. Yo salgo de la radio a las 2, ¿no? Pues 16 todavía.
5: Lo seguimos leyendo. Van a llegar más mensajes. 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
6: Siento enamorado de la vecina de al lado.
7: Vamos a salir en defensa de eso, porque aquí en Córdoba no hace falta ser negro ni estar chupado para ser gracioso. Yo tengo un vecino rubio, ojos azules, y el otro día le pregunto, che loco, hace frío en la calle, y me dice, no sé, yo venía por la vereda.
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9: Colton Herta estará presente en la práctica libre número 1 del próximo Gran Premio de España. El equipo Cadillac ha confirmado un movimiento sumamente interesante de cara al arranque del Gran Premio de España en el circuito de Barcelona. El ídolo mexicano Checo Pérez no estará presente durante la primera sesión de entrenamientos libres, cediendo el volante de su Cadillac al talentoso piloto norteamericano Colton Herta. Esta decisión estratégica le permitirá al joven talento sumar kilómetros en la máxima categoría, aportar datos clave para el desarrollo del monoplaza y medirse por primera vez ante los mejores pilotos del mundo.
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1: La obra representa una inversión clave para modernizar el sistema de saneamiento y mejorar los servicios de la ciudad.
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0: Una invitación para todas las colaboradoras a coser los cuadraditos que se tejieron el fin de semana.
1: Claro, con los que se van a armar las frazadas para que después sean donadas.
0: Era coma. Bien. Hoy jueves y mañana viernes de 15 a 18, Alvear 254, en la sinagoga. Acá en la otra cuadra de la radio, lleven agujas para coser los cuadraditos. Les van a convidar una merienda, café, habrá música para amenizar la tarde.
1: Hoy y mañana.
0: Hoy y mañana de 15 a 18 horas.
1: Pero mira quién vino. Mira quiénes están juntos. Finalmente era su sueño.
0: Te esperaba.
2: ¡Qué par de pájaros!
1: Nos vamos a presentar, nos vamos al mundial.
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0: ¿Sabes qué cabe ahora, Pachu? Me parece el que bonita.
4: Vecina.
0: Justo es el día del vecino. Justo están todos ahí como una vecindad adentro del mismo ámbito.
1: Qué lindo.
0: Justo el alambre tiene algo para contarnos al

0: Señora Cari, ¿cómo le...
1: Es la vecindad del Alambre en este momento con Bárbara, con Mauricio, con Claudio. ¿Cómo les va, chicos?
2: Hola, Agustina, Guille, ¿cómo les va? Buen día. Estamos yendo rumbo al estadio. Permítanme que cuente de forma cronológica lo que ocurrió para que lleguemos al final y puedas entender, Agustina, la foto que acaba de mandarte Bárbara. Salimos muy temprano, advertidos por toda la situación que ya contamos en la mesa de café. Llegamos al Ángel, desde ahí salen los colectivos, venía todo perfecto, hacíamos la fila, había que comprar las tarjetas para subirse al colectivo y bajarse en el estadio. Ocurre que, bueno, esto es México y así es México, se quedaron sin tarjetas. Y no. Para que llegaran las nuevas había que esperar 2 horas. Era imposible para nosotros esperar 2 horas hasta que llegaran las nuevas tarjetas. Así que Bárbara contrató un servicio de transporte, un Uber básicamente. Y con tan mala suerte que nos cayó el más chiquitito de todos. No había uno más chiquito. Así que a esta hora estamos viajando como si fuera un domingo en la Ciudad de México y la familia hubiese hecho mal los cálculos porque tenían el auto pensado para un hijo. De repente les llegaron otros dos. Claudio va sentado adelante al volante como el padre protector y los 3 niños atrás amontonados. Bueno, sin pelear por ahora, Bárbara Alambre, venimos bastante bien.
3: Venimos chic tu chica, sí, prácticamente estamos pensando lo mismo.
2: Alambre, creo que bien. Claudio.
4: Yo quiero dejar en claro que el vaquiano de México, Alambre, le dijo a Bárbara, pedí uno grande, y Bárbara dijo, ¿para qué?
2: Y acá estamos, sí, bueno.
5: Estaría muy buena la imagen, muy buena la imagen de Bárbara adelante y Giglioni atrás con ustedes. Eso sería... ya, imposible, claro. Pero estaría muy bueno imposible. Ver esa imagen, sí.
2: No entraríamos por una cuestión de espacio, pero la verdad que la estamos pasando muy lindo. Estamos ya tratando de llegar cuanto antes, muy temprano a la cancha, por todo lo que hemos contado, para vivir lo que será un acontecimiento histórico, la inauguración de la Copa del Mundo aquí en la Ciudad de México, nada menos que en el Estadio Azteca.
5: Muy bien, tenés el chofer con camiseta de México. ¿Qué opina del partido de hoy?
2: El chofer tiene camiseta de México.
5: Octavo partido inaugural de México, 7 partidos anteriores, no ganó nunca.
2: Carlos, ¿cómo ve al seleccionado de México en este Mundial? Viene conduciendo con mucho cuidado porque hay bastante tránsito, más allá de que no es el habitual. ¿Qué espera de México, Carlos?
6: Pues esperemos que la selección salga con todo y a ganar para que pues todo México sea contento.
2: ¿Quién es la mejor figura de México? ¿Quién es el jugador preferido de los hinchas?
6: De los hinchas, pues hay varios jugadores buenos en México y lo que puedo decir que de los nuevos son Brian Gutiérrez, La Hormiga González. La Hormiga. Y el portero, el Tala Rangel.
2: Bueno, ¿y usted está contento de que el Mundial esté en México o cómo lo toma?
6: Pues para mí es algo pues importante porque se junta mucha gente.
2: ¿Está trabajando bien?
6: Sí, claro. Claro que sí, estamos.
2: Bueno, eso es, Agustina, Guille, el clima. Los mexicanos están, creo que, disfrutando el Mundial, más allá de todos los problemas que, bueno, una cita de este nivel demanda para ciudades que a lo mejor no están en el nivel de los Estados Unidos, por una cuestión de infraestructura, de desarrollo, de inversión económica, de conectividad, etcétera, etcétera, etcétera. Pero bueno, de alguna manera, ¿cómo es la frase, Bárbara?
3: Siempre sale. Como sea, México siempre funciona.
2: Como sea, México siempre funciona.
1: Mauri, contanos cómo siguen ahora. ¿Van a llegar? ¿Se acomodan para transmitir? ¿Desde qué hora?
2: Vamos a llegar ahora, esperaremos poder mostrar toda la parte previa, el ingreso al estadio, luego vendrá el turco para vivir la ceremonia de apertura, posteriormente el partido. Giglioni tiene muy claro los horarios, perdón Claudio, te estoy usando de agenda. ¿A qué hora arrancamos? ¿A qué hora la transmisión? ¿A qué hora el partido?
4: Sí, me está usando de agenda, de GPS, de todo. A las 14 arrancamos con la conducción del querido Turco Genesir, una especial de la ceremonia inaugural, y pegado a la ceremonia inaugural arrancamos con la transmisión.
2: Ahí está, la hoja de ruta de Cadena 3 Argentina.
5: Un detalle, ya tenemos en las redes de Cadena 3 Deporte, de Cadena 3, algo que le pasó a Claudio ayer cuando llegaba a México, anunciaba para las redes de Cadena 3 que llegaba a México, al lado de Claudio pasó Mamá Coco, pero era impresionante la señora que pasó igual, al lado, igual. Los comentarios de la gente, porque yo lo vi y tuve esa imagen. Me meto en el posteo y leo que la gente había puesto Mamá Coco, Mamá Coco, Mamá Coco, Mamá Coco de la película, recuérdame.
2: Sí, claro. Yo la vi, veníamos caminando con Claudio hacia el hotel y filmamos el video frente al hotel. Y la vi a la señora. Y me imaginé lo mismo que todo el mundo, era la de la película.
5: Coco la película, recuerdo el tema, sí.
2: Exacto. Pero no estaba, la señora no quería salir al aire, no quería hablar. Entonces, digo, de alguna manera la tenemos que mostrar. ¿Me permite, por favor, que cuando caminemos, yo la muestro así sin que se note tanto? Entonces, empieza a hablar Claudio y la imagen se va un ratito con la señora, porque, bueno, ella prefería no hablar. Pero no tenía problema que la filmáramos y que la mostrara.
5: La sensación que el que dibujó, el que pensó la película, vio a esa señora para hacer.
2: Sí, sí, sí.
5: Impresionante.
7: Sí, sí. Ha sido una viejita piola.
1: Bueno, gracias, Mauri, gracias, Bárbara. Estaba chequeando, chicos, que está muy bueno, las transmisiones de la primera semana que podrás vivir por la radio, YouTube y nuestra página web. Y está día por día cada uno de los partidos que vamos a transmitir, Mateo.
7: Sí, prácticamente todos.
1: Todos, ¿no?
7: Prácticamente todos, de los 74 partidos de grupo, más de 60. Así que pueden encontrar, porque vamos a dividir frecuencias. La cadena va a seguir con su programación habitual, anunciando gol a gol de cada uno de los partidos y cómo sigue la planificación de la selección argentina, pero en la app, en el YouTube y en AM700 en Córdoba Capital vamos a tener la cadena del gol a full con los partidos del Mundial.
5: Me hiciste una pregunta esta mañana y me estuve recordando y fue 1-1.
7: 1-1 el partido inaugural.
5: 2010, preguntaste, ¿cómo salió aquel partido? Yo estuve recordando, no vas a creer que lo busqué.
2: ¡Shabalala!
5: No. ¡Shabalala y Rafa Márquez!
2: 1-1. Claro, Shabalala, el gol de Sudáfrica. Hoy, las bucelas de Sudáfrica.
7: Claro, hoy Claudio dijo que México es candidato. Así que yo cambié el pronóstico en el PRO de Cadena 3.
5: ¿Qué pusiste vos para hoy?
7: Yo había puesto 1-1, ahora puse 3-0.
5: Ya llenaste.
1: 2-1 puse yo.
5: 2-1. 2-0 he puesto yo, más optimista con México. Pueden llenar el PRO de Cadena 3. Métanle. Ahí está en la web y en la aplicación de Cadena 3 lo encuentran.
7: Una breve, si uno va. Radio en vivo, a Orlando. Guille,
2: Agustina.
7: Sí, sí.
2: Acabamos de bajar y vamos caminando. Nos bajamos del Uber,
7: Mauri,
2: porque acá se atascó el tránsito, no hay forma de pasar, vamos caminando, ¿sí?
7: Está el alambre ahí cortito. A ver, si uno va a Florida, va a Disney.
1: Sí.
7: Si uno visita DF, puede ir a la vecindad del Chavo. Estuvo el alambre en la vecindad del Chavo, le quiero preguntar si probó las aguas frescas, la que parece de limones de Jamaica, pero sabe a tamarindo.
8: Hola, buen día. Sí, probé un agua común. Les cuento que estuve en la vecindad del Chavo, que son las oficinas de los hijos de Chespirito, donde trabajan acerca de los derechos de los capítulos de la marca para todo el mundo. Recrearon la que no es la original del 73, pero era como estar en Disney, solo que en la vecindad del Chavo con un museo que no está abierto para todo el público.
5: Ah, no está abierto, o sea, no podés ingresar. No. Vos tuviste la suerte porque
7: se metió el barril.
1: Es genial, la foto es genial, el alambrito, qué lindo. Lástima que no hay posibilidad entonces de la gente en general de verlo.
8: No, ellos tenían en un lugar del Estado de México que se llama Satélite, antes habían recreado la vecindad del Chavo, pero está cerrado y solamente tienen ese lugar, pero solo en las oficinas.
1: Bien. Bueno.
5: Bien, está la imagen, lo podemos ver al alambre saliendo del barril, como hay una foto de eso, alambre.
2: Sí, hay una foto, ¿no?
8: Sí, hay foto y video.
2: Hay foto y hay video.
8: Ya lo dijo.
1: Lo queremos ver. Bueno, chicos, muy atentos entonces desde las 14, la transmisión especial a cargo del Turco Genesir en la conducción y con todos ustedes, Mauricio Coccolo, Claudio Giglioni, Bárbara Anderson y el querido Alambre, para ir guiándonos en este comienzo, el puntapié inicial de Norteamérica 2026.
5: Éxito. ¿Cuántas cuadras al estadio como para cerrar esta crónica, Mauricio? ¿Qué te dice, Bárbara?
2: Estamos como a unas 10 cuadras con una fila de 100 metros, más o menos.
5: Ah,
2: lleno, lleno, lleno, obviamente de mexicanos, el estadio va a reventar esta tarde.
5: Bueno, pero usted tiene acreditación, la misma cola que la gente que entra el público.
2: Todo hijo de vecino, en esta parte no hay diferenciación para nadie. Después, más adelante, sí, la bien. Prensa entra por un lado, el público por el otro.
5: Demoradito, pero allí están nuestros compañeros. Cadena 3 es la radio del Mundial. Olé, olé, olé.
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0: Es un océano de gente.
1: Mirá, pregunta Raúl, ¿cuándo los jubilados de Córdoba cobraríamos el medio aguinaldo? Está informada la fecha oficialmente. Atención que circulaba una fecha que no era oficial. Esta sí, viernes 26 de junio se va a pagar el medio aguinaldo, informa la Secretaría General de Gobernación. Próximo viernes 26 de junio se va a abonar el sueldo anual complementario correspondiente al primer semestre del año a los trabajadores activos de la Administración Pública Provincial y a los beneficiarios de la Caja de Jubilaciones, Pensiones y Retiros de Córdoba. Gracias.
2: Por eso es que deben esperar. Nosotros jamás vamos a decir una versión, porque anda dando vueltas hace algunos días, pero hay que esperar que oficialmente se informe para no meter la pata. Así que, bueno, mucha gente esta mañana decía, desde ayer vienen diciendo, todo esto estaba mal. La fecha es la que acabamos de contar.
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0: No estoy bien en la vida, no,
1: Lucas Botta es un tipo que se desenvuelve con pez en el agua, en esto de la radio, sí. De contarnos. Pero tengo ganas de presentarlo de manera diferente, de saludarlo. Primero, hola Lucas, ¿cómo andás?
2: Hola, hola chicos, ¿cómo están? Qué gustazo escucharlos.
3: Nosotros muy bien, felices de escucharte. A ver, Guille.
1: Tengo ganas de decirte, por ejemplo, vamos, Lucas, con el chamuyo número uno.
2: Hablando de chamuyo, mira, justo me enganchás caminando Tucumán, porque esta noche presentamos chamuyos que hicieron historia acá en San Miguel de Tucumán, y dijimos, bueno, a ver, ¿qué hay de chamuyo en la historia que conocemos? Porque nos metemos con historias súper conocidas por todo, la Segunda Guerra Mundial, el arte, el caballo de Troya y muchísimas cosas, y todas están marcadas por alguna picardía, que no necesariamente es una mentira, ¿vio, don Guillo? Usted, no sé si decirle hábil chamullero o no, ¿usted me lo permite?
1: Sí.
2: Okay,
1: total, bueno, todo es verdad y todo es mentira ahora.
2: Todo es verdad y depende de dónde lo miremos, sí. Exactamente. No, en la historia hay grandes chamullos que no necesariamente son mentiras, como por ejemplo, lo que sucedió en la Segunda Guerra Mundial. ¿Vos te imaginas? Porque si recordamos las clases de secundaria en donde hablábamos del día D, ¿te acordás del desembarco en Normandía? Sí. Que significa el inicio del fin de la Segunda Guerra Mundial. Bueno, no podría haber sido posible un evento que marca el final de la guerra más trágica de la historia del mundo, si no hubiera habido un chamuyo antes. ¿Sabes cuál fue el chamuyo? Un general estadounidense, George Patton, decidió engañar a los alemanes diciéndole, che, vamos a desembarcar por otro lado, pero para eso había que montar un ejército, y dividir el ejército era todo un problema. Entonces el tipo tiene una idea brillante, dice, mira, si nos van a estar vigilando, seguramente nos van a estar vigilando desde el aire. Entonces desde el aire nadie va a saber si el ejército que está abajo es real o no. ¿Qué se puso a hacer Patton para engañar a los alemanes? Se puso a inflar tanques de guerra, montó todo un ejército inflable de goma. Esto está absolutamente chequeadísimo. De hecho, hay videos dando vuelta por la web en donde el ejército inflable de George Patton está engañando a los alemanes para que los alemanes dijeran, che, mira, van a desembarcar acá, si acá está todo el ejército montado, las ametralladoras, los tanques, los jeeps y absolutamente todo, para terminar desembarcando en Normandía. Eso es un chamuyo, un engaño, una vilardeada, diríamos nosotros, en Argentina, digamos. No, tratar un engaño pichanga sería, ¿no?
3: Pero también hay de otros chamullos, ¿no? Cuando vamos a ver el espectáculo, radiales, artísticos, de todo tipo.
2: Hay de todo, mira, radial hay uno muy bueno, un tipo que pasa a la historia del cine, a la historia grande del cine, esas películas de culto como fue El Ciudadano Kane del año 1941, una película dirigida y protagonizada por George Orwell, que el tipo empieza en el radioteatro en Estados Unidos, y en algún momento toma una obra para llevar al radioteatro que era La Guerra de los Mundos. La Guerra de los Mundos trata de la invasión extraterrestre al planeta Tierra, y el tipo en un radioteatro que era el divertimento de esos momentos, decide empezarlo no diciendo, che, bueno, presentamos la obra de que trata de tal cosa. No, el tipo empezó a comunicarlo como si fuera una noticia, ¿sí? Como si de repente empiezan a llegar reportes de invasión marciana a los Estados Unidos. Se generó un colapso, la prensa lo mató a Orwell porque colapsaron las líneas telefónicas, se agotaron los cartuchos de escopeta en Nueva York porque todo el mundo se paranoiqueó con eso y salieron a buscar armas para defenderse. Bueno, producto de eso, una incipiente industria como la de Hollywood, sí, que estaban haciendo por esos momentos, dice, este tipo tiene capacidad para hacerle creer a la gente cosas que no son reales. Entonces lo llaman a Orwell, le dan el protagonismo y la dirección del Ciudadano Kane, que será la obra de arte así por excelencia en la historia del cine. Todo gracias a un gran chamuyo.
1: Lucas, éxito ahí en Tucumán y Salta. Nos quedamos acá porque tenemos que cerrar el programa, pero mucho éxito. Tucumán,
2: gracias,
1: y Salta.
2: Gracias, chicos.
1: Ahí va,
2: sí,
1: ahí
2: señor.
1: Va Lucas Botta,
2: adiós,
1: para
2: adiós.
1: Contarles los chamuyos de la historia. Con nuestros compañeros porque estamos en el final.
3: Villa María, ciudad abierta, más universitaria, más amigable.
1: Vení a disfrutar la voz también.
3: Municipalidad de Villa María. Hola, Fernando Razo.
4: Hola, chicos, buen día. Bueno, Agus, Guille, está fresquito, muy fresquito en el interior de la provincia de Córdoba. Esta hora será una pelea que deban dar esta mañana, la están dando, ¿eh? Todavía no se sabe, van empate todavía, no se sabe quién le sacará ventaja a quién, si la neblina al sol o el sol a la neblina. En eso se nos va a pasar la mañana completa. completa, pero tengo algún entusiasmo que hoy podamos finalmente ver el sol. Habrá que ver qué es lo que pasa. Bueno, para contarte algunas cosas, ayer hubo una reunión importante entre el juez Vaca Narvaja y el intendente de la ciudad. Quedaron en cofinanciar parte de los estudios de ADN. Recordemos que dentro de los últimos estudios de ADN que se conocieron en el ex centro de detención de La Perla, figuran las de algún villamariense. En todo caso, hay un interés de la ciudad por aquellos desaparecidos de 1976 y el Estado Municipal va a cofinanciar precisamente esos estudios que llevan adelante. Pero nos metemos en lo habitual, porque este fin de semana habrá mucha actividad. Está la semana lúdica para los chicos, porque los lugares de videojuegos y demás abren sus puertas, y de juegos y entretenimientos, abren sus puertas este fin de semana con algunas características especiales, porque está la presentación del corazón, el centro Late, o el corazón de la ciudad Late, con la presentación de Paquito Ocaño, y por supuesto el BM Tango. Sobre el BM Tango hablamos con el profesor Germán Macías, que está trabajando en la organización y que nos cuenta para viernes, sábado, domingo y lunes.
0: Está pensado comunidad, no es algo cerrado y exclusivo para el tanguero o para el milonguero. De todos modos, hay momentos para disfrutar de diferentes opciones. Vos tenés, para el que le gusta ver, tenés shows de primer nivel de artistas que ya tienen mucha calle y mucho recorrido internacional.
4: Bueno, ahí está más o menos la actividad que vamos a tener. Abrazos desde el centro del país.
1: Gracias, muchas gracias. Vamos con ganadores para la H No Murió en Club Paraguay. Les van a llegar los QR a Juan Pablo Oviedo y Víctor Caballero.
3: Para Toy Story, el lunes, una hora antes, 6 de la tarde, Jorge Luis Guitian, 153, Verónica Moyano, 324, Cines Dino de Alto Verde.
1: Y son 6 ganadores para el Circo Dinosaurio, que es en el Playón del Chango Más, para hoy o para mañana. 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
3: Vamos por una ciudad innovadora y centrada en las personas.
1: Municipalidad de Río Cuarto, gestión Guillermo de Rivas.
3: Hola, Víctor.
5: Hola, ¿qué tal, Agustina? Guillermo, ¿cómo están? El lunes, el 15 de junio, es el día de la toma de conciencia del abuso y el maltrato contra la vejez, resolución del 2006 de la Asamblea General de las Naciones Unidas. Por eso hoy se presentó una campaña del buen trato a personas mayores, con una grilla de actividades que va del 12 al 30 de junio, y que precisamente con las autoridades allí, el intendente, su secretario de Desarrollo Social y otros, fue comentado en detalle. Justamente una de las referencias principales la realizó Liliana Tarditi, la responsable del espacio ILIA de adultos mayores aquí en Río Cuarto. Decía Liliana Tarditi:
6: la forma de revertir ese viejismo que hay hacia las personas mayores es empezar a educarnos socialmente para comprender que los años vienen cargados de historia y que en esas historias hay muchos saberes que aportan a la comunidad. Hoy eso se llama el dividendo de la longevidad. Así que creo que esta mesa, con todas las organizaciones que hemos venido preparando la agenda, estamos apostando a que ese dividendo de la longevidad en Río Cuarto siga creciendo.
5: Lo que decía Liliana Tarditi del Espacio ILIA sobre lo que va a acontecer entonces durante todos estos días, esta campaña por el buen trato a las personas mayores que acaba de ser oficialmente presentada en el Palacio Municipal.
1: Qué hermosa reflexión. Gracias, Víctor. Nos vamos. Chao. 12:02. Mirá la hora que se nos hace todos los días con la cantidad de cosas que nos quedamos.
3: Disculpas a Rodolfo que nos pasamos estos minutos. Gracias a todo el equipo. Mañana 8:30 volvemos para hacer
1: Siempre Juntos el Día del Mundial.
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0: ¿Cuánto ganó?
1: Mira, ahí yo más o menos teníamos, reconstruyendo la historia con mi mujer, invertimos aproximadamente unos $200,000 y ganamos aproximadamente unos 300 mil dólares.
0: ¿Y por qué no lo declararon?
1: Déjame que te termino de contar. No, no lo declaramos porque la manera de escaparte de la política era de la vieja política. Antes era ahorrando en negro. Digo, esto lo sabe el 99% de los argentinos que tuvieron como te decía al principio, que tuvieron la suerte de poder tener un ahorro. Digo, esto es. No se me hubiese nunca ocurrido ahorrar en blanco menos aún en aquellos años.
2: Ok. Che, dicen los chanchos, tengo una mañana re jodida. Buen día, ¿cómo andan? ¿Bien?
3: Hola, Ron.
4: Buen día.
2: Porque tuve un bolonqui con los chanchos acá.
5: ¿Qué pasó?
2: Y porque están enojados, dice. Lo de Adorno fue una chanchada, me dice. No, pero no tenemos nada que ver con esto.
4: Respeto.
2: Sí, fue tremendo. Hasta ellos estaban enojados. Yo esta mañana tuve un día tremendo, no sé de ustedes, pero llegué tarde recién.
6: ¿Qué pasó?
2: Me encontré una billetera. Sí, encontré una billetera.
4: ¡Qué suerte!
2: Sí, encontré una billetera y nada, un palito y medio, che.
4: Mirá vos.
2: Y después mi abuelo me había dejado dólares. Pobre viejo, no tenía ni idea que eran dólares. Y no sabía yo, lo encontré otro día.
6: ¿También?
2: Sí, lo encontré. Justo ayer.
4: Va
2: sí.
4: Sumando mucho.
2: Sí, una cosa de loco. Ahora estoy mucho mejor que hace un rato. No sé ustedes cómo andan, ¿bien?
6: Muy bien.
4: Muy bien.
2: No encontró nada hoy.
7: Me dijeron que Lara ganó el Kini 6.
2: Además, sí. Y Lara, y no lo sabía. Yo no sabía, no me había dicho. Dos palos.
6: Lo tuyo, ¿qué era fue, Rodolfo? ¿A qué hora fue lo tuyo?
2: La vida me cambió. ¿Vos encontraste algo, Agustino?
6: No, te iba a decir, acabo de cortar con mi viejo.
2: Sí.
6: Abre una lata de pintura.
2: Sí.
6: $500,000.
2: No, muy bien. Son cosas que pasan.
6: Mi vieja,
2: chico,
6: quería pintar una reja. Imagínate, ahora vamos a pintar toda la ciudad.
8: Suele pasar eso cuando abrí la lata de pintura.
4: Sí, claro.
2: Sí, ¿vos, Juan, encontraste algo o no?
8: Sí, yo me puse a revisar todos los pendrive. Claro, los pendrive, dije, vamos, agarré una caja de pendrive viejo. Claro. ¿Quién usa pendrive, viste?
4: No, nadie.
8: Claro, tenía expediente, archivo, esto, ¿no? Y en uno, la billetera virtual.
2: Pero qué bien.
8: No, el Bitcoin que tenía, así que suspendí bien, todo, bueno, para mañana.
2: Claro, mañana se fiesta al final.
8: Suspendí todo, sí, no, mañana va a ser.
2: Ah, no, suspendí porque
8: suspendimos
2: no
8: todo, ¿no? Digo, lo vamos a hacer a lo grande ahora. Ahora lo grande, claro, sí, ahora va a ser la fiesta. Pantagruélica se va a llamar.
4: Bueno. Contrato prenupcial.
8: Ay, claro, si no me pone el gancho.
2: Ahora no divide. Sí. Son tuyos.
8: Ese pen era de mi época,
6: igual
8: cero.
6: Si necesitas plata, avisá, porque por ahí podés tener ahorro, pero no necesariamente tener plata. Capaz necesitas para un crédito, necesitas para pagar el catering. Si tenés que pedir, claro, pedí, Juan.
2: Sí, ahora podés pedirnos, Juan. Dice usted cómo le fue.
5: Yo le revisé la billetera Alfonsina. No encontré mucho ahí, no encontré demasiado, pero después vi que Lorena tenía algo ahí dentro de no sé cómo se llama, donde guarda los aros y los collares,
4: como un neceser.
5: Es un alhajero. Sí. Ahí tenía justamente una clave de 6 dígitos. Ajá. Puse la clave, y era la clave de Bitcoin.
2: No te puedo creer. ¿Cuánto tenés?
5: No sé cuánto valen, pero eran 200 bitcoin.
2: No te puedo creer.
4: Sí. ¡Qué suertón!
8: Es más común de lo que creemos.
2: Sí, yo creo que sí. Usted supo, no encontró, por ejemplo, hoy.
7: En el cajón de las medias.
2: ¿Ah? Que uno guarda cosas y después se olvida.
7: Claro. Sí. No, yo me levanto muy temprano de la noche, no enciendo la luz del cuarto.
2: Claro.
7: Entonces, tomé al azar un par de medias. Y cuando las abrí, había $750,000.
2: No te puedo creer, pero ves que uno se olvida las cosas que guarda.
4: Sí. Qué bueno.
2: Sí.
7: Tardé un poco, llegué más tarde de la radio porque tenía que contar
2: bien.
4: Cara grande,
2: ¿no?
7: No, cara grande, todo, sí.
2: Claro, todo previsor.
7: Wow. Y le pregunté a mi mujer y ella no se acordaba que los había guardado. Dice, sí, de lo último.
2: ¿Te acordás?
7: Claro.
2: ¿Te acordás de ese ahorro que no quisimos declararte?
7: Claro, no lo usabas nunca las medias. Claro.
6: No sé que ahora cierran los bancos en Córdoba, pero es un rato, Sergio, si querés hacer el intento por inocencia fiscal.
7: Bueno,
6: pero se puede también.
7: Lo metimos de vuelta en el
2: De vuelta en la próxima declaración jurada.
6: Claro, hoy el día

0: Mañana querés ser concejal de Córdoba y te piden algo, por lo menos porque te lo blanqueado. Claro.
1: Tengo que declarar la media.
0: Yo tengo un amigo que no había contado nada, ¿viste? Después
1: no, claro. Es un olvidadizo. Es que uno cuando va, tiene que revisar la casa antes. ¿Usted algún cajón encontró algo, Adrián Simeone, hoy no?
2: No, porque, pero yo tengo la suerte de otros, digamos. Yo me crucé con un amigo, justamente la semana pasada, que él viene de las suertes viejas. ¿Se acuerdan cuando, por ejemplo, aparecía algún sindicalista que de pronto tenía una suegra rica?
1: Sí, verdad. Bueno. La vieja suerte.
2: Sí, la suegra de este amigo mío tenía aras de caballos.
1: No te puedo creer.
2: Sí, divisiones de clubes de fútbol.
1: Mirá vos.
2: Cosas así. Y entonces mi amigo me regaló 500.000, pero no dólares, pesos.
3: Ah.
2: Pero yo qué hice.
3: ¿Qué hiciste?
2: Fui a una cita con un pastor que me lo convirtió.
1: Ah, espectacular. ¿El de San Juan era? ¿Dónde era ese?
3: Chaco.
1: Ahí está. Qué fabuloso. No
2: suele pasar nada, pero también. Así él me lo convirtió.
1: Qué bárbaro. Es que hay gente, la gente buena. A la suerte hay que cuidarla, dicen. Sí, ¿no? Hay que regarla. Y la suerte, si es usted, sí, hoy algo.
4: Sí, nosotros con mi marido habíamos pensado en hacer la inversión de una piscina. Entonces, en esta época del año es más barata. Estábamos cavando el pozo para poner una chiquita de 2x3
1: y
4: 500.000 dólares.
2: No, no, piscina con cascada.
4: Entonces
2: con
4: dijimos, cascada. Sí,
1: linda la cascada.
4: Dijimos, hacemos una más grande con cascadas y como nos sobra un poquito de plata, yo lo voy a contratar a Juan Ponce de León como bañero.
1: Está muy bien. Suéltelo, Ponce de León. Se fue a Brasil, a mí. Se fue por usted.
5: Nada nos puede pasar. Todas las
3: noches. Flavia, fuerte el plan, fuerte.
5: En mi casa teníamos un chanchito de jardín.
1: Denuncia final, el plan es, sí. Un chanchito.
5: El chanchito, esos que son de jardín, que son como de que uno después lo termina rompiendo.
1: Claro.
5: Y también fuimos durante algunos años guardando, y en este último tiempo ya no, porque hay poco billete.
1: Claro.
5: Y también dijimos, el chanchito del jardín, ¿qué tendrá adentro? Rompimos con el martillo y también había billetes de color verde y contamos varios ceros.
1: Pero qué bien.
5: Así que ojo con el chanchito del jardín porque atesora.
1: Claro, claro. Y escuche, cara grande.
5: Sí, claro,
2: pues
5: claro,
2: azules.
5: Sí. Azules. Los azules también.
1: Sí. Son bastante nuevos. Escúcheme. Escúcheme. ¿Y por dónde metía los billetes del chanchito? Porque por lo general la parte es de pa moneda, ¿no? El chanchito.
5: No, pero este.
6: Si lo doblas bien.
5: No, sí, tenía la ranura un poco más grande.
1: Está. Dice que no juegan con él.
4: Además, el dólar no se puede doblar.
3: ¿Qué culpa tiene, chancho?
1: ¿Qué culpa tiene?
3: No estigmaticemos los chanchos.
1: Ay, Dios. Bueno, sepan entender, queridos oyentes, que es una manera simpática de comenzar un día donde da más para llorar que para reír. Pero a veces la forma de tomar la realidad con una sonrisa nos hace más llevadera. El papelón público que hemos vivido ayer, esto es una apreciación personal sobre las explicaciones, 3 meses, mamita, si en 3 meses no encontraste algo más que esto, del jefe de gabinete, que en una sola noche contradijo todas sus explicaciones previas. Este es el tema. De esto nunca fue una primera opción para explicar lo que parece Adorni no ha podido explicar en 3 meses. Contradijo lo que dijo en el Congreso, que es bastante más serio de lo que ya había dicho en notas periodísticas sobre su patrimonio. Es el tema del día, uno de los temas del día. Falta nada para la Copa América, para que empiece en Norteamérica la Copa del Mundo, más precisamente en México, pero no queríamos desviarnos de lo que a esta hora es lo importante en materia política. Ariel Rodríguez, información sobre el patrimonio de Adorni. ¿Cómo está la Casa Rosada hoy?
7: ¿Cómo te va, Rodolfo?
1: Bueno, no encontraste nada, ¿no? Una alcantarilla en Buenos Aires, viste que tiene mucha alcantarilla.
7: No, vos sabés, Rodolfo, y esto es absolutamente cierto lo que voy a contar. Me pasó hace, ¿cuánto? Estamos a 11 de junio, supongamos 22 de mayo. Ya llegando a fin de mes, contando los pesitos.
1: Sí.
7: Me puse una, creo que era, no sé si una campera o un pantalón, creo que fue un pantalón. que hacía un buen tiempo que no usaba.
1: ¿Y qué encontró?
7: Metí la mano en el bolsillo y encontré 10.000 pesos. No sabe la emoción, la alegría que me provocó esos 10.000 pesos.
1: ¡Bravo! Y es real. El Chancho Atabala.
3: Emociona.
1: Emociona, no, es una gran historia. Es una gran historia.
7: No eran cara chica ni eran cara grande, eran cara dura. Era. Sí, porque duraron hasta el 31.
1: Qué bueno, muy bien, con 10 lucas, olvídate. Muy bien. Esos son grandes historias.
7: No los pude ni siquiera invertir.
1: Nada, no se multiplicaron nada.
7: Nada. Ahí nomás. Como dicen en España, aquí te pillo, aquí te mato. Y claro.
1: Y en la Casa Rosada hoy, ¿cuál es el clima posta?
7: Bueno, en Casa Rosada difícil sondear todavía porque nadie se ha dejado ver ni nadie ha expresado públicamente alguna palabra. Estuvimos a nada esta mañana de hablar con la senadora Patricia Bullrich. La fuimos a esperar a la puerta de su domicilio y nos dijo que iba a hablar. Finalmente, por un problema de agenda, se le hizo tarde, se fue sin darnos esas palabras que seguramente muchos de nosotros y de ustedes esperaban con mucha ansiedad. Seguramente va a romper el silencio en horas de la tarde, después de la reunión de mesa política que va a realizarse 13:30 aquí en Casa de Gobierno, justo sobre el comienzo de la ceremonia inaugural del Mundial allí en el Distrito Federal de México, donde se va a anunciar seguramente o se va a analizar algún paquete de medidas que se va a enviar próximamente al Congreso. A propósito de esta reunión, llegó hace 15 minutos aproximadamente el jefe de gabinete Manuel Adorni a la Casa Rosada, pero sí supimos por contactos, por charlas que tuvimos con legisladores del espacio libertario, que la entrevista de Manuel Adorni anoche generó, y cito textual, una bronca bárbara, una falta de respeto no solamente para el equipo, sino no solamente para la gente, sino para su equipo. El equipo se refiere al gabinete nacional. Personalmente nos decía esta fuente que consultábamos, hay gente dentro del gobierno nacional, como por ejemplo en el Banco Central o en el Ministerio de Economía, está trabajando por el bronce, nos dicen. Y que haya dado esa explicación el jefe de gabinete cayó realmente muy mal. Termina bastardeando no solo a la gente, sino a sus compañeros de trabajo. Y entienden que si bien esta situación es como la describo, si la economía repunta, si hay derrame, no va a tener tanto crédito este tema en la gente. Ahora consultamos por qué el presidente sostiene al jefe de gabinete ante esta evidencia tan contundente. Cree esta fuente con la que hablé, Rodolfo, que hay una estrategia, y esta es una lectura absolutamente personal que me hacía, que hay una estrategia por parte de Adorni de absorber todos los golpes, porque creen que si es eyectado del gabinete nacional, bueno, se la van, el periodismo, quien sea, se la van a agarrar con otro integrante del gobierno, aunque podría ser el propio Javier Milei. Esto afecta al capital político de Adorni, exclusivamente, no a la economía. Bueno, los datos justamente económicos, así por lo menos hasta el momento lo están ratificando. Y de la misma manera nos decían que no ven que tengan asidero los intentos de la oposición por avanzar, por ejemplo, nuevamente con una moción de censura o con una modificación a la ley de inocencia fiscal para que sean excluidos de esa norma los funcionarios del gobierno de turno. Así que un poco una semblanza a Rodolfo de cómo ha caído dentro de las huestes libertarias, no ya del gobierno nacional, porque todavía no se han expresado públicamente sobre esta situación.
1: ¿Cuán sostenible puede ser, gracias Ari, esta situación? Sergio Supo, ¿cuán sostenible puede ser que la segunda persona con mayor responsabilidad en el Estado no puede explicar su dinero.
6: Hace ya tiempo... Sí, perdón.
1: Para mí, lo de anoche para mí tiene una sola palabra, que es papelón, ¿eh? Más allá de la insolvencia, lo frágil, lo por momentos complejo, preparado... roza el papelón, ¿eh? Lo siento de esa manera. Esto fue lo mejor que pensaron en tres meses, de un jefe de gabinete que pedía dinero para pagar la cuota del crédito solo meses antes de llegar al poder.
6: Hace ya bastante tiempo que en este caso el costo político lo está pagando el presidente Milei. O sea, hace ya demasiado tiempo que el presidente decidió sostener en su cargo a alguien que resulta completamente insostenible. Se generó una expectativa para ganar tiempo, para que Adorni lograra reunir elementos, papeles, pruebas, para contrastar una realidad que anoche el propio Adorni confirmó. Porque nos hemos reído un ratito en el comienzo del programa.
1: Sí, salud mental.
6: Claro,
1: por salud mental.
6: Pero pasando en limpio lo que anoche escuchamos, en términos políticos, ¿qué hizo el jefe de gabinete? Que es, por otra parte, después de Milei y del vicepresidente, el único cargo del Poder Ejecutivo que tiene rango constitucional. Es el jefe de la administración. No es cualquier ministro el que está en este momento en la situación en la que está Adorni. ¿Pero qué hizo Adorni anoche? Adorni eligió, entre como él mismo se autodefinió, entre que lo llamen chorro, prefirió que lo llamen evasor. Y reivindicó la condición de los evasores, los que violan la ley no pagando los impuestos. Ese también es un mensaje que lo retrata moralmente. A él le parece bien que los argentinos no paguen los impuestos. O sea, le parecía bien que no pagaran los impuestos antes de que gobernara Milei. Ahora sí le parece bien, porque cambió el gobierno. A ver, es incongruente por donde se lo mire, pero desde el punto de vista patrimonial, es increíble lo que trató de explicar Adorni. ¿Cómo generó los $500,000 en la actividad privada? ¿Y por qué todo lo ahorró en negro? ¿Qué trabajo tiene verdaderamente su esposa para complementar los ingresos que Adorni declaró, si es todavía monotributista? ¿Por qué no pudo explicar que gasta o viene gastando el doble de sus ingresos solo en tarjetas de crédito? Solo en gastos de tarjeta de crédito. ¿Cómo es que después de tener solamente como propiedad un departamento, compró otro? Lo compró de una forma insólita, a través de una hipoteca a dos jubiladas, y al mismo tiempo compró una casa con el argumento de que no puede caminar por la calle. Toda una definición de situación política. No se sabe que los funcionarios del gobierno nacional no pueden caminar por la calle. Entonces él se encerró en un barrio, un argumento, pero desopilante. ¿Cómo es que de pronto empezó a ir y reservó el Hotel Yao Yao hablando con el dueño del grupo empresario, que es un enorme grupo empresario, el grupo Epstein, y pagó después de varios meses, cuando saltó esta bronca, $6,000? ¿Cómo decidió empezar a volar en avión privado para irse 3 días o 4 días a Punta del Este? Puedo creer de todas las cosas que dijo, no lo dijo anoche, lo había explicado antes, que tuvieron tiempo compartido en Aruba, un tipo de clase media, en una época en los 90 vendían tiempos compartidos, hay gente que los tiene, no fue un gran negocio. Digamos, todo es incongruente. Y el reconocimiento de que después de 40 días que tuvo para acomodar los papeles, nos salga contando de que él había encanutado, perdón por la expresión, pero eso es lo que significa $500,000. Y que además los ganó, ¿qué? Inversor extraordinario en criptomonedas. Y que se encontró en pendrive. Pero es desopilante. Claro, si fuera una persona del sector privado, tendría un problema con Arca, que le iba a cobrar multas y le iba a iniciar una acción también judicial por eso. El problema es que Adorni es bastante más que una persona privada, es un funcionario público de una enorme relevancia. Entonces, que ya un funcionario público, para tratar de explicar lo injustificable, reivindique la condición de evasor y trate de a todos presentarnos de la misma forma, o al revés, los tontos, los idiotas, iba a decir una mala palabra, no lo voy a decir, que hemos pagado impuestos toda la vida, los particulares y las empresas. Bueno, te dije al principio, con esto termino, Rodolfo, es un costo político muy alto el que está pagando el presidente. ¿Adorni sabe algo que el presidente necesita que Adorni no diga? Nos están obligando a pensar mal, porque la forma en la que actuó Adorni conduce a eso, precisamente.
1: Senador Luis Juez, ¿cómo le va?
7: ¿Cómo anda? ¿Cómo anda usted?
1: ¿Usted cómo anda? ¿Le cree a Adorni?
7: Estoy haciendo un curso de piromaníaco para poner las manos en fuego. No, yo tengo
1: no,
7: más
1: no pone la mano en fuego por Adorni.
7: No, pero esas son boludeces. No necesito poner la mano en el fuego ni por nadie, digo. Pero suscribo al pie de la letra lo que dice Sergio. La verdad que esperamos tanto tiempo para una explicación tan floja de credibilidad. La verdad que, a ver, Barili, hace 70 días que tengo la cabeza, la boca llena de pelusa, porque estoy abajo de la cama. Después del clásico puede ser por haber perdido con Belgrano en el campeonato de Belgrano. Pero antes, porque no había forma, digo, bueno, vamos a esperar que venga la explicación. Y la explicación es muy básica. Creo que nos merecemos todos una explicación un poco más seria. Y lo digo sin andar con el dedo índice señalando a nadie. Me parece que la gente... No somos, ¿viste? No basta serlo, sino también parecerlo. Me parece que necesitamos levantar la vara. La historia de la Argentina dice que cuando quien gobierna no es un gobierno peronista, la vara hay que levantarla porque es lo que se predica, y hay que levantarla lo más alto que se pueda, porque el reclamo viene muy rápido y con una velocidad que se devora la credibilidad. Yo de verdad esperaba otra cosa, esperaba otras respuestas. Me parece que hay muchas respuestas que son por momentos muy carente de sustento jurídico, y claramente el lugar que uno ocupa hace que las explicaciones que se tengan que ser mucho más claras, ¿no? Pero bueno,
1: lo veo afectado en el sentido de la pucha.
7: No,
1: 70 días y 70 días y no se te ocurrió algo mejor, porque
7: no, pero yo digo, me parece porque todo nos lastima, todo. Yo sé que esto me va a traer mucho quilombo, Barili, mucho quilombo. Lo sé, no soy un tipo que esquiva los quilombos ni que anda buscando. Yo no soy un oportunista. Puedo equivocarme y me equivoco todos los días, pero la verdad es que esperaba otra cosa. Yo este gobierno lo banco, yo no soy de La Libertad Avanza. Y les juro por Dios que lo banco a Milei, porque quiero que no vuelva lo mismo de siempre. Les juro por mi hija Milagro que lo banco al presidente, porque lo otro ya lo conozco, ya lo viví. Soy un veterano, tengo 62 años, no soy una criatura. No quiero que vuelva lo mismo mentiroso de siempre, con las mismas soluciones que para resolver problemas que ellos mismos nos causaron, que después lo terminan agravando. Porque Macri puede no haber sido un gobierno maravilloso, pero después vino Alberto Fernández. Si yo por eso lo banco al presidente, por eso tengo afecto, cariño, deseo que le vaya bien, pero para que nos vaya bien también necesitamos hacer cosas. No sirve todo de cualquier manera. Yo no soy un fanático. No soy un cabeza termo que detesto el fanatismo. Y el fanatismo significa, bueno, yo al enemigo le miro abajo de la suela y a lo nuestro me hago el boludo. No es así. La vara es para todo el mundo igual. Entonces no me gusta, qué sé yo, no me gusta que me tomen el pelo, me parece... La verdad, loco, yo tengo que ir a sentarme. Ustedes no me llaman. Me encantaría que estuviéramos hablando del tema de los temas de Córdoba. Y te estoy hablando de Adorni, porque tengo una representación nacional. Entonces yo no puedo eludir la representación que ostento. Entonces voy a tener que dar explicaciones. Y a mí no me cierran esas explicaciones. porque yo no quiero ser no, en serio, usted me está hablando a mí, estoy en mi estudio jurídico, acabo de atender a los clientes por el tema de esta situación de Carlos Paz, de este instituto privado, y me llamó su productor para decirme el tema de la nota, y digo, bueno, ¿qué vamos a hablar? Ya, sí, obviamente, sé que vamos a hablar, bueno, vamos a hablar, pero yo no eludo ningún tema. Ahora también necesito, recién lo escuchaba Sergio, digo, ¿cómo mierda hago para no coincidir con Sergio? A ver, ¿cómo hago? A ver, ¿qué equilibrio hago con la lengua para no decir que lo que dijo Sergio es lo que yo pienso? Y no puedo. Y usted va a decir, juez, y mañana la nota, seguramente, juez. No, pero yo no quiero romper, ni pelearme, ni enojarme, pero simplemente digo, para defender una idea, un proyecto, una ilusión, una esperanza, pues de eso se trata, una esperanza que la cosa pueda ser distinto. Viejo, dame otro argumento, porque no me alcanza. Y no me alcanza, lo digo con toda sinceridad, no me alcanza esa explicación, no me alcanza, mucho más por el nivel que uno le toca, que ostenta el funcionario que da esa explicación, es un nivel de altísimo nivel de responsabilidad. ¿Con qué cara después uno sale a exigirle a un contribuyente determinadas conductas cuando las explicaciones que dan son casi inocentes? Pero bueno, ¿qué va a ser?
1: ¿Cuánto afecta al presidente? Hay una creencia de llevarse la marca en la Casa Rosada como si solo esto lo golpeara a Adorni. ¿Cuánto lo afecta al presidente?
7: No, yo sé cuánto lo afecta. A mí me afecta enormemente. Y soy un cuatro de copa. Si yo soy un cuatro de copa y me afecta enormemente, imagínese el presidente que como en el fútbol. El día que lo cuidamos a Messi salimos campeón del mundo. El día que lo cuidamos al Diego salimos campeón del mundo. No hay cosa más importante que se deba la marca. Entonces hay que cuidarlo. ¿Y cómo lo cuida? Yo se lo he dicho, Javier, se lo ha dicho el presidente. Muchas veces no se entiende lo que yo quiero decir porque algunos me ponen en un lugar incómodo y seguramente esta conversación que estoy teniendo con usted en la radio más importante del interior del país me va a poner en un lugar incómodo. Pero no se trata en la vida de transitar por lugares cómodos. Me parece, hace 70 días que estamos esperando una explicación y esta explicación me parece con un sabor a poco verdaderamente complejo, porque después hay que salir a militar la explicación. Y bueno, pero ¿y cómo se hace? Yo lo digo con absoluto, usted me dice cuánto lo afecta y nos afecta todo. Porque nos afecta todo, porque el peronismo no te predica de esencia, honestidad y transparencia, Barili, porque es un atributo que no te van a dar. Y usted no está hablando con el hermano de Chita. Yo no soy un gorila, vengo de ahí. Mi papá decía el día que el peronismo pueda transmutar valores y transmitir, y dice, va a ser uno de los proyectos políticos más importantes del mundo, decía mi viejo, un viejo peronista de toda la vida. Pero sabía que eso no iba a pasar porque los tipos no te predican lo que no tienen, no te prometen lo que no te van a dar. Pero los otros, los que vienen pretendiendo levantar la vara, la paciencia es muy corta. Entonces, ¿cómo nos vamos nosotros a joder con estos temas? De los valores, de los principios. Si este es el problema de la Argentina. El problema de la Argentina es ese. No es un problema ideológico. El problema de la Argentina es ese. ¿Cuándo alguna vez nos vamos a convertir en un país serio? Y un país serio decir la verdad siempre, aun cuando esa verdad te comprometa, te ponga en un lugar incómodo. Bueno, ¿cómo no? Pero bueno, esta es mi opinión y probablemente no sirve para nada, pero es mi opinión y la respeto y es la que he tenido durante 40 años. Yo no, esas cosas, no tengo una doble vara para mirar iguales conductas. Para mí lo que está mal y lo que está bien, y aun cuando lo que esté bien lo haga el peor de mis enemigos.
1: Bien, cuando se evalúa por qué se sostiene Adorni, cada uno es libre albedrío, ¿no? Cada uno piensa lo que quiere. ¿Usted por qué cree que se sostiene Adorni cuando la lógica podría haber sido, a ver, un paso al costado hasta que se aclare y demás, para no afectar el paso de un gobierno que está parado aún en su ejecución de políticas por un tema que puede ser gravísimo de corrupción, un gobierno que vino a prometer otra cosa, llegó diciendo que lo que iba a hacer era totalmente contrario a lo que hacía, lo que denominó el presidente, la casta? ¿Por qué cree que ese paso al costado nunca se dio?
7: No sé, hay explicaciones que yo no puedo dar porque no soy quien las tiene que dar, pero no entiendo. Un proyecto político se construye con mucho consenso, también con mucho disenso, con miradas distintas. Yo no, siempre le he dicho al presidente con mucha claridad y con afecto, yo no soy de los amigos que palmotean la espalda. Yo te voy a decir cosas incómodas como los amigos, mis mejores amigos son los que me dicen cuando me echo un moco, no los que me aplauden los firuletes. Mis mejores amigos son los que me dicen, no, mira Luis, esto estuvo mal, esto no me gustó, esto no me parece bien. Esos son mis amigos, los que valoro enormemente, son los que siempre están ahí para alertarme que estoy haciendo algo incorrecto y que eso incorrecto a ellos los incomoda porque tienen que dar explicaciones porque son mis amigos. Entonces yo soy de esos amigos, probablemente los que menos uno quiere tener porque son los que te joden y te pasen por ahí colorado. Pero yo soy de eso, digo, esto es un error, que lo vamos a pagar, y no importa, probablemente después vengan situaciones económicas y qué sé yo, y pum, que pan, y sabiendo cómo somos los argentinos, que pensamos con el bolsillo. Pero estas cosas no, ¿por qué estar en un lugar incómodo? ¿Por qué tener actitudes incómodas? ¿Por qué emparentarnos con lo peor de la política? ¿Por qué tener que bajar la mirada, callarnos la boca, silenciarnos frente a un montón de vándalos que han destrozado esta Argentina en los últimos 40 años? ¿Por qué tener que cederle a tipos que no merecen levantar la voz, tener que callarse? No, yo no lo puedo hacer. No lo puedo hacer, me cuesta horrores. A mí no me venga con el dedo índice, lastimame el ojo, hermano, baja el dedo.
6: ¿Senador?
7: ¿Qué debería señalar?
6: ¿Senador? Sí. ¿Qué tal? ¿Cómo le va? Buenas tardes. ¿Y qué cree que va a hacer el presidente?
7: No tengo idea, Sergio. No, yo probablemente la política es de una velocidad, viste, que pareciera que el Mundial se va a devorar todo. Acá en Córdoba están tratando que llegue el Mundial lo más rápido, viste, están viendo cómo hacen papatía para no hablar más de Barrelier, la noche, los negocios. Y bueno, algún otro estará esperando que este tema termine de... Pero independientemente de eso, Sergio, en algún momento, hoy, mañana, pasado, vos me vas a preguntar. Entonces, ¿qué, a ver qué cuánto tiempo puedo estar yo masticando pelusa? Ya está, ya felicité a todos mis amigos en Chevegrán, ya se acordaron todos de mí, ya está. Ya ese argumento para estar bajo la cama, ya no lo tengo, ya está. Son campeones bárbaros. El otro, ¿qué hago? Esperé esa explicación. Oh, ¿tanto tiempo esperando para tener esa explicación?
1: ¿La miró en vivo la explicación?
7: ¿Cómo?
1: ¿La miró en vivo la explicación?
7: No, en el estudio, no,
1: pero digo, estaba mirando la tele. Dígame sinceramente, ¿qué pensó cuando leyó una Bitcoin en $500,000? ¿Qué pensó en ese momento? De verdad, sea sincero.
7: Yo hace 40 años que ando riendo la basura y no puedo encontrar nada de eso. No, y me hablaron algunos senadores. Yo digo, oh, Dios, 70 días para decir esto. Y bueno, está bien, que eso soy. Tipo, mi mamá decía, hay tipos que nacen con estrellas y otros estrellados, yo soy el segundo. Pero, gracias, que yo no tengo, tampoco quiero erigirme en nada, yo no soy un patrón ético nada más que para mis hijos, nada más. Pero digo, uno quiere acompañar y quiere ayudar, y yo quiero hacerlo y no quiero correrme. Mire, me pasó la vez pasada, Barili, había votado por el acompañamiento del tema de la discapacidad. Ese mismo jueves fui parte de una operación donde se metieron con mi hija, me maltrataron, saben que se mete con milagro, se mete con lo más sagrado que tenemos en casa. El objetivo era sacarme de quicio y que rompiera todo. Me compré dos bolsas de hielo, uno me la puse en la cabeza, otro en las pelotas, dije no, voy a y me cargué el hombro de la campaña y acompañé y no pedimos nada y lo hice a cambio de nada, porque dije esto, acá hay un interés directo, me quieren sacar de eje. Y lo hice convencido de que había que intentar dar esa batalla, que había que tratar de mejorar el músculo parlamentario, que sería bueno que el gobierno tuviera su propia gente, sin perder mi identidad, sin perder a ustedes, que aquí en Córdoba están todo el día, jueces, campeones, camisetas. Yo no, la única que no me he puesto nunca es la de la corrupción, lo demás porque no creo en el tema ideológico. Yo creo que el problema de la Argentina es un problema de valores, no es un problema ideológico, porque acá hay chorros de derecha y de izquierda, hay tipo decente de derecha e izquierda, hay tipo honorable, liberal y kirchnerista. ¿Cómo que esto no es un problema ideológico? Pero bueno, siempre tengo que estar dando explicaciones porque es la historia de mi vida y yo me levanto, porque para eso elegí el camino de la política, que es un lugar donde uno tiene que dar explicaciones. No hagas política si no quieres dar explicaciones. Si querés, es así. Si elegiste la política, tenés que dar explicaciones aun cuando sean incómodas, molestas, fastidiosas. Por ahí me fastidia, pero yo sé que es un camino que necesariamente la cosa pública te obliga a tener actitudes públicas. Ahora, no me quería mover de donde estoy. Yo sigo siendo un aliado del gobierno y como aliado quiero seguir sosteniendo los valores que he enarbolado durante 40 años. No quiero abrir medio centímetro una bandera. Entonces cuando esas explicaciones no me alcanzan, tengo la necesidad. necesidad. Aun cuando no me pregunten, tengo la necesidad de decir, bueno, no. Por eso dije, suscribí a lo que decía Sergio al pie de la letra.
1: Las últimas dos, senador. Guille López, la primera.
8: Bueno, ¿qué tal, senador? ¿Cómo le va? El año pasado estuvo Milei acá en Córdoba, en la derecha Fest, y él dijo que su gobierno se paraba sobre tres patas. La gestión, hablaba de macroeconomía, el poder institucional, ahí hablaba de las elecciones, de las votaciones en el Congreso, y la batalla cultural. A mí me da la impresión, por lo que está diciendo usted, que esto, el afer Adorni, amputa una de esas patas. La batalla cultural la viene perdiendo la Libertad Avanza. La pregunta es, si la gestión depende de eso, de estar en esas tres sobre esas tres columnas, si hay una que está endeble y la gestión puede llegar a ser, a complicarse, por decirlo de una manera, ¿no debería renunciar para usted, Adorni?
7: No lo sé. Un día tuve el honor de tenerlo en casa a Agustín Laje, comiendo un asado, tomamos un vino, charlamos, y yo le dije, mira, Agustín, le digo, yo te diré que incorpores al discurso tuyo, que hay cosas que comparto y otras que estoy muy lejos, pero la batalla, la verdadera batalla cultural en la Argentina es la pelea contra la corrupción. Esa es la verdadera batalla cultural, porque los argentinos hemos asimilado que una cuota de corrupción no está mal, y un poquito, y eso son mentiras. Y tuvimos una linda charla, me dice, bueno, mira, eso es el tema. La verdadera batalla cultural en la Argentina es la pelea contra la corrupción. El peronismo nos acostumbró que una cosa, una parte de la corrupción no está mal, un poco sí, de última, y bueno, roba pero hacen. No, es una cagada. Es el día que nosotros incorporamos ese concepto como la Biblia, terminamos convirtiéndonos en un país bananero. Y entonces yo comparto ese argumento, digo, la verdadera batalla cultural que los argentinos tenemos que dar es la pelea contra la corrupción. Entonces me parece que ahí no hay margen, ahí la corrupción es corrupción, y el desmanejo de manejo, y ahí hay que ser infranqueable. Pero bueno, es una pelea que hay que dar. A ver, estoy diciendo algo que ustedes no me hayan escuchado decir los últimos 40 años de mi vida, que he hecho política, siempre fue así. Y cuando me he tenido que pelear, me terminé peleando con esto, o con De La Sota me peleé por una cuestión.
8: Pero Luis, está dando a entender, Luis, que Adorni es corrupto.
7: No me pongas a palabras, vos entendés lo que vos quieras, soy muy claro yo, a esta hora no necesito un manual de juez para traducirlo a juez, porque tengo 40 años diciendo las mismas cosas. No me lleve ese lugar incómodo. Usted está diciendo, yo te estoy diciendo dónde estoy parado yo. Lo que cada uno se haga cargo de dónde está parado. No necesito intérprete.
1: La última, Adrián Simeoni.
2: Hola Luis, ¿qué tal? Te saco de tema, vos mencionaste al hablar de corrupción, de lo que pasa en la Municipalidad de Córdoba y que hemos asaltado a la luz con el crimen de Agostina a manos de Claudio Barrelier, esta cuestión de la corrupción, del uso de la Municipalidad. Cuando les cuestionamos a los funcionarios municipales el sistema de nombramientos y demás, que salta detrás de eso las hijas de Ricardo Moreno contratada en EPEC en la municipalidad por todos lados, digamos, este festival, dicen, bueno, pero acuérdense de todos los demás. Y vos fuiste muy cuestionado como intendente de la Municipalidad de Córdoba por la colocación de gente, de contratados, la ampliación de la planta municipal, después de muchos años y de haber estado en el foco de esas críticas. ¿Qué hay que hacer con la Municipalidad de Córdoba?
7: Sí, pero no mezclemos pera con merones. O sea, la corrupción, lo que estamos viendo hoy, el manejo, el desmanejo de la noche. Acá se armó una ordenanza donde se agruparon todas las horas, todos los lugares de control, espectáculos públicos, habilitación de negocios, todo en un ente, en un superente al que se le dio un terrible poder, en el que están algunos funcionarios que se han hecho infinitamente ricos después
2: pero
7: de la
2: se hizo eso para antes. Se hizo eso para desarmar las quintas que había antes, donde sí, había sí, corrupción ahora, justamente ahora, porque estaban todos separados.
7: Ahora está todo en la quinta. Lo dijiste con mucha claridad. Sí, no. Ahí tenemos un problema. Y seguimos mirando por el costado, nos hacemos los boludos. Usted tiene ahí uno de los mejores periodistas en materia policial, que es Juan Federico. O sea, para que exista toda esta cuestión y toda esta mugre y todo este fango y todo este barro en el que estamos los cordobeses metidos y nos horrorizamos. Hoy fue Agostina, desgraciadamente, ese femicidio, pero en la medida que se mantengan los barreliers de la vida, que son reclutadores de cosas, bueno, vos necesitas todo un entramado que se ha ido perfeccionando estos últimos 28 años. Un entramado de corruptela, de negocio, donde se mezcla narco, trata de personas, negocio, política, barra brava. Esa es una realidad que lamentablemente nosotros ya, viste, se nos va disipando como quiere el gobierno, porque se aproxima el mundial y empezamos a mezclar temas. Pero ahí está, ese es un tema que habría que profundizar.
2: Luis, vos mencionás casos que son delitos cometidos desde la estructura municipal de corrupción. El aparato político, la designación de gente que no hace falta, acomodados, familiares, marginales, todo eso, ¿cómo lo catalogas? ¿Eso es corrupción o no es corrupción?
7: Pero y si vos incorporás barra brava, dealer, tipo que transan, tipo que maneja el territorio a partir de esta cuestión, y los tenés con figuras de precariedad absoluta, pero que te son absolutamente funcionales, ponele el nombre que vos quieras, Simeone, ponele el nombre que vos quieras.
2: Aunque no sean dealers, pero ahora, hay gente que no hace falta, ponele, son familiares, amigos.
7: Ponele el nombre que quiero, y tiene 23.000 agentes públicos la municipalidad. Y ustedes me armaron un quilombo terrible a mí. Yo entré con 8.600 empleados y me fui con 9.200. Y si hace 20 años que estoy explicando la misma boludez, gracias a Dios, y lo único que tienen ustedes después de 20 años, que yo tenga que dar una explicación por qué pasé a parte permanente, tipo que tenían 16 años y contratado, yo, bárbaro, si en 20 años, con la lupa del Monte Palomar, solamente la única explicación que ustedes quieren que yo tenga que dar es porque no encontraron otra, porque claramente no encontraron otra. Y te digo que sí, pero hoy hay 23.000 agentes, de los cuales el 80% está con fragilidad laboral, con situaciones de precariedad absoluta. Ahora, si eso no te lleva a tener tipos con una dependencia monstruosa que hacen cualquier locura porque el poder se los pide, bueno, explícalo como vos quieras, poner el nombre que vos quieras. Yo te estoy hablando de un tema que seguramente esto va a seguir así porque se ha perfeccionado con el paso del tiempo y se ha institucionalizado una mecánica de altísima corruptela en el Estado provincial y municipal, del que no pueden desconocer las autoridades provinciales y municipales, mucho menos.
1: Senador, gracias por su tiempo, de verdad, gracias por su sinceridad siempre.
7: No, pero yo también te digo, me encantaría que esos temas los profundicemos porque se van a volver a repetir, Barili.
1: Lo nombró Juan Federico.
7: Y me quedo con varias editoriales suyas y particularmente el otro día de Miguel y lo escucho a Juan. Pero digo, este tema, yo entiendo que el poder está muy preocupado y vamos a tratar de que el tema no se hable, dicen muchos muchachos, pero hay que insistir porque esta mecánica, créanme, yo tengo hace 40 años una experiencia y una actividad muy entrenada en esta cuestión. Se va a volver a repetir. Las peleas de bandas hoy son bandas muy muy bien armadas, muy bien institucionalizadas, muy bien bancadas del poder, y eso hay que tratar de ponerlo en evidencia porque después lo terminan padeciendo nuestras agostinas, que las sufrimos todos.
1: Abrazo, senador, gracias.
7: Chao, mi viejo, hasta luego.
1: Claro,
7: muy
1: bien. Hasta luego. El senador Luis Juez, en Cadena 3, está conectado a Fabio Ferrer, porque la política es solo una parte de las repercusiones de la explicación que dio anoche el jefe de gabinete. Pero está la justicia. ¿Qué se dice en los pasillos hoy de tribunales, Fabio, sobre lo que explicó anoche Adorni? Porque ahí tienen que evaluar si lo que dijo sirve, más allá de la tribuna, o no, en la causa judicial. ¿Cómo anda, Fabio?
9: Hola, Rodolfo, ¿cómo te va? Buenas tardes. Sí, lo último que hay es que el fiscal Gerardo Policita firmó hoy temprano un pedido con carácter de urgente para que el juez Ariel Lijo ordene la obtención de las declaraciones juradas del matrimonio Adorni. Por otro lado, esto se va a enviar a la oficina, a la Dirección General de Asesoramiento Económico y Financiero de Investigaciones, la DAFI, que ya está elaborando un informe, está prácticamente listo, donde se va a incorporar toda esta información nueva, estos datos nuevos. Eso desde lo procesal. Lo que declara Adorni, judicialmente digo, ¿cómo lo puede impactar? Fíjate que él dice, siempre habla de que unificaron sus ahorros con la esposa. Lo que busca es diluir la responsabilidad por un lado y por otro lado no llegar al número mágico de 100 millones de pesos, que es el monto a partir del cual se llama condición objetiva de punibilidad, que establece el régimen penal tributario para que sea evasión como delito penal. Digo, puede ser evasión, pero no llegar a ser delito penal. Entonces, no quiere llegar a esos 100 millones de pesos. Veremos en qué términos y qué es lo que dice la DAFI con relación a esto. En qué términos, digo, presentó la declaración jurada tanto Adorni como su esposa, para ver si efectivamente evadieron o no esa cantidad. Eso por un lado. Suponiendo que no llegaran, va a zafar del tema penal tributario, porque esto es la inocencia fiscal. Lo que sí no zafa, y esto es lo que está esperando el fiscal para, si no le cierra, si nota alguna inconsistencia en esos informes y en lo que indicó Adorni, en las declaraciones juradas de Adorni, entonces le va a pedir la, se llama, pedido formal de justificación, donde él va a tener que decir cómo justifica esos fondos que tiene y esos bienes que tiene. Si esta solicitud no lo conforma el fiscal no lo conforma en el sentido de que entiende que podría haber alguna conducta delictiva, entonces ahí sí lo va a llamar a indagatoria. Pero agrego una cosa más. La causa, en principio, comenzó como un enriquecimiento ilícito, una investigación de enriquecimiento ilícito. Pero no olvidemos que acá puede haber lavado, porque si no justifica el origen de los fondos, y esto también era un deber de la escribana, un deber de diligencia agravado, dice la ley, que tienen los escribanos, verificar el origen de los fondos, tampoco lo puede beneficiar la inocencia fiscal. La inocencia fiscal es solamente para tratar de eludir la posibilidad de ser castigado en el fuero penal tributario, dentro del marco del régimen penal tributario. Pero todos los demás delitos no están justificados con esto.
1: Claro, te iba a decir, el resto de los delitos que investiga el fiscal siguen su camino.
9: Sí, por supuesto, pero acá hay un tema, yo hago hincapié en eso porque es fundamental y lo va a hacer el fiscal también, claro está, es el tema del origen de los fondos. Si vos no justificás el origen de los fondos, hay lavado. Porque estás ingresando al circuito financiero dinero de origen ilícito. Y atención, porque antes de que se cambiara el artículo 303 del Código Penal, que es donde está tipificado el lavado, se hablaba de delito precedente. ¿Qué implicaba esto? Era una pequeña trampita. Para que existiera un delito precedente, primero tenía que existir una sentencia firme de ese delito. Entonces pasaban años y años y años hasta que eso quedaba firme. Ahora, desde hace unos años, se cambió ese artículo y dice ilícito. Entonces, el lavado ahora es un delito autónomo. Se puede investigar de manera autónoma. No necesita que sea un delito. Con que sea un ilícito, que está bastante lejos de ser un delito, ya es suficiente para que avance la investigación. También hay que ver, bueno, si hay algún tipo de información o de arroz de los bancos, porque el tema de la criptomoneda, hay como una falsa creencia de que, bueno, es una criptomoneda y no se puede rastrear. Todo lo contrario. Se puede rastrear todo. Todo, absolutamente todo. Entonces, es fundamental también, y esto lo va a pedir el fiscal, estoy seguro, es qué pasó desde que compró esos bitcoins, si efectivamente los compró. Primero le va a pedir a la DAFI eso. Después le va a pedir, desde que compró esos bitcoins hasta que los transformó en dólares físicos, ¿qué pasó y cuándo fue?
1: Fabio, querido, gracias como siempre, hermano. Gran abrazo.
9: Hasta luego.
1: Un abrazo. Fabio Ferrer en los tribunales para Cadena 3.
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1: Bueno, hemos abarcado lo político y lo judicial, que son, como insistimos, dos caminos totalmente diferentes. Parecen lo mismo, pero les aseguro que no son lo mismo. Vamos a algunos mensajes y cerramos esta parte del programa.
4: Vamos. Pablo dice que la declaración de Adorni le hace acordar al personaje de Luis Albinoni en la peluquería de Don Mateo, que siempre encontraba cosas detrás de un árbol.
1: Sí, detrás del árbol.
0: Hola, mami. Claro.
1: Hola, mami.
8: Ah, eso no. No puedes contar porque somos un poco más jóvenes.
1: No, para que si hice una versión. Sí, en los 2000 hice otra versión. Claro. No. Dale.
0: Iba otra chica que no era Luis Albinoni, pero.
11: Yo me pregunto eso. ¿De qué época son? Yo a veces.
1: Porque somos nosotros.
11: Yo los veo vestidos, saquito, en tu caso Rodolfo Campera, cuero, los veo bien. Pero después cuando cuentan estas cosas, digo, acá viste, hay una cuestión ahí de documento.
8: Vanessa desde Córdoba dice: chicos, buenos días. Es raro el día de hoy. Soy pastelera, abrí la bolsa de harina y chan, $500,000. No, empecé a romper huevos y en vez de salir la clara y la yema, billetes de $100.
1: Estas cosas pasan.
8: Cosas de la vida.
3: Estas son de las gallinas felices.
1: O no, gallina.
5: La gallina y los huevos de oro. Sí.
3: Es más común de lo que la gente cree.
1: Sí, sí.
3: Totalmente.
4: Después de todo lo que escuché, me puse a buscar en una billetera vieja, dice Pablo desde Río Negro, y encontré un código de 8 cifras. Lo metí en la máquina y me mandó directo al Seven porque debía facturas del año 97.
1: Hay que tener cuidado.
3: Es la excepción.
8: Bueno, Esther cuenta un caso que le pasó a ella. Dice, buscando hilos para tejer con mi hija, encontré $2,000 que me había dado mi abuelo antes de morir. No me acordaba. Lloré muy de bien. Alegría. Dice, así que a Adorni le pudo haber pasado.
1: Claro que sí. Claro que sí. Ustedes son mal pensados. Ay, Dios. Gracias. Sí. Gracias por tomárselo así un rato después de todo lo duro que significa la realidad. Hoy comienza el Mundial.
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1: No queda nada. Voy a hacer un F5 acá en la página de Cadena 3. Voy a ver cuánto exactamente. Espérenme, estoy 3 horas 2 minutos 38 segundos para que arranque, sí, el Mundial. Y están Claudio Giglioni y Mauricio Coccolo en México. ¿Cómo les va, muchachos?
12: ¿Cómo te va, Rodolfo? Muy buenas tardes, ya estoy loco. Estamos en el puesto de transmisión, Rodolfo. Caminamos 1 hora 45 minutos. Mamita. Para llegar, pero llegamos. Con los 2.600 metros de altura, el estadio luce fantástico. La gente hizo caso, vino temprano, y los 125.000 efectivos desplegados en la Ciudad de México hicieron que todo el mundo hasta el momento pueda llegar sin problemas. Ese césped sagrado, mítico para nosotros, tierra pagana santa para el futbolero argentino, con aquel terrible slalom de Diego, no hace más que conmovernos, Rodolfo, en este estadio, donde brilló Pelé, brilló Maradona, y por primera vez un estadio en el mundo va a abrir por tercera vez un Mundial.
1: ¿Qué sabemos de ese supuesto homenaje que va a haber a Diego y a Pelé?
13: Es lo que se dice, Rodolfo. Habrá en la ceremonia de inauguración un homenaje a los dos grandes astros que supieron consagrarse precisamente en este estadio, que ahora lleva otro nombre, pero eternamente será el Azteca. Pelé, siendo campeón en el Mundial de 1970, cuando, según cuenta la leyenda, minutos antes de aparecer caminando el túnel, los compañeros retrocedieron unos pasos, lo dejaron solo y le dijeron: así que vos solo sos capaz de ganar el Mundial, andá y ganalo. Pelé se dio vuelta y entendió que necesitaba de un gran equipo como lo tenía para consagrarse rey del fútbol. Luego vendría Diego Armando Maradona, una historia más cercana, la del 86, los goles a los ingleses, la final contra Alemania y esa imagen tan cara al sentimiento de los argentinos que hoy seguramente estará reflejada en la fiesta inaugural, Rodolfo, con, entre otros, la presencia de artistas de nivel internacional y nada menos que Shakira.
12: Y la animadora va a ser una mexicana, Salma Hayek. Va a ser
1: Salma.
12: Wow. Salma va a ser la animadora, micrófono en mano. Te cuento, Rodolfo, que al revés de otras inauguraciones de Mundial, aquí el 99% son mexicanos. En Moscú, por ejemplo, vimos muchísimos extranjeros, sobre todo de los países más cercanos, de Medio Oriente, pero esto está preparado para que sea una fiesta en un estadio que ha bajado de aquel que se jugó la final del 86 de 115.000 personas a 83.000.
1: Qué lindo, escucho el fondo y ya suena Mundial. Y escucho la voz de ustedes y empiezo a emocionarme. Claudio, Mauricio, la historia marca que los mexicanos son en todos los mundiales de los más ruidosos. Imagínate en casa.
13: Sí, y además tienen el antecedente de sus dos mejores actuaciones, 1986-1970. En los últimos años atraviesan el karma del famoso quinto partido, llegan a octavos. En el Mundial pasado ni siquiera eso. Se quedaron afuera en la fase de grupos. Tuvieron que recurrir nuevamente al vasco Javier Aguirre, que va a ser el primer técnico en la historia que los dirija durante 3 mundiales. Y por eso para ellos la expectativa. Diría Rodolfo que futbolísticamente hablando, acá vive el Mundial. Los estadounidenses y los canadienses lo viven a su manera. Ahora, nosotros nos encontramos después de una semana larga por primera vez con el Mundial. Acá está el Mundial.
1: Claudio Giglioni, Mauricio Coccolo, las voces.

0: De Cadena 3 en este Mundial. Empezamos a vivir con ustedes en un rato, muchachos. Gran abrazo.
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0: Sí, ¿quiénes sonríen hoy?
2: Vamos al resultado de la primera de la mañana. 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Primer premio, 4.904. Segundo premio, 6.667. Tercer premio, 1.430. El cuarto premio es el 0.534. Y el quinto, el 3.627. Reiteramos en la primera de la mañana la cabeza, el 4.904. Y como todo tiene que ver con todo, ¿quién alguna vez no ahorró $500,000 abajo del colchón? Claro, porque el 04 a primera ha salido la cama.
0: ¿Cómo no nos dimos cuenta?
3: Era el colchón.
0: Era mejor esa, ¿eh?
4: También.
0: Era mejor esa.
4: Había dicho que había ganado el Kini.
0: Sí, claro.
5: ¿Vos sabés qué se acordó mi señora ahora? Mi futura señora.
2: Digo. ¿Qué se acordó?
5: ¿De qué se acordó? Se acaba de acordar. Que el ratón Pérez le dejó Bitcoin a los chicos.
2: Ah, mirá.
5: Nos habíamos olvidado.
0: Y son como 7 años más o menos, hasta los 7 uno le deja, 8. Sí. Uno por año, un Bitcoin por año suma.
5: No,
0: qué bien, Juan. ¿Qué fiesta te vas a mandar? ¿Cuándo? Mañana. Mañana 12 de junio, 11 de la mañana. Se casa Juan en Rivadavia, 120, ¡vamos! Villa Allende.
6: ¡Viva los novios!
0: ¡Viva los novios!
5: ¡Vamos, Juan!
7: Muy buen mediodía, Lau Huberge los saluda desde acá.
0: ¿Cómo está la novia, eh?
8: Mira si aparece alguien y dice yo me opongo.
0: No, el único que podría hacer eso es usted. Y no, luego, y cerramos toda la frontera de Rosario para que no salga.
8: Yo lo vi una sola vez a Juan. Lo vi y dije, este tipo es periodista, andaba con una libretita. Pero después con esta cuestión de que se casa, digo, debe tener sentimientos. Y mañana va a quedar demostrado.
9: O inspector de tránsito, sí, o periodista.
8: Estaba con la libreta y yo digo, este tipo mató a Rambo. Digo,
4: si
8: este tipo serio.
4: El altar, Laura, a lo Sandra Bullock, digamos, ¿no? ¿Quién era Sandra Bullock? La... Si te deja manera.
5: Linda Sandra Bullock. No me haga ilusionar.
0: Perdón. Se viene el Mundial y vamos a ver.
4: ¿Ves por qué los chicos no te creen? ¿Ves por qué los chicos no te creen?
0: Vamos a irnos a ver si el que está laburando hoy es él.
7: Les mando un fuerte, fuerte, fuerte abrazo.
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0: El Alambre y Bárbara Anderson, nuestros enviados también al Mundial. ¿Dónde estás, querido Alambre? Hola, Bárbara.
10: Pero, ¿cómo están, chicos? Buenos días. Hola. ¿Cómo andan? Ahí está Bárbara, la veo a lo lejos, en el fondo.
0: Bárbara, ¿dónde estás, Alambre?
10: En túnel. Estoy en el Estadio Azteca, en un con muy poca señal, entrevistando a fanáticos de México, pero así, con muy poquitita señal. ¿Ustedes alcanzan a escucharme o no?
0: Sí.
11: No entendiendo nada.
0: Che, Alambre, chicos, si te escuchamos, si bien, te escuchamos bien, vos metele.
10: Estamos acá con Bárbara recorriendo todo el estadio. Es una marea verde tremenda por la selección de México. En un ratito, el acto inaugural con todos los artistas, bueno, Shakira, Maná, Belinda, Los Ángeles Azules. Así que van a poder escuchar la transmisión con Coco Lollivioni y ver la red de Cadena 3, acá con Bárbara, que estamos recorriendo la Azteca. Tenemos las piernas de Serena Williams, de todo lo que hemos caminado, chicos.
0: Bárbara, ¿vos cómo estás? No, sí. Hay como un millón de personas ahí, olvídate, la señal se ve como está complicada. Escuchame, Alambre, que tenés algo de música para nosotros hoy.
10: Sí, por supuesto, siempre tengo música, chicos. Ya lo dijo hace un ratito Mauricio Cocolo, lo que representa el Estadio Azteca para los argentinos, y esta canción que hizo el Queen Scornick, que interpreta Andrés.

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0: país cae con fuerza y se acerca a los 450 puntos tras la mejora en la calificación de la deuda argentina. El indicador bajó más de 50 puntos por el efecto de la suba de los bonos y es el más bajo de la gestión del presidente Javier Milei. Además, subieron los bonos y hay acciones que treparon hasta 11%. A la justicia no le convencen las explicaciones de Manuel Adorni y sostienen que hay números que no cierran. El fiscal Policita investigará el origen de los fondos con Bitcoin que el jefe de gabinete Manuel Adorni incluyó en su declaración jurada. Además, para los investigadores no alcanza con la explicación de que ahorró $500,000 en negro. Hoy se publica el dato de inflación de mayo del INDEC y las consultoras estiman que se ubicará entre 2,1% y 2,5%. El equipo económico apuesta a que la tendencia de menor ritmo se haya sostenido durante el quinto mes del año. El gobierno amplió a 446 la cantidad de convenios que deberán renegociar empresarios y sindicalistas. Lo anunció el Ministerio de Capital Humano, que inició la convocatoria a las partes a rediscutir los acuerdos para adaptarlos a la Ley de Modernización Laboral.
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17: Bueno, Aldo, que es el pibe de los caños, acaba de encontrar el caño maestro de casa. Digo, en cosas que se pueden encontrar, cosas que raras en la vida. Acaba de encontrarlo en mi casa, tengo acá uno golpeando al lado. Adrián Simeone, un todo contra todos en el carancheo del presupuesto municipal. ¿Cómo es eso?
18: Ah, sentime, Rob. Sí. La tragedia del asesinato de Agostina Vega a manos de Claudio Barrelier nos ha llevado a tirar un hilito donde aparecen las historias una tras de otra, y ya estamos como en Córdoba, como una especie de House of Cards del subdesarrollo, ¿no? Yo, la verdad es que me impactó ayer las declaraciones de Ricardo Moreno, el ex concejal, luego de que otro concejal, Gustavo Pedroca, lo acusara de haber amenazado a su hija porque él le pedía la renuncia. Yo les invito a que lo volvamos a escuchar a Ricardo Moreno, lo que decía ayer en este programa.
19: Pedroca, todo el mundo lo conoce.
18: Claro, se ha transformado como un todos contra todos, donde se medio como que se amenazan al aire. Da la impresión de que Ricardo Moreno conocería algunas cosas de Pedroca, que uno dice, bueno, si debería denunciarlas, o no sé. Son enemigos hace mucho tiempo, data de 2017, porque Pedroca quiso traer acá las 62 organizaciones peronistas, abrir una rama cordobesa, la abrió, y después Ricardo Moreno, sin ser sindicalista, pero con muchos, él es abogado penalista, pero tiene muchos vínculos con varios gremios, y se quedó con el sello de las 62 organizaciones, y a esa organización la puso al servicio de Hacemos por Córdoba, con Yayora, con Pacerini, con Schiaretti, ya en esa época. Pero viste que te deja la sensación de que hay algo que todos saben, pero que nadie blanquea. Esa es la idea que te dijo. Bueno, es como la frutilla del postre de esto que ha desatado el crimen de Agostina Vega. En el medio hemos tenido, bueno, primero la indignación de mucha gente por cómo vio que se trató la tragedia de Agostina Vega. Después saltó esta cuestión del militante asesino Claudio Barrelier, ingresado por recomendación de Moreno, defendido por el estudio Moreno en una causa anterior, que le pagó la fianza, 3 semanas sin trabajar en la municipalidad, nadie se enteró, o nadie se quiso enterar, porque después nos enteramos que sí hubo recomendaciones de funcionarios, de algún funcionario de la municipalidad, que no nos renovaron los contratos. No le hicieron caso a esas recomendaciones, ¿no? Después vienen las primero era una en PEC, después era otra en la municipalidad, después otra en la provincia. 3 hijas de Ricardo Moreno, también empleadas en distintos niveles del Estado, que es una agencia de colocación de familiares donde nosotros tenemos que pagarles el sueldo para que alguna de estas chicas, por ejemplo, cumpla su berretín artístico, para financiarles el berretín artístico. Y tiene cosa Javier Preto, el viceintendente, diciendo que sí, efectivamente, bueno, como una cosa muy normal, al Estado Municipal se entra o por mérito, por concurso o por militancia, claro, sí, perfecto. Seguimos sin saber cuánta gente hay ahí, qué hacen. Un intento de limpieza de fachada, digamos, donde desplazan, ese es el verbo, desplazan a 13 personas del área de movilidad de la municipalidad, pero no sabemos si les seguimos pagando el sueldo o no a los desplazados. Y ahora todo esto termina con las amenazas. Ayer en la legislatura no hubo discusión a fondo sobre esta cuestión. ¿Cómo y para qué se está usando el presupuesto público? Hubo discusión sobre los otros temas, acusaciones. El oficialismo acusó a la oposición de estar carancheando con este tema. Y lo que uno ve es que lo que hay es un carancheo del Estado municipal. Con una cosa que no sé, para mí babea. Mueve la cola, ladra como un corrupto de un Estado que lo vemos, no sé, pero levantas la baldosa y aparecen marginales, acomodados, familiares, inútiles, corruptos. Eso hay que verlo, ¿no? Por eso le preguntábamos recién a Luis Juez. No hay que dejarlo pasar a esto, porque si no, nunca jamás nos va a alcanzar la plata para que el Estado haga cosas necesarias, útiles y baratas para quienes pagan los impuestos. No hay que dejarlo pasar. Estamos en esa, ¿eh? Es un carancheo de los presupuestos públicos.
17: Adrián Simeoni, en Ahora País. Gracias, Adri.
5: 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Solo en Cadena 3. ¿Cómo sigue la investigación por el presunto caso de abuso sexual que ayer revelamos en un jardín de infantes que terminó en escándalo, Agus?
20: El proceso, Rodolfo, todavía no ha logrado principalmente la calma de los padres, porque de hecho en el jardín de infantes de Empalme Graneros, zona noroeste de Rosario, hoy no hubo clases. Además hubo custodia policial en la puerta porque las fuentes de seguridad han confirmado que hubo un grupo de padres que quiso prender fuego la casa de un directivo del jardín. ¿Cómo sigue todo? Bueno, en primer lugar, la investigación judicial. Ahora vamos a dar algunos detalles sobre esta persona que está acusada de abuso sexual de este menor, que está denunciada y que está detenida, y además algunos procedimientos que se están llevando a cabo en este momento. Primero, escuchamos la palabra de Omar Pereira, es subsecretario de Seguridad de Santa Fe, hablaba al respecto de lo sucedido ayer.
21: Circunstancia grave, una denuncia, una persona que hoy está ya a disposición de la justicia, la reacción de padres y vecinos que llevó a la intervención policial con agresiones, con detenciones también de personas por resistencia a la autoridad, policías también heridos. Se hizo un operativo para poder retirar a los docentes y alumnos y padres también que estaban dentro de la escuela. Intento de agresión y de incendio a la vivienda de uno de los directivos docentes. Así que bueno, estamos en esa situación con un operativo de seguridad en la zona. También se suspendieron las clases preventivamente, se ha decidido el Ministerio de Educación.
20: Bueno, Rodolfo, clases suspendidas por el momento, habrá que ver qué es lo que sucede en la jornada de mañana. Este hombre que está acusado por abuso sexual de este niño de 4 años está detenido. Estaba en el servicio penitenciario y lo van a trasladar hoy a la cárcel. Tiene 55 años, es información que nos aportaba el Ministerio de Seguridad. Y la Fiscalía avanza en otra línea. ¿Cuál es la línea? Bueno, la fiscal que quedó a cargo de la investigación es Antonella Valente, que es de la Unidad Especializada de Delitos contra la Integridad Sexual. ¿Cómo van a investigar? Bueno, mientras esta persona está detenida, la madre denunciante y su nene de 4 años van a ir a un médico, donde van a realizar exámenes pertinentes, y en paralelo van a entrevistarse con una psicóloga. droga. Por la edad de esta criatura, Rodolfo, el proceso tiende a ser relativamente lento para tratar de ver, bueno, en qué desemboca y qué puede llegar a desencadenar este testimonio. En principio, y la confirmación judicial marca lo siguiente, esta persona que está detenida no tiene ningún tipo de antecedente. Lo van a trasladar a la cárcel y en paralelo también los equipos de fiscalía van a empezar a entrevistar al cuerpo docente, que además hoy tuvo reunión con el Ministerio de Educación para ver cómo continúan, principalmente pensando en el regreso a clases. Pero lo que suceda en la jornada de hoy, mañana, estas entrevistas de la denunciante con su nene, bueno, pueden llegar a arrojar información muy importante sobre este caso, Rodolfo. Por ahora, una sola denuncia es la que está presentada. Veremos si la cuestión se amplía.
17: Gracias, Agus.
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17: Y para hablarnos de una figura de la música argentina, lo tenemos a Feferovich, Sergio Feferovich, y las notas de Fefe. Hola, Fefe, querido, ¿cómo te
7: va? Hola, Rodo, ¿cómo te va? Qué lindo. Vos sabés que pensaba al preparar esta columna que una de las tareas de los medios de comunicación es justamente recordar, sobre todo aquellos que no tienen tanta difusión, y en este caso justo hoy, 11 de junio, hace 11 años, fallecía Juan Carlos Sorsi. Juan Carlos Sorsi es un músico fabuloso que dio en la Argentina, pero que por dedicarse a la música académica, por crear cosas muy novedosas, tal vez no tenga el reconocimiento que merecería, y por eso me parece que es un poco hacer justicia al legado de este gran músico, director de orquesta y compositor, que nació en Buenos Aires, pero es muy conocido sobre todo en Rosario, donde tuvo una tarea como director de la Sinfónica de Rosario durante más de una década, y donde realmente creó escuela, y fue uno de los grandes compositores también de música argentina. Se formó con Alberto Ginastera y Gilardi, dos popes de la música académica de comienzo del siglo XX, pero logró imprimirle a su música un sello muy, muy personal, que incluía, por ejemplo, ritmos folclóricos. De hecho, hay una obra muy conocida, o la de las más conocidas, que se llama Tanguango, en donde incorpora elementos del tango a la música. También compuso óperas, por ejemplo, hay una que se llama Antígona Vélez, que es muy interesante porque se basa en un texto de Leopoldo Marechal, otro gran escritor argentino, que Marechal tomó el mito de Antígona y lo trasladó a la Pampa Argentina, y es una obra preciosa, y con ese texto Antígona Vélez fue estrenada en 1991, ayer nomás, con un gran éxito en el Teatro Colón. También compuso Don Juan, por ejemplo, basado también en textos de Marechal, y obras para piano, música de cámara, en fin, fue un prolífico compositor, además de un gran director, que también fue director de la Sinfónica Nacional Argentina, de la Sinfónica Nacional de Chile, dirigió en Mendoza, en muchos países realmente, y creo que este homenaje que le brindamos hoy a 11 años, el 11 de junio de su partida, hace justicia con una mente brillante que pudo, digamos, trasladar a la música, como dije, aspectos típicos de la música popular argentina, pero además una vida muy llena de música, con un lenguaje y una capacidad técnica que era el asombro de sus colegas. Una de sus obras, por ejemplo, dijo, voy a hacer algo realmente distinto, voy a mostrar cómo se maneja la técnica. Y lo que hizo fue las variaciones enigmáticas, que son justamente una especie de soberbia técnica, porque maneja todos los colores de la orquesta sinfónica de una manera increíble. Como dije antes, Tanguango, y le gustó tanto que después hizo una fantasía sobre esa misma obra. Juan Carlos Sorsi fue una huella indeleble en la música académica argentina, porque logró fusionar muchos estilos en la música clásica. Y me parece que una forma de homenajearlo es escuchar parte de su música, en donde vamos a seguramente percibir muchas atonalidades, muchas disonancias, mucho lenguaje difícil, pero tras de eso vamos a escuchar y percibir el ritmo del folclore argentino. Así que si te parece, escuchamos el audio que tenemos preparado. Dale. De esta obra de Juan Carlos Sorsi, gran músico argentino. Thank you.
17: Sí.
7: O sea, usar el piano como instrumento más de percusión que melódico.

0: a Sorsi no le era tan importante para él quedar bien o escribir música consonante, música de fácil escuchar. La música requiere un esfuerzo, pero realmente es muy, muy elaborada y con un gran nivel artístico.
1: Claro, te iba a decir.
0: Siempre me interesa saber
1: hay, qué... Hay, Fefe, sí, yo lo llamaría, hay en esos armónicos una cierta oscuridad, una rareza muy particular.
0: Sí. Por eso, ¿sabes qué? Siempre me interesa ver, porque yo tengo la contaminación del ser músico, ¿no? Entonces, ¿qué le pasa al... Bueno, vos también sos músico, Rodo, pero ¿qué le pasa al ciudadano de a pie, ¿no? Como decís vos, al tipo que va en la calle y escucha esta música. Por ahí sí la siente oscura, porque siempre las disonancias dan esa sensación de crisis, de tragedia, pero...
1: Exacto.
0: Pero bueno, tiene mucha música escrita y muchas obras muy distintas, todos con este lenguaje así, muy moderno, muy vanguardista, muy de algo que no es tan sencillo de escuchar, pero que si uno lo aborda sin prejuicios, empieza a disfrutarlo mucho, como en este caso, en esto que estamos escuchando, que es un balambo.
1: ¿Lo tenemos por ahí, para terminar?
0: Ah, sí.
1: Ahí está.
0: Se había cortado. Que bueno, gracias Rodo, un gran homenaje a Juan Carlos Sorsi.
1: Gran idea.
0: Gran músico, gran idea, argentino.
1: Jefe. Bueno, gran abrazo, buena semana, querido.
0: Igualmente.
1: ¿Empezás a escuchar a mirar el obsesivo el mundial o te relajás?
0: Me encanta, lo que pasa es que no puedo ser obsesivo porque no me da el tiempo, pero sí, los partidos de Argentina seguro y veremos, ojalá que nos vaya muy bien porque la verdad que es una alegría para todos, ¿no?
1: Así que gran abrazo.
0: Otro para vos. Chao, chao.
1: Sergio Feferovich, en Ahora País.
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1: ¿Y tenemos mensajes?
3: Sí, hay muchos.
1: Le dije Simeone, sí. En vez de Simeone. Me están preguntando eso en algunos mensajes, ¿no?
4: Es ¿cómo es mi apellido?
1: No, ponme, no. Escucha Simeone. ¿Qué le pasa? No sé.
5: Bueno, mira, si quieres empezamos por un mensaje.
1: Sí, por eso.
6: Simeone, querido.
5: Ah, no, ayer encontramos a alguien que le mande mensajes.
1: ¿A quién?
5: A Adrián.
3: ¿Sí?
1: A Simeone, no Simeone.
5: A Simeone.
4: A la autora de este mensaje.
5: Encontramos con Flavia, la autora de este mensaje. Estuvimos dialogando, platicando con él.
1: Papá.
3: No, pero no obtuvimos ningún detalle más pequeño, diríamos. Más profundo, más íntimo.
4: Nada.
3: No.
4: No hay detalles.
5: Sí.
6: Simeone, querido.
3: ¿Se le pasó el amor? No sé, hincamos, pero capaz que nuestro costado del mundo del espectáculo.
5: Sí, no
3: del fuimos. Chimento no funciona, no tenemos la táctica.
5: En mi caso, para nada.
3: No hicieron las preguntas correctas. No. Apantállenlo un poco.
4: Se autoperciben polinos, pero son López y de Mayor. Sí.
3: Se sonrojó Simeone. O Simeone.
5: Dora, desde Chubut, escribe Dora y dice: escúchame, Rodo, no sentime. Se dice escúchame. ¿Qué le pasa? Escuchá, Simeone.
4: Es dice una gran oportunidad para explicar otra vez.
1: Otra vez, pero venimos explicándolo hace 3 años, ¿te parece?
4: Bueno, el público se renueva.
5: Me a Chubut, ahí.
4: Me vuelve a corregir. Primero que está aceptado en la Real Academia Española, sentime como sinónimo de oír. Segundo, es una herencia que nos ha pegado el italiano a nuestro idioma, es un abrazo a nuestras raíces, es decir, sentime. Y tercero, es muy lindo, es sentime.
3: Claro, no solo escúchame.
4: Escúchame con el corazón, exacto. Sentime. Es hermoso, es muy poético.
7: Abrácenlo.
4: No,
3: dice Graciela desde Córdoba: me perdí el programa buscando si encuentro dólares adentro de los tenedores.
1: ¿Sí?
3: No encontró nada.
1: No, a veces falla.
8: Fíjate los cuchillos.
3: Bueno, capaz que los cuchillos sí.
1: Contá que no encuentre ñoqui.
5: Exactamente. Guillermo de Santa Fe pregunta: ¿cuánto calza Sergio Supo? Porque debe tener un pie grande, dice, para tener $750,000 en una media.
1: Es verdad. Bueno, no me quemé. Son detalles. Son detalles.
3: Dice Marcelo, urgente, último momento.
1: Sí. Ya se producen los oyentes.
3: Sí. Es genial.
1: Falta un poneme música de. Claro. Sí. Dice entonces.
3: Renunció Copperfield a la magia. Un tal Adornis lo superó ampliamente.
1: Próximamente en la calle Corrientes. Muy bueno.
7: Está todo impecable.
5: Bueno, voy con uno más. Luis de Córdoba dice que hoy es el día del vecino y también el día del vidriero. Así que saluda a sus colegas y al Alambre, que es cliente de la vidriería donde trabaja Luis, Vidrio San Luis, dice. Así que no sé para qué habrá querido.
1: Sí, tiró el chivo y todo. Sí, no le debe pagar Alambre.
3: No.
1: Son las cosas que arregla el Alambre.
5: Sí, pero no sé, es bastante oscuro. Poco transparente.
1: Poco transparente el mensaje.
8: ¿Cómo se es cliente?
3: Qué picardía, ¿no?
5: Hoy es el día del vidriero. Sí, sí.
4: ¿Qué,
5: sí, sí,
4: ¿qué lo acabamos de decir. ¿Qué consumirá tanto vidrio?
8: ¿Qué picardía que es? Sí. ¿Cómo haces tanto vidrio para qué? ¿Por un cuadro?
4: En una de esas, un tipo que come vidrio, pese a lo
3: mismo. ¿Y qué es poco transparente. Sí. Qué paradoja, ¿no?
1: ¿Cómo está Flavia, eh? Se ve que no tiene señal, Alan.
3: No me quemé, Barili.
1: Y próximamente, los sábados a las 3 a.m. De 3 a 5,
5: la madrugada.
1: Claro.
5: La madrugada de Flavia.
1: Claro, es muy buen título.
3: No me quemé, Barili, te lo digo en un sticker. No me quemé.
8: Aparte, próximamente se viene la luna de fresa, también conocida como luna caliente. Hay que tener cuidado cómo afecta esto en las emociones. Digo por este programa que tiene integrantes de un espíritu y un temple muy especial.
1: ¿Y usted está cerrando alguna cita?
8: No, Rodolfo, yo estoy en una etapa
1: académica. ¿Cómo anda su corazón, tontín?
8: No, estoy muy... tengo poco tiempo.
3: Huele excusa.
1: ¿Se enganchó laburo fuera de esto?
9: No, diría el senador, Luisito anda para el loco.
8: Sí. No. Pero no. Reemplacé el tiempo libre por horas académicas y me estoy convirtiendo en un tipo serio.
5: No estás siguiendo... Agus, ¿no estás siguiendo la Fórmula 1? ¿Te gusta la Fórmula 1?
8: La Fórmula...
3: ¿Sabe el remate por eso?
5: No, te pregunto si estás siguiendo la Fórmula 1.
8: No, estoy dedicado a estudiar los fines de semana.
3: ¿Por qué se ríe?
5: Nada bueno viene de ahí. A lo mejor te abre puertas interesarte por las carreras de la máxima categoría del automovilismo.
8: Guille, desde que nos conocemos nunca me preguntó cómo estás. Entonces, si alguna vez me preguntas, yo dudo.
1: Guillermo tiene
8: hace 3 años.
1: Que el resto
8: nunca me dijo, ¿cómo estás, Agustín?
1: Hablando de Fórmula 1, la recibimos a ella.
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1: Se viene el Gran Premio de Barcelona y aquí en la radio de la Fórmula 1 en Argentina, Guillermina Cardoso desde allí. Hola, Guille, ¿cómo te va?
10: Hola, Rodolfo, ¿cómo estás? Un gusto hablar con vos.
1: Lo mismo para nosotros. ¿Cómo viene el Gran Premio de Barcelona en medio de todas las dudas que dejaron por las clasificaciones, los excesos de velocidad en los pits, una decisión que todavía no está terminada, la última de las carreras?
10: Bueno, así es. Hoy jueves estuvimos con un montón de entrevistas para los medios y con el problema de que hablabas de Mónaco de la semana pasada, la FIA aceptó formalmente revisar la sanción de Gasly, el compañero de equipo de Franco, porque se había perdido el podio. Así que bueno, están en revisión, pero por ahora no hay ninguna resolución. Veremos qué pasa, porque encima sí aceptan el tema de Gasly, se mueve a muchos pilotos extra, así que hay que ver qué pasa
1: el
10: ahí.
1: El tema es que haces con Russell, por ejemplo, ¿no? O sea, reconoces el error en uno y no en el resto, ¿cómo haces?
10: Por eso, es que pasa eso, una vez que salten con Gasly, el resto de los equipos va también a querer tener una resolución para ellos, así que hay que ver qué pasa. Y sacarle un podio también a Red Bull, que Hatcher había subido al podio, va a estar complicado. Yo creo que lo van a revisar, pero no van a tomar acción y va a quedar todo como está.
1: Comparto totalmente. Guille, ¿cómo viene Franquito para este fin de semana?
10: Bueno, hoy hablamos con Franquito también para Cadena 3 y nos dijo que, bueno, después de un fin de semana complicado, Mónaco sin mucho resultado, acá esperaba estar mejor. La verdad que Mónaco los complicó un poco las curvas lentas y que ahora espera estar mejor con las curvas rápidas del circuito, y que es un circuito que se adapta también a su estilo de manejo, así que tiene esperanzas de estar mejor, y que está muy contento porque hay muchos argentinos. Ya hoy se cruzó con varios en el pit lane que lo saludaron, y dice que el apoyo, la verdad que se siente y que lo motiva bastante.
1: Ojalá, ojalá vuelva, ¿no? Además ya nos habíamos acostumbrado a un par de carreras lindas de Sisu y Mónaco.
10: A los resultados. Exactamente. Acá estoy con Felipe Magoff, que te está mandando un saludo muy grande.
1: Felipe, gran amigo, gran abrazo para Felipe. ¿Cómo está el tiempo ya en Barcelona?
10: Bueno, hoy estuvo 24 grados, pero mañana ya empieza el calor y se esperan entre 29 y 30 para los tres días, así que ahí va a estar complicado, mucho calor, y eso también hay que tener cuidado con la degradación de los neumáticos, ¿viste? Cuando levanta la temperatura la pista, hay que tener cuidado ahí. Pero bueno, mañana se espera ya la práctica número uno a las 8:30, que 7 de 11 equipos van a alinear un rookie en la práctica 1, así que ahí vamos a ver a otros jóvenes pilotos en la práctica 1, y bueno, después la práctica 2 a las 12 del mediodía.
1: No hay sprint, ¿no? En Barcelona.
10: No, fin de semana bien. Normal.
1: Bien, perfecto. Guille. Sí.
10: Tres prácticas, clasificación y carrera.
1: Mañana volvemos a hablar, te mandamos un gran, gran abrazo.
10: Dale, un beso grande.
1: Guillermina Cardoso, Cadena 3 en Barcelona, siguiendo la Fórmula 1, siguiendo a Franco Colapinto.
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1: Hola, Fede.
30: Hola Rodolfo, hola Campo, hola Ciudad, ¿cómo andan? Les cuento que en el Mundial de la Carne Argentina también quiere ser campeón mundial y en el marco del Congreso Ganadero de Rosario hablamos hace instantes con Ricardo Remondino, productor ganadero, representante de la Cámara de Cabañas Santafesinas, quien le remarcó al Campo hoy el aporte de los disertantes del evento, quienes describieron una realidad superadora respecto de años anteriores, pero que requiere de la estabilidad política y económica para poder proyectar la inversión a 10 o 15 años.
31: Y lo importante es permanentemente ver el potencial que tiene Argentina y cómo lo hemos dejado pasar. Acabamos de tener tres hermosas charlas. Hermosa lo digo desde el punto de vista que da ganas de ponerse a producir, salir de acá y ponerse a producir. Pero bueno, con algunos semáforos, ¿no? Acá Olagarrich se está contando, por ejemplo, que perdimos 3.300.000 cabezas en los últimos tres años. O sea, volvimos a achicar el rodeo. Estamos en 50,9. Y por otro lado, bueno, Canon nos explicó un poco toda la parte genética, cómo podemos hacer para volver a mejorar y qué parámetros cuidar. El ingeniero Elizalde nos contó cómo producir mejor y cómo aprender a producir. El potencial y el futuro que tiene Argentina como productor de carne es enorme y puede ser un jugador muy importante en el mundo. Pero tenemos que tener bases serias y ponernos a producir para los próximos 15 o 20 años.
30: Y era la palabra de Ricardo Remondino, productor ganadero, representante de la Cámara de Cabañas Santafesinas. Hoy, jueves, sin actividad en el mercado agroganadero de Cañuelas. Ayer ingresaron 4.637 vacunos y mañana viernes será la hora de la verdad con una entrada más normalizada para ver cómo cierra la operatoria semanal. Hasta acá entonces, toda la info ganadera y del sector productivo. Nos reencontramos en la continuidad informativa de Cadena 3. Chau Rodo, gran abrazo, hasta mañana.
1: Hasta mañana.
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1: ¿Nos vamos con mensajes?
32: Vamos, hay muchos mensajes todavía. Ramiro dice, no tuve la suerte de ustedes. Desarmando la casa de mis viejos, encontré un sobre de test de un cuadro y cuando lo abrí tenía un papel que decía, debe dos gaseosas.
0: Bueno, Lorena, desde Córdoba, dice, Adorni, 2 meses y un equipo gigante de contadores y no pudieron explicar mejor esto. Soy contadora y para presentar esto yo habría recomendado presentarlo rápido, por lo menos, al otro día, no 2 meses después, se opina.
32: Rodolfo, equipo, felicitaciones para Adrián, Sergio y Fabio por sus columnas sobre Adorni. Ojalá la justicia cumpla su rol, así como ustedes, el cuarto poder, cumplen el suyo. Muchas gracias, dice Javier.
0: Emanuel, de Santa Fe, me gustaría ver el mismo interés de los periodistas por el asunto de la política en Córdoba, dice Emanuel. Bueno, lo hemos tratado, lo de la columna de Adrián fue justamente sobre eso.
32: Miriam dice, el sentime rodo es un clásico de la cadena. Shh, que no opine el que no sabe, es como el clásico nuestro. Los amo, sigan así, compañeros.
1: Los viejos
32: de la
1: oyentes
32: vida.
1: Versus los nuevos.
3: Claro, un clásico error.
1: Es claro, un clásico error que mantenemos. No, pero nada, ya nos acostumbramos.
3: Claro, hay que cuidar a los nuevos también. Claro.
32: Qué genios totales que son, dice Gloria. Hay que reír para no llorar. Pero ojo, con tantas ideas que están tirando de escondites a los funcionarios. Gracias por estar desde Santa Fe, los escucho.
0: Claro. Un mensaje desde La Rioja. Ahí vienen muchos mensajes de distintos puntos del país. Por eso Cadena 3 es la gran cadena federal. Desde La Rioja, Darío escribe: el alambre le lleva los envases vacíos al vidriero para que los recicle. Puras botellas de vino, dice Darío, por eso tiene tanta relación con el vidriero.
4: Es bueno. Es proveedor, ¿no? Claro.
3: Claro, ahí se invierte.
32: Escuchen esto de Jorge.
3: El vidriero es cliente del alambre.
5: Claro. Claro. Claro. Claro. La vuelta de la vida.
32: Qué suerte que tienen algunos. Yo tuve, dice Jorge, haciendo memoria, 2 padres, 4 abuelos, 8 bisabuelos, 16 tatarabuelos, 32 trastatarabuelos y 64 pentabuelos. Total 126 ancestros y ninguno me dejó un centavo.
0: Bueno, y yo voy a leer este de Gerardo, que dice, hola Rodi. Recién le preguntaron a Dadamio si le gustaba la Fórmula 1.
5: Ajá. No respondió.
0: ¿Es porque estará tiroteando a Guillermina?
1: Epa.
0: Pareció un tiro por elevación, dice Gerardo.
3: Seguro que no.
6: No. Yo voy a decir la verdad porque ya a esta altura del partido... ¿viste?
4: Alguna
6: no.
4: vez tenés que decirla.
6: ¿Sí? Hay que decir la verdad, totalmente. Si ayer la dijo el jefe de gabinete, la voy a decir
1: sí,
6: yo también.
1: Claro. Sí, claro.
6: A mí...
0: Tomo clase de ética. Tomo clase de ética como...
1: Yo te digo, cuando vos diste el curso de ética, ¿había algún Manuel?
6: Sí, no. No, porque de ética, periodística, pero esto es lo mismo. Yo le voy a decir la verdad y lo digo una sola vez. A mí me gusta, y me gusta mucho, mucho de verdad... que la carrera sea en España, porque en el 51 ahí ganó Fangio y se aseguró el campeonato. Entonces, eso es lo que me genera emoción. Por eso también esta cuestión de la Fórmula 1.
1: Mirá,
6: respecto a la compañera nueva, no la conozco. No la conozco a la compañera nueva. Le
3: ella tampoco, quédate
1: tranquilo. No, y ella no quiere conocer.
3: No tiene ningún registro de tu existencia.
5: ¿Eso lo sabés o lo buscaste?
1: No, ahora se hace fanático de la Fórmula 1, acordate.
6: No, porque nosotros somos de...
1: Mañana intenta meter una pregunta, acordate.
6: No, mañana
1: te habla del nuevo alerón trasero invertido de la Ferrari, acordate.
6: No, pasa que nosotros venimos del palo del TC, ¿viste?
1: Sí, la degradación de las cubiertas, así arranca.
6: No, pero...
4: ¿Puedes recordarle tu pasado como vendedor de autos usados?
6: Sí, claro. Y bueno, que de hecho la venta usada viene más o menos, claro. Y hasta incluso porque somos cercanos a Recifes, donde, bueno, el Petiso Fontana corrió en Fórmula 1, quizá hay algún recuerdo histórico. Uno nunca sabe.
5: Que es.
6: La información nos conecta todo el tiempo.
0: ¿Vos pasás en las rectas o en las curvas?
6: No.
1: ¿Vos vas por adentro o por afuera?
6: Claudio, por ahí.
1: No, pero...
6: Está conectado.
0: Conociendo este equipo, vamos por la banquina en 3-2.
1: Pero digo, porque en la curva puedes pasar por adentro o por afuera.
6: No, el año pasado fue un año cultural, este es un año académico.
1: Académico. ¿Y cómo? ¿Cuáles son las víctimas de búsqueda académica?
6: No, estoy...
1: En serio, no, pensalo. Pensalo que en algún momento van a ocupar un lugar en los medios. Que deja que los prepare otro.
6: No, pues yo no estoy preparando, yo estoy cursando. No, ya me retiré de la docencia.
1: Ah, decidió aprender algo.
5: Muy bien. Qué maravilla. El
4: camino inverso, primero ha sido docente.
1: Sí, señores. Ha decidido ir a la facu.
3: Muy bien. Yo creo que hay que apoyarlo.
1: Sí.
3: Hay que dejarlo estudiar, concéntrate en el estudio.
1: Sí, sí, tiene que faltar algún día. No hay problema. Sí.
7: Abrácenlo.
1: Escúchame. No, ¿y qué? No sé si quiero preguntarlo.
5: Preguntalo,
1: ¿qué decidiste? ¿Qué decidiste estudiar?
6: Ahí estoy poniendo el aire en frío. No, estoy. Es un ciclo de un año, estoy estudiando una diplomatura en economía política.
5: Para mí ese es el argumento.
3: Le creo más al pendrive de Manuel.
1: Ahora se ve que agotaste Tinder y estás viendo dónde podés pescar.
6: No es precisamente el lugar para.
1: Sí.
4: Chinguengüencha. La diplomatura en economía política es el nuevo grupo de trekking.
1: Claro, claro.
3: ¿Qué autores estás leyendo?
5: Pero aparte es muy carteludo, sí, con eso.
0: Ay, contestale a Juan.
6: Hay varios.
5: Me gustan todos.
6: No, hasta ahora estamos ahí en una parte que es de historia. Estamos viendo a Ricardo Smith y estamos llegando más tarde a la CEPAL.
1: ¿Acaso a googlear?
0: No. Yo doy fe porque me pregunta. Hay algunas maneras que me pregunta cosas.
1: ¿Qué te pregunta?
0: Y me pregunta
1: ¿qué
0: sobre
1: qué tal está la Fórmula 1?
6: Un día se va a cansar.
4: ¿Estás estudiando a Ricardo y a Smith o estás estudiando a Ricardo Smith?
6: No. Estamos estudiando
1: por separado. Es el primo lejano de Adam.
6: Sí. Yo siempre,
1: el de los orcos,
0: digo. Sandra Smith, la de.
3: El famoso Ricky Smith.
6: Yo siempre le pregunto mucho a Guille y aprovecho que él es docente de economía, entonces ahora que tengo el parcial en un mes, seguramente antes de entregarlo, consulte de nuevo a Guille.
0: Sí, me pregunto si podía venir a rendir acá a Córdoba. Le dije, claro. No, qué trampa.
1: Escúcheme, ¿estudia solo o estudia en grupo?
6: No, solo porque aparte es a distancia. Y estudio los fines de semana, por eso mi vida amorosa se ha visto truncada por este decidido interés.
1: Se truncó antes su vida amorosa, no le eche la culpa al estudio.
4: Decidido interés.
6: El interés profesional, hay etapas en la vida, hay etapas de esfuerzo y hay etapas de disfrute, esta es una etapa de esfuerzo.
1: Le creemos más a Manuel, discúlpenos, que llegamos a esta conclusión nosotros y los oyentes.
6: Pero estoy firme, yo tengo el certificado que pagué la cuota, tengo todo al día.
1: Sí, quédense con Argentina Posible, con Fernando el Turco Genesir, especial comienzo del Mundial, por AM700, viva la radio. Ya viene el Mundial, lo vamos a vivir en Cadena 3 y mañana, querido amigo, sí quiero.
3: Por supuesto.
5: ¡Bravo!
1: Es el último día de soltero. ¡Bravo! De Juan.
4: No mostró los anillos.
3: No,
6: Juan, apretá que no se abolla.
1: Que sea con felicidad.
3: Muchas gracias. Muchas gracias.
0: Saludos a Laura también.
1: Sí, supuesto, una pena, sí. Laura, pero la queremos. Parece tan inteligente, Laura. Pero viste que todo el mundo tiene una falla.
4: El amor es ciego.
1: El amor es ciego.
6: No, pero se casa mañana.
5: Qué amigo que
6: no sos. Puede haber un mensaje de alegría previo a un
3: por casamiento. Suerte no mira para abajo.
1: Juan, querido.
3: Muchísimas gracias.
1: Éxito mañana.
3: Nos vemos la semana que viene.
6: Y todo formalidad.
1: ¿Cómo? ¿No viene mañana? ¿Con quién habló?
3: Creo que vamos a estar un poco complicado mañana.
1: Abrazo, Juan.
3: Un abrazo grande.
1: Felicidades, amigo.
2: Un fuerte, fuerte.
1: Nos vemos mañana, gente.
6: Un abrazo.
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tarde, 2 minutos en toda la República Argentina. Muy buenas tardes. Arranca en una hora, 57 minutos, 22 segundos, el mundial más grande de la historia, y lo estás viviendo, ya lo estás viviendo, al estilo de Cadena 3 Argentina.

arranca el Mundial con una mega cobertura histórica de Cadena 3 Argentina. La gran cadena federal con un operativo enorme, 18 enviados especiales con el equipo más grande de la historia para llevar todas las alternativas del torneo más importante del planeta, con transmisiones y una cobertura radial y multiplataforma impresionante. Vamos ya a la Ciudad de México, al DF. Ya estamos desde el Estadio Azteca.

0: con la ceremonia de inauguración, con el fútbol, con el show, con todos los detalles al estilo de Cadena 3. Giglioni desde el Estadio Azteca, ¿cómo estás, Claudio? Enorme alegría, gran transmisión. Buenas tardes.
1: Buenas tardes, Turco. Alegría, emoción, sensaciones, pasiones, el orgullo de estar aquí en el Azteca, en este templo pagano imborrable en la religión futbolera de los argentinos. En este estadio, en el Coloso de Santa Úrsula, que ya está en un 70%, que va a albergar por tercera vez en su historia la inauguración de un mundial. Que el primer mundial tuvo 110.000 espectadores de capacidad, el de Diego, el nuestro, 115.000, y ahora con muchas más plateas ha sido reducido a 87.000 personas. Todo preparado, suena Queen en el ambiente, el Coloso de Santa Úrsula, el Azteca, el Ciudad de México, como lo quieran llamar, un estadio que es referente ineludible en la historia de los mundiales. Y aquí estamos, en el puesto, en la primera fila de puestos, en el puesto número 3, en casi en la mitad de la cancha, junto a Mauricio Coccolo. Querido Turco, el agradecimiento que sentimos por este privilegio de pertenecer a Cadena 3, la radio del Mundial, y de estar en este evento que realmente nos engalana, nos compromete y nos impulsa para todo lo que va a venir. Como digo siempre en todos los comienzos, gracias, gracias, gracias a todos los estamentos de la radio, a nuestros queridos anunciantes y a nuestros queridos oyentes, querido Turco.
0: La gente que está prendida a la radio para contarte antes todo lo que pasa al estilo de Cadena 3. Terminó la espera, arranca el Mundial, gran expectativa por la ceremonia inaugural. Ya vamos con el alambre también desde otro lugar del Estadio Azteca. Ya estoy con Bárbara Anderson, antes también ubicado para relatar junto a Claudio Giglioni en el Estadio Azteca. Llámalo como quieras, cambia de nombre, cambia la cantidad de ocupantes que tiene ese estadio, el mítico Estadio Azteca. Lo que no cambia es ese escenario, ese templo del fútbol. Mauricio Coccolo, ¿cómo estás?
2: ¿Qué tal, Turco? ¿Cómo estás? Buenas tardes. Un abrazo grande para todos. El saludo enorme a la audiencia de Cadena 3 Argentina en cualquier lugar de Córdoba, del país, del mundo. Desde donde nos estén escuchando a esta hora, no podemos menos que emocionarnos porque estamos a las puertas de un nuevo gran evento del fútbol mundial. Y Cadena 3 al lado de los grandes medios del planeta, literalmente al lado. Porque si levantamos un poco el tono de la voz, nos toma el micrófono de la BBC, que está a nuestra derecha. Y uno de los cronistas vivió aquí en este mismo escenario, en 1900.

0: Como siempre, y es una marca registrada en el Azteca, el sol pega en la mollera. ¿Se acuerdan las imágenes de México 86? Los que lo vieron en algún televisor turco, blanco y negro, cuando estabas allá en Alta Córdoba, habrás notado que los jugadores no hacían sombra. No hacían sombra porque el sol les pega bien en el centro de la cabeza, y es lo que está ocurriendo. Los cuerpos que caminan la cancha no provocan sombra, porque el sol del mediodía alumbra un nuevo mundial, y está la radio para contarlo.
1: La verdad que emociona, piel de gallina, todo lo que están contando. Estar ahí en el lugar emociona, estar en el momento justo, en el lugar indicado, a instantes, a minutos de que comience la Copa del Mundo, la más grande de la historia, por la cantidad de selecciones, por las sedes, por la cantidad de gente que va a estar viendo el mundial de distintas maneras. Digo, presencial, escuchándolo por la radio, al estilo de Cadena 3, te lo vamos a contar todo al detalle. Lo vamos a presentar. 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
1: Expectativa por el comienzo del mundial, para que comience a rodar la pelota, pero también mucha expectativa por tremendo show que han armado, sobre todo en México, donde te escuchaba Mauricio, te escuchaba Claudio, ya se palpita el clima de mundial. Ahí sí que hay clima de mundial, por eso voy con el alambre, querido alambre, que ya estás, primero estuviste caminando mucho para llegar y ya estás en el Azteca también, contanos.
3: Hola Turco, buenas tardes para todos, sí, aquí con Bárbara Anderson, registrando todo lo que pasa en los alrededores del Estadio Azteca. Es una fiesta, es una marea, calculá 50.000 mexicanos por sudafricano, creo que hemos visto 4, 5 nada más. La verdad que es una fiesta, van a poder ver en las redes de Cadena 3, todos luqueados, vestidos de charro, no sé, tienen así como, no sé el nombre, pero son todas plumas. Penacho, me dicen, penacho, acá lo tengo para cerca, y es una fiesta. Lo decía en su momento Rodolfo, que es la hinchada más ruidosa de todo el mundo, que de hecho lo es. Dicen el pronóstico de la gente con la que estuvimos entrevistando, que ganan entre 2-1 y 3-1. Vamos a ver si eso ocurre. Nosotros con Bárbara Anderson girando, dando vuelta, mirando para hacia todos lados con esta fiesta mexicana en la inauguración, que ya tiene, nada, 20 minutos para que comience, ¿eh? Shakira, J Balvin, Maná, Los Ángeles Azules, Belinda. Una fiesta tremenda, así que en cualquier momento regresamos.
1: Espera, no te vayas, porque te quiero preguntar, lo acabo de nombrar, todo lo que va a haber en materia de espectáculo, todo el show en esta inauguración en México, que arranca hoy, pero antes del partido va a ser todo el show, todo el espectáculo previsto. Shakira, Maná, dijiste Los Ángeles Azules, ¿qué más? Belinda.
3: Alejandro Fernández, que ¿sí? interpretará el himno de México.
1: ¿Sí?
3: J Balvin de Colombia.
1: ¿Sí?
3: No, es una lista eterna.
1: Lila Downs.
3: J Balvin, que ya había estado. Lila Downs también, sí, señor. Se me hace la con Belinda grabaron la canción para México. Así que va a ser una fiesta. Y hoy justamente anunciaban Maná en el estadio de River Plate en Argentina. Primero vamos a tenerlos acá en México y después más adelante en nuestro país.
1: Dame un poquito de Maná, que le quiero preguntar. Bueno, se sabe, ya está el cronograma de cuánto van a actuar cada uno de estos estos cantantes para completar el show. No se sabe nada todavía.
3: No sabemos cuánto interpretará, qué cantidad de canciones interpretará cada uno. La totalidad será de 90 minutos antes del inicio del partido.
1: Muy bueno, sí. Muy bueno, espectacular. O sea, un tremendo show organizado por la FIFA en tremendo. México. Ya vuelvo tremendo con Bárbara show. Anderson también, 14-12 en la Argentina. Y sigue la cuenta regresiva con Maná.

0: México DF, que va a ser la ceremonia inaugural, pero ya en minutos vamos a estar con Juan Vallejo desde Kansas, con Marcelo Lamberti también desde Kansas, con los preparativos de la selección argentina para la próxima semana, el debut de la selección que dirige Lionel Scaloni. En minutos también Raúl Monti desde Los Ángeles, porque mañana sigue la fiesta inaugural.
1: Monti.
0: Mañana viernes desde Canadá, también a las 14:30, partido inaugural Canadá-Bosnia-Herzegovina a las 4 de la tarde, todo esto en el Estadio Toronto en Canadá. Y mañana viernes, pero desde las 20:30, el partido inaugural en Estados Unidos. Juega la selección local. Estados Unidos contra Paraguay a las 10 de la noche.

0: México está de fiesta y se nota no solamente ahí en el DF, ya vuelvo con vos, Mauricio, con vos, Claudio, con lo que está pasando adentro del Estadio Azteca, con vos, Alambre, con lo que pasa también en otros sectores del estadio y con Bárbara Anderson. Pero antes, en Kansas también hay mexicanos que ya están esperando el partido en el Fan Fest. Juan Vallejos, desde Kansas, Estados Unidos. Buenas tardes, ¿cómo estás?
1: Hola, Turco, ¿cómo estás? Hay mucho calor, ¿eh? Hace muchísimo calor en Kansas. Hoy se inauguró el Fan Fest aquí en Kansas City, donde van a ir todos los hinchas a ver los partidos, no solamente el que se juegue ese día, los que se queden sin entrado, sino, verá, escuchá los gritos, ¿eh? Sino aquellos partidos que se están jugando en otros países y hay personas aquí que están viviendo como los mexicanos. Ahora lo voy a saludar. Mirá, escucha los gritos. ¿Cómo le va, amigo? ¿Todo bien?
2: Bien, bien, bien.
1: Estamos en vivo para Argentina. Cuénteme, ¿con qué expectativa espera México el Mundial?
2: Un 2-0.
1: Ah, hoy. Tranquilo. 2-0, tranquilo, Juan.
2: Pues, a lo mejor se nos complica poquito porque siempre sucede así, pero un 2-0.
1: Bueno, ¿cómo es su nombre?
3: Grecia.
1: Bueno, imagino la gana de estar allá en México hoy.
3: Sí, muchísimas, oiga, sí.
1: Justo que agarró el Mundial acá en Kansas City.
3: Sí, pues aquí en casa, está bien, sí.
1: Bueno, voy a seguir, gracias, chicos. A ver, sigo, Turquito, sigo corriendo. A ver, ¿cómo le va, amigo? Te veo bailando, te veo bien, te veo alegre.
4: Hey, me gusta bailar, me from Kansas.
1: Ah, ¿sos de Kansas?
4: Sí, sí, we're from Kansas.
1: ¿Por qué tenés la camiseta de México?
4: Well, me gusta de camiseta de México because mi familia es todo México, mi papá es from Aguascalientes.
1: Ah, bueno, hoy, ¿cómo lo ves al equipo contra Sudáfrica?
4: Todos bien, Well, we're excited for this juego hoy.
1: Ok, está como entusiasmado por el juego, dice.
4: Sí, muy, muy importante. ¡Viva México!
1: ¡Vamos, México! A ver, voy a seguir. Hola, amigo, ¿cómo te va? ¿Todo bien?
2: Bien, bien.
1: Bueno, qué fiesta se armó acá. ¿Vale?
5: ¿Por
1: qué fiesta se armó acá?
2: Me siento muy bien aquí.
1: Bueno, contame, ¿cómo hace la premium mexicano?
2: Primera vez aquí.
1: ¿Cómo lo hace la premium? ¿Qué toma? ¿Qué come?
2: ¿Cómo?
1: ¿Tomas algo de alcohol? ¿Qué haces en la previa, antes del partido? ¿Qué se toma?
2: Toma un modelo.
1: ¿Ah?
2: Un modelo.
1: Tequila.
2: Tequila también.
1: Ajá.
2: ¿Cerveza?
1: ¿Cerveza qué más?
2: Tequila, cerveza, todo.
1: Ahí está, tequila, cerveza, todo. Bueno, así se vive la fe. Lo que venga.
0: Juan,
1: sabés la cantidad de alcohol que hay acá, Turco, ¿eh?
0: Acá hay oyentes que preguntan, por ejemplo, Natalia me dice, Turco, que Vallejos cuente cómo es un Fan Fest. Que no lo conocemos, claro, para los que no conocen, para los que no han ido a un mundial, bueno, hay fanfest para otros deportes, para otros espectáculos, pero bueno, ¿cómo es el fanfest? ¿Qué hay ahí? Y bueno, ¿qué toma la gente? Además, recién decía un mexicano que toman cerveza, entre otras cosas, pero bueno, es un lugar de fiesta el fanfest que se arma con motivo de espectáculos deportivos. Contalo vos desde ahí, desde Kansas.
1: Exactamente, Turco. Hay uno ahora por ciudad en el cual se colocan pantallas gigantes. Es un campo abierto, extenso, y uno puede ver el partido que se está jugando en ese momento. Entonces, uno camina y encuentra gente de México, de Argentina, de Estados Unidos, de Bélgica, donde vos te puedas imaginar que están allí esperando su partido o están viendo el de su selección, porque se pasan todos y vos podés ir a comer algo, ir a tomar algo. Hay música, hay mucha buena energía y, como recién te decía el mexicano, también hay cosas para tomar. Así que poco a poco se va llenando este Fan Fest. De fondo está el partido con la transmisión mexicana. Está la imagen del colectivo de los jugadores de México que están bajando. Y acá la gente poco a poco comienza a sacar su cervecita. Si tenés un segundito, tengo uno más acá que se acaba de comprar. Mira, voy a caminar porque se acaba de comprar una cerveza. Hola, amigo. Lo veo con una buena chela.
2: Hey, ven, chela, sin alcohol, light.
1: Bueno, ¿Qué hace en la previa un mexicano? ¿Qué toma, qué come antes del partido?
2: Antes de comida, por ahorita comemos unas enchiladas así, bueno, y rellenos con frijoles y todo, con arroz y con chile relleno, ahí comemos todo.
1: Bueno, amigo, ¿cómo le va? ¿Cuánto sale la cerveza, la chela?
2: ¿Cuánto qué?
1: ¿Cuánto sale? ¿Cuánto costó?
2: La verdad ni sé, nada más pagué.
1: Ah, listo, está bien, está perfecto. Vos disfrutás, no importa.
2: Yeah, yeah.
1: Bueno, ¿cómo lo ves al equipo hoy contra Sudáfrica?
2: Pues vamos para todo, vamos a ganar.
3: Bueno, ándale,
1: la cerveza número uno, pero ¿cuántas más o menos sueles tomar por partido?
5: Si ganamos unas 10.
0: No, no, para animal.
1: Ojalá que ganen.
5: Ojalá que ganen.
1: Ahí está, Turquito,
0: Excelente, excelente. Sí. El clima de mundial que ya se nota, se renota con la gente en México, en el DF, con el clima que transmiten Giglioni y Cocolo desde el estadio, pero también se nota ahí en el Fan Fest en Kansas. Ya vuelvo también con Marcelo Lamberti para que me cuente novedades de la selección argentina de fútbol, pero antes, la locura de los mexicanos. Claudio, contabas vos, contaba también Mauricio Cocolo, los mexicanos y el deseo de pasar una vez los octavos de final, siempre se quedan ahí, ¿no?
6: Así es, y generalmente le ha tocado con Argentina. Le pasó también en cuartos de final, recordemos, cuando fue el último mundial de Estados Unidos. Le ha pasado normalmente eso. Esta vez vienen con un equipo distinto, con el Vasco Aguirre, un plantel muy joven, jugadores que están militando en ligas europeas, siempre los han tenido, y también con dos naturalizados, Lira y Quiñones. Bueno, es un plantel muy joven, no tiene experiencia, pero están apostando a la nueva generación de futbolistas mexicanos.
0: Perfecto, ya vuelvo con más para que me cuentes, Claudio, la capacidad del estadio, me dice acá Martín.
6: 87.000 espectadores. Era de 115.000 cuando se jugó el Mundial 86, pero le pusieron plateas a las cabeceras superiores.
7: Y ya está prácticamente lleno, casi que no queda lugar. Tirás un alfiler y no toca el piso.
0: Lo otro que destacaban, pero te lo quiero preguntar, Mauricio y también Claudio. Claudio, bueno, vos estuviste además en el Mundial 86, ahí en ese lugar, con Argentina campeona, con el Diego haciendo de las suyas, en ese césped, en ese templo del fútbol. La organización, digamos, a la hora de llegar al estadio, la seguridad, hablaban de miles y miles de policías en México. ¿Cómo estuvo toda la organización de la FIFA?
7: La organización es muy a la nuestra, Turco. México es muy parecido a la Argentina. Encima nosotros venimos de Estados Unidos, donde todo funciona como un relojito. Vos ya sabés qué puerta tenés que abrir, qué puerta no, por dónde pasás, por dónde no. Acá nos bajamos a más de una milla de la cancha, porque era imposible seguir con el auto. Además, tengamos en cuenta que no hubo clases hoy y a los empleados le pidieron a los que podían que trabajaran desde sus casas para evitar congestionamientos de tránsito. Así todo, no pudimos llegar al anillo de seguridad del estadio. Tuvimos que caminar unos 45 minutos. Están muy predispuestos los voluntarios de la FIFA, pero lamentablemente no manejan información, o para peor, manejan información incorrecta. Entonces nosotros tuvimos que dar toda la vuelta al estadio hasta encontrar el puesto de transmisión, porque bueno, nadie podía decirnos dónde debíamos ubicarnos. Y hay otro detalle, están todos mezclados. El público ingresa por la misma puerta y después se tiene que distribuir en cada uno de sus sectores. Y nosotros en el medio de esa gente. Y te imaginarás que el que viene a ver el partido viene como si estuviera paseando en auto un domingo a las 7 de la tarde alrededor de la Plaza Lidiazábal. Van despacito, en segunda, mirando todo. Dice, oh, mirá, doña Elba, ¿cómo le va? Buenas tardes. Y vos venís a 200 tratando de llegar a tu puesto. Bueno, pero nada que no se pueda superar.
0: Ahí estamos con todos los detalles desde el Estadio Azteca en México DF, al estilo de la cadena 3 Argentina, con nuestros enviados especiales al Mundial más grande de la historia.
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0: 1:30 de la tarde arranca la ceremonia inaugural. Faltan 6 minutos nada más. Y a las 4 de la tarde, falta 1:35:52, empieza a rodar la pelota. Ya vuelvo con vos, Claudio, con vos, Mauricio, para que me cuenten algunos detalles de las selecciones. Juegan México y Sudáfrica, futbolísticamente hablando, y las posibilidades que tiene uno y otro equipo y la expectativa. Pero antes, a propósito de Vamos Argentina, de la cortina del Mundial, acompañando a la selección que cada vez la queremos más, vuelvo con Marcelo Lamberti, lo saludo en realidad en este programa especial. Arranca el Mundial, pero desde la concentración de la selección en Kansas, la expectativa, qué pasa con la lista, qué piensa Scaloni, qué novedades hay. Chelo Lamberti con la fuerza y la energía de siempre. ¿Cómo andas, Chelo? Buenas tardes.
1: Hola, Turquito, muy pero muy buenas tardes para todos. Cielo amenazante. Vamos a tener lluvia seguramente por la tarde. Bueno, ayer había alerta por tornado. Vamos mejorando. Hoy solamente lluvia. Aquí en 5 minutos exactamente, la selección argentina va a estar almorzando, descansando. Y allá por las 6 de la tarde, hora aquí de los Estados Unidos, hora 20 de nuestro país, van a estar practicando. Ha llegado la familia de Julián Álvarez, están adentro compartiendo unos mates. Bueno, esta previa al debut del día 16 ante Argelia parece estar signada por los contratiempos, los inconvenientes que hay con futbolistas desde la parte física, todo el buen clima, toda la buena energía después de la goleada hasta Islandia. Bueno, ahora, Turquito, hay que empezar a contarlos por otro con los días de la recuperación. Marcador de punta por izquierda, Tagliafico, contra Honduras, tuvo una sobrecarga ahí muscular, no está al 100%, habrá que ver si es que llega y cómo llega para el partido del 16. ¿Qué es lo que pasa? Que si no está Tagliafico, habría que ir por el reemplazante natural que tiene la lista. Nico González tampoco está al 100. La tercera alternativa es Medina. Habrá que esperar, habrá que ver cómo avanza. La situación parecida es con el marcador de punta por derecha, Turco, donde si está Molina, juega Molina. Si no está Molina, habrá que esperar y habrá que ver. A las 6 de la tarde, hora de los Estados Unidos, a las 20, lo vamos a tener en vivo al entrenamiento. Va a practicar el equipo argentino. La piedrita en el zapato, la penúltima para terminar, que tiene Scaloni, es que el Cuti, Otamendi o Lisandro, allí en la última línea, uno de esos tres tendrá que ir al banco de los suplentes. Será Lisandro Martínez. Dicen que Otamendi hoy viene un poquito relegado y que al técnico el Cuti con Lisandro Martínez es lo que más le gustaría. Adelante, me parece que por una cuestión física, el que jugaría sería Lautaro Martínez. Julián tendría que seguir esperando para estar al 100 desde lo físico, Turco.
0: Gracias, Chelo. Las novedades desde la concentración de la selección argentina con Marcelo Lamberti. 2 de la tarde, 27 minutos.

Seguro, me imagino que va a sonar Belinda y Los Ángeles Azules, como está sonando ahora en Cadena 3, que lanzaron por ella para el Mundial 2026, y así suena.

0: Bueno, decíamos triple ceremonia hoy en el DF, mañana en Canadá. Mañana.
1: ¿Turco?
0: Sí, sí.
1: Lo que no se puede ver, lo que nosotros tenemos delante de nuestros ojos, los jugadores de Sudáfrica, plantel completo, vestidos íntegramente de blanco, ropa deportiva, salieron a recorrer el campo de juego, la mayoría de ellos con celulares, con máquinas de foto, con diferentes sistemas para registrar el momento. Miran hacia arriba y no lo pueden creer, los sudafricanos bajo el sol abrasador de Mexico City han salido a recorrer el campo de juego y se están volviendo rápidamente al vestuario.
0: Excelente, lo que no se puede ver te lo contamos, te lo mostramos al estilo de la cadena 3. Ya vuelvo con Claudio para que me cuente a qué hay que estar atento futbolísticamente hablando hoy, cuál es la expectativa, las posibilidades tanto de México como de Sudáfrica. Pero antes de eso nos vamos porque te decíamos que hay tres ceremonias. Hoy en el DF, mañana en Toronto y mañana también un poquito más tarde en Los Ángeles con el partido inaugural Estados Unidos-Paraguay a las 10 de la noche y con un show tremendo, también tremendo, que están preparando desde Los Ángeles, Raúl Monti. ¿Cómo estás, Raúl? Buenas tardes.
2: Hola, Turco querido. Abrazo muy grande, muy Monti. Buenas tardes para todos. 22 grados aquí en Los Ángeles, muy húmedo, caluroso. Dos horas por lo menos con el querido Gato Greco. Tuvimos que esperar para poder tener nuestra credencial. Estamos dando una vuelta al SoFi Stadium, espectacular, impresionante. Ya vamos a generar mucho material en redes para poder compartirlo con nuestra audiencia. Y por cierto, tomando nota de algo que noticioso, desde lo informativo, llamó la atención en estas horas, de cierta preocupación de todo, digamos, el servicio que sí está en el estadio, mayormente acaparado por latinos, aquellos que están en los arreglos, en atender a la prensa, en fundamentalmente servir las comidas, todo eso, incluso con amenaza de paro. No sé si te acuerdas, Turco, el año pasado cuando vinimos por el Mundial de Clubes, las redadas de ICE eran toda una preocupación, ¿no? Y hasta toque de queda había por la noche.
0: Me acuerdo.
2: Ha pasado solo un año y la gente latina estaba muy preocupada y amenazaba con no prestar servicio en el estadio. Escuchá a este muchachito mexicano de ascendencia, por abuelos franceses, por papás mexicanos, él es nacido aquí en California, se llama Adonai Mitchell y cuenta de las dificultades para los latinos que quieren hacer la vida aquí en los Estados Unidos.
3: Yo sí le he dicho a mucha de mi familia que a veces no es mejor venir a los Estados Unidos ahora. Yo tengo mucha familia que nació aquí, o pues amigos, primos y que nacieron aquí y mejor regresaron a México con su familia y empezaron allá de nuevo, de empezar
2: sin
3: así.
2: Sin que los estén persiguiendo.
3: Sí, claro. Sí. Porque pues a veces sí es muy difícil aquí y yo digo más por la pandemia, después de la pandemia cambió muchas cosas y sí conozco mucha gente que regresó a México a empezar de nuevo allá.
2: Concretamente el año pasado fue muy difícil, toque de queda, redadas en las calles, eso, hoy está más tranquilo. Y especialmente en el Mundial había gente preocupada, pero no. ¿Cómo es el panorama hoy?
3: Pues todo depende de veras, porque como digo, los Estados Unidos están muy grandes, so, las cosas cambian en cada estado. En Los Ángeles es muy diferente de ir a Nueva York o a muchas otras ciudades. Aquí hay muchos latinos, igual que como si va a Miami. Muchos latinos, pero diferente, obvio. So, todo depende de dónde es uno y a veces es un poquito mejor. Tengo amigos que viven en Texas, que van bien. No hay muchos problemas allá. No tanto como aquí, sí hay, en todos lados, pero no tanto.
0: Hasta ahí,
2: bueno,
0: entonces.
2: Ahí estaba. Sí, señor, enfundado en una bruta camiseta de Francia con la 10 de Zinedine Zidane por el abuelo que era francés y seguramente huyendo de la guerra se vino para acá, esperando por una buena performance de la selección que ama. Este muchachito que no recomienda mucho venirse a hacer la América porque está difícil. Más o menos entre 500 y $600 por mes se gana en el servicio cuando uno es mesero o trabaja en la gastronomía en Los Ángeles y es muy cara la renta y la salud.
0: Así te vamos contando también los detalles, no solamente lo futbolístico, el estilo de Cadena 3, Raúl Monti desde Los Ángeles. Ya vuelvo también desde allí con el Gato Greco. 14:33 en instantes. Empieza la ceremonia inaugural. Tres países anfitriones, 48 selecciones. Y ahí está, cómo no, Cadena 3.

0: diferencia de otros mundiales, no hay un tema que identifica todo el mundial. Ahora hay un montón, para todos los gustos. Bueno, vuelvo con el partido, con lo que va a ser a partir de las 4 de la tarde. ¿Qué se puede esperar del partido entre México y Sudáfrica en el Estadio Azteca, Claudio Giglioni?
1: Querido Turco, enseguida te hablo del partido. Ya cubrieron todo el césped con un gran telón con los colores del Mundial. Ajá. Y ahora están armando un escenario, ya como un volcán, donde va a emerger todo algo dorado. Un volcán que tiene tres escaleras en el círculo central del partido. Bueno, hay una gran diferencia, creo, a favor de Sudáfrica, si bien de México sobre Sudáfrica. Si bien ha mejorado esta Sudáfrica, no es la del 2010, tiene jugadores en ligas importantes, algunos jugando aquí en la Liga de Estados Unidos, pero el más importante es Lil Foster, el 9 del Burnley de Inglaterra. Va a achicar para atrás el equipo de Hugo Broz, el sudafricano, y México le va a dar lo mejor que tiene, que es mucha dinámica, mucha técnica, mucha velocidad. Son desordenados, como siempre, para retroceder. Establecen partidos y son parejos de ida y vuelta, como si fuera un partido de básquet, de aro a aro. Pero en este cotejo creo que México va a manejar la pelota, va a manejar la geografía, claro candidato a ser el dominador.
2: Ya se va armando, Turco, la escenografía para el comienzo de la ceremonia inaugural de la Copa del Mundo. Empieza a apretar el calor, 11:35 en la Ciudad de México.
0: Che, otra cosa que te preguntaba, Mauricio, que te quería preguntar a vos y también, Claudio, es sobre el público. Decías prácticamente completo ya el Estadio Azteca, y en su mayoría mexicanos. O sea, a diferencia de lo que pasó en Qatar, los dos estuvieron ahí, a diferencia de lo que pasó en Sudáfrica, perdón, en Sudáfrica también, pero hace mucho, a diferencia de lo que pasó en el 2018 en Rusia, no se nota tanto turista, sino más bien casi todos mexicanos en el estadio.
2: Acá 9, 9.5 a 1, la proporción de mexicanos contra sudafricanos. Prácticamente no hay nadie de afuera, sí muchos mexicanos que viajaron desde los Estados Unidos, que viven allá y aprovecharon para venir al partido inaugural y a la ceremonia, que ya está empezando. Primero aparecieron vestidos con trajes originarios, unos indios con plumajes multicolores, y detrás de ellos, vestidos como si fuesen el Oscar, todo dorado, personas con pelotas, parecen robots que corren con una pelota de esa que se usa en yoga o en pilates para estirar el cuerpo, están corriendo hacia la mitad de la cancha.
0: Aníbal, sí, que sí. Se comunica a través del mensajero, la gente que va escuchando la radio y que va mandando preguntas también, va saludando, felicitando por tremenda cobertura. Dice María, Turco, un orgullo para Argentina y para el país lo que ustedes hacen. Y Aníbal me dice, Turco, ¿es cierto que las entradas valen $1,000? Se ha hablado mucho de esto, Claudio, Mauricio, ¿cómo es el tema?
2: Las entradas ya están todas vendidas previamente. Aquí en México prácticamente no hay reventa, porque el que las compró quiere venir a la cancha. En los Estados Unidos depende del partido. En algunas puede llegar a $1,000, pero estamos hablando de poder ver a Messi o de poder ver a Brasil o al seleccionado local, que son los grandes atractivos. Pero eso no pasa en México, porque en México el mexicano que puede comprar una entrada que es cara, no son para todo el mundo, son para un determinado nivel. Y aprovecho, Turco, te cuento, entre paréntesis, un conflicto judicial legal que tuvieron. El estadio tiene palcos asignados a gente que habitualmente viene a esos palcos en cada uno de los partidos, y tuvieron que ir a litigar con la justicia porque la FIFA no les permite usar sus palcos en este evento.
0: Claro, es que, no sé, es como cualquier club de la Argentina, ustedes lo saben mejor que yo, Claudio, Mauricio, pero hay un montón de socios de distintos clubes que tienen su lugar asignado todo el año, y pasa, por ejemplo, cuando hay un espectáculo deportivo, no, pero sí un espectáculo, no sé, un show artístico, viene Arjona a la cancha de Instituto, y hay gente que tiene un palco, y ese palco lo puede usar o no. Distinto es acá, donde directamente no hay ninguna posibilidad de usarlo.
2: Ninguna. Si el Mundial se jugara en Argentina, el palquero de Talleres, por ejemplo, no podría ir a la cancha porque el evento es de FIFA, claro, no de la AFA, y lo mismo ocurre aquí en México.
0: O la Super Celeste en Alberdi, más o menos lo mismo. Bueno, ahí está. Así que van a la... Pero en serio que van a la justicia. Pero si es un Mundial, es una excepción. ¿Cómo?
1: Bueno, está todo preparado aquí, ¿eh? Han formado una especie de... un círculo mucho más grande que el círculo central, otro círculo, los que se parecen al robot de la Guerra de las Galaxias, y el tercer círculo con todos los caciques indígenas, con una gran ornamentación, y después hay un cuarto círculo, con percusionistas.
2: Y la temperatura dice 21 grados, pero acá estamos rozando los 30 de sensación térmica.
0: Bueno, el que debe estar transpirando, ya vamos, acá me piden la canción del Estadio Azteca, sí, la tenemos, acá me dice Cachito Oviedo que vamos a poner esta con Lila Downs.

0: botella vacía.
1: Todavía no le hicieron cuarteto, ¿no? La versión cuarteto todavía no está. Alambre, querido, vos que estás también allí en el Estadio Azteca con Bárbara Anderson, los quiero escuchar a los dos, a vos, a Bárbara. ¿Cuál es la impresión a minutos de que arranque la ceremonia?
2: Hola, Turco, la verdad que es una alegría estar en este lugar que siempre vimos por la tele. Lo primero que hice fue ver el arco donde históricos, el mejor del mundo y el de la mano de Dios. Si te cuentas,
1: claro,
2: una cantante o fue una cantante Tex-Mex, muy importante en la historia de México. Antes sonó suavemente Elvis Crespo, y ahora lo que dicen de los pueblos originarios, hay una forma de decir, uno están recreando a los aztecas con ese penacho que tiene de pluma de quetzal, que están listos, preparados, todos bajo el sol, no se han movido en cuánto, 7 minutos bajo el sol. Y acá en el estadio lo único que se hace es la ovación, ¿no? Acá en el 86.
1: No sé.
2: Que con Bárbara estuvimos caminando. Hola, hola.
1: Sí, sí, te sigo escuchando con alguna dificultad porque me imagino que hay tantos celulares en el estadio como gente.
3: Lo de la señal, Turco, es una muestra, una señal, valga el juego de palabras, de cómo llegó México al Mundial. Llegaron a los ponchazos. La conectividad no es buena porque claramente, bueno, fueron haciendo todo sobre la marcha y a último momento la conectividad, el transporte, elementos básicos para cualquier evento de este tipo no son buenas. Arranca la ceremonia, Claudio.
4: Vamos, vamos. Arranca la ceremonia. Ahí está el conteo de 10, Turco.
1: Vamos con ese conteo 10.
3: No, era, pusieron un 10 y no siguieron.
4: 9, no, van pasando. No son segundos. Van presentando todas las tribus originarias. Estaban los Otomi, que es la señora que ayer filmó Mauricio, que pasó al lado mío, entró en un lugar donde decía Casa Otomi.
3: También Oaxaca.
4: Los Raramuri.
3: Los mexicanos de la Ciudad de México.
4: Están dando la bienvenida en todos los idiomas de los hijos.
3: Aparece la bandera, la cuenta llega a 5, 4. Se unen los rostros, todo es verde, rojo, blanco. Aparece el logo de la FIFA, 3, 2, escuchen a la gente. Artificiales, no más de 10, que dejaron un poco de humo, y ahora la ceremonia, como un ritual maya, en el medio del campo de juego, una especie de pirámide, que tiene 3 escaleras que descienden hacia la cancha, todo en color dorado, el ambiente es ensordecedor, la gente en las tribunas sentada, mirando y expectante, muchos de ellos toman los celulares. Van registrando el momento para revivirlo luego. Serán unas 100 pelotas doradas manejadas por hombres y mujeres vestidos todos con trajes dorados, emulando la estatuilla de los Oscars. Pueblos del mundo, bienvenidos a México, dice la voz oficial. Y la gente que los abraza desde la Ciudad de México al mundo. Hay un montón de sombreros de los mexicanos, por supuesto, que van cubriendo cada uno de los sectores del estadio. El sol posado viene en lo alto. Y la temperatura que va subiendo, va ganando en adrenalina, va ganando en intensidad, también va ganando en emoción. Las pantallas gigantes replican todo lo que va pasando en el campo de juego. La conductora del evento está mezclada entre quienes tienen esas pelotas doradas y los caciques de las tribus, que después empiezan a correr girando conforme el sentido de las agujas del reloj. Luego se arman pasillos y van corriendo hacia el medio, buscando el centro, desde donde comienza a emerger la Copa del Mundo. El trofeo más lindo de todos, con un color muy mexicano. No termina de ser el dorado del oro, sino que es el dorado de México. Y la Copa del Mundo olla se muestra imponente y el humo que surge desde abajo y la gente que explota en un grito. Y no alcanzan las palabras para describir el momento. Sobre una de las escaleras a los costados aparecen ahora unos hombres vestidos de plateado. Tienen una especie de aleta de tiburones que van reflejando los momentos y empiezan a escupir desde los costados fuegos artificiales. Cada uno de los sectores que estaba previamente preparado y parecen luciérnagas locas que van desparramando fuego hacia cada uno de los cuatro costados del estadio. La imagen va tomando a la conductora que conforme va contando cada uno de los momentos hace que crezca la expectativa. Explotan los fuegos artificiales y termina la primera parte. Se retiran todos los que habían ingresado, dejan el campo de juego vacío y hay música en el Azteca.
4: Maná.

0: espectacular el relato conmovedor, emocionante, lo que llega desde el Estadio Azteca en DF. Muy bueno el relato, el detalle de todo lo que pasó, de todo lo que empezó a pasar en la ceremonia inaugural. Mauricio, excelente, excelente. Claudio, contándonos como si lo estuviéramos viendo, todo lo que ocurre en el campo de juego por estas horas, convertido en un escenario, el escenario mayor a nivel mundial.
1: El cantante de Maná, vestido con un sobre todo rojo, remera y pantalón negro, pelo largo hasta los hombros, rubio. Están el bajista y el guitarrista, más el percusionista, todos en una escalera, armando el trío, y detrás la voz principal de uno de los grandes grupos del mundo. Y ahí levanta la gente. Levanta los brazos y la gente responde. El ritmo que le metió Maná al arranque. No podrían haber elegido una forma mejor de empezar. Bien arriba. Saluda al cielo el cantante de Maná. La gente se le tira encima. Lo aplasta con el abrazo. Explotan los fuegos artificiales. Y se cierra esta primera parte de la ceremonia inaugural de la Copa del Mundo. Y ahora, como si fuese el oleaje del mar, baja un poquito la tensión. La primera ola ya rompió contra la arena. Ahora sigue la música.
0: Excelente el comienzo. Mauricio, Claudio, Maná, la banda mexicana formada ya en el 86 en Guadalajara, en Jalisco. La banda que ha ganado 4 premios Grammy en el arranque del Mundial, vendiendo más de 50 millones de discos en todo el mundo. No podrían haber elegido mejor para arrancar el Mundial más grande de la historia.

0: Excelente la transmisión de Cadena 3, felicitaciones. Estamos escuchando como si estuviéramos allí, dice Eduardo. Excelente, Turco. Cadena 3, dice Betina, gracias por estar en ese gran evento. Desde sus voces nos hacen emocionar, dice Betina Leguizamón. Gracias a ustedes, los oyentes. Turco, impresionante cómo se escucha. La verdad, Mauricio, Claudio, no sé si ustedes tendrán noción de lo que estamos escuchando nosotros. Es como estar ahí en el estadio, al lado de ustedes, al lado de la gente, al lado de los 85.000 espectadores, viendo y escuchando todo lo que pasa, pero más que viendo y escuchando, sintiendo, emocionándonos en la ceremonia inaugural.
1: Y ahora sigue la música. Está apareciendo
2: Belinda.
1: Belinda en el segundo show de la tarde, acompañada por un grupo de bailarines vestidos multicolor, como si fueran caramelos masticables, con esos colores, el violeta, el verde, el naranja, el celeste. Allá hay uno de anís vestido de blanco, y el grupo que acompaña a Belinda, todo trajeado en dorado, camisa blanca, moño negro. Están los cinco músicos que la acompañan, dos bailarinas a sus costados con vestidos entallados, y el dorado nos hace cerrar los ojos porque encandilan esas bellezas que desde la mitad de la cancha le están ofreciendo la mejor música mexicana al mundo. Encandilan, y alrededor el cuerpo de baile formando dos anillos, en el más grande, en el más amplio, las mujeres, por adentro los hombres, se juntan las parejas, y cuando se dan la mano la gente explota en una ovación. Luego, casi como si fuese un cuarteto, van dando la vuelta. Solo falta que toque la mona y esto sea el sargento Cabral, porque empieza, claro, la ronda. Y van
0: Es que es hermoso lo que estás contando, además el colorido que le pones. Y es Belinda, Belinda, la cantante nacida en España, que después se radicó en México con su familia. Belinda y Los Ángeles Azules también siguen en el escenario mayor de México, del DF, en el Estadio Azteca. Sigue el baile, Mauricio, Claudio.
1: Pasó Belinda, se va retirando, escoltada por Los Ángeles Azules. Se retiran también los bailarines, saludan, levantan las manos, la gente los aplaude y los ovaciona a la pasada. Ahí se están retirando Los Ángeles Azules, próceres de estas tierras, casi como los Palmeras en la Argentina. Y del otro lado aparece un coche con una cobertura como si fuese cuero de cocodrilo.
2: Sí.
1: Y arriba alguien que canta. Honestamente pido disculpas por mi ignorancia con respecto a temas musicales. Pero bueno, nos va ayudando Claudio, que sabe un poco más. El Turco, que lo tiene ahí en la pantalla. El auto se partió en dos. La mitad de la parte trasera va caminando hacia uno de los arcos y la mitad de la parte delantera hacia la otra punta. Y vuelve a aparecer ahora un cuerpo de baile. Todos vestidos de blanco, con pantalones radiantes, con musculosas entretejidas, como las que usa Giancarlos. Así vienen los morochos, vestidos con las mejores ropas, el dorado que les brilla en el cuerpo, y desde lo alto del estadio, la sigla FIFA. Sí, Claudio.
2: Bueno, estaba anunciado, J Balvin está cantando.
1: J Balvin.

0: Claro, porque además estaba con el sombrero y con los lentes. Ahora sí, se sacó el sombrero, se sacó los lentes y aparece con la camisa roja, el pantalón verde. Sube al escenario, ahí está J Balvin.
1: Camisa roja, pantalón verde, corbata amarilla para J Balvin, las zapatillas al tono, acompañado por los bailarines, está usando una de las tres escaleras que rodean a la Copa del Mundo. La energía que le ha puesto J Balvin también. Va terminando esta parte, o sea que ya tuvimos el arranque con Maná, Belinda, Los Ángeles Azules, ahora J Balvin, Claudio.
2: El próximo tendría que ser Alejandro Fernández, cantón de rancheras y pop latino, el hijo de Vicente Fernández.
1: ¿El potrillo?
2: Sí.
1: Bueno, ese me gusta. Vienen entrando de nuevo los que estaban vestidos de plateado y dorado. Aparecen con escudos ahora, que en realidad son espejos, parecen vikingos. Van caminando hacia la mitad de la cancha. ¿Esa no es Shakira?
0: Sí.
1: Sí, Shakira.
0: Sí, sí.
1: Apareció Shakira de la nada.
0: ¡Qué pedazo de sorpresa! Show, por favor.
1: No me lo diga. Y empieza a mover las caderas Shakira. Sacude de un lado al otro, acompañada por unas 10, 15 bailarinas que la rodean. Vestida toda de amarillo, pantalón blanco hecho pollera de adelante, pero por detrás sigue siendo pantalón. Medias al tono y las zapatillas blancas radiantes de Shakira, que está moviéndose al ritmo de su música. Es imponente el show.
0: Claro, porque además es uno atrás de otro, sin pausa, sin respiro. Sí, sí. Pasan al instante, pasan 3 segundos... Sale Belinda y aparece J Balvin. Sale J Balvin y aparece Shakira.
1: Y ahora está tocando, cantando Shakira. Con unos anteojos que parecen una tira negra. El pelo en un amarillo tirando a anaranjado. Largo por detrás de la espalda. Tiene unas mangas amarillas que funcionan como guantes. Y colgando desde una de sus caderas, un pañuelo largo color lila. Cuando sacude Shakira, eso se mueve como si fuera un muñeco de esos que ponen en los lavaderos. Y sacudido por el aire, flamea en un calor. A esta hora, Claudio, con el sol pegando de arriba.
2: Sí, nosotros protegidos por el techo del estadio, la ceremonia tiene ritmo, intensidad y hasta el momento viene sacando un aprobado con creces.
1: No, la locura de la inauguración es indescriptible. Indescriptible. Saludo grande a toda la gente prendida en la sintonía. Abrazo, Martín. Lamentablemente no podemos leer y saludar a todos los que quisiéramos. Continúa el show de Shakira. Cantando en inglés ahora.

0: Kennedy despliegan ahora tres banderas en las que puede leerse en inglés lo preparado que está México para el arranque de la Copa del Mundo. Mientras de fondo sigue sonando la música, mientras los hombres y mujeres vestidos de plateado y dorado, que son los únicos por ahora que vienen desde el comienzo de la ceremonia, con los espejos reflejan todo lo que ocurre en las tribunas. En el medio sigue descansando la Copa del Mundo, que parece tener un leve bamboleo hacia un lado y hacia el otro.
1: Porque es inflable, la Copa del Mundo es inflable, está sostenida desde el techo con un cable de acero y la mueve el viento.
0: Terminó Shakira.
2: Cantó Dai Dai, ¿eh?
0: Nada.
2: Cantó Dai Dai, la canción oficial del Mundial, una de las canciones oficiales, junto al nigeriano Burna Boy. Tema que se estrenó el 14 de mayo pasado, es este.
0: Y ahora están despejando nuevamente el campo y empieza a salir humo multicolor, como un chicle tutti-frutti,
2: sí,
0: que va invadiendo todo el estadio. Para que ustedes se lo imaginen. O como ese que solían tirar en los boliches de la década del 80, del 90, que cada vez que se armaba la fiesta y el DJ empezaba a poner las marchas, como le decíamos, salía el humo. Y ese humo está invadiendo desde lo alto las tribunas del Estadio Azteca, mientras están desinflando la Copa del Mundo y de alguna manera guardándola en el corazón de las escaleras. Ha terminado la primera parte de la ceremonia, al menos eso parece, después de una buena cantidad de espectáculos musicales de primera línea, de nivel internacional, lo que ha ofrecido México sin fisuras.
1: Y han bajado un cartel FIFA, que está en la mitad de la cancha, equidistante del techo y del suelo, con las cuatro letras negras. Impresionante la ceremonia, el estadio repleto, el color que reina es el verde. Todos han venido con su camiseta de México, el Azteca, el Ciudad de México, el Coloso de Santa Úrsula, como lo quieran llamar, se prepara para que comience el show.
0: Y ahora hay como una leve baja en la tensión de la fiesta, porque todo venía muy arriba, muy al palo, y de repente frenaron un poquito. Están desarmando las escaleras del medio, ya retiraron dos de ellas, queda una tercera, con los operarios de FIFA vestidos todos de verde, van mezclándose con el paño que han extendido y cubre todo el campo de juego, los 105 por 70 que tiene el terreno. El humo hace que ahora sea más dificultoso respirar, y si uno levanta la mirada parece el típico smog de México, cosa que no han tenido en estos días. Aparece de repente una niebla que va cubriendo cada uno de los rincones del estadio. Terminaron de desarmar el primero de los escenarios. Se llevan desinflada la Copa del Mundo y se vendrá la segunda parte.
1: Y están que se llevan el tapizado, ¿eh? Están todos preparados, ni bien se retiren los tres carros móviles que se llevan, lo que ha quedado del escenario. Hay cada metro y medio una persona para enrollar, salir corriendo el tapiz.
0: Ya están confirmando, sí.
2: Mucha gente siguiendo la transmisión de Cadena 3. Espectacular cómo llega Mauricio, Claudio. Y en nombre de ustedes, bueno, a todos los que hacen posible que estemos ahí. Cadena 3, gracias por este gran evento. Impresionante cómo se escucha, dice Miriam. Turco espectacular. Mauricio, Claudio, estoy laburando en el Remis. Es como si estuviera ahí, dice César Orellano. Qué hermoso relato, dice Mariana Vallay. Los escucho desde por la radio, mirando la televisión. Saludos desde San José del Rincón. Turco, no me hace falta ir al Mundial. No me hace falta ir al Mundial, dice Eduardo. Porque es como si estuviera allí. La verdad, el sonido es impresionante. El laburo es enorme. No transmitimos solamente los partidos, el Mundial, transmitimos sensaciones, emociones.

enseguida continuamos con la novedad del fútbol, simplemente un repaso también del polideportivo, de lo más importante, y lo vamos a encabezar con el básquetbol, porque hoy se juega un nuevo partido de la Liga Nacional de Básquetbol. Van a jugar en Comodoro Rivadavia, Gimnasia frente a Quimsa, y Gimnasia está ganando la serie 2-0, aunque la serie es al mejor de 7, en este caso en la final. A propósito de finales, en la NBA, New York le ganó en un partidazo a San Antonio 107-106, puso la serie 3-1. También la serie es al mejor de 7. Los Knicks no son campeones desde el año 1973. Para los que aman el automovilismo, mucho y del bueno tendremos obviamente en el fin de semana, sobre todo en el ámbito internacional. En Barcelona va a estar la Fórmula 1, la Fórmula 2 y la Fórmula 3. Mañana la Fórmula 1 a la hora 8:30 tiene la práctica 1 y al mediodía, a las 12, horario argentino, la práctica 2. Por supuesto, el sábado la práctica 3 y la clasificación, que será a las 11. El domingo a las 10 de la mañana la carrera. Y allí, obviamente, todo siguiendo a Franco Colapinto.

0: peculiar que supo traer muchos investigadores en el pasado, el ojo de muchos investigadores, y hoy en día también. Entonces, eso nos habla un poco de los tiempos, ¿no? De la evolución, porque fue un experimento único el que se verificó acá en América del Sur.
1: Claro, recién hablabas de Charles Darwin y su célebre viaje. Estuvo en la Patagonia durante bastante tiempo, en distintos lugares, la recorrió. Nombraste también a los hermanos Ameghino, Carlos y Florentino Ameghino, que ahora se sabe aparentemente que Florentino Ameghino no era bonaerense, sino italiano, hijo de italianos.
0: Sí.
1: Con lo cual podés contarlo como parte
0: sí.
1: de tus nacionales que vinieron a investigar aquí a la Argentina. Desde muy chico sé que es la paleontología, no porque sea muy estudioso, sino porque fui a la escuela Florentino Ameghino de Villa María.
0: Ah, mira.
1: Entonces estudiamos quién era el prócer que teníamos como nombre de escuela, y entonces sabíamos que Ameghino era y fue uno, incluso desarrollador de una teoría que luego fue desmentida sobre la evolución humana en competencia contemporánea con Darwin. Desde esa época viene la tradición de la ciencia paleontológica argentina. Y de esa época encontramos huesos en cualquier parte.
0: Exactamente, sí.
1: Digo
0: No,
1: huesos,
0: no sé
1: fósiles.
0: si... Fósiles, sí, restos fósiles. No sé si hubiera podido dar una imagen más linda de Ameghino de la que pintaste vos en ese momento. Es un poco como decís, Ameghino... En realidad viaja muy chiquito con los papás, tenía un año y medio cuando
1: Claro.
0: se subió al barco
1: Claro.
0: para llegar a la Argentina. Entonces, para mí, si ponemos en una balanza si es italiano
1: Sí,
0: o si es argentino, es argentino,
1: es argentino.
0: porque estudió acá, se formó acá y estudió la fauna fósil de la Argentina toda su vida. Así que, pero fue la persona que impulsó y que puso la paleontología argentina en un contexto internacional. Y a partir de ahí, sí, atrajo la mirada sobre la Argentina.
1: Al punto de que no hace falta ir a grandes museos como los que hay en Nueva York o en Londres o en otros lugares del mundo, uno puede ir al Museo de la Plata, por ejemplo, y encontrarse con grandes dinosaurios reconstruidos ahí y encontrados en la Argentina. Y se siguen encontrando. Estoy pensando ahora en el Museo Egidio Feruglio de Trelew, que es un museo maravilloso que también tiene, y están trabajando en tiempo real los muchachos ahí. Es
0: Sí,
1: muy
0: es
1: impresionante.
0: increíble. Los hallazgos se encuentran con una periodicidad muy, muy frenética, ¿viste? Ya solo esta semana salió publicado el bicharracosaurus, le llamaron, porque lo encontró un campesino
1: Sí.
0: que lo llamaba bicharraco, Dionidei, el nombre de la especie, en honor al mismo campesino que lo encontró. Y eso es maravilloso,
1: ¿En qué
0: porque
1: lugar?
0: incluso
1: ¿En qué
0: en
1: lugar?
0: Chubut.
1: En Chubut, okay. Es una gran
0: Y
1: tierra de dinosaurios, Chubut. Sí.
0: gran tierra de dinosaurios. Y otra cosa que a mí me encanta de la Argentina es que la gente, la sociedad, está muy familiarizada con la paleontología, está al día con los hallazgos. Los hallazgos son noticia. Y entonces, por ejemplo, la gente ya entendió muy bien qué hay que hacer frente a un hallazgo paleontológico, que hay que comunicarse con el museo más cercano. Ahí salen los paleontólogos a controlar, a excavar los animales que se encontraron. Y como pasan en muchos casos, por ejemplo, estos investigadores detectaron que el Bicharracosaurus dionidei era una nueva especie y la dedicaron al descubridor. Y esto es maravilloso porque vos podés encontrarte algo y después pasás, digamos, a memoria eterna porque figura tu nombre en el paper y esta especie siempre va a tener ese nombre de acá en adelante. Eso es mucho más, para mí, satisfactorio que, viste, encontrar algo y llevárselo a tu casa, aparte que es ilegal, ¿no? Porque los fósiles son patrimonio del Estado.
1: Claro.
0: Pero el retorno que puedes tener con contactarte a un paleontólogo es infinitamente, infinitamente mayor.
1: Alberto, ¿te gusta más el trabajo en el laboratorio o te gusta ir al campo a buscar, a excavar y a encontrar fósiles?
0: Son dos cosas muy distintas y
1: Sí.
0: que se compensan la una con la otra. Yo creo que la
1: Ajá.
0: magia del campo no tiene no tiene igual el hecho de encontrarse un fósil, y un fósil incluso esperado, ¿no? Porque uno siempre va con deseos al campo.

0: encontrarse con determinadas cosas en buen estado de preservación y encontrar nuevas especies, y eso no tiene precio. Y también hay hallazgos que se hacen después, cuando se unen una gran cantidad de información o visitando museos, viste, hay muchas maneras de generar conocimiento en paleontología, incluso abriendo cajones antiguos que en los museos no se abren hace mucho tiempo. Quizás ahora estamos un poco en esa etapa con esa escasez de financiación en toda la ciencia argentina.
1: Sí.
0: El paleontólogo un poco ha vuelto a eso de abrir cajones de los museos y a revisar información que se publicó anteriormente, antes que salir al campo, que ahora en este momento se hizo complicado.
1: Porque es muy probable que si uno con los ojos y los conocimientos de hoy revisa material encontrado hace 150 años, ponele, en la época de Ameguino, por citarlo de nuevo, descubra nuevos elementos y resignifique lo que se encontró. Es por eso.
0: Exacto, Sie
1: Es el valor que
0: siempre es
1: tiene.
0: así. Siempre es así, lo que se publica, lo que se descubre, no es una verdad cristalina que queda ahí inmutable para los siglos siguientes. Yo mismo he revisado el trabajo de Ameguino y muchos de los paleontólogos actuales lo hacen. La grandeza de Ameguino está en haber producido un montón de información y un montón de conocimiento, pero no es que se queda así inmutado en el tiempo, sino que es transformado, es puesto en contexto, sobre todo a la luz de la nueva evidencia que siguen apareciendo.
1: Claro. ¿Y qué te ilusiona encontrar? ¿Qué te gustaría encontrar? ¿Cuál es la pieza que te gustaría decir? Me falta encontrar esto, me
0: Sí.
1: encantaría, yo sé que esto existe, que la
0: Sí.
1: ciencia, pero lo tengo que demostrar con el objeto, con el fósil ahí. ¿Qué te gustaría?
0: Claro, y a mí me gustaría analizar el origen de los grupos que estoy estudiando. Yo estudio perezosos y también tangencialmente lo que son los hormigueros y las mulitas, que juntos forman un grupo de mamíferos muy antiguo llamado Xenartra. Los Xenartra no sabemos muy bien a nivel de historia evolutiva cómo y cuándo se relacionan con los demás mamíferos. Parece de ser un grupo muy antiguo y rastrear los orígenes del grupo en la antigüedad nos podría dar un montón de pistas sobre la evolución, el tiempo y la manera en que los mamíferos evolucionaron.
1: Claro.
0: Para hacer esto hay que hacer muchas campañas a depósitos bastante antiguos, tanto de Sudamérica como de Antártida, porque en Antártida se han encontrado pequeños restos, hasta ahora muy, muy fragmentarios de estos grupos. Por ejemplo, en lo que se refiere a lo que es Xenartra, hay una sola falange, un gial, una uña que se ha encontrado ahí, que de alguna manera nos dice que quizás existieron ahí, que quizás se originaron ahí, o por lo menos estaban extendidos a ese continente. Obviamente el problema es que es un continente que está recubierto de hielo, entonces moverse, explorar y encontrar registro fósil ahí se hace, hay muchísimos paleontólogos que lo hacen, pero no es fácil.
1: Claro.
0: Y quizás eso nos pueda dar a futuro una pista sobre cómo evolucionaron tanto los dinosaurios como los mamíferos.
1: No, nombraste animales que hoy en un tamaño reducido tienen una versión actual. Los perezosos existen, los osos hormigueros existen, las mulitas existen, nuestros peludos, como les decimos en el campo habitualmente. Sin embargo, tenían otros tamaños en otras épocas. ¿Son descendientes directos o aquellas especies se extinguieron y después aparecieron otras especies que se parecían a aquellas?
0: Sí, en el caso de los perezosos y también en las mulitas, en el pasado existía una gran diversidad. O sea, si vamos atrás hace unos 10 millones de años, por ejemplo, encontraríamos animales muy, muy grandes y animales muy chicos. Lo que pasó a lo largo del tiempo, en el Pleistoceno, ese periodo más cercano a nosotros, en el que entran los humanos al continente americano, ahí hay un pico de diversidad que se reduce inmediatamente al entrar los humanos.
1: Los
0: Entonces,
1: humanos eliminaron un montón de especies. Es
0: exacto,
1: el
0: y sobre
1: principal
0: todo las más grandes.
1: podemos decir que los humanos somos el animal más depredador de todos los animales.
0: Totalmente, sí. Directamente o indirectamente. Depredador en el sentido de que sí los cazaban, pero también tenían la posibilidad, y la tenemos hoy en día mucho más, de afectar a los ecosistemas enteros y producir extinción masiva de especies. Entonces, el filtro más importante fue, al aparecer los humanos, desaparecen todos los mamíferos de gran tamaño. Cuando nuestra especie se expande por el mundo, por ejemplo, existían alrededor de 50 especies de mamíferos que superaban la tonelada. Y en cambio, hoy día existen alrededor de 10 especies de, claro, de más de una tonelada.
1: Y les rompimos los ecosistemas, los cazamos, los matamos. ¿Qué hicimos con ellos? Y,
0: en principio, a estos grandes los cazamos con nuestra capacidad de cazar en grupo y de comunicarnos y de tener un lenguaje simbólico, de poder hablar de lo que está pasando, de cómo atacar un animal, cosa que las otras especies, los grandes carnívoros, por ejemplo, los tigres dientes de sable, no tienen. Nosotros pudimos afectar a estas especies que tenían tiempos de recuperación y gestación muy, muy largos, como los elefantes actuales, por ejemplo, uh-huh, que pueden tardar incluso 2 años uh-huh, en generar nuevas crías. Entonces, no fue una depredación masiva e instantánea que en una generación desaparecen estas bestias enormes, sino que fue más una fuerza limitada y prolongada en el tiempo de unos 1.000, 2.000, 3.000 años que provocó la extinción de estos gigantes del pasado. Esta es un poco la teoría actual.
1: En la Argentina también hay fauna marina encontrada en medio del continente. Fauna marina de hace de 30.000 años atrás o incluso de antes. Porque alguna vez también hubo mar donde ahora hay tierra.
0: Sí. Ah. Hubo distintas ingresiones marinas en América del Sur, tanto por el lado de Patagonia como por el lado del norte, de Colombia, de Venezuela. Y es, digamos, con el levantamiento de la cadena de los Andes que se acumula sedimento en el lado oeste, y entonces ahí también el mar va retrocediendo, épocas glaciales, entonces parte del agua del planeta se acumula en los polos, entonces hay un retroceso de la línea de los océanos, y entonces, sí, es como decís vos, a veces puede pasar que uno, caminando por la Patagonia actual, encuentre fósiles de ostras, por ejemplo. Sí. Uh-huh.
1: Y en la Patagonia la tenemos muy identificada como una zona, entre comillas, de dinosaurios. Ya sabemos que los dinosaurios son de una época y que los animales mamíferos son de otra, diferentes, 30.000 años, son una eternidad muy larga.
0: Millones.
1: En el resto de la Argentina, en el centro de la Argentina, La Pampa, por ejemplo, ¿qué se puede seguir encontrando en cuanto a animales de lo que vos estudiás? De las mulitas, de los perezosos, etcétera. ¿Es también una zona rica en material? Un montón.
0: Sí, sobre todo de las etapas más recientes de la evolución de esos mamíferos. Por ejemplo, la megafauna del Pleistoceno que nombramos anteriormente se encuentra tranquilamente en La Pampa. De hecho, los primeros estudios que hacía Meguino los hacía en su ciudad donde se instaló, Luján, a las orillas del río Luján. Se encuentran no solo un montón de fauna.
1: 50 kilómetros de la ciudad de Buenos Aires, ahí cerquita.
0: Sí, acá nomás. Y en la misma ciudad de Buenos Aires se han encontrado un montón de esos restos. Excavando, o sea, construyendo la ciudad misma, se han encontrado un montón de estos restos y siguen apareciendo. Uh-huh. Entonces, no solo se encontró la fauna pleistocénica acá, en toda la región pampeana, sino que los pisos, como los llamamos nosotros en paleontología, los estratos típico de esa fauna fueron definidos en la región pampeana, uh-huh, que entonces sirven como estándar para el mundo entero, o por lo menos para Sudamérica, para entender la evolución de las faunas del pasado.
1: Y hay que decir también, complementariamente, que también nos sirve para tener hoy a Vaca Muerta, porque el gas y el petróleo que están extrayendo ahora, y desde hace tantos años se extrae en la Patagonia, está originado en aquellos restos fósiles.
0: Exacto, restos mucho más antiguos y también con la ayuda de muchos paleontólogos que trabajan con, en ese caso, invertebrados marinos que ayudaron un montón a la definición de todos esos niveles y el hallazgo de hidrocarburos.
1: Alberto, se nos termina el tiempo. Yo me quedaría hablando un largo rato con vos. Como te darás cuenta, no sé nada, pero me interesa el tema de la paleontología. Yo creo que los dinosaurios y los animales del pasado siempre nos han fascinado desde chicos a una gran cantidad de gente y siempre es motivo de interés. De un gran interés, tanto de los más chiquitos que se impactan mucho con los dinosaurios, por decirlo genéricamente, ¿no? Como de los grandes que conservamos el recuerdo infantil. Antes de que termine la nota, yo tengo que cumplir con el ritual de pedirte, y le pido a todos los entrevistados que nos recomiendes o un libro, o una película, o una serie que te haya gustado leer o ver.
0: Bueno, me engancho a eso que dijiste de la fascinación por los dinosaurios, porque muchas veces es lo que es el factor desencadenante de las pasiones en los chicos y que después deciden ser paleontólogos.
1: Vos fuiste
0: Y
1: uno de
0: entonces
1: ellos, me imagino.
0: yo fui claramente uno de ellos. Entonces aconsejaría un libro cualquiera de un autor, se llama Stephen Jay Gould, fue uno de los paleontólogos norteamericanos más influyentes en el siglo pasado, murió hace unos 20 años, y él publicaba ensayos cortos que después publicaba en colecciones de libros. Se encuentran en cualquier librería del país, están traducidos al español, pueden buscar Stephen Jay Gould,
1: Good
0: hay libros
1: como
0: muy...
1: G-O-W, Go, ok, bien,
0: Gould,
1: Gold, como oro,
0: por ejemplo...
1: Gold,
0: Gould.
1: Gold, Gold, ok,
0: Sí.
1: perfecto.
0: Y por ejemplo, hay un libro que se llama Bravo Brontosaurio o Ocho Pequeños Cerditos, otro que se llama La Vida Maravillosa, y son todos aquellos un viaje al pasado maravilloso, increíbles.
1: Que lo pueden leer los chicos y lo pueden leer los grandes, me imagino. Alberto, te agradezco mucho este contacto con Cadena 3, con la Argentina Hoy. Ha sido un placer hablar contigo.
0: El placer fue mío, Sergio. Gracias.
1: Abrazo
0: Y por cualquier
1: grande.
0: cosa,
1: Abrazo
0: acá
1: grande.
0: estoy.
1: Chao.
0: Chao.
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1: Final de esta conversación con el doctor Alberto Boscaini, un científico paleontólogo. Yo estoy seguro que a ustedes les interesó tanto como a mí esta conversación, que no solo los entretuvo, sino que además los ilustró sobre temas que nos interesan aunque no nos ocupemos directamente. Todos hemos sido chicos y todos hemos seguido atentamente las imágenes que nos impactaban de aquellos animales que desaparecieron hace tanto tiempo atrás, pero que figuran en nuestra conciencia infantil y en nuestras primeras lecturas y visión de imágenes y de dibujos, entre otras tantas cosas. Les recuerdo que mañana a las 7 de la tarde vamos a estar aquí nuevamente con la Argentina Hoy y que ahora, como siempre, minuto antes, minutos después de las 7 y media de la tarde, llega la cadena del gol. Abrazo grande.
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3: Buenas noches a todos. El gustazo enorme de reencontrarnos convocados por estas tres pasiones: el fútbol, la radio y el mundial. El Estadio Azteca como una herradura delante del puesto de transmisión de Cadena 3. Estamos aquí en el lugar donde transmitimos el partido junto a Mauricio Coccolo, única radio argentina presente transmitiendo aquí en el estadio con cuatro periodistas trabajando. Ceremonia inaugural, estaremos hablando un poquitito de ella, y por supuesto del primer partido de este Mundial. México 2, Sudáfrica 0. Ganó bien, pero mostró unas cuantas debilidades. También estaremos hablando, más todo el material que está recogiendo Mauricio Coccolo en la zona baja. Señoras y señores, comienza la cadena del gol. Está hecha la invitación. Desde México Ciudad, iremos a Kansas, Marcelo Lamberti con el entrenamiento de Argentina. Iremos a Los Ángeles con Raúl Monti y Emanuel Greco, que se preparan para la ceremonia inaugural. Estados Unidos recibiendo a Paraguay. Y por supuesto, todo el equipo de la cadena del gol, si surge algo en Miami con nuestras dos enviadas, y están viniendo los muchachos, esperando al resto de la delegación, aquí, desde la Azteca, bajo una llovizna, ha quedado vacío el coloso de Santa Úrsula, arrancamos el programa del Mundial por la radio del Mundial.
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3: Y qué bueno saludarla en el arranque del programa, aquí desde el Mundial, a Nora Covasi. Buenas noches, Nora.
4: Hola, Claudio. Un gusto a todo el equipo. El Mundial ya se vive en Cadena 3, Claudio. Gente, por donde vos quieras lo escuchás, ¿eh? Los partidos por radio en AM700, los escuchás en nuestra app, en cadena3.com, y también por YouTube, desde cualquier lugar del mundo, porque Cadena 3 es la radio del Mundial.
3: Sí, señor, y como somos la radio del Mundial, me voy a la zona baja del Estadio Azteca. Mauricio Coccolo, muy buenas tardes para nosotros, noche para todos los que nos escuchan.
5: ¿Qué tal, Claudio? ¿Cómo estás? Buenas tardes, un abrazo grande para todos. Pasaron solo Vega y Memo Ochoa. Discúlpeme, un minuto puede ser, no puede hablar. Es una oficial de FIFA que vino a decirnos, Claudio, sorpresivamente, que ya se fueron todos. Únicamente pasaron por la zona mixta Alexis Vega y Memo Ochoa. A Ochoa lo tuvimos al aire, vivo directo, justo en el momento en el que estábamos completando la transmisión. Y un rato después pasó Alexis Vega, el 10, que entró en el segundo tiempo. Pudimos grabarlo, después lo podemos emitir. Pero no habrá más protagonistas de México, porque ya se fueron todos por otro lado. Abandonaron la zona mixta, todos los colegas se están retirando un poco desahuciados. Bueno,
6: Nos dejaron colgados, señor, nos dejaron colgados. Solo pasaron tres jugadores en la zona mixta y hablaron dos en las estaciones y no nos avisaron que se iban a ir.
5: ¿Cómo es tu nombre?
6: José Quino, de Bolivia.
5: José de Bolivia.
6: Sí, señor. Pero ni modo, hablé del mismo Ochoa, que es lo más importante, me parece.
5: Nos sorprendió, ¿no?
6: Sí, a ver, seis. Yo creo que por lo menos al último partido le van a dar la chance de jugar, pero ya marcó historia. Está ahí con Messi, con los suyos de Argentina, me imagino. Con mucho gusto, señor.
5: Gracias.
6: Un abrazo.
5: Un amigo, estábamos charlando porque es muy parecido a Marito. Estuvimos charlando un rato, le pedí si me dejaba sacar una foto para hacer una broma interna. Y él, sorprendido, al igual que nosotros, porque ya no quedan jugadores de México, Claudio. Se fueron todos, después si quieren podemos emitir lo grabado de Alexis Vega, que fue de los que jugaron el único que habló.
3: Por supuesto que lo vamos a hacer. Y aquí tuvimos un partido donde México ganó con justicia, pero mostró falencia frente a un rival que no dio la medida, que está estancado, que se volvió a presentar examen. Y está igual que en el 2010. Sigue reprobando, no evoluciona, grandes problemas técnicos. Para la técnica es la relación con el balón, y un técnico que decidió, un entrenador, salir jugando con un equipo que lo superaba en velocidad y en técnica. Así llegó el primer gol de Julián Quiñones, que salió elegido el jugador con más control en el primer tiempo y la figura del partido con un 8. Es cierto que México pudo ganar por más, que el segundo gol debió llegar antes, el tiro en el palo de Quiñones, la que perdió Gutiérrez. En el segundo tiempo, el gol del Lobo Jiménez, que se largó a llorar, hace poco perdió a su papá, puso el 2-0, que abría las puertas de un festival. Sin embargo, lo que quedaba era perder un jugador importantísimo como es César Montes para el partido con Corea. Ganó México. Para la gente aquí, son muy exitistas, son resultadistas, está todo bien. Yo les digo que México es un equipo que con la pelota, cuando juega lo que quiere, juega bien. El problema es que no tiene la continuidad de los grandes seleccionados candidatos. Juega 5 y para 6. Y sin la pelota, agárrate, Catalina. Ganó con justicia México 2-0. La figura fue Julián Quiñones, colombiano naturalizado. Fue transmisión de la cadena del gol de Cadena 3. Y ahora, desde la Ciudad de México, presentamos la cobertura en vivo porque hay dos enviados de Cadena 3 en Kansas, en el campo del Kansas City, porque entrena la selección.
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3: Marcelo Lamberti junto a Juan Vallejo, te saludamos.
8: Hola Claudio, gran placer de saludarte. Cadena 3, la radio de la Copa del Mundo, entrenamiento. Aquí en Kansas, en el predio, ya estamos ubicados. Hemos venido muy temprano, como corresponde. Ya nos han hecho pasar, Claudio. Estamos aquí en la tribunita 1, 2, 3, cuarto escalón. Para estar, por supuesto, contándote todo lo que aquí pase. Un día que fue noticia, con la confirmación de que Marcos Senesi, este futbolista que estaba en Londres, recientemente incorporado al Tottenham, va a sumarse, en principio llega mañana, mañana estaría llegando Marcos Senesi sumándose aquí a la concentración de la selección argentina. Te voy a hablar de esto, te voy a hablar de Tagliafico, te voy a hablar de la punta izquierda, de los marcadores de punta izquierda. Es desgarro lo de Tagliafico, lo dejan igual más allá de que se pueda perder uno o dos partidos. El reemplazante natural, ¿quién es? Fácil, Nico González, no está tampoco. Me parece que habría que barajar a esta altura la posibilidad de que Medina juegue el primer partido. Pero bueno, tengo mucho para hablar. Los marcadores centrales, dos sillas y tres candidatos a ocuparlo. La delantera, Julián, que ya está bien, ¿le va a dar para llegar para el 16? ¿O en definitiva va a terminar jugando Lautaro? Almada hoy está un cuerpo adelante de Simeone. ¿Le va a alcanzar a Simeone para poder estar o Almada será el titular? Tengo muchas novedades del equipo, todo lo que ha pasado, Claudio, la próxima hora y en 20 minutos, ya con la selección practicando aquí en vivo en Cadena 3, como siempre, la radio del Mundial.
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3: Un lujo que nos damos en este templo pagano de la religión futbolera de los argentinos, el Azteca. Mientras hablaba Marcelo, miraba del otro lado la cancha. Yo estoy justo de ese lado cuando la recibe Diego y la va llevando, y me sentía en Cinema Paradiso volviendo al pueblo y viendo el cine cerrado y lo veía abierto entrando la gente, y lo veo a Diego y lo veo a Diego y lo pasa Gilton. Tuve la suerte en el 2001 en un entrenamiento de Central de hacer la apertura de un programa junto a Walter Hugo, que era mi compañero relator, y él fue relatando etapa por etapa de la jugada y yo se la iba comentando en esa diagonal mágica y eterna que quedó grabada para siempre en la historia del fútbol mundial. Desde el Coloso de Santa Úrsula, necesitamos títulos internacionales, Cadena 3 es mundial, juega el otro partido de este grupo, Mario Celedón, Jorge Parodi, Daniel Basterra, que es todo lo que tenemos que saber, se ha puesto en marcha el mundial. Buenas noches.
9: ¿Qué tal, Claudio? Buenas noches, renovamos el saludo. Efectivamente, se puso en marcha el mundial con victoria de México ante Sudáfrica, partido inaugural, con un récord, si se quiere, no tan bueno. Es el primer partido inaugural que tiene 3 expulsados, 2 por Sudáfrica, 1 para el conjunto local. Una victoria para el conjunto mexicano que tiene sus dudas respecto a cómo va a afrontar los próximos partidos, de acuerdo a lo que decía usted, estimado relator. Y porque en el grupo están República Checa y Corea del Sur, que van a jugar a la hora 23, que va a relatar Mario Celedón, que va a comentar Jorge Parodi. Parodi con los aportes de Cacho Mercado para completar los dos partidos de esta jornada inaugural y que corresponden de los dos al Grupo A. Y para mañana tenemos a la hora 16 el debut de Canadá, también uno de los anfitriones frente a Bosnia y Herzegovina en Toronto con el arbitraje de Facundo Tello. Tello va a estar allí entonces como árbitro de ese partido. Y a la hora 22 el otro partido, quizás el más lindo de los cuatro, me parece, Estados Unidos frente a Paraguay, duelo de técnicos argentinos, Pochettino por un lado, Alfaro por el otro, abriendo el grupo D, porque el partido de Canadá y Bosnia en el grupo B y el de Estados Unidos Paraguay en el grupo D, y esto se hace así para que estén debutados todos los anfitriones, ¿no? Partido que se va a jugar en Los Ángeles, y después pasamos al sábado, donde el sábado ya tenemos a Qatar frente a Suiza a la hora 16. Gran partido, hora 19, capaz que el mejor de la primera rueda, habría que analizarlos bien todos, pero Brasil-Marruecos. Me parece que es un lindo partido ese. Grupo C con Gustavito Vergara vamos a estar, se juega en Nueva York. Y a la hora 22 para cerrar el sábado, Haití frente a Escocia en el mismo grupo C donde están Brasil y Marruecos. Los primeros partidos entonces de esta Copa del Mundo, Claudio.
3: Perfecto, me siento hablada de películas, esa de los dioses del Olimpo, donde empiezan a mover fichitas arriba de la mesa y nos fuimos a Kansas y nos vamos a Córdoba y ahora nos vamos a Los Ángeles. El gran Raulito Monti con el Gato Greco ya estuvieron en el SoFi Stadium. Ahí creo que uno de los mejores partidos que tenemos en el arranque del Mundial en los primeros días, Estados Unidos, Paraguay. ¿Cómo te va, Raúl? De la costa oeste, en la costa oeste de Estados Unidos.
10: Pero perfecto, mi querido Claudio, ¿cómo me va a ir si estamos disfrutando auditivamente la transmisión que ustedes están mandando y sensorialmente lo que estamos viviendo en Los Ángeles con mucho calor, con mucha humedad, con el gato, ya con México. Nuestra credencial colgando? A ver, ¿alguien estaba llamando?
9: Sí, está hablando con los mexicanos, el Chelo, ahí vamos con él enseguida. Sí.
10: A ver, Chelito, sí.
9: Mexicano saliendo afuera.
10: Metele.
9: No, dale, Raúl, dale.
10: Nada, simplemente decirte breve, me interrumpen si es así, que estamos pasando por arriba de un montón de estrellas del cine, de la música, del teatro, de la radio, que están eternizados aquí en la acera del Boulevard Hollywood, en un corazón hermoso de la ciudad de Los Ángeles, donde hemos comido un poquito con el gato porque hemos tenido un día de mucho desgaste.
11: Es así, lo más importante, Raúl, que tempranito llegamos, hicimos nuestra fila, ¿no?, para obtener la credencial pertinente de la Copa del Mundo para estar presente mañana en el estadio. Después de eso, obviamente, recorriendo por completo el SoFi Stadium, un imponente estadio magnífico, tomando el puesto de transmisión, probando todos los equipos también para el día de mañana. Y bueno, ahora haciendo un recorrido por el Paseo de la Fama, Walt Disney, Jerry Lewis, bueno, millones.
10: Acá centímetros está la estrella de Ricky Valens. Ricky Valens, un muchachito, el famoso, el de la Bamba. Van a bailar la Bamba, ese mismo, claro, que falleció en un accidente aéreo con 17 años. O sea, esa estrella de ser póstuma, porque fue un padre del rock, ¿no? El querido Ricky Valens. ¿Cómo cantaba Ricky Valens?
12: A mí me gusta Ricky Valens. Yo no soy marinero, soy capitán, soy capitán, soy capitán.
10: ¡Esa! Bueno, el hombre está haciendo un recorrido por casas de famosos. ¿Casas de dónde podemos ir?
12: Elvis, you ain't nothing but a hound dog. Madonna. Like a virgin, como virgen, de primera vez.
10: Pero me gusta. ¿La casa de Michael Jackson se puede visitar?
12: Claro que sí, pero no está aquí.
10: Ah, no está aquí.
12: Él salió, left the building.
10: Gracias. Bueno, este muchacho está vendiendo acá en una tráfico un paseo por casas de famosos en Hollywood. Estamos en el corazón donde muchísimos latinos están disfrutando, mexicanos especialmente, Gato, tomándose unos tequilas y unas cervezas bien heladas con el primer triunfo mundialista.
3: Muchísimas gracias, Raúl Monti y Emanuel Greco van a estar relatando desde el lugar de los hechos, la radio de Argentina, Cadena 3 desde Los Ángeles, Estados Unidos y Paraguay. Y ahora les propongo revivir el primer gol del Mundial 2026. Julián Quiñones lo presionó, sacó un 12, Sitole, en el boletín. De esta manera, Mauricio Cocolo relataba el primer gol del Mundial, el primer gol de México.
13: Ocho minutos, primer tiempo, 0-0 está el partido. Lateral largo de Ocón, venía sobre la mitad de la cancha, arriba ganó bien Gallardo, la va matando con el pecho, quería pero no podía Alvarado, la terminó perdiendo en el mano a mano contra Cito, la va dejando para el arquero Williams, Williams tira comprometido al medio, presionó bien México. Tito, le queda

0: hacia el medio, remató y por entre las piernas del arquero pega el primer grito de guerra. ¡México! ¡México! ¡México 1! ¡Sudáfrica 0! ¡Quiñones lo hizo!
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2: Esta es la agenda de la Copa del Mundo. Este viernes habrá dos partidos. A la hora 16 abriendo el grupo B, Canadá frente a Bosnia y Herzegovina. Y a la hora 22 por el grupo D, Estados Unidos frente a Paraguay.
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12: Del gol desde la Azteca. Ahora salió el sol. El sol está pegando en la tribuna de enfrente. El tiempo es muy cambiante. Los nubarrones pasaron hacia el sur. Una de la información de Dani Basterra y nos vamos a Kansas. El epicentro del programa está ahí. Entren Argentina. Nos vamos con Marcelo Lamberti y Juan Vallejo.
13: Bueno, efectivamente, de lo que decía hoy el Che, lo que adelantaba esta tarde, que Senesi va a estar en la lista. Bueno, Marco Senesi, que ha jugado 3 partidos en la selección argentina, 2 fueron titulares y en la última etapa, por eso está bueno, en los últimos tiempos fue titular frente a Venezuela y frente a Mauritania, 2 partidos que bueno, se jugaron hace poco y en el que Senesi fue titular. Para el anterior hay que remontarse un partido frente a El Salvador donde fue suplente, pero bueno, Senesi tiene entonces la, no, ante, perdón, ante Estonia, donde fue suplente, pero bueno, tiene tres participaciones en la selección argentina, el flamante refuerzo del Tottenham Hotspur que fue justamente presentado hace un día.
12: Muy bien, Marcelo, en el cuarto escalón ahí en la tribuna, en el campo de entrenamiento del Kansas City en Kansas, ciudad que es casa de la selección y va a ser escenario del primer partido.
14: Lo veo a Aymar, lo veo a Samuel, pero te voy a contar una buena, para toda la gente que está aquí. Una buena noticia, señoras y señores, siempre... Siempre tuvo cara de tranquilidad este protagonista. Siempre habló muy relajado. Nosotros lo tomábamos, lo veíamos, que tenía los dedos ahí vendados y había especulaciones. Hoy, día jueves, 11 a 5 días del debut de la selección argentina, Emiliano "El Dibu" Martínez trabaja con guantes, Claudio. Trabaja con guantes el Dibu Martínez, los arqueros son siempre los primeros en salir, está trabajando a la par, normal, normal el Dibu, con Rulli, está con Musso, está con Beltrán, el Dibu Martínez, Claudio, la gran noticia de la jornada, practicando, trabajando a pleno, aquí como siempre los arqueros son los que se adelantan a empezar a trabajar cuando llega también Roberto Ayala. El Dibu con guantes trabaja a la par del resto.
12: Necesito saber, Marcelo, si ese trabajo están haciendo la parte física de calentamiento con los guantes puestos o ya lo están peloteando y están haciendo los distintos ejercicios para atrapar balón.
14: Está con los ejercicios. Antes agarraba la pelotita de tenis. Ahora está trabajando con el pie. Corre de un lado para otro. Ahí le tiran la pelotita de tenis. Le tiran una pelotita de tenis. La agarra con la izquierda, la agarra con la derecha. Paró, se agachó en estos momentos. Está trabajando normal. Está realizando lo que antes no hacía. De derecho no tener guante. Otra vez, mira, con el pie. Le pega con la derecha. Se la devuelven. Le pega con la izquierda. Pica hasta otro sector. Vuelve con la pelota. Digo, ahí va la pelotita. Con la derecha, con la izquierda. Le tiran la pelotita de tenis a 3 metros aproximadamente. La agarra primero con la derecha, después la agarra con la izquierda. Lo veo a pleno al Dibu, Claudio.
12: Marcelo Lamberti, no sé si es el Bocha Uriet relatando un partido o Jorge Parodi en Roland Garros.
13: Claro, se está entrenando.
12: ¡A paré!
15: Sí, ¡ay! Me dicen.
12: Es porque escuchaba tenis y fútbol, tenis y fútbol. Digo,
14: tenis y fútbol.
12: Marcelo, no está previsto, no está previsto que hablen los integrantes de alguien, el técnico, estos días. ¿Cómo viene eso, la agenda?
14: El día menos uno. Día menos uno, conferencia. Esto es el lunes, el día anterior al debut, el 16. Lunes 15. Es la atención a la prensa en el estadio.
12: La reglamentaria de FIFA, entonces.
14: Claro. Todos estos días, mañana a esta hora, cuando esté la tira, la cadena del gol, acá voy a estar parado otra vez. El sábado vamos a estar acá también, el domingo vamos a estar acá también, y el día lunes, no está el horario todavía, van a ir a reconocer el estadio, que hoy estuvimos, dicho sea de paso, y ya empieza ahí Claudio con la norma FIFA. Tiene que ir el técnico y un jugador, Puede ir un jugador también el día lunes.
12: No, tiene que ir un jugador. Eso es regla FIFA. Sí. Tiene que ir un jugador. Quédate ahí en Kansas, quédate vos escuchándonos. En Kansas entrena la selección, tenemos dos enviados. Enseguida vuelvo a Los Ángeles para que ya me hablen Raúl y el Gato de lo futbolístico, que me hablen de Estados Unidos y que me hablen de Paraguay. Pero ahora lo voy a saludar a Diego Borinsky. ¿Cómo te va, Diego? Muy buenas noches.
16: ¿Qué tal, Claudio? Buenas noches. Rescindió Ander Herrera con Boca de común acuerdo, supuestamente con buena determinación. Jugó 29 partidos en Boca, 14 como titular, ninguno completado. Ninguno jugó completo. Boca quiere también deshacerse de Juan Ramírez, de Hanson, de Martegani y de Orsini, que ya está quedando libre. Bueno, es la limpieza de Boca. Se hizo una intervención, Edinson Cavani, en la columna. Fue un procedimiento de calor aplicado y demás. No fue una operación como se esperaba. Van a probar con esto y si no tiene solución con esto, ahí sí va a cuchillo. River sigue negociando por Gio Simeone, por Ángel Correa, aparece Facu Medina en el radar y Alan Lescano también, que había sido pretendido por Boca.
12: Maxi, con todas las consideraciones generales del resto del fútbol argentino, llegó Sampaoli.
17: Sí, señor, llegó Jorge Sampaoli, ya hizo el primer entrenamiento. En un rato, Claudio, para cuando dispongas, escucharlo a Andrés Fassi hablando mano a mano con Mateo Ferrer y con Nico Núñez, nuestros compañeros allí en el predio. Y por el lado de Belgrano, una nueva y última oferta, Francisco González Metilli, por parte de la dirigencia del Pirata, que busca un central joven y un extremo.
12: Perfecto, después lo vamos a tener a Barrio Nuevo, va a comenzar el entrenamiento Argentina, se va a robar todo el epicentro. Vos me decís, si no lo pasamos, vamos con Fassi ahora, tengo mucho interés en escucharlo.
17: Bueno, ahora lo tenemos la chance de escucharlo, Andrés Fassi.
18: Bueno, Andrés, un día muy importante, semana movida, ya Sampaoli trabajando.
19: Sí, sí, la verdad que es muy importante que el día en que retornar el plantel tuviésemos nuestro entrenador. Contento con la llegada de Jorge, de todo su cuerpo técnico, con mucha expectativa. Así que bueno, la verdad que empezando con mucha ilusión una nueva etapa.
18: Mucha ansiedad de los hinchas, contanos, ¿cómo es un día, un primer día de un entrenador?
19: Mirá, con muchísimos detalles por delante. Jorge y su cuerpo técnico no dejan detalle al azar en todos los aspectos, hoy y mañana con las evaluaciones y ya empezando con toda la proyección de la pretemporada, y a la par de eso, bueno, ya hemos empezado con Jorge a poder delinear lo que es la estructura del armado del plantel, qué jugador puede llegar a salir, qué jugador puede llegar a venir. Calculo que ya la semana que viene, entre lunes y martes, tendremos con claridad qué posiciones son las que siguen reforzar para ya ir trabajando en todo eso.
18: ¿Se puede hablar de posiciones? Digo, el arquero es una de las posiciones, ¿alguna otra?
19: No, bueno, el arquero, porque ya tenemos la situación de Guido, donde teníamos ya una intención de Guido de salir, así que la posición de arquero es segura, que buscaremos un arquero ante la salida de Guido. Y después él pidió tiempo para delinear, conocer. Él ya estructuró un análisis muy minucioso, la verdad que de los análisis más importantes que te han ido de un entrenador ha sido el análisis que nos entregó Sampaoli con todo su cuerpo técnico. Así que bueno, después de estos primeros días que él tenga, seguramente ya entre lunes y martes empezaremos a delinear muy bien específicamente qué jugadores pueden venir.
20: ¿Cómo fue esa conversación con Guido Herrera? Porque digo, ahora también es construir un plantel en torno a otro liderazgo también.
19: Y bueno, indudablemente que vamos a extrañar mucho una personalidad como Guido. Imagínate, casi 11 años en Talleres, tu capitán, tu referente. Pero bueno, yo creo que también es importante que él pueda continuar su camino como nos lo pidió. Y también es importante de la renovación de otro tipo de liderazgo. Hay muchos liderazgos positivos. Guido nos dio muchísimo y hay una gratitud tremenda de Talleres hacia él. Bueno, y hoy buscando otro formato y otro nivel de liderazgo en el arquero que venga, como también en los demás jugadores que con Jorge seguramente empezaremos a trabajar y delinear para poder traer.
20: Jorge también trabaja con un cuerpo técnico del club, también se une parte del cuerpo técnico institucional.
19: Mirá, todos los cuerpos técnicos que llegan se unen al cuerpo técnico institucional. Jorge viene con cuatro personas. Jorge, en el profe Pablo Fernández, tiene uno de los mejores, yo te diría, preparadores físicos que hay en el mundo, uno de los tres, cuatro mejores preparadores físicos que hay en el mundo. Un hombre que ha recorrido 8 o 9 países del mundo entrenando con mucho éxito. Fue también preparador físico en su momento de Ramón Díaz, ganando muchos títulos. Ahora ya de ese tiempo está con Jorge. Diogo, su ayudante de campo, el segundo profe. La verdad que un cuerpo técnico muy completo que se une a la estructura de 16 personas que tiene Talleres como cuerpo técnico institucional.
20: Estuvimos hablando en los últimos días de jugadores. No te pido que me digas si son o si no, pero digo,
17: Bien, hasta ahí el testimonio de Andrés Fassi, confirmando que Guido Herrera se va de Talleres.
12: Perfecto, felicitaciones por el trabajo, muchachos. Nos vamos a las noticias con Alberto Rosselli y Nora Cobasi. Sigue el sol en el Azteca, quédate en la cadena del gol porque te quedás en Argentina, en México, en Kansas, en Miami, en Los Ángeles, te quedás en el Mundial.
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0: Buenos Aires.
21: Manuel Adorni confirmó que irá al Senado en julio para presentar su informe de gestión.
0: El jefe de gabinete concurrió en abril a la Cámara de Diputados a brindar su informe en una sesión donde contó con la asistencia del presidente Javier Milei.
21: Córdoba.
0: El Consejo Deliberante abrió el debate sobre cambios en los pedidos de antecedentes del personal municipal.
21: Hay 5 iniciativas que comenzaron a discutirse en comisión tras el femicidio de Agostina Vega, por el que Claudio Barrelier, el ex becario municipal, es uno de los 3 detenidos.
0: Internacionales.
21: El Banco Mundial rebaja su previsión de crecimiento global debido al impacto de la guerra en Irán.
0: Según el informe Perspectivas Económicas Mundiales del organismo multilateral, se prevé que el crecimiento mundial caiga al 2.5% en el 2026.
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12: Ahora sí, que levantó una gente que está allá. Único medio que queda transmitiendo aquí. Están juntando ya los monitores. Nos van a esperar porque corresponde. Y aparte tienen un montón de otros escritorios. ¿Nos va a esperar, señorita? Venga aquí. Venga aquí. Venga, venga, por favor. Venga un segundito. ¿Cómo es su nombre?
22: Fátima.
12: Muy bien, Fátima, el único loco que queda hablando aquí soy yo, ¿no?
22: Sí.
12: Bueno, dice que sí, muy buena gente, muchas gracias. Bueno, la Lotería de Córdoba nos da este servicio informativo, Nora.
21: Así es, los resultados de la vespertina, primer premio 2.188, segundo premio correspondió al 7.874, tercero 9.146, cuarto 3.142, quinto 7.292. Reiteramos, 2.188 a la cabeza en la quiniela, la vespertina, el Papa, el 88.
12: Muy bien, muchas gracias. Vuelvo a Kansas, Marcelo, esperando por el entrenamiento de Argentina.
14: Todos apuntando aquí en Kansas, son las 18 horas en punto. Aquí en los Estados Unidos es inminente, los arqueros ya están, está el cuerpo técnico, también no lo vi pasar Scaloni, tendrían que aparecer, no llegó todavía Scaloni, me dice acá los amigos, así que estamos esperando de un momento para otro, va a aparecer la selección argentina a practicar. Tagliafico. Desgarro. Tagliafico, desgarro. ¿Viste cuando hablábamos de la vara? Tantos minutos consumimos con vos, con Mauri, con Dani. Decíamos, no, hay una vara y otra vara. Bueno, a Tagliafico lo espera. Yo digo que es casi imposible, por no decir descartado. Para el partido del martes 16, habrá que ver el 22. Y... Lo va a esperar
12: porque, bueno, le van a dar los días para el tercer partido, creo sí, yo, sí, y porque sí. Ahí mucho no tiene tampoco. Por eso el hombre a veces es esclavo de sus palabras. Un segundito que voy con Mauricio Cócolo. Mauricio, hiciste un gran relato, la gente lo reflejaba en el mensajero de la radio. Para el que estaba trabajando, para el que no pudo escuchar nada, contale la ceremonia inaugural.
2: Bueno, la ceremonia, Claudio, fue creo que muy bien diagramada y pensada. Haber pegado con Maná de arranque ya puso la vara en un nivel muy alto. Y a partir de ahí todo el despliegue, que me parece fue sobrio, justo, acertado, reflejó la idiosincrasia mexicana. Estuvieron presentes muchos de los artistas más reconocidos en el mundo latino. La presencia de la Copa del Mundo en el lugar central, estelar, eso me parece le agrega un plus. El desfile de las banderas, y yo creo que el himno entonado por el Potrillo, el himno mexicano, fue, aunque para nosotros no significa lo mismo que el himno nacional argentino, fue un momento muy emotivo. Pero personalmente, Claudio, y creo que compartís y la mayoría de los oyentes también, el momento cumbre fue la primera vez que apareció Maradona. La primera vez que apareció Diego mezclado con la imagen de Pelé. La verdad, era muy, muy emotivo. Fue un gran, gran momento. La gente lo aplaudió con respeto. Los que no lo quieren se mantuvieron en silencio. Fue un gran momento. Creo que ese para nosotros, vista con ojos argentinos la ceremonia, ese fue el gran momento, cuando apareció Diego.
12: Lo dijo Mauricio Coccolo. ¿Qué tenés para aconsejarnos, Nora?
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12: 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Estuviste charlando con Vega, Mauricio.
2: Sí, señor, con Alexis Vega, mientras lo saludábamos, Claudio, a Jorge Valdano, que muy gentilmente accedió a darnos la mano, pero por cuestiones contractuales no puede dar declaraciones. Igualmente un señor, Jorge, he hablado con él en algunas ocasiones, un verdadero gentleman del fútbol mundial. Vega, el 10, el que entró en el segundo tiempo, uno de los dos que hablaron. Primero habló Memo Ochoa, después habló Vega, y esto le decía Cadena 3 Argentina, Vega, Alexis Vega.
4: De empezar con el pie derecho y tenemos que seguir
22: haciendo. La Azteca vibró, este día lo esperaba muchísimo la gente.
4: Sí, es algo con lo que ya sabíamos cómo íbamos a manejar la situación. Sabíamos que la gente se iba a meter en su papel, nos iba a apoyar en todo momento. Es una fortaleza muy grande que tenemos que aprovecharla y bueno, que siga pasando el estadio.
12: Ahí estaba la palabra de Alexis Vega, y de Alexis Vega nos vamos a Los Ángeles para saber cómo llegan Estados Unidos y cómo llega Paraguay para el choque que va a abrir el fútbol en la tierra donde se van a jugar 78 de los 104 partidos, que es Estados Unidos. Los escuchamos.
23: Bueno, mi querido Claudio, sin dudas hay una expectativa mayúscula. Lógicamente entre los paraguayos que vienen de golear a Nicaragua en casa, en el Defensores del Chaco, con una multitud, con mucha alegría, con mucha fe en esta gestión de Gustavo Alfaro, del argentino, que además pone nuevamente a Paraguay en la órbita mundialista después de muchos años y con caras conocidas, especialmente para los argentinos. Tenemos a varios ahí, a Ramoncito Sosa, a Miguel Almirón, al lateral de Talleres Maidana, a Galarza Fonda, que no le ha ido bien en los Estados Unidos, parece que lo devuelve a River, River tampoco lo quiere, lo va a ceder de nuevo, pero en definitiva forma parte de la plantilla. El equipo parece que va a tener a Orlando Gil, al arquero de San Lorenzo de Almagro, el juvenil y notable y longilíneo arquero que juega en el fútbol argentino, en el arco con la número 12. En el fondo, no hay duda, según nos han comentado los colegas paraguayos, Juan José Cáceres, Gustavo Gómez, Omar Alderete y Junior Alonso, otro que pasó también por el fútbol argentino. En el medio campo, Diego Gómez, Andrés Cubas, vuelve Damián Bobadilla al medio campo, que estuvo entre algodones y recién recuperado, lo van a probar en esta ocasión. Gustavo Caballero, Miguel Miguel Almirón, que sin duda es uno de los hombres más incisivos y desequilibrantes del ataque paraguayo, y el Tony Sanabria para completar el probable once que vamos a ver.

0: Amigos, não, eu ia à minha casa sempre jogar o futebol aí com touro, com todos esses. Então, se quedamos aí 5 anos juntos, então temos histórias maravilhosas.
1: ¿Cómo era el jugador?
0: Por eso es bueno entrenador, porque sabe de las cosas.
2: ¿En qué año jugaste con él, Yalmiña? ¿En qué año jugaste en La Coruña con él?
0: Bueno, nosotros jugamos todo el tiempo que estuve ahí, 5, 6 años. Jugamos todo el tiempo juntos. Léo llegó 6 meses después que yo ahí y quedamos ahí todo el tiempo juntos, ¿no?
2: ¿Esperabas este gesto de él?
0: Yo estoy cubriendo Argentina, todo el Mundial. Estoy con Argentina, entonces voy a estar aquí muchas veces.
2: ¿Esperabas este gesto, que tenga este reconocimiento?
0: Sí, porque teníamos mucha amistad. Então, normal, não. Vivemos juntos aí. A lo mejor vivi mais tempo com ele que com algumas pessoas de minha família.
2: Yalmiña, perdão, Raul, a interrupção. Brasileiro que. Jugó con él, está como periodista. Vos sabés que cuando lo ve Scaloni le dicen, pero caminó como 20 metros, va a salir y va a estar reflejado en las redes para abrazarlo, y Scaloni dijo, el bueno era él, ¿eh? Así que bueno, mientras esperamos los jugadores pasó esto en la práctica.
3: Fenómeno. Bueno, Gato, ¿a quién le van a entregar una estrella en este Paseo de la Fama pronto?
4: Bueno, nos decían que en la misma cuadra donde estamos nosotros va a ser David Beckham el día de mañana. Vamos a estar expectantes a eso, ¿no?
3: El CEO de las Garzas.
4: Claro que sí. Vamos a ver si lo podemos tener cerquita y hablar un poco de Lionel Messi, ¿eh? 11:40 de Los Ángeles. Mañana por la mañana va a estar presente aquí David Beckham.
3: Bueno, tómame imágenes. Perdón, Claudio, simplemente te robo 30 segundos porque aquí hay un loco que le saca entre 10 y 20 dólares a la gente para enroscarles la víbora, literal, como no podía ser de otra manera, el tipo es argentino.
5: Son Hollywood Snakes, lo que es muy distinto.
3: Decime, ¿sos argentino?
5: Claro que sí.
3: ¿De dónde?
5: De Buenos Aires, de Tigre.
3: Ay, Dios, bien, este bichito acá que le tengo una impresión terrible. ¿Que son pitón?
5: Claro. Bueno, es decir, así, pitón queda como un poquito gay, ¿no? Ah. Es un pitón, dice. Es un python.
3: Es una completamente blanca y la otra de colores ocres.
5: Pero imagínate decir la diana,
3: que me está dando vuelta la cara acá, le tengo un miedo barro, ¿no es cierto, Gato? Perdón, pero yo les tengo impresión. Y no hacen absolutamente nada y la gente se la cerroca al cuello. Mirá vos, ahí está. ¡Qué locura! Bueno, hermano, ¿hace cuánto que te dedicas a esto?
5: Oh, 6 años.
3: Bueno. Sí, sí. Entre lavar platos, mejor enroscar la víbora.
5: Totalmente, sí, sí, sí. O vender fentanilo, que acá
3: no, eso nunca. Bueno, ahí está, un argentino en el Hollywood Boulevard, con la víbora que casi me la enrosca.
6: Corea. 27 con Brasil y después con La Coruña, bueno, ganó 2 ligas de España, una Copa del Rey, 2 supercopas, perdón, de España, realmente un jugador fantástico, era Yalmiña. Ahora presentamos la Fórmula 1 porque Cadena 3 también es la radio de la Fórmula 1.
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6: Te saludamos, Fernando, ¿cómo te va?
8: Gusto de saludarlos. La Fórmula 1 continúa su periplo europeo, en este caso en Barcelona, en el tradicional circuito de Montmeló. Séptima fecha de este campeonato 2026 con un Franco Colapinto que llega con ganas de revancha tras un fin de semana complicado en Mónaco. Recordemos, finalizó 14º el piloto argentino con algunas sanciones, una clasificación que no fue del todo buena, tampoco la estrategia del equipo Alpine, pero confiado en que las características del pasado catalán le permitan mostrar el potencial del Alpine, que sigue siendo el quinto equipo de la parrilla, por lo menos en el campeonato de constructores, así que las expectativas del piloto argentino son buenas. Esto declaraba Franco Colapinto hoy jueves, antes del comienzo de la actividad oficial.
9: Creo que en las curvas rápidas vamos a ir un poco mejor. Curvas lentas en Mónaco costaba mucho. A mí en especial en las curvas lentas no me siento muy bien. Bloqueamos mucho la goma interna que queda en el aire en todas las curvas estas de 40-50. Y creo que Barcelona es un circuito que se adapta un poquito mejor al auto y a mí también. Así que nada, con ganas de Barcelona. Obviamente que el alerón delantero va a costar. Nos quedamos sin flap y no tenemos el alerón nuevo todavía. Pero bueno, vamos a

0: trabajar con el equipo para poner el auto a punto de la mejor manera posible.
1: Así la palabra del piloto argentino. Mañana viernes la actividad comienza con las dos pruebas libres a las 8:30 y luego a las 12 horas de nuestro país, en un equipo Alpine que está expectante porque presentaron ante la FIA una queja formal para recuperar el podio que obtuvo Pierre Gasly en Mónaco, y aparentemente ha hecho lugar la FIA para estudiar las pruebas que presentó el equipo de las sanciones que recibió Gasly, 10 segundos de penalización, que de prosperar este reclamo, Alpine recuperaría ese podio y puntos muy importantes para el campeonato de constructores de la Fórmula 1.
2: Perfecto, muchísimas gracias Fernando Barrio Nuevo. Vamos a la última tanda y después tenemos más con Diego Borinqui, con Basterra, con Marcelo Lamberti, que está junto a Juan Vallejo en el entrenamiento de Argentina.
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2: Vamos a hacer el cierre. Estamos aquí desde el Azteca, ¿eh? Cuando nos vamos nosotros, tic, no queda más ningún periodista. El cierre a todo Selección Argentina. Por eso voy con Diego Borinqui.
22: Sí, Claudio, mañana llega Ruabarrena al país para firmar el contrato con Boca. Viene con un ayudante egipcio, Am Hussein Mokhtar, que primero fue traductor cuando Ruabarrena dirigió en Pirámides y después se transformó en videoanalista. Así que bueno, vamos a tener ahí una nota exótica.
2: Bueno, el Vasco Ruabarrena, creo que quedó preso, Diego, lo vamos a charlar después cuando pase el Mundial, de esa mala decisión de titulares y suplentes entre partido internacional y partido local. Pero lo vamos a charlar más adelante, porque realmente eso le salió muy mal. Daniel Basterra, completanos la información y sí, vamos con Lamberti Vallejo.
23: Bueno, con una mala noticia que surge también de los portales, porque falleció una persona afuera del Estadio Azteca, un señor alemán de 81 años, no tiene nada que ver con el evento, ¿no? Pero bueno, sufrió un infarto ahí justamente en las cercanías del estadio donde se dio el partido inaugural.
2: Bueno, lo sentimos mucho para toda la gente que nos está escuchando en Rosario también. Vaya nuestro pésame para la familia de un gran periodista, un gran comentarista que tuvo la ciudad de Rosario. Después se dedicó a otras actividades, pero década del 70, década del 80, para Pablo Andrés Crivioli, que falleció en el día de hoy, una gran persona y un gran profesional. Marcelo, son y 24, tiene 4 minutos y medio, 5 para el entrenamiento de la selección.
24: Tres aparecieron. McAllister, el primero, qué bien que está McAllister, el Toro, Lautaro Martínez, y apareció también Gio Simeone. Los primeros tres en aparecer, aumentó la cantidad de prensa y mucha prensa internacional que va llegando justamente aquí a estar acompañando a la selección. Ahí va el Colo Barco. Hoy jueves 11 empezó el Mundial. Hoy jueves 11, las dudas que habría que plantear, siendo medianamente, Claudio, no sé si lógico, pero mirando el entorno y mirando el contexto. Ataja Dibu Martínez. Ahí aparece justamente Enzo detrás Paredes, no va a trabajar diferenciado y tiene botines Paredes, a los saltitos, lo vemos a Paredes, a Molina, lo sigo atentamente, a Molina, porque tengo que decir que el 4 supuestamente va a ser Nahuel Molina, espero por Messi, te digo cuando entre Messi. El Dibu en el arco, Molina, dos marcadores centrales, tres candidatos. Y te los voy a dar en este orden, en el orden que hoy, a cinco días, los tiene Scaloni. Después faltan 5 días. Si el partido fuese hoy, te voy a decir el que no juega de los marcadores centrales. Sería Otamendi. Otamendi no jugaría. La saga central sería con el Cuti y Lisandro Martínez. Hoy, Cuti y Lisandro Martínez. El 3... agarrate, Tagliafico no va a estar, Nico González yo lo veo muy justo, no lo descarto, y si no, habrá que esperar a ver quién es el que está viniendo. Bueno, decía, habrá que esperar, seguramente ahí el tema de Nico González. En la mitad de la cancha hay tres que ya están. Rodrigo De Paul, que la verdad, y esto es su información, el cuerpo técnico está feliz de cómo lo están viendo De Paul en los entrenamientos. Enzo y McAllister. El cuarto hoy es Almada. No hay que descartarlo, Simeone, pero hoy el cuarto es Almada. Arriba juega Messi y hoy juega Lautaro, porque no le darían los días a Julián para llegar al 100% para el primer partido. Aclaro, el titular es Julián. Está claro, si están los dos al 100, el que juega es Julián, pero no le estarían dando los días. Si no llega Nico González, sería Facundo Medina, ¿no? La alternativa, que ahí hay que mirarlo un poco. Todo esto va a ser todos estos días, Claudio, no vamos a disipar las dudas. El cuerpo técnico, y viste que guarda bien las cosas, lo de Senesi no lo tenía nadie, no es tan difícil. Si vos querés que no se entere nadie, no lo contás. Y de esa forma se arregla todo. El equipo va por ahí, está por practicar. Seguimos esperando. Esto va a empezar a correr cuando aparezca Messi. En ese momento es cuando se empiezan a descontar, Claudio, los 15 minutos para la selección argentina. Aparecieron 4, 6, 8, 10, 12, 15, 16. Tenemos 16, nos están faltando 9 porque hay 25 más. Aquellos futbolistas, como es el caso de Giai, Capaldo y algunos otros chicos que están, se van a quedar hasta el 16 el primer partido y después estarían a priori dejando. Está liberado, si alguno se quiere ir antes, se puede ir antes, el que quiere se puede quedar, Claudio, hasta después del primer partido.
2: Perfecto, enseguida ya vamos a ver si podemos tener también un extracto de lo que decía Fassi sobre la llegada de Sampaoli. Teníamos la charla con Nico Núñez, con los muchachos, y esto se lo declaró a Jorge Mercado. Decime, Dani, si tenemos la posibilidad de escuchar un lapso importante para la gente de Talleres, sobre todo sobre Andrés Fassi.
23: A ver, lo vamos a buscar, lo vamos a ver si lo tenemos. Me dice Gustavito que por ahora no.
2: Muy bien. Bueno, Marcelo, ¿alguna otra novedad del pantallazo final que se nos viene el Chema?
24: Tic-tac, tic-tac, tic-tac, esperando la salida de Messi, todos tic-tac, tic-tac, tic-tac. Han salido algunos otros protagonistas, va a ser el último. No lo veo Lo Celso tampoco que haya ingresado. Viste, has estado aquí en este predio, que partidos días atrás seguíamos el costado, todos los que corrían por afuera. Hoy nadie corre por afuera. Tagliafico, que está con problema, pero que... Ahí aparece Messi con De Paul. Aparece Messi, De Paul, el Cuti, Lo Celso y otro futbolista más. Pisa la cancha Leo Messi con una sonrisa. A su derecha está De Paul, a su izquierda el Cuti. Más acá Gio, Lo Celso. Señoras y señores, espero por supuesto,
2: Marcelo,
24: el final de la cadena del gol.
2: Bárbaro lo tuyo, bárbaro lo tuyo. Espectacular, sigue toda la cobertura ahí. Me dicen, ¿lo tenemos a Sampaoli?
23: No.
2: Bueno, después lo vamos a poner a Jorge Sampaoli. Muchísimas gracias desde la Azteca. Esto comenzó hoy. Mauricio Coccolo relató la apertura del Mundial. Ganó México. Los invitamos 21:30 a la Copa del Hincha. Gracias a los que están en Kansas, a los que están en Miami, a los que están en Los Ángeles y a los que están en Córdoba. Cadena 3 es Mundial. Queda la respuesta de Sampaoli, que la vamos a estar escuchando después en la programación. Muchísimas gracias. Nos reencontramos mañana. Mañana nosotros seguimos en México.

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0: Buenas noches. Muy buenas noches y bienvenidos al programa número 71 de Amamos Argentina. Un programa que va a ser muy especial porque estamos en la Facultad de Ciencias Exactas, Físicas y Naturales de la Universidad Nacional de Córdoba. Estamos celebrando su primer siglo y medio de vida. Así que agradecidos a la Universidad Nacional de Córdoba, a la decana de esta facultad, a alguno de sus profesores, con el que tenemos una relación muy especial, y a todos los alumnos, profesores y alumnos de la facultad que nos están permitiendo estar aquí. Estamos con Fede Welly, estamos sonando bien, a pesar de que estamos en un enorme patio central de la facultad, con nuestra producción, con Majo Arrieta y Martín Bonansea, Martín Rodríguez en los mandos técnicos y en los estudios de Cadena 3 en Buenos Aires, Agustín González. Agustín, buenas noches. Agustín no está por ahí todavía. Vamos entonces a los estudios de Cadena 3 en Rosario con Vero Marlub. Buenas noches, Vero.
1: Hola, Chema. Buenas noches para todos.
0: Bueno, pues vamos, hasta que recuperemos esa comunicación con Agustín González, vamos con la información de servicio.
1: Claro que sí. Comenzamos con las calles de Buenos Aires. Nos conectamos con Pilar Gil Peris. Pilar, buenas noches.
2: Hola, Vero, muy buenas noches. 12 grados la temperatura, cielo ligeramente nublado, humedad 83%. Arde la mesa política de la Libertad Avanza. La presentación de la declaración jurada del jefe de gabinete Manuel Adorni y sus posteriores explicaciones públicas generaron una fuerte reacción en el Congreso. Cuestionamientos que fueron desde la omisión ética, que señaló la senadora Patricia Bullrich de la Libertad Avanza, hasta el pedido de renuncia e interpelación. La oposición en la Cámara de Diputados le pidió al presidente del cuerpo, Martín Menem, que convoque a una sesión especial para el próximo 23 de junio a las 14 horas con el objetivo de tratar los proyectos de interpelación y moción de censura contra el ministro coordinador. Gracias. Buenas noches.
1: Gracias, Pilar. También estamos en las calles de Córdoba con Jorge Mercado. Hola, Jorge, buenas noches.
3: Hola, Vero, ¿qué tal? ¿Cómo les va? Muy, pero muy buenas noches a todo el equipo, a la gran audiencia de la Cadena 3 Argentina. 10 grados la temperatura a esta hora en la ciudad y entre los títulos más destacados, la inflación en Córdoba fue del 1,9% en mayo y quedó por debajo del 2%. El índice de precios al consumidor provincial acumuló un alza del 13,7% en lo que va del 2026 y del 32,9% en los últimos 12 meses. Alimentos, vivienda y comunicaciones impulsaron las subas. Por otro lado, se esperan lluvias y posible nieve en Córdoba para los próximos días. El Observatorio Hidrometeorológico de Córdoba emitió una advertencia por la presencia persistente de aire húmedo sobre la provincia. Prevén lloviznas, neblinas y posibles nevadas en sectores serranos.
1: Gracias, Jorge. Nos quedamos en Rosario con cielo despejado. A esta hora, 14 grados una décima en la temperatura, viento en calma. Y la información tiene que ver con el Día de la Bandera, con el próximo 20 de junio y la confirmación que ha llegado. El presidente Javier Milei va a estar en Rosario. Tras algunas señales que lo anticipaban, se confirmó que el presidente va a encabezar el próximo 20 de junio el acto central por el Día de la Bandera en Rosario, donde además va a compartir escenario con el gobernador de Santa Fe, Maximiliano Puyaro, y el intendente Pablo Hapkin.
0: Muy bien, pues vamos a intentar de nuevo esa comunicación con Buenos Aires, a ver si hemos recuperado a Agustín González. Buenas noches, Agustín. ¿No? Bueno, pues Agustín no está todavía. Vamos entonces, Vero, con lo más importante de esta jornada. Lo vamos a resumir en tres instantáneas.
1: Claro que sí, las fotografías sonoras con las voces de los protagonistas de la jornada. El fiscal Gerardo Policita resolvió iniciar formalmente la investigación sobre el origen y la trazabilidad de los fondos en activos digitales que Manuel Adorni aseguró haber incorporado en su última declaración jurada. La decisión se desencadenó luego de que el propio jefe de gabinete admitiera en diálogo con La Nación Más no haber declarado una suma estimada en $300.000 obtenidos mediante operaciones con Bitcoin. Dijo que se trató de un error y que no cometió ningún delito.
4: Por supuesto que cometí un error. De hecho, voy a pagar hasta el último impuesto que me corresponda pagar, hasta la última multa. Todo lo que devenga de este error, ni soy un chorro, todo lo hice en la actividad privada y de hecho nunca tuve un cargo público.
1: Más allá del aspecto judicial, hubo muchas repercusiones en el plano político. En diálogo con Cadena 3 Rosario, la ex vicepresidenta de la Unidad de Información Financiera, María Eugenia Talerico, cuestionó las explicaciones de Adorni y dijo que empeora la situación del presidente Javier Milei.
5: Creo que quedan muy expuestos los Milei. O sea, si Milei y su hermana realmente se creen esta situación, es grave para todos nosotros que estamos hermanos del presidente y de su hermana para la conducción de este país.
1: Comenzó la Copa del Mundo. Para la información está nuestro compañero Jorge Parodi, pero en estas fotografías sonoras no podía faltar el relato de Mauricio Coccolo del primer gol del Mundial 2026 que ya se vive en Cadena 3.

0: Sí, señor, pues este ha sido el primer gol que ha relatado Cadena 3, la radio del Mundial. El primero de muchos, porque fíjense que en Qatar hubo 64 partidos y se marcaron 172 goles. Y en este campeonato del mundo, Jorge Parodi, buenas noches, ¿cómo estás? Vamos a completar con los deportes.
1: ¿Qué tal? Buenas noches, 104 partidos.
0: Con 48 selecciones.
1: Claro, 48 selecciones y vamos a transmitir a través de Cadena 3 Argentina no menos de 60 de esos encuentros. Decías que ya está en marcha la Copa del Mundo ante un imponente Estadio Azteca. Se realizó una ceremonia inaugural brillante que combinó referencias a las culturas originales mexicanas, la participación de figuras de la música latina, más el desfile de las 48 delegaciones. Shakira interpretó el Dai Dai, que es el himno oficial de la Copa del Mundo, ya no estrictamente deportivo. México le ganó sin sobresaltos, aunque sin brillar, a la débil representación de Sudáfrica por el mismo grupo A desde las 23 para jugar Corea del Sur frente a República Checa en Guadalajara. Lo vamos a tener con los relatos de Mario Celedón. Y en cuanto a la selección argentina, que está entrenando en Kansas a esta hora, la novedad es la convocatoria del defensor Marcos Senesi, la lesión muscular de Nicolás Tagliafico, que le va a impedir por lo menos estar en el primer partido. Entrena normalmente Álvarez, así que esto da cierta tranquilidad. Y en cuanto al fútbol argentino, Juan Pablo Boxboda es el nuevo técnico de Racing. Y en el ámbito internacional, hoy se oficializó el regreso de José Mourinho como entrenador del Real Madrid. Regresa después de 13 años.
0: Gracias, muchas gracias, Jorge Parodi. Buenas noches.
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0: Bueno, como cada día hemos repasado lo más importante de esta jornada, este jueves 11 de junio de 2026, y como les decíamos al principio, hoy es un programa muy especial, este programa colectivo que hace kilómetros de radio. Hemos hecho muy poquitos kilómetros, de hecho yo he venido caminando, porque estamos muy cerquita del centro en la Facultad de Ciencias Exactas Físicas. Es un nombre muy largo.
1: Es un nombre muy largo.
0: Sí, decana. La verdad que 150 años, siglo y medio, y que nunca haya habido una decana es algo que se ha corregido gracias a Magalí Carro Pérez, la nueva decana de esta Facultad de Ciencias Exactas, Físicas y Naturales, en donde cada vez hay más ingenieras. Muy buenas noches.
1: Buenas noches, Chema. Buenas noches a toda la audiencia. Gracias a Cadena 3, a Vamos Argentina, por estar hoy en este hermoso patio de nuestra Facultad de Ciencias Exactas, Físicas y Naturales de la Universidad Nacional de Córdoba.
0: ¿Le ha costado mucho a usted llegar al puesto?
1: No sé si es una cuestión de costo, si es una trayectoria, y yo siempre digo que bueno, que hay que ir validando paso a paso, justamente por esto, porque durante existía una tradición durante 150 años que no existiera una mujer gestionando el decanato. Pero esto también, yo no lo tomo como un logro personal, sino como, digamos, rasgos de la propia cuestión de que tiene que ver con nuestra facultad, que formamos en carreras STEM que tienen que ver mucho con, bueno, con las ingenierías, con las ciencias naturales, y bueno, y hemos naturalizado de alguna manera que durante mucho tiempo esas eran carreras que preferentemente elegían los varones. Entonces, bueno, había menos mujeres, nos fuimos construyendo ahí desde hace tiempo, y bueno, entiendo que hay muchas otras mujeres que hicieron camino para que yo también llegara hoy, justo en el aniversario de los 150 años de la facultad, a ser decana.
0: Las pioneras. Sabe que este programa Vamos a Argentina es un programa federal. Tenemos en los estudios de Cadena 3 en Rosario a Vero Masloub, a la que hemos podido escuchar.
1: Y
0: en
1: buenas
0: los
1: noches,
0: estudios...
1: Vero, no la salude.
2: Hola, ¿qué tal? Buenas noches.
1: Hola, Vero, ¿cómo estás?
0: Y en los estudios de Buenos Aires, Agustín González, me está diciendo Majo Arrieta y Martín Bonansea que sí que está. Así que, Agustín, buenas noches, ¿cómo estás?
3: Buenas noches, Chema, para vos, para todos los presentes allí y los oyentes.
1: Buenas noches, Agustín.
0: Sí, Agustín, hoy está en un día muy especial, luego nos contará por qué.
1: Bueno.
0: Sí, porque, uno de los hitos de la ingeniería argentina fue construir el obelisco en 4 semanas, sí, como aquel sí, que sí. Dice, ¿no?
1: Tal cual. Bueno, tenemos mucho de eso, de decir, bueno, ¿qué hacemos con la ingeniería particularmente? Y a veces cuando me preguntan a mí por qué yo decidí ser ingeniera, y era, al principio me gustaban los puentes, las presas, entonces era como decir, bueno, esa cuestión desafiante de construir cosas, y de ahí es donde me metí a la ingeniería, y bueno, tiene mucho que ver uno en estas cuestiones, que bueno, que uno le sorprende el obelisco, los puentes, bueno, las carreteras, esas cuestiones, ¿no?
0: Sí, las centrales nucleares.
1: Sí, y así empezamos a sumar.
0: Y sumamos. Vero, la verdad es un gusto poder hacer este tipo de notas en días como hoy.
2: Claro que sí, y más que nada escuchaba muy atentamente a la decana cuando marcó el tema de las STEM, todo el conocimiento relacionado con la ciencia, la tecnología, la ingeniería, las matemáticas, porque además hay una demanda del mercado de esos egresados. ¿Cómo están las vocaciones?
1: Uy, bueno, nosotros tenemos el gran desafío, ¿no? El desafío, por supuesto, hay una cuestión ahí de nosotros siempre incentivar y estimular que más niños y niñas se entusiasmen por las carreras STEM, porque justamente, Vero, esto que decís, necesitamos más profesionales, más personas que se formen en carreras STEM, porque siempre las comparaciones son odiosas de alguna manera, pero si vemos, bueno, países desarrollados que han invertido y que tienen autonomía, digamos, en sus gobiernos, en sus políticas de gobiernos, en cuestiones de tecnología, de carrera espacial, etcétera, tiene una relación de ingenieros o ingenieras por cantidad de habitantes mucho mejor, digamos, esa relación, 1 en 2000, o sea, un ingeniero o una ingeniera cada 2000 habitantes, si hablamos, bueno, China, Alemania, Japón, no es el caso particular de bueno, otros países como el nuestro, donde estamos muy lejos de esos números. Entonces, siempre decir, bueno, no solamente por el desarrollo del país, sino ¿no? Porque, bueno, desde la ingeniería, desde las carreras de STEM, podemos resolver un montón de cuestiones que justamente es para poder habitar mejor nuestra comunidad, para tener mejores soluciones. Nosotros imagínense que acá en la Facu tenemos 11 ingenierías, que van desde la ingeniería química, que puede tener, voy a decir algunos aspectos nada más, pero que tiene que ver con los alimentos, ingeniería biomédica, que tiene mucho que ver con la salud, ingeniería civil, con esto que hablamos con Chema de la de las infraestructuras, aeroespacial, agrimensura, bueno, 11 ingenierías que atraviesan, digamos, cualquiera de los aspectos que estemos pensando, desde, bueno, ingeniería en computación, o sea, lo que uno necesite diariamente, ¿qué necesita? Agua potable en su casa, bueno, lo resolvemos los ingenieros, electricidad, la computación, el internet, la movilidad, un ambiente saludable, o sea, cualquiera de los aspectos que estés pensando, que necesitamos como ciudadanos, estamos los ingenieros ahí metidos. Entonces, por eso necesitamos e incentivamos a que, bueno, cada vez más niños y niñas se motiven y se animen a venir, a acercarse a esta facultad o a otras, pero que se animen a estas carreras, que uno siempre piensa que es difícil, que es imposible, etcétera, pero yo digo que, bueno, que siempre con mucha tenacidad, con constancia, se puede lograr. Cualquier persona puede estudiar ingeniería y se puede recibir de ingeniero o ingeniera.
3: Doctora, es un gusto escucharla, más sabiendo que estamos hablando con la primera mujer en la historia de la Facultad de Ciencias Exactas, Físicas y Naturales en convertirse en la decana de la Casa de Estudios en sus 150 años de existencia, lo cual es, por un lado, por supuesto, positivo, pero por otro lado, eleva la pregunta de por qué tuvieron que pasar tantos años para que esto suceda y si sigue habiendo una barrera de entrada, aunque sea simbólica, para la mujer en las ciencias exactas.
1: Gracias, Agustín, por la pregunta. Bueno, ¿por qué sucede esto? Tiene que ver mucho con esta cuestión de que durante mucho tiempo y aún en carreras hoy de específica ingeniería, la mayor cantidad de estudiantes son varones. O sea, si vamos a carreras que uno consideraría más duras, ingeniería mecánica, electromecánica, electrónica, incluso en ingeniería en computación, no tenemos una paridad de género ahí. Entonces, por supuesto que en el desarrollo de una facultad que principalmente forma estos profesionales, bueno, en 150 años siempre hubo más varones como profesores, titulares, después que obtenían cargos de gestión, que se postulaban a cargos de gestión, entonces siempre hubo mayor cantidad de varones en esas profesiones y por eso costó, digamos, pasaron estos 150 años y nunca una mujer había llegado al decanato. Vuelvo a insistir en esto que, bueno, que no es un logro personal, no es que, yo soy la diferencia en esto, entonces llego a ser la primera decana mujer, sino que es una esto demuestra también un tránsito de la universidad, de la facultad, donde cada vez se involucran más mujeres, donde cada vez tenemos más profesoras titulares, donde más mujeres se animan a involucrarse en gestión, y bueno, de esa manera también uno llega. Haciendo un camino, y en esto no le quiero esquivar la pregunta si sigue existiendo barreras, siguen existiendo barreras, porque, bueno, entendemos, y esto es bastante discutido en la sociedad y lo sabemos, que, bueno, también hemos naturalizado que, bueno, los hombres pueden dedicarse o podían dedicarse de alguna manera durante mucho más tiempo, digamos, a su estudio, a su vocación, el ejercicio de la profesión. Y, bueno, las mujeres teníamos otras cuestiones también anexas para hacer, entonces tal vez mirar esos cargos de gestión que no sean compatibles con las mujeres. Creo que también en este rol es poder decir, bueno, hoy yo soy decana mujer, pero puede venir, por supuesto que pueden venir otras, puede uno tomarlo, no sé si como ejemplo, pero sí imagen que se puede, que esto se puede realizar, que es compatible con otras actividades. No digo que sea un camino fácil, porque, bueno, uno tiene que ir validando distintas cuestiones. Yo soy graduada de esta casa, hice después el posgrado, estuve en el exterior, hice el doctorado, trabajé en la parte privada, hice mi recorrido también profesional para después volver. Y bueno, y después con todo un bagaje, digamos, de trayectoria e información, poder, digamos, acceder también a este cargo, ¿no?
0: A mí me gustaría ir un poquito más atrás, hablando con el profesor Marcelo García, cuando vino de Budapest de recibir un premio, nos hablábamos de cómo es en Europa esta situación. En el caso de España no es mejor que en Argentina, porque España para estas cosas, la verdad, no es Europa. Estamos todavía muy lejos de países como Alemania o incluso Hungría, en donde en la primaria se incluyen las ciencias duras. Que ya el propio nombre en castellano de ciencias duras
1: ya nos asusta.
0: Ya dices, uy, ciencias duras, no me apetece. Pero la realidad es que cuando los chicos y chicas llegan a los 8, 9, 10, 11 años, es cuando están empezando a perfilar: yo quiero ser médico, yo quiero ser agricultor, yo quiero ser periodista, yo quiero ser ingeniero. En realidad las chicas tienen muy poco estímulo en la primaria, lo empiezan a tener en la secundaria. Pero quizá si en la primaria esto de ciencias duras fuese un poquito más amigable...
1: Completamente. Creo que ya hay muchos estudios y justamente eso, esa cuestión de cuando se despierta esa vocación, se genera justamente en las infancias. Entonces, todo lo que podamos con imágenes, con juegos, con charlas, en esto lo mencionás al profe Marce, que acá nos acompaña también, en esto de que vamos a los jardines, vamos a las escuelas, trabajamos con los niños y las niñas, y ahí le contamos que un profesional hace ciencia, que es ser un científico, que hacen los ingenieros, es también despertar esas vocaciones científicas. Pero es en ese momento, son en las infancias que tenemos que despertar estas vocaciones, y es ahí donde nos tenemos que involucrar y encontrar esos ejemplos. Y por supuesto, esto tiene que ver con una cuestión de género. Si en esos ejemplos vemos que hay una mujer ingeniera, ya sea, no sé, en las calles del pueblo dirigiendo una obra, haciendo una carretera, bueno, va a ser más fácil, como así cuando vamos al médico y somos niños y vemos que una doctora nos atiende, bueno, naturalizar que ver ingenieras, digamos, en el mercado, en la ciudad, etcétera, eso puede contagiar también a que más niñas se animen a estudiar ingeniería, ¿no?
2: Es muy interesante esto del ejemplo y de los referentes, porque indudablemente es lo que forma el imaginario cuando uno es chico, pero también acá viene otra consulta y tiene que ver con lo que son las currículas en la primaria o en la secundaria respecto de algo más, a ver, un poquito más técnico, con más focalización en lo que puede ser la matemática, para ayudar también a los alumnos. ¿Cuánto están colaborando estos programas que llegan desde la universidad a los primeros trayectos educativos?
1: Bueno, por supuesto que bueno, a uno que le gusta la ingeniería, porque después la uno ya cuando la vive ya la ama definitivamente. Yo digo que la elegiría una y mil veces. Por supuesto que uno dice, bueno, me encantaría que haya más matemática, más física en las primarias, en los jardines, etcétera. Pero también hay algunas cuestiones que también con ayuda de la tecnología se van, digamos, de alguna manera van permeando en estas trayectorias. Entonces no solamente nos quedemos con esto, con la matemática, la física, sino que hay cuestiones ahora, bueno, con inteligencia artificial, con las tecnologías, con robótica, con impresión 3D, hay un montón de cuestiones en las que nosotros podemos involucrarnos ahí en las infancias, y bueno, y que todo, y la respuesta termina al final, bueno, y después, ¿cómo me puedo dedicar a esto? Bueno, estudiando ingeniería. Se me parece que hay algunos atractivos que tal vez, haciendo como interpelándonos un poco, tal vez en otras épocas no teníamos esos recursos y solamente íbamos al recurso de, bueno, estudiar la matemática, la física y a quienes, la química, y quienes les gustaran eso, podían pensar en estudiar carreras STEM. Hoy me parece que tenemos mucho más recursos, que tenemos que ser mucho más innovadores y creativos, y justamente que hay un montón de recursos para hacer. Ahora que estamos en pleno mundial, yo veía los otros días con las figuritas como un montón de escuelas trabajaban desde cuestiones de geografía, de números, de matemáticas, de tecnología, y pensar, bueno, ¿qué hace ahí un ingeniero, una ingeniera? Nos pasa ahora con la Fórmula 1, a nosotros, por ejemplo, una de las carreras que ha crecido exponencialmente la matrícula es ingeniería aeroespacial, y uno cuando pregunta a los chicos, bueno, hay toda una cuestión de moda, de decir, bueno, la pregunta sería, si quiero estar ahí, digamos, en los boxes con la Pinto, ¿qué tengo que estudiar? Bueno, ingeniería aeroespacial, porque estudian toda la cuestión, digamos, del desarrollo del automovilismo desde la parte aeroespacial. Entonces, bueno, son esos incentivos los cuales tenemos que buscar, tenemos que salir, digamos, de la caja tradicional y buscar en otros alrededor.
0: Y luego está la ciencia ciudadana, que también los ingenieros, por ejemplo, aquí tienen ustedes el proyecto Mateo, que por cierto, creo que tenemos dos kits para sortear del proyecto Mateo. Majo Arrieta, buenas noches.
4: Buenas noches, Chema, ¿cómo estás? Sí, tenemos dos kits que nos han dejado acá de la Facultad de Ciencias Exactas, Físicas y Naturales para sortear. Los interesados tienen que anotar, como siempre, en el mensajero, dejar las últimas tres cifras del DNI, y al final del programa, bueno, damos los ganadores, los van a poder retirar por la radio en Alvear 139.
0: Dos kits de la facultad. Soy fanático de la ciencia ciudadana.
1: Me parece
0: decana,
1: muy bien.
0: Porque contamos en este programa con que nos estarán escuchando familias. todas las familias, los niños desde muy temprana edad pueden ser científicos gracias a la ciencia ciudadana.
1: Por supuesto, y nosotros es algo que incentivamos, lo hemos iniciado con el profe Marcelo ya hace muchísimo tiempo, pero es algo que nosotros que tenemos como política de gestión de seguir acompañando la ciencia ciudadana, porque justamente esto es despertar vocaciones, es trabajar en familia sobre algo tan simple, específicamente el proyecto Mateo, que sabemos que es con un pluviómetro, que puede ser un pluviómetro comercial, pero también podemos utilizar una botellita de agua que ponemos ahí, le ponemos las medidas y sabemos y anotamos cuánto llovió determinado día. Eso es hacer ciencia, y ciencia ciudadana es aportar el dato a otras personas que van a procesar esos datos, que van a hacer que van a dar información, que van a hacer análisis, que van a hacer modelaciones. Entonces, desde chiquitos nosotros decimos que toda la familia, desde el mar se dice desde 0 años hasta 99 años, ahora dice tenemos que sumar más porque tenemos gente de muy alta edad.
0: 8.300 centenarios en Argentina y más de 300.000 nonagenarios, según el último censo.
1: Totalmente. Por eso, tenemos que cada vez agrandar más, no quedarnos en el 99. Pero bueno, todas esas personas pueden aportar su dato y justamente hacer ciencia ciudadana. Y volviendo a la infancia, me parece que con esto, con ciencia ciudadana, es donde justamente los incentivamos, los estimulamos a que se sumen a esto, a carreras, a estudiar estas carreras, este tipo de carreras, a pensar que pueden ser científicos, no pensar el científico. Bueno, es allá el que está lejos, gana un premio Nobel y nada más, pero no, el resto también podemos ser científicos y trabajar con la ciencia y con los datos, siempre por el bien de la sociedad, ¿no?
0: Estamos celebrando los 150 años primeros de esta facultad. Primero. Y ahí vemos un tractor, los túneles de Taninga, un avión, una motocicleta, una central nuclear, la cañada, un cohete, un acueducto, todo esto es su trabajo, no solo el de Albert Einstein o Leonardo da Vinci, que también están.
1: Tal cual. El Chema está describiendo los murales que tenemos acá en el patio de nuestra facultad, y justamente son todas intervenciones que nosotros desde la facultad, en el recorrido de los 150 años, hemos aportado con la formación de nuestros profesionales. Y estos son, solo por mencionar algunos, sabemos que tenemos una influencia muy grande, no solamente en la provincia de Córdoba, en la región, sino también en el mundo, porque nuestros egresados también han migrado y tenemos ahí mapeados en distintos puntos del mundo nuestros graduados, siempre aportando desde la ciencia y la tecnología, ¿no?
0: Bueno, los ingenieros argentinos, incluyendo a Casafus, por ejemplo, a quien admiraba Eiffel, sí, así que siempre son importantes. Pues hemos hablado con Magalí Carro Pérez, la primera decana de esta Facultad de Ciencias Exactas, Físicas y Naturales. No va a ser usted la última decana.
1: No, por supuesto.
0: Porque tenemos dos invitadas en la segunda media hora.
1: Bien.
0: Una debe tener 22, 23, ¿no?
1: Tal cual.
0: Y la otra 16 recibido. O 15.
1: Sí, muy chiquita.
0: Es fantástico. Muchas gracias por invitarnos aquí a esta facultad.
1: Gracias a ustedes, gracias por venir. Simplemente decir que en esto de nuestros 150 años tenemos un montón de festejos. El viernes pasado estuvimos acá, este patio estaba de peña, teníamos un montón de personas celebrando, empezando las celebraciones de nuestros 150 años con una peña. Y vamos a continuar, vamos a hacer una maratón, vamos a tener desde actividades culturales, deportivas, bueno, artísticas, científicas, el acto institucional. Así que invitamos a toda la comunidad que se vaya acercando a nuestras celebraciones, que vamos a estar todo el año de festejo, porque es el festejo de nuestro cumpleaños.
0: Y además hay museo en la facultad, así que
1: Es enorme, cuando quieran
0: pueden venir con los niños, que se lo van a pasar bien. Bueno, con Eruca Sativa, que hoy están tocando a esta hora en Buenos Aires y por lo tanto no están escuchando Vamos Argentina, vamos a llegar hasta el boletín de noticias de las 9 de la noche. Ya están preparados Alberto Rosselli y Nora Covasi.

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1: La inflación de mayo fue del 2,1% y marcó el nivel más bajo en 8 meses.
2: El índice de precios desaceleró respecto de abril y acumuló 14,7% en lo que va de 2026.
3: Dio a conocer la inflación de mayo, que volvió a registrar una desaceleración por segundo mes consecutivo desde el pico de marzo y tras 10 meses previos difíciles para los precios, marcó 2,1% el mes pasado. Fue una variación mejor a la esperada por el mercado. La suba de los precios acumuló 14,7% en 5 meses. La inflación interanual se aceleró al 33,2%. Los precios regulados aumentaron 2,4%. El incremento en combustibles, electricidad y agua mostraron una dinámica algo más calma, ya que los